0: Señor Jesús en la tierra, varias veces Él pronosticó su muerte y resurrección. Él le dijo a sus discípulos, les decía a sus discípulos: miren, a mí me va a acontecer esto. Es necesario que yo pase por este sufrimiento, que muera y al tercer día resucite. Entonces, lo primero, Él mismo le habló a sus discípulos de su muerte y su resurrección. Lo segundo, Jesucristo va a la cruz y al tercer día resucita. Entonces ya no es el pronóstico, ahora es el cumplimiento de que Él resucitó. Y lo vemos en Juan 20, Mateo 28, que Cristo, cuando estas mujeres llegan allí a la tumba, la encuentran vacía, y vienen luego corriendo Pedro y Juan y encuentran la tumba vacía. Entonces, pronosticó, resucitó, pero hay algo más. ¿Qué hizo Jesús después de su resurrección antes de ascender al cielo? Porque pronosticó que resucitaría, resucitó, y después de que resucitó, Él le apareció a muchos de sus discípulos durante 40 días hablándoles acerca del reino. Luego ascendió al cielo y hoy estamos viviendo en la era de la resurrección. Con la resurrección de Jesucristo se inauguró una era. Esa era trae algo que el ser humano anhela, y es el gozo. Estamos en la era del gozo de la resurrección de Jesús. No es un gozo común y corriente, no es un gozo porque la cena que voy a compartir con mi familia va a estar muy rica y abundante. No, no, no. Es un gozo que no se va aunque haya pruebas. Es un gozo que nos da fuerza para seguir adelante. Y sobre todo un gozo que nos ayuda a hacer la obra de Dios sin excusas. Dice, Jesús sabía que querían preguntarle y les dijo. Ellos le querían preguntar acerca de esto que Él hablaba. Él les decía, yo me voy a ir, pero no se preocupen, todo va a estar bien y ustedes van a estar contentos. Entonces ellos querían preguntarle, pero no le preguntaban. Entonces, discutiendo entre ustedes, les dijo, ¿están discutiendo entre ustedes sobre esto? Porque dije, un poco más y no me verán, y de nuevo, un poco y me verán. Esto es antes de que Él sea apresado para ser juzgado y puesto en la cruz. Él les dice, un poco más y ya no me verán. Y un poco más, ¿y qué? Me verán. Y ellos están preguntando, ¿qué es eso? En verdad les digo que llorarán y se lamentarán, pero el mundo se gozará. Ustedes están tristes, pero su tristeza se convertirá en gozo. ¿Cuándo? Cuando resucite. Cuando la mujer, entonces Él comienza a darles una ilustración de esto. Cuando la mujer está para dar a luz, tiene aflicción porque ha llegado su hora. Pero cuando da a luz al niño, ya no se acuerda de la angustia por el gozo de que un niño haya nacido en el mundo. Por tanto, ahora ustedes tienen también aflicción, pero yo los veré otra vez y su corazón se y nadie les quitará su gozo. Yo vi algunos hermanos y hermanas que pasaron a ofrendar muy serios y me preocupó. Hoy es un día de sonreír. Y Dios ama al dador alegre, pero hoy es un día de sonreír porque mira lo que Jesús está diciendo. Cuando me tomen preso y me juzguen y me crucifiquen y me martiricen y me hagan todo lo que me van a hacer, ustedes estarán tristes, pero después ustedes se van a gozar. ¿Por qué? Porque voy a resucitar. Porque yo no me voy a quedar muerto, voy a resucitar. Y su corazón se gozará y nadie les quitará ese gozo. Terminamos la lectura así. En aquel día no me preguntarán nada. En verdad les digo que si piden algo al Padre en mi nombre, Él se los dará. Hasta ahora nada han pedido. Hasta ahora nada han pedido en mi nombre. Y luego les dice, pidan y recibirán para que su gozo sea completo o perfecto. Mi tema en esta mañana, resumido, el gozo de la resurrección de Jesús, el amanecer de la era de resurrección. Dígalo conmigo, el gozo de la resurrección de Jesús. ¿Cuántos están gozosos de que Jesús ha resucitado? Y ese es el amanecer de la era de resurrección. Puede sentarse en la presencia del Señor. Gloria a Dios. Mi primer punto es: Jesús pronosticó su resurrección. Jesús pronosticó su resurrección. Y Él les dijo: un poco más y ya no me verán, y de nuevo un poco y me verán. Tremendo, porque Él comienza entonces a explicarles a ellos lo que le va a pasar, y Él da una historia, y la historia es cuando una mujer está dando a luz, tiene mucho dolor, mucha angustia por el dolor que está teniendo al dar a luz, pero cuando el niño nace, ya se olvida de esa angustia, porque ahora hay un gozo, y es el gozo de que ese niño ha nacido en el mundo. ¿Qué está diciendo Jesús? Jesús está diciendo: lo que yo voy a pasar el día viernes es muy fuerte, muy fuerte, muy doloroso. Ustedes mismos van a estar tristes. Ustedes van a estar devastados. Pero cuando venga el domingo, va a ser como aquella mujer después de que tiene el bebé. Ustedes van a tener gozo porque habrá nacido una nueva era para la humanidad. La era del gozo de la resurrección para la humanidad. La era de la resurrección, gloria a Dios, donde ahora nosotros los creyentes no debemos tener temor a la muerte, aleluya, porque si Cristo resucitó, nosotros también resucitaremos un día con Él, gloria al Señor. Ahora, diga conmigo: gozo. Ese gozo fue comprado con la sangre de Cristo. Ese gozo, y es un gozo en el libro de Hebreos, capítulo 12, versículo 2, dice en la segunda parte: por el gozo puesto delante de Él soportó la cruz. Jesús, por el gozo que fue puesto delante de Él, soportó ese horrible castigo, despreciando la vergüenza, y se ha sentado a la diestra del trono de Dios. ¿Qué fue lo que impulsó a Jesús a seguir adelante a pesar de que sabía lo que venía? Había un gozo, y ese gozo es: voy a sufrir, me va a doler, va a ser algo terrible, horrible, devastador. Pero después del tercer día viene resurrección. El gozo de la resurrección lo mantuvo caminando gozoso. A ti te debería mantener caminando gozoso a pesar de situaciones y dificultades, el saber que tú tienes vida eterna y que en el paso terrenal hay sufrimientos y hay pruebas, pero hay algo, que hay un gozo puesto delante de ti, y es el gozo de la vida eterna, el gozo de la resurrección de los hijos y las hijas de Dios cuando llegue el tiempo para eso. Gloria al Señor. Ese gozo que Él compró es un gozo, vamos a llamarlo como lo llamarían, como se llamaría en un fuego fuerte, inextinguible, no se puede extinguir con nada. Y ese gozo fue comprado con la sangre de Cristo. Él tuvo gozo a pesar de la rebeldía de la humanidad. Él tenía un gozo puesto delante de Él. Diga conmigo: el gozo de la resurrección de Jesús. Dígalo fuerte: el gozo de la resurrección de Jesús. Y si hay un día donde nosotros debemos pensar en ese gozo, es hoy. Pero ese gozo hay que vivirlo todos los días. Yo dije que ese gozo hay que vivirlo todos los días. Ese gozo es inextinguible. Ese gozo no se puede apagar, es inapagable. El domingo de resurrección nació de la mayor maldad del mundo, cuando el Hijo de Dios fue torturado y fue asesinado, fue muerto. De allí nació ese gozo que tú y yo hoy debemos disfrutar. La muerte, el diablo, los demonios, la rebelión de muchos hombres no pueden detener ni apagar este gozo. Jesús sigue adelante a pesar de todas esas cosas. No hay poder, no hay evento, no hay enemigo que pueda quitar el gozo de la resurrección de Jesucristo. Ese gozo que brotó de la tumba cuando Él se levantó de entre los muertos. Los gozos que el mundo dan son frágiles. Te compraste algo que querías comprarte y ay, te trae gozo. Después de 3 días, está por ahí arrumado en un cajón o en el basement y ya. Hay un evento. Y no estoy diciendo que esas cosas son malas, lo que estoy diciendo es que si eso es lo único que te produce gozo, pues vas a estar como una montaña rusa, sube y baja, sube y baja, sube y baja. Porque un evento bonito con gente y esto, y te gozaste, pero después de que pasó el evento, se va. Pero el gozo del Señor es inquebrantable, porque no depende de ninguna de esas cosas. No depende de que todo esté fluyendo bien en la vida. El gozo del Señor, gloria a Dios, es un gozo permanente que no puede ser derrumbado por las cosas malas que nos suceden en el mundo. Los gozos del mundo son frágiles, se derrumban. La falta de recursos, o aún más extremo, la pobreza derrumba el gozo del mundo. Los procesos de enfermedades derrumban los gozos, el gozo que da el mundo. Situaciones difíciles de la vida que no esperábamos derrumban, desboronan el gozo del mundo. Pero yo quiero decirte algo, el gozo de la resurrección de Jesús no puede ser conquistado con nada, ni lo alto, ni lo profundo, ni diablo, ni prueba, ni tragedia pueden quitar ni robar el gozo de la resurrección de nuestro Señor Jesucristo. La misma muerte aleja todas nuestras alegrías, excepto una. Solo un gozo que no puede ser quitado por la tragedia de la muerte, porque solo un gozo fue comprado con la sangre de Cristo que promete la vida eterna. Ese fue el gozo que nos dio el Señor. Gloria a Dios. Él pronosticó esto y Él le dijo a sus discípulos: ustedes se van a entristecer, ustedes se van a afligir, no me van a ver, pero luego ustedes se alegrarán porque me verán. Me verán. Y ellos tuvieron el privilegio de ver a Jesucristo resucitado. Pero nosotros dice que somos más bienaventurados, más bendecidos y más felices, porque aunque no estuvimos allí en esa época con Pedro, con Juan y con los que lo vieron, con el mismo Pablo a quien se le apareció resucitado después, dice que somos más bienaventurados porque lo creemos por el testimonio de ellos y por la palabra y el testimonio del Espíritu Santo a nuestras vidas, de que Él no está muerto, Él está vivo. Por la experiencia que tenemos con Él, la experiencia espiritual. Gloria a Dios. En Primera de Pedro 1, 8 y 9 dice: ustedes aman a Jesucristo, aunque no lo han visto, y ahora creyendo en Él sin haberlo visto. Y dice: se gozan con un gozo tan grande y glorioso que no puede ser expresado con palabras. Se gozan con un gozo tan grande y glorioso que no puede ser expresado con palabras. Dile a tu vecino, esa es la clase de gozo que vino por la resurrección de Jesús. Un gozo glorioso, un gozo grande y glorioso que no puede ser expresado. Es decir, ¿cómo me explicas ese gozo? No hay palabras para explicarlo. Dice, porque están alcanzando la meta de su fe, que es la salvación. Jesús pronosticó su resurrección, y en ese pronóstico de explicación que dio en Juan 16 dijo que ese gozo, que la resurrección traería el gozo verdadero. A mí siempre me ha llamado la atención que dice: más el fruto del Espíritu Santo es amor. Quisiéramos que fuera paz, porque todo el mundo valora la paz. Ay, yo lo único que quiero es paz en mi vida, dicen la gente. Ay, lo único que yo quiero, paz en mi vida. ¿Sabe qué es lo único que yo quiero después del amor? El gozo. Si usted me conoce un poquito y me ha notado, usted sabrá que yo prefiero el gozo, y por el gozo viene la paz. Porque dice: más el fruto del Espíritu es amor, que es lo más importante. Y me llamó la atención hace muchísimos años que el segundo no era paz, y que yo valoraba mucho la paz y la gente valoraba la paz, pero que el segundo era gozo. porque es un gozo grande, glorioso, que no puede ser expresado con palabras. ¿Por qué es importante? Porque el gozo del Señor es fuerza espiritual. El gozo del Señor es fuerza espiritual. No el gozo por las cosas o los eventos terrenales. Es el gozo del Señor el que produce fuerza espiritual. El gozo del Señor es mi fuerza, es mi fortaleza. Es lo que está diciendo allí. Número dos, punto número dos. ¿Vamos bien? No los oigo. La mayoría se quedaron callados, quieren aquí todo, pero no, hoy no. El gozo puesto delante de nosotros manifiesta el poder de resurrección. Diga conmigo, delante de mí ha sido puesto un gozo y es el gozo de resurrección. La resurrección de Jesús, la cual, número uno, validó el pago que Él hizo con su sangre. ¿Qué hizo válido? El sacrificio que Él hizo con su sangre. Muy importante eso, porque el Señor hizo válido el sacrificio a través de la resurrección. La victoria que Él tuvo en la cruz no sería válida si no hubiese habido resurrección. Lo segundo que hace la resurrección de Jesús es garantizar nuestra propia resurrección. Diga conmigo, la resurrección de Jesús, todos, la resurrección de Jesús garantiza mi propia resurrección. Si alguien no es salvo, hoy te invitamos, porque entonces tendrás esa garantía. Gloria a Dios. Entonces, lo primero es que hace válido la muerte y el pago de Jesús. Lo segundo es que la resurrección de Cristo garantiza nuestra resurrección. Y lo tercero que hace es que la resurrección de Cristo empodera el ministerio de Jesús hoy en día. Hace que el ministerio de Jesús sea poderoso. Gloria a Dios. La muerte de Cristo compró la salvación, pero no la aplicación de esa salvación. Fue la resurrección la que trajo el ministerio de aplicar esa salvación a todo aquel que ha oído el evangelio y se ha convertido a él. Por eso la resurrección te ha hecho salvo. En el libro de Efesios dice que para los que creemos, el poder de resurrección actúa en nosotros. Ponga atención a esto, porque es que a veces nosotros los creyentes tenemos una mentalidad y una actitud de debilidad. En sí mismo, yo no tengo fuerza ni poder. Pero si Cristo es mi Señor, el poder de resurrección está en mí. El poder que levantó a Jesucristo está en mí. La supereminente grandeza del poder que levantó está en mí. Pero si yo no lo creo, no actúa en mí. Si creo, actúa en mí. Pero no solamente actúa en mí, actúa a través de mí. Y ahí es donde entra que muchas veces estamos enfrentando cosas difíciles y nosotros los cristianos estamos hablando negativo, estamos hablando mal, estamos hablando incredulidad. Bueno, pues entonces nada se puede hacer. Bueno, pues entonces hasta ahí fue el asunto. Bueno, en vez de levantarse y convertirse en gente que dice, en mí está el poder de resurrección, ese poder que levantó a Cristo de los muertos, la supereminente grandeza del poder de Cristo en mí, me puede ayudar a vencer esa adicción, me puede ayudar a vencer ese problema, me puede ayudar a vencer esos demonios generacionales, me puede ayudar a vencer todo lo que yo tenga que vencer, porque es un poder extraordinario. Hay una grandeza supereminente que actúa, dile a tu vecino, sino en los que creen. Es en los que creen. Si usted es incrédulo, no. Entonces el ministerio de Jesús es empoderado por su resurrección, porque ahí es donde se aplica. ¿Ok? Jesucristo se levantó de los muertos para nunca más morir. Punto número tres. Su resurrección nos impulsa a predicar. Pablo tuvo persecución, pero ¿sabe qué era lo que le daba fuerza para seguir adelante a pesar de la persecución? El gozo de la resurrección. Pablo era pues, yo no quiero tanto lío, me persiguen, me tratan de asesinar, me meten injustamente a la cárcel, me azotan, me apedrean, Me dejan como muerto y me dejaron ahí porque pensaron que estaba muerto, pero el Señor me levantó después de la apedreada. Me llevan delante de procónsul, me llevan delante hasta del, me quieren llevar hasta delante del emperador en Roma para juzgarme y para condenarme. Pero Pablo no menguaba, y Pablo desde la cárcel le dice a la iglesia: regocíjense en el Señor. Y otra vez les digo: regocíjense. El que está adentro en una cárcel que necesita ser animado está desde una cárcel preso por Cristo, animando a los que están afuera y están desanimados y diciéndoles: aleluya, si ustedes son cristianos no deberían estar como están, ustedes deberían estar gozosos porque Cristo resucitó, aleluya, y el gozo de la resurrección, aleluya, hace que sigamos adelante en nuestra carrera cristiana. Gloria al Señor. Cuando él estaba siendo juzgado en varias ocasiones, la defensa de Pablo era esta: Pablo, dándose cuenta de que una parte de eran sacerdotes y otros fariseos, lo habían acusado, lo estaban juzgando, alzó la voz en el concilio, lo tenían en el concilio en un juicio, y dice: hermanos, yo soy fariseo, porque él venía de una descendencia de fariseos. Dijo: hijo de fariseos, se me juzga a causa ¿de qué cosa? De la esperanza de la resurrección de los muertos. ¿Con qué se defendía él? Con el gozo de la resurrección. Él decía: ¿sabe qué? Me están juzgando por eso, pero delante de mí hay un gozo. Hay un gozo que Dios puso delante de mí, y es el gozo de la esperanza de la resurrección. La siguiente escritura. Otra vez, está en otro juicio. Dice: o si no, que estos mismos digan qué delito han encontrado cuando comparecí ante el concilio. A no ser por esta sola declaración que hice en voz alta mientras estaba entre ellos. Paremos un momentito ahí. Dice: yo hice una declaración en voz alta cuando me estaban juzgando. Me estaban juzgando, me estaban acusando. El fiscal de distrito, el prosecutor, me estaba tirando todo encima. Parece que me iban a condenar y me iban a matar. Pero yo hice una declaración en voz alta. Y dijo él: por la resurrección de los muertos soy juzgado hoy ante ustedes. Y la última, dice: ¿por qué se considera increíble entre ustedes que Dios resucite a los muertos? Su resurrección nos impulsa a predicar. Pablo, en medio de esos juicios, predicaba. Pero ahora yo quiero mostrarte algo importante. Primero que todo, ¿cuándo fue que el Señor dio la gran comisión de predicar a toda persona, a toda criatura, a todas las naciones, el Evangelio? ¿Antes de ser crucificado y morir o después de ser crucificado y resucitar? El Señor ordenó predicar el Evangelio a toda persona. El Señor ordenó predicar el Evangelio a todas las naciones después de haber resucitado, no antes. Eso es una clave importante. Y en el libro de Hechos, Jesucristo se le apareció por 40 días a sus discípulos hablándoles acerca del reino, dice en el libro de Hechos capítulo 1. En Hechos capítulo 2, cuando Pedro está predicando el mensaje después que el Espíritu Santo vino sobre ellos y los bautizó, y en ese mensaje dice: hombres de Israel, escuchen estas palabras: Jesús Nazareno, varón confirmado por Dios entre ustedes con milagros, prodigios y señales que Dios hizo en medio de ustedes a través de él, tal como ustedes mismos lo saben. Dice, miren, ese es el mensaje. Este fue entregado por el plan determinado, el previo conocimiento de Dios, y ustedes lo clavaron en una cruz por manos de impíos y lo mataron. Y luego en el versículo 24 del capítulo 2 de Hechos dice: pero Dios lo resucitó, poniendo fin a la agonía de la muerte, puesto que no era posible que él quedara bajo el dominio de ella. Dile a tu vecino: cuando prediques el Evangelio, no prediques solo la cruz y la sangre y la muerte, predica la resurrección. Cuando estamos predicando la mitad del Evangelio, Pedro predicaba muerte y resurrección, gloria a Dios. Luego, en el capítulo 3, vemos que Pedro había sanado a un hombre.
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2: Es la hora, las 6 de la tarde y 25 minutos.
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0: Es la hora, las 6 de la tarde y 40 minutos.
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0: Es la hora, las 6 de la tarde, y 52 minutos.
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La Biblia dice: Dios ama al dador alegre. Segunda carta a los Corintios, capítulo 9, verso 7. 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

0: to do.
1: Amen.
0: Amen.
1: Yes. So as I was praying, as I've been, you know, this week getting ready, and of course it was like one of the busiest weeks of my life, but God is good. And the Lord gave me a word.
2: So, preparándome, meditando, you know, para este mensaje y una semana difícil, pero Dios siempre está ahí y Dios me dio una palabra.
1: And it always happens in the most unusual places.
2: Y sucede cuando Dios le habla a uno, a veces es los lugares que menos se lo espera.
1: I was actually driving to work.
2: Estaba manejando yendo al trabajo.
1: But you know, you can meditate upon God's word, you can meditate upon him, and you know, that's when I was driving, but I was thinking about the message. I was thinking of those rivers of living water, and then the Lord gave this to me.
2: So, meditando, pensando acerca de esos ríos de agua viva y manejando, so es Dios me dio esto.
1: So, thank you, Lord. He created a phone with a recording device.
2: Amen.
1: And this is what he said.
2: Esto es lo que me habló.
1: My waters, the fresh waters of God, give life. And that's why they're called living waters.
2: Dice, las aguas frescas dadas por Dios que dan vida, es una vida la cual dan vida. Por eso se llaman aguas vivas.
1: It's abundance and it brings life to dead things.
2: En abundancia y trae vida a las cosas muertas.
1: See, the living water, the Spirit of God flows within my people.
2: Las aguas vivas, el Espíritu de Dios fluye dentro de nosotros y trae nueva vida.
1: Bringing new life so that you can produce something new.
2: Trae nueva vida para que nosotros podamos producir algo nuevo en abundancia y con fruto.
1: Abundant fruit. Mm-hmm. The greater works.
2: Las obras mayores.
1: That Jesus promised
2: que
1: is the greater
2: Cristo
1: fruit.
2: Prometió es esos mayores frutos.
1: The greater works he said that we would do, that is the abundant fruit.
2: Las obras aún mayores que dijo el que nosotros íbamos a hacer, esos son los fruto en abundancia.
1: The abundant fruit that others can feed from if the rivers of living water are flowing.
2: Frutos de abundancia que otros puedan alimentar de esos ríos de agua viva fluyendo a través de nosotros, que somos esos canales.
1: But it said, if the rivers of living water are flowing through my people.
2: So, esos ríos tienen que fluir para poder dar fruto.
1: Then we are the channels.
2: Entonces, vamos a hacer esos canales donde pueda fluir.
1: We are to bring living water wherever we go.
2: Donde quiera que vayamos, debemos de manifestar esas aguas de vida.
1: These are the miracles, signs, and wonders that Jesus promised we would do.
2: Estos son los milagros y señales y maravillas que Jesucristo prometió que íbamos a hacer.
1: Whoever believes in me, that's what he said.
2: Dice, cualquiera que cree en mí.
1: Greater works.
2: Dice, mayores obras haremos.
1: The only way these will take place.
2: La única manera que esto va a tomar lugar.
1: Is when the rivers of living water are flowing through us.
2: Va a ser cuando esos ríos de agua viva fluyan a través de nosotros.
1: Bubbling up and overflowing from us.
2: Dice, por eso dice, fluirán. Vamos a ser ese río que va a fluir.
1: See, Jesus showed me, I am the source.
2: Jesucristo me mostró que él proviene.
1: And I water you with the Holy Spirit.
2: Él nos da esas aguas a través del Espíritu Santo.
1: So that we can overflow.
2: Para que usted y yo podamos fluir totalmente.
1: And so that the power of Holy Spirit flows in and out of us.
2: Así que a través del Espíritu Santo fluya en nosotros y a través de nosotros.
1: Jesus prophesied this.
2: Jesucristo profetizó esto.
1: And I'm telling you that the Holy Spirit activates angels. This is what he was showing me. I saw an activation. I saw angels being released.
2: So el Espíritu Santo es el que va a activar y el que manifiesta el poder, la gloria, milagros de Dios, e igual manera aquí en frutos.

0: Rivers of God will refresh us and give us new strength.
1: So los ríos de Dios nos va a dar un refrigerio y fortaleza.
0: We are tired. The people of God, yes, we've been through a lot and we're tired. And that is why our God is pouring out rivers, refreshing rivers of living water.
1: So,
0: amen.
1: El pueblo de Dios puede tener tiempos difíciles, pero el propósito entonces de esos ríos de agua viva es para que nos refresque y nos fortalezca para seguir adelante.
0: So let's swim in the flood level. Amen.
1: So,
0: in the
1: no
0: flood
1: lo quieran los tobillos. Amén. No lo quieran los tobillos, yes. No lo quieran las rodillas, ni a los hombres, sino nade en el río de Dios.
0: And remember what Haggai 2 said.
1: Recuérdese lo que Haggai 2 dice.
0: And let me tell you, I know this was God because I remember God's word, but I don't always remember where to find it.
1: So recuerdo, a veces la palabra de Dios la sabemos, pero no sabemos exactamente dónde encontrarla.
0: That's how I know it was the Spirit of God.
1: Por eso es que sé que es
0: and
1: el Espíritu de Dios.
0: And Haggai 2:9, remember it says, the glory of this latter temple shall be greater than the former.
1: Haggai 2:9 dice que la gloria de este templo aún será mayor, dice, y tus valientes, Abadía, Haggai?
0: Yes,
1: is that the
0: Haggai
1: one?
0: 2:9.
1: Haggai, 2:9. 2:9 dice, la gloria postrera de esta casa será mayor que la primera, ha dicho Jehová de los ejércitos. Amen. Y daré paz en este lugar, dice Jehová de los ejércitos.
0: And so in order to move forward,
1: Ageo 2:9.
0: In order to move forward with the Lord, we need to let go of the past.
1: So para poder fluir y seguir adelante con el Señor, tiene que dejar el pasado atrás, hermano.
0: The Holy Spirit is birthing something new within His church.
1: Porque el Espíritu Santo ha nacido algo nuevo dentro de su pueblo, de su iglesia.
0: This is very important.
1: Esto es muy importante.
0: See, God is doing a work in us if we allow Him.
1: Dios está haciendo y continúa haciendo una obra en nosotros, así es que tenemos que fluir con Él.
0: He birthed something in Peter. Amen.
1: Él hizo algo, nació algo en Pedro.
0: You know, Peter went from denying the Lord.
1: La historia de Pedro, negó al Señor tres veces.
0: Cursing,
1: aún maldijo la última.
0: Right? Saying, "Oh, I don't know the man."
1: Ese, oh,
0: in very colorful
1: no conozco
0: language.
1: El hombre blanquer y blanc.
0: Amen. After he was baptized, what did the Lord do with him?
1: Pero qué pasó después cuando recibió el Espíritu Santo?
0: And he was baptized the Holy Spirit. That man was gone. Amen. He with great boldness preached. He preached and instantly thousands of people came to the Lord.
1: Es lo que pasa cuando el Espíritu Santo viene en nuestras vidas. Hay un cambio radical que venimos a ser un instrumento para Dios como Pedro que predicó y 3,000 fueron añadidos a la iglesia.
0: See, that's what Holy Spirit does. It transforms us.
1: Eso es lo que el Espíritu Santo hace. Nos va a transformar totalmente.
0: It makes us bold. It's a divine outpouring. Amen.
1: Es divino el derramamiento del Espíritu Santo, el cual nos va a dar valor, fuerza.
0: It
1: amen.
0: Gives us actually, and it's so much more. It's a whole nother preaching, but Paul was a persecutor.
1: Ve el cambio radical en Pablo, el
0: amen.
1: Apóstol Pablo.
0: So these men were completely transformed when they were baptized with the Holy Spirit.
1: Es lo que el Espíritu Santo, el bautismo en el Espíritu Santo va a hacer en nuestras vidas, va a transformarnos radicalmente.
0: What can the Spirit of God do in each one of us?
1: So
0: amen.
1: Imagínese, hermano, fluya. Imagínese lo que el Espíritu Santo puede hacer a través de en nuestras vidas.
0: And it is a work of God, not of our own.
1: Y recuérdese que es la obra de Dios, no por nosotros mismos.
0: The Lord told me this. He's been telling me that, you know, no eye has seen, nor ear has heard, nor entered into the heart of man the things that God has for those who love Him.
1: Esa escritura, hermano, dice que no ojos han visto ni oídos han oído las cosas que Dios tiene preparada para los que le aman. Amén.
0: It is time. of an open heaven.
1: Es tiempo de un cielo abierto.
0: It's time of an open heaven over the earth.
1: Es tiempo de un cielo abierto sobre la tierra.
0: Over our nation.
1: Sobre nuestra nación.
0: Over those the ecclesia, right? The true church of God.
1: Sobre la verdadera iglesia de Dios, la eclesía.
0: There's an open heaven over those who seek God.
1: Es
0: the kingdom of God.
1: Sobre todo aquel que es un hijo de Dios y es parte del reino de Dios.
0: And this is what the Lord showed me. There's an open heaven over IMF.
1: So Dios me mostró que hay un cielo abierto sobre este ministerio Misiones Internacionales.
0: And all of its churches worldwide.
1: Y todas las iglesias parte de este ministerio internacionalmente. El Espíritu de Dios
0: en IMF worldwide.
1: Moviéndose y manifestándose mundialmente.
0: So ready yourselves.
1: Así es que preparémonos.
0: The Lord said, this is the Lord. He said, seek me in the place of prayer.
1: Dios dice, le busquemos en nuestro tiempo de oración.
0: Set yourselves apart for me.
1: Separémonos con tiempo con Dios.
0: And seek me in the secret place.
1: Busquémosle en ese lugar secreto.
0: I will strengthen you.
1: Dice, te fortaleceré.
0: I will give you great wisdom and revelation.
1: Te daré sabiduría, revelación.
0: Provision.
1: Provisión.
0: For what is needed.
1: Para lo que usted necesite, para lo necesario.
0: And I will equip you by the Spirit of God.
1: Y te equiparé con el Espíritu del Dios viviente.
0: Those who've sought me out.
1: Todo aquel que me busque.
0: Who have waited on me.
1: Que ha esperado en mí.
0: I will pour out that which I have said in my word.
1: Derramaré lo que dije a través de mi palabra.
0: I will pour out upon my people.
1: Derramaré de mi pueblo, sobre mi pueblo.
0: My gifts.
1: Mis dones.
0: My power.
1: Mi poder.
0: My strength.
1: Mi fortaleza.
0: My love.
1: Y mi amor.
0: Which equips you.
1: Lo cual le va a equipar.
0: For the plans and purposes of this time.
1: Para los planes y propósitos para este.
0: I am a good father.
1: Soy un buen padre.
0: And I am a good God.
1: Y soy un Dios bueno.
0: And I give to my people that which is needed and more.
1: Y doy a mi pueblo lo que es necesario y aún más.
0: For the coming days.
1: Para el tiempo venidero.
0: And this is the last part. He said, you shall experience immeasurable joy.
1: Esta es la última parte. Dice, y experimentarán un gozo innumerable.
0: Doing my kingdom work.
1: Haciendo el trabajo de mi reino.
0: And you will glorify me and say.
1: Y me glorificarás y dirás.
0: Just look what the Lord has done.
1: Veamos lo que Dios ha hecho.
0: Our God is a good God, I'm
1: Nuestro
0: telling
1: Dios
0: you.
1: Es un Dios bueno.
0: And we're going to see his goodness. We're going to taste and
1: vamos
0: see his
1: a ver
0: goodness.
1: Su bondad. Vamos a, dice, a ver y probar que Dios es bueno. Qué
0: so
1: Dios tan poderoso servimos.
0: Let's stand to our feet.
1: Vamos a ponernos de pie, hermano. Thank you, Jesus.
0: And let's pray. I want to pray to Hallelujah. Those who are watching. I want to pray Vamos over those who are watching and those who are listening.
1: Por toda persona que nos está viendo y todo aquel que esté escuchando.
0: And those who are present.
1: Y todo los presentes aquí.
0: Lord, I pray.
1: Señor, oro.
0: For the bubbling up of your rivers of living water,
1: por
0: which
1: eso,
0: is your spirit.
1: Ríos de agua viva, Señor, fluyendo.
0: To all those under the sound of my voice.
1: A todos aquellos al oír de la voz.
0: My God, you are so good.
1: Oh, qué Dios tan poderoso
0: Move
1: y bueno.
0: Mightily through your spirit,
1: Servimos,
0: my God.
1: Señor. Manifiéstate, muévete a través de tu espíritu.
0: Lord, there is a mighty work you have for your people.
1: Hay obra poderosa, Señor, que tú tienes y harás
0: Lord,
1: a través de tu pueblo.
0: We submit, we surrender before
1: y
0: you, Lord God.
1: Y nos rendimos totalmente a ti, Señor.
0: Saying, have your will.
1: Señor, dice que tu voluntad sea nuestra voluntad.
0: We yield to your spirit.
1: Y cedemos a tu espíritu.
0: So Lord, bless those, Lord God. Dice,
1: bendiciones sobre
0: those
1: tu pueblo, Señor.
0: Chasers of Those God chasers, my God, bless them, Lord God.
1: Bendice a todo aquel que te busca con todo su corazón, Señor.
0: Lord, stir up those gifts, my King.
1: Y remueve todos esos dones, Señor.
0: Stir them up.
1: Remueve esos dones en ellos.
2: Yeah, remove. Stir up. Stir up. Oh, okay.
0: Thank you,
1: remueve
0: Lord Jesus.
1: Esos dones,
0: Thank
1: Señor,
0: you, Lord God.
1: Dentro de cada
0: Thank
1: uno
0: you.
1: De ellos.
0: We have, Lord God. Lord, we have hearts ready to do your will, Lord God.
1: Nuestros corazones están listos, Señor, para tu voluntad.
0: So pour it out, my God.
1: Así es que derrámalo, Señor. Thank you, Jesus.
0: Move mightily through your spirit in us and through us, Lord.
1: Poderosamente a través de tu espíritu, Señor, en nosotros y a través de nosotros.
0: Thank you, Lord.
1: In Jesus'
0: Thank
1: name.
0: Thank you, my God.
1: Thank you, Lord. Hallelujah, hallelujah.
0: Lord, activate those angel armies, Lord.
1: Activa, Señor, ese ejército de ángeles.
0: To do your will.
1: Para hacer tu voluntad, Señor.
0: To help us accomplish your will.
1: Para ayudarnos a hacer tu voluntad.
0: Thank you, my God and my
1: Oh,
0: King.
1: Hallelujah. Thank you, Lord. Thank you, Lord. Oh, hallelujah. Thank you, Lord.
0: And if there are some that have not been baptized, this is the time.
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4: 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Es la hora, las 7 de la noche y 49 minutos.

0: sin, you know, prioridades.
1: He's
0: no,
1: wrong.
0: No, no.
1: He said watch.
0: No, dice velar, estar preparados.
1: Now let's go to 1 Thessalonians chapter 15.
0: Vamos a Primera
1: I'm trying to move this along. If I don't finish, you'll have to come back another time. 1 Thessalonians chapter 5.
0: Cinco.
1: Anybody
0: Primera,
1: learning anything here?
0: De Tesalonicenses capítulo 5, hermano. Esto a veces, aunque lo sepamos, es bueno que se nos recuerde.
1: Thessalonians talks a lot
0: it's good,
1: about the
0: it's
1: coming
0: good to
1: of the
0: know,
1: Lord.
0: But it's good to make us remember.
1: First,
0: amen.
1: Thessalonians
0: Primera Tesalonicenses capítulo 5.
1: Verses 1 to 6.
0: Del 1 al 6.
1: For the times and seasons, brethren, you have no need that I write unto you.
0: Dice, pero acerca de los tiempos y de las ocasiones no tenéis necesidad, hermanos, de que yo os escriba.
1: You know yourselves perfectly that the day of the Lord so cometh as what? Thief in the night.
0: Dice, porque vosotros sabéis perfectamente que el día del Señor vendrá así como ladrón en la noche.
1: That means an hour when you wouldn't expect him to come.
0: Quiere decir que cuando él venga, usted no lo va a estar esperando.
1: I guess
0: va a ser
1: when he comes,
0: de repente.
1: Some will be asleep and some will be awake.
0: Tal vez cuando venga unos van a estar durmiendo, world, huh? Otros despiertos. Depende.
1: Comes as a thief in the night. For when they say peace and safety, then what? Sudden destruction is upon them and travail upon a woman with child, and they shall not escape.
0: Vendrá como ladrón en la noche. Dice que cuando digan paz y seguridad, entonces vendrá sobre ellos destrucción repentina como los dolores de a la mujer encinta y no escaparán.
1: But you, brethren, are not in darkness.
0: Amen.
1: Say, I'm not in darkness.
0: Diga, no estamos en tinieblas.
1: As that day should overtake you as a thief.
0: Dice, mas vosotros, hermano, no estáis en tinieblas
1: what
0: para que aquel
1: what
0: día
1: are we
0: sorprenda
1: to be?
0: Como ladrón.
1: You are the children of light, the children of the day.
0: Dice, porque
1: you
0: todos
1: are not
0: vosotros,
1: of the night or of the darkness.
0: Porque todos vosotros sois hijos de luz e hijos del día. No somos de la noche ni de las tinieblas.
1: Therefore, let us not sleep as others do, but let us do what? Watch and be sober.
0: Por tanto, no durmamos como los demás, sino velemos y seamos sobrios.
1: Does that sound like God wants us to get with it?
0: ¿No suena como que Dios quiere que estemos preparados?
1: We don't know the day and hour is coming. I don't know if it'll be 3 o'clock in the morning or 3 o'clock in the afternoon. Who
0: no sabemos
1: knows?
0: Si cuando su venida sea tres
1: What's
0: en
1: our
0: la
1: job?
0: Mañana o
1: is
0: tres de la
1: job
0: tarde.
1: Is our job to know all that? What's our job?
0: ¿Cuál es nuestro
1: be
0: trabajo
1: ready.
0: Como siervos del estar preparados?
1: That's our job.
0: Ese es nuestro trabajo.
1: Just always be ready.
0: Siempre esté preparado.
1: Keep
0: listo.
1: Your heart clean. Keep your
0: mantenga
1: life clean.
0: Mantenga su vida
1: serve
0: bien
1: God
0: delante de Dios. Su corazón. Sirva a Dios con todo su corazón.
1: Serve God with everything you have.
0: Sirva a Dios con todo lo que tiene.
1: Listen, if he gives you a trade,
0: escúcheme,
1: use it for God.
0: Si él les da una habilidad, úsela para Dios.
1: He gives you a way to earn money. Use it for God.
0: Si le da inteligencia para obtener finanzas, úsela para Dios.
1: He gives you knowledge of certain things. Use it for God.
0: Si le da conocimiento
1: God.
0: Para ciertas cosas,
1: he
0: úselo
1: gave it to
0: para
1: you
0: Dios.
1: For a reason. Whatever
0: él
1: you are,
0: se la
1: he's given to you for a reason.
0: Con propósito.
1: If you play a guitar.
0: Si usted toca la guitarra.
1: What are you supposed to do? Use it for God.
0: ¿Qué es lo que
1: God.
0: Debe hacer? Úselo para Dios,
1: use
0: para alabar a Dios.
1: If you sing, what are you supposed to do?
0: Si usted alaba a Dios con su voz,
1: use
0: úsela
1: it for God.
0: Para Dios.
1: Amen. If you can work with your hands,
0: si usted es hábil
1: construction,
0: con manos,
1: whatever,
0: construcción, lo que
1: what are you
0: sea,
1: supposed to do?
0: Use
1: hacer? It for God!
0: Úsela para Dios.
1: Huh? Whatever you do, use it for God.
0: Todo lo que podamos hacer,
1: he's
0: hagámoslo
1: watching.
0: Para Dios. Él está observando.
1: He gave you the ability to do that.
0: Él le dio la habilidad
1: many
0: de hacer
1: eso. Have many, more than one ability.
0: A uno les ha dado más
1: that's
0: de una
1: good.
0: Habilidad. Es bueno.
1: You don't quite know which one to use sometimes.
0: A veces no sabe cuál usar.
1: The right time for the right thing, right?
0: Pero hay el tiempo perfecto para cada uno de ellos.
1: We got all kinds of people here. We got electricians.
0: Aquí tenemos, Dios nos ha dado de todo. Electricistas.
1: We got all kinds of people that have all kinds of things.
0: Todo tipo de,
1: use it
0: de
1: for God.
0: Dones. Usémoslo
1: use
0: para Dios.
1: It for God.
0: Úselo para Dios.
1: What are you real good at? Most of it is probably say
0: es
1: sleeping.
0: Usted, oh, yo soy muy bueno para esto. Úselo para Dios. Algunos son muy buenos
1: you're
0: para dormir.
1: You're more useful when you're awake. Unless you know how to pray in your sleep.
0: Empieza a orar, empieza a leer la Biblia. ¿Qué pasa? Se empieza a dormir.
1: All right. Revelation 16:15.
0: Apocalipsis 16.
1: Revelation 16:15.
0: Versículo 15. Apocalipsis capítulo

0: capítulo 16, versículo 15.
1: There's so much stuff in the Word of God. I don't know why we don't know these things.
0: Hay tantas cosas en la palabra de Dios.
1: 16:15. Behold, what is Jesus? Who's talking here?
0: ¿Quién está hablando aquí, Jesus hermano? Jesús talking Cristo.
1: He said, "Behold, I come as a what? A thief."
0: Una vez más dice, aquí yo vengo como ladrón.
1: Sneaking into your house. Blessed is he that watcheth.
0: Dice, bienaventurado el que vela.
1: And keepeth his garments.
0: Y guarda sus ropas.
1: Lest he walk naked and they will see his shame.
0: Para que no ande desnudo y vean su vergüenza.
1: What is that really saying?
0: ¿Qué está hablando ahí exactamente?
1: He'll come in an hour you expect not.
0: Que va a venir en el tiempo, la hora que usted no lo va a estar esperando.
1: What should we be doing? Watchful, being watchful.
0: Por eso dice, velar.
1: Keeping our garments means keeping our life straight.
0: Manteniendo nuestras vestiduras, nuestra vida limpia, sin mancha, sin arruga.
1: And if you don't, you might be revealed that you're naked.
0: Y si no, entonces va a demostrarse que usted está
1: desnudo. And all will see your shame.
0: Y todos van a ver su vergüenza.
1: You know, there's preachers.
0: ¿Sabe que hay predicadores?
1: We're good preachers.
0: Que son buenos predicadores.
1: Good men of God.
0: Buenos hombres siervos de Dios.
1: But they begin to slip.
0: Y empiezan a resbalarse.
1: Listening real good?
0: ¿Me escucha, hermano?
1: You mean men of God slip, yeah.
0: Ha habido siervos de Dios que sean
1: it's not the thing to do, is it, brother?
0: Apartado, resbalado.
1: Stay straight as an arrow.
0: You know?
1: But God begins to bless them.
0: Hay otros que Dios empieza a bendecirlos.
1: Begins to put finances and things in their hands.
0: Empieza a bendecirlos con finanzas y cosas en sus manos.
1: What is that?
0: ¿Qué es eso?
1: Well, it's a blessing from the Lord, but it's also a test.
0: Es una bendición de Dios, pero también es una prueba.
1: Always be able to pass the test.
0: Siempre sea una persona que tiene la habilidad de pasar la prueba.
1: Well, if I just had a lot of money, I could do a lot of things for God. And God said, well, okay, here's some money. Show me what you can do.
0: Mucho dinero. Yo haría muchas cosas para Dios. Y Dios dice, okay, aquí están las finanzas. Muéstrame lo que puedes hacer.
1: How did you use it? What did you do with it?
0: ¿Cómo usarla? ¿Qué va a hacer con ellas?
1: Some people can speak well. Some people can sing great.
0: Hay personas que tienen la habilidad de hablar bien, cantar bien.
1: What's God
0: no
1: gifted
0: también.
1: You to do? Use it for Him.
0: Pero lo que le ha dado Dios, úselo para él.
1: Don't,
0: úselo para su gloria.
1: Don't just draw attention to yourself.
0: No solo obtenga atención para usted
1: use
0: mismo.
1: Use it for Him.
0: Úselo para él.
1: And He'll bless you.
0: Y él le va
1: he'll
0: a bendecir.
1: Now, lastly, I want to say this.
0: Y lo último que le quiero decir es esto.
1: His coming.
0: Su venida.
1: Say the coming of the Lord.
0: La venida del Señor,
1: two things.
0: Dos cosas.
1: It shall be seen.
0: Va a ser vista por todos.
1: It'll be seen.
0: Va a ser vista.
1: If you look out here today and you see the Lord coming, you'll say, uh-oh.
0: Si viniera en este día y lo viera,
1: I should have
0: va a decir,
1: pastor.
0: Si no está preparado, si debería de haber escuchado al pastor.
1: It'll not be in secret when
0: Porque
1: he comes.
0: No va a ser en secreto.
1: God doesn't
0: cuando
1: have
0: venga.
1: Secrets like that.
0: Dios no tiene secretos y menos de ese tipo.
1: When he appears again for the second time,
0: cuando él se manifieste otra vez, venga por segunda vez,
1: it'll be a shock to the world.
0: Va a ser sorprendente, impactante al
1: it
0: mundo.
1: It should be from us what? A hallelujah.
0: Y para los cristianos
1: this is what we've been waiting on.
0: Hallelujah. Porque hemos estado
1: esperando. This is what we live for our whole life, to see the Lord.
0: Amén. Qué día, grandioso día va a ser eso, el ver a la venida del Señor.
1: Now, if you're out doing something you shouldn't be doing,
0: ahora,
1: will
0: si
1: you be happy to see
0: ahí
1: him?
0: Haciendo lo que no tenía que hacer.
1: Huh? Will you be happy to see him when he comes?
0: ¿Se va a alegrar de verlo cuando él venga?
1: I'm not going to look.
0: O como dice ahí, va a ser avergonzado.
1: He looked at my, he's going to look at my life.
0: Dice,
1: this
0: va
1: is not going to turn out well.
0: Esto no va a ser como esperaba.
1: Or will you say hallelujah? That's
0: o va a decir,
1: what we've been
0: hallelujah, gloria.
1: That's what we've been looking for.
0: Esto es lo que
1: That's what we've been serving him for.
0: Por eso he estado sirviéndole.
1: The Antichrist may want to kill you. Who knows?
0: El anticristo tal vez quiera venir en contra de usted y acabar con usted.
1: If he kills you, would that separate you from God?
0: Pero si lo mata,
1: these people actually think that.
0: ¿Usted cree que eso lo va a separar de
1: if
0: Dios?
1: If we can kill all
0: no.
1: those Christians, We're getting them to turn away from God.
0: Es lo que están haciendo ahora, matando cristianos.
1: Not knowing that they are faithful to God no matter what.
0: Pensando que van a alejarse de Dios.
1: Whether we're here or there, we're still faithful to God.
0: Que son fieles a Dios, ya sea en este mundo o en el otro,
1: en la presencia
0: de Él.
1: What could they actually do to you other than take your life?
0: ¿Qué le pueden hacer aquí en este mundo de quitarle la vida?
1: What's the worst thing could happen?
0: ¿Qué sería lo peor que le
1: pudiera
0: suceder?
1: You could lose your eternity.
0: Pudiera perder su eternidad. Eso sería peor.
1: Hello? You could lose your eternity with God.
0: Si perdiera su eternidad con
1: that
0: Dios,
1: would be a disaster.
0: Eso sería un desastre.
1: Wouldn't it be better to say, Lord, I've tried to serve you faithfully.
0: No sería mejor decir, Señor, fielmente trato de servirte.
1: Hallelujah.
0: Hallelujah.
1: Now I've already covered a pre-trib rapture. I'm not going to cover that.
0: No voy a cubrir otras cosas que tenía acerca del pre-rapture.
1: Except to say this, go to Hebrews chapter 9.
0: Con excepción de decirle esto, vamos a Hebreos y vamos a terminar.
1: Hebrews chapter 9.
0: Hebreos capítulo 9.
1: Oh, we got scriptures for everything.
0: Tenemos escritura para todo. So su venida va a ser seen and scriptural.
1: Yeah.
0: So va a ser vista y va a ser
1: His
0: bíblica.
1: Coming will be seen and scriptural.
0: Amen.
1: All right. Hebrews.
0: So Hebreos capítulo 9, versículo 28.
1: What does that say?
0: ¿Qué dice ahí, hermano?
1: Verse 28.
0: Versículo 28.
1: Well, let's start at verse 27.
0: Empecemos en
1: As
0: 27.
1: It is appointed unto men once to die, but after that the what? The judgment.
0: Y de la manera que está establecido para los hombres que mueren una sola vez y después de esto el juicio.
1: The examination may be a better way to say it. Your
0: el
1: life
0: juicio.
1: Will be examined.
0: Hola.
1: If you live for God,
0: examinarle.
1: You can be happy.
0: Va a ver si sirvió a Dios o no.
1: As it is appointed unto man once to die.
0: La manera que está establecido para los hombres que mueran una sola vez.
1: But after what? The judgment.
0: Y después de eso el juicio.
1: So, verse 28. So Christ was once offered to bear the sins of many.
0: Así también Cristo fue ofrecido una sola vez para llevar los pecados de muchos.
1: And unto them that look for him. Are you looking for the Lord?
0: Y aparecerá por segunda vez.
1: Unto them that look for him shall he appear. Now I want you to read this very carefully with me. Shall he appear two more times. Is that what it says? The second time. He shall appear the second time without what? Without sin unto salvation. How many times is he going to appear?
0: ¿Cuántas veces Dios
1: Did he appear
0: manifestar?
1: The first time?
0: Primera,
1: yeah,
0: la
1: he
0: primera
1: walked
0: vez
1: the earth.
0: Que vino a la tierra.
1: And the disciples saw him go up into heaven.
0: Y cuando ascendió al cielo,
1: and
0: los
1: what did the angels say? Why are you still looking
0: into
1: heaven? They,
0: looked,
1: they couldn't see him anymore, but they kept looking.
0: Dice, ¿qué es lo que miren hacia el cielo?
1: So why are you looking up there?
0: Dice, ¿qué es lo que están mirando?
1: The same Jesus
0: es
1: that you saw
0: Jesucristo
1: ascend will come again and descend.
0: Va a descender otra vez.
1: And everybody will see him. Sinners will see him.
0: Todo ojo le verá, aun pecadores.
1: It won't be a secret in a corner.
0: No va a ser secreto.
1: The whole world will see
0: Todo el mundo lo va a ver.
1: Because he's going to really make some noise when he comes again.
0: Porque
1: There's going to be all kinds
0: tremendo.
1: Of angels coming with him. All kinds of things happen.
0: En
1: he's
0: going to
1: upset
0: gloria.
1: Everybody's table.
0: Amen.
1: He's going to kick down all false prophet teachers and pulpits that
0: maestros.
1: Didn't preach about him the right way. He's going to take care of all
0: que
1: that.
0: No predicaban su palabra como deberían.
1: He's going to go to war against Satan and every devil
0: va
1: there
0: ser
1: ever
0: guerra
1: was
0: contra
1: in this world.
0: Satanás y todo demonio.
1: Everything that's bothered you is going to be upset.
0: Amen.
1: That's what happens when he comes.
0: Eso es lo que va a pasar cuando él venga.
1: He's coming again the second time. Go
0: Dice,
1: ahead.
0: Así también Cristo fue ofrecido una sola vez para llevar los pecados de muchos y aparecerá por segunda vez sin relación con el pecado para salvar a los que le esperan.
1: Watch out for preachers that say, you know, he comes a second and third time.
0: Cuidado con los predicadores que le dicen
1: I've heard him say it.
0: Que va a venir por segunda o tercera
1: I'm not
0: vez.
1: Talking about stuff I don't know about.
0: Los he oído decirlo.
1: I've been in church all of my life.
0: Yo he estado en mi iglesia toda mi vida.
1: I've heard it all.
0: Lo he escuchado todo.
1: There's preachers that act good preachers that ought to know better.
0: Hay buenos predicadores que deberían saber mejor.
1: I actually heard him say.
0: Los
1: yeah,
0: he escuchado
1: he's
0: decir.
1: Coming two more times.
0: Y dice que va a venir dos veces
1: Second
0: más.
1: Third time.
0: Segunda y tercera. No
1: This,
0: tal cosa.
1: My Bible says he's coming the second time and that'll finish it.
0: Mi Biblia dice va a venir por segunda vez y es todo.
1: Why they say the third time? Because they want a way out to get around
0: ¿Por qué dicen la
1: trouble.
0: Tercera vez? Porque quieren, tienen una mentalidad de escapismo.
1: They're looking for a nice way out.
0: Están buscando una manera de escapar.
1: The way out is to walk with Jesus.
0: La manera de escapar es caminar con Jesucristo.
1: He came the first time, did he not?
0: Vino la primera vez, right? Como niño en el pesebre.
1: What did he do the first time? He came to die on a cross.
0: Murió
1: for me.
0: A morir en la cruz
1: he came
0: por usted,
1: to bring
0: por
1: the
0: mí.
1: Gospel into the world.
0: Vino a traer el evangelio
1: to
0: al
1: start
0: mundo.
1: A movement of church builders.
0: Empezó un movimiento de edificar iglesias.
1: Then they did what? They took him and hung him on a cross.
0: ¿Y qué pasó después? Lo tomaron, lo colgaron en el madero.
1: And said, "If you be God, save yourself."
0: Le decían, si eres Dios, sálvate a ti mismo.
1: How many believe he could have if he would have called out to the Father?
0: Tenía el poder para
1: God
0: hacerlo?
1: Would have taken it off of him,
0: pero
1: but
0: no
1: he didn't
0: hizo.
1: Do it. Thank God he didn't do it.
0: Gloria a Dios que no lo hizo.
2: Yo soy Connie Plank, agradeciéndoles por unirse con nosotros en la transmisión de hoy. Si este programa ha sido de bendición a usted, o si tiene una petición de oración, preguntas acerca del programa, puede escribirnos a la siguiente dirección. Misiones Internacionales, 1240 Este Ontario Avenida, suite número 102-353, Corona, California, 92881, Estados Unidos. Misiones Internacionales, 1240 Este Ontario Avenida, suite número 102-353, Corona, California, 92881, Estados Unidos. 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Puede llamarnos también a la línea telefónica número 951-888-9330. 951-888-9330. Una vez más, gracias por acompañarnos en este día. Esperamos oír de ustedes muy pronto. Dios le bendiga.
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4: Es la hora, las 8 de la noche y 49 minutos.
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4: Es la hora, las 8 de la noche y 50 minutos.
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0: Es la hora, las 9 de la noche y 2 minutos.
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0: Es la hora, las 9 de la noche y 30 minutos.
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0: Es la hora, las 10 de la noche, en punto.
1: ¿Qué diferencias piensas que hay entre leer las Escrituras y meditar en ellas? ¿Cómo pasarás tiempo meditando en el versículo bíblico de hoy? Bienvenidos a nuestro pan diario. El tema para el día de hoy, ojos para ver. La lectura se encuentra en el Salmo 119. Abre mis ojos y miraré las maravillas de tu ley. Hace poco descubrí la maravilla del arte anamórfico. Aunque al principio parece una mezcla de partes incoherentes, una escultura anamórfica solo tiene sentido si se la observa desde el ángulo correcto. Una serie de varas verticales se combinan para revelar el rostro de un famoso líder. Una masa de cables bosquejan un elefante. Cientos de motas negras suspendidas con un alambre se convierten en el ojo de una mujer. La clave de este arte es observar desde distintos ángulos hasta que se revela su significado. Con miles de versículos de historia, poesías y otros recursos, la Biblia puede ser difícil de entender, pero ella misma nos dice cómo develar su significado. Hay que tratarla como una escultura anamórfica, verla desde diferentes ángulos y meditar en ella profundamente. Así funcionan las parábolas de Jesús. Los que meditan en ellas obtienen ojos que ven su significado. Pablo le dijo a Timoteo que reflexionara en sus palabras para que Dios le diera discernimiento. Y el estribillo que se repite en el Salmo 119 alude a que meditar en las Escrituras abre nuestros ojos para ver su significado. Pasa tiempo observando un versículo desde todos los ángulos. El discernimiento bíblico viene de meditar en la Escritura, no solo de leerla. Señor, danos ojos para ver. 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
1: Es la hora, las 10 de la noche y 16 minutos.

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La Biblia dice: Dios ama al dador alegre. Segunda carta a los Corintios, capítulo 9, verso 7. 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

0: Es la hora, las 11 de la noche, en punto.
1: Señor, señora, joven, por favor, haga una pausa y escuche esta reflexión para hoy.
2: Lucio Domicio Enobardo, emperador a los 17 años. Inicialmente su madre ejerció el poder, pero su pugna contra el capitán de la guardia y Séneca, instructor del emperador, molestó a Lucio Domicio y, por interferir, mandó a matar a su madre. Luego, divorciándose de Octavia, ordenó también su muerte. Después, casado con Popea, la mató a puntapiés estando ella embarazada. Lucio también ejecutó a muchos por sospecha de traición. El incendio que destruyó a Roma dicen que el mismo emperador lo inició para hacer espacio para su nueva residencia imperial y que mientras la ciudad se consumía recitaba poesías. Así comenzó la primera gran persecución oficial contra los cristianos, a quienes el emperador culpó del siniestro. Lucio Domicio Enobardo se conoce como Nerón, nombre infame de la historia. ¿Habremos ya superado eso? ¿Nos han influenciado los adelantos intelectuales y científicos al punto de que el abuso de poder y el sentido de superioridad caracterizan únicamente a los emperadores romanos, a los bárbaros de la Edad Media y a los representantes de la Inquisición? No, hace poco tiempo también Hitler, Stalin, Mao y Saddam Hussein provocaron terror y muerte. Otros, aunque no mundialmente conocidos, demuestran la misma crueldad y falta de humanidad, estableciéndose como amos y señores. Y esto aún no termina. Según la Biblia, alguien en el futuro ejercerá poder mundial en peor forma que la que jamás se ha visto. Este hará su voluntad, se ensoberbecerá y se engrandecerá. Se sentará en el templo de Dios como Dios, haciéndose pasar por Dios. Pero también dice la Biblia que llegará su fin y no tendrá quien le ayude. Ese mismo fin es anunciado no solo para los poderosos y opresores del mundo, sino que a todos los que no conocieron a Dios ni obedecen el Evangelio de Jesucristo, los cuales sufrirán eterna perdición, excluidos de la presencia del Señor y de la gloria de su poder.
1: Esperamos que haber reflexionado con nosotros les sea de provecho para hoy, mañana y siempre. 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

Ya van 43 años de aquel día cuando Dios tuvo misericordia de mí. Y son 43 años bien hermosos que por nada cambiaré. Y estoy bien agradecido con mi Padre Dios, porque en reuniones como estas Dios salvó a papá, a mamá, mis hermanas, mis hermanos, mi familia. ¿Cómo se lo pagaré, mi Dios? Por eso, Padre amado, en el nombre bendito del Señor Jesús, le pido un palacio bien hermoso, Señor, y me lo pone en la mera calle de oro. Sí, Señor, un palacio hermoso, pero que sea para Fidel Ibarra, el joven que me habló de Cristo. Sí, Señor.

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2: Yo siempre prediqué del Evangelio. Cristo ha venido y no sé qué voy a hacer sin él. Me he quedado. ¿Qué haré? ¿Qué haré? ¿Qué haré? Se oyen gritos y lamentos en la tierra. Se oyen llantos, la gente desesperada. Se preguntan qué ha pasado en el mundo. 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

0: Es la hora, las 12 de la medianoche, y 2 minutos.
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1: Al enemigo venció, la muerte él destruyó, la misma muerte no le pudo vencer.
2: All right, we want to welcome you to our Sunday service today, those listening by radio, watching by social media this morning.
3: Damos la bienvenida a nuestros hermanos aquí presentes y a nuestros hermanos que escuchan a través de Radio MI en Honduras.
2: And we're continuing a message I began last week that the Lord gave me called Divine Correction.
3: Y estamos continuando el mensaje que el Señor empezó la semana pasada de corrección divina.
2: That was pretty wild. If you were here last week and came back, thank you.
3: Y para los que estuvieron aquí la semana pasada o viéndonos y están con nosotros una vez más, gracias por venir otra vez.
2: All our messages we upload to our YouTube channel.
3: Todos los mensajes están en YouTube.
2: There's about several weeks worth of messages on the letters to the churches of Revelation now, so.
3: Y ahora ya son varios los mensajes que están grabados y disponibles sobre las siete cartas que nuestro Jesús dio a las cartas, dio a las iglesias en Asia.
2: And if you don't know, this is the book of Revelation was written by the apostle John while he was exiled.
3: Ahora, para los que no saben, las siete cartas que fueron escritas fueron dadas al apóstol Juan mientras que él estaba en una isla.
2: And Jesus dictates seven letters to seven churches that were in Asia.
3: Y Jesús da estas siete cartas a estas siete iglesias, el cual ahora hoy en día es Turquía.
2: And what the Lord impressed on me is what do these mean to us as modern day believers 2000 years later.
3: Lo que el Señor estaba revelándome es que él todavía a través de estas siete cartas está hablando a su pueblo, aunque fueron escritas hace mucho tiempo. Esto es para su pueblo hoy en día.
2: And there's so much in each of these letters. He tells them, Jesus tells them what they're doing well.
3: Y hay muchos right. En estas cartas, el Señor les dice lo que están haciendo bien.
2: He tells them what to expect, what's to come.
3: Y les dice lo que va a venir.
2: And then to five of the seven, he offers a word of correction.
3: Y para
2: rebuke, a warning.
3: Cinco de las siete iglesias les da corrección.
2: Correction is a good thing.
3: Y la corrección es algo bueno.
2: Most people can't handle correction.
3: La mayoría de la gente no puede tolerar cualquier corrección.
2: We live in a world
3: desgraciadamente
2: of people who are so easily offended by everything.
3: Estamos viviendo en
2: right?
3: un mundo que la gente fácilmente se ofende.
2: People just wake up and look for something to be offended by.
3: Parece que la gente despierta y están buscando algo por ser lo cual ser ofendido.
2: We need to be a little tougher than that.
3: Pero necesitamos ser más fuertes que eso.
2: Especially when God offers us correction.
3: Especialmente cuando nuestro Padre Dios nos ofrece esa corrección.
2: The Bible said that that a parent who loves their children will discipline them.
3: La Biblia dice que un padre que okay. ama a su hijo corrige a su hijo.
2: Good parents discipline and correct their children.
3: Buenos padres corrigen y disciplinan a sus hijos.
2: And God as our loving father does the same for us.
3: Y nuestro Dios que nos ama hace lo mismo para nosotros.
2: Just for a quick review, Proverbs 3:11-12.
3: Vamos a un resumen, el Proverbios 3:11-12.
2: Proverbs 3:11-12. My son, do not despise the chastening of the Lord, nor detest his correction.
3: Dice, mi hijo, no desprecies el castigo del Señor, ni desprecies su corrección.
2: Does God correct us?
3: ¿Nuestro Dios nos corrige?
2: I mean, there's some people believe God only gives you, you know, every word from God should be encouraging and uplifting.
3: Hay gente que piensa que nomás que cada palabra de Dios es para edificar y animarnos.
2: Somebody told me that once. Well, I know that wasn't from the Lord. Well, how do you know?
3: Alguien una vez me dijo, yo sé que eso no es del Señor. ¿Por qué? Porque no me hizo sentir bien.
2: Really? Okay.
3: Bueno.
2: People have some funny ideas. God corrects his children.
3: Dios corrige a sus hijos.
2: All right. Don't detest his correction.
3: For no desprecio su corrección.
2: Here it is. For whom the Lord loves, he corrects.
3: Porque el que Dios ama, él corrige.
2: Just as a father, the
3: así
2: son
3: como
2: in whom he delights.
3: Un padre a su hijo en okay. cual él deleita.
2: So as we go through these, we only read the first two. We only looked at the first two last week. We'll finish them up today.
3: Y este, vimos las primeras dos cartas y vamos a terminar las demás hoy.
2: As we go through these, remember why Jesus is warning, rebuking, or correcting them.
3: Y vamos a recordarnos, mientras que estamos leyendo y este, escuchando esto, ¿por qué es que Jesús les está corrigiendo?
2: And why he does the same for us.
3: ¿Y por qué hace lo mismo para nosotros?
2: It's because he loves us.
3: ¿Por qué? Porque nos ama.
2: Now the things that he corrects them about,
3: ahora las cosas las cuales este, les corrige,
2: are things that we can all kind of fall into.
3: Son cosas las cuales todos podemos caernos en esto.
2: For instance, Revelation 2.
3: Por ejemplo, en Apocalipsis 2.
2: Verses 4 and 5.
3: Versos 4 y 5.
2: He tells, I'm not going to read each letter. I'm not going to go through all the letters. So I'm only going to read a portion of each one.
3: Y este no voy a ir por todas las cartas. Este no más porciones de cada una.
2: Okay. He said to the church at Ephesus, nevertheless, I have this against you.
3: Le dijo a,
2: that you've left your first love.
3: Acuérdese en 2, 4 y 5 dice, pero tengo contra ti que has dejado tu primer amor. Esto fue para la iglesia en Efesios.
2: This was a church that had good works. They were doing
3: esta es una iglesia que tenía buenas obras y estaban haciendo unas cosas muy bien.
2: But Jesus says, you know what? In spite of all that, there's something wrong here.
3: Pero este, aun a pesar de que estaban haciendo estas buenas obras, Jesús dijo, hay algo aquí que tienen que corregir.
2: Our motivations matter. Why we do things matters to God.
3: ¿Sabes por qué? Porque right? nuestra motivación, eso importa. La razón por la cual hacemos las cosas importa.
2: Men may be looking at the outward.
3: Porque el hombre ve, ve lo de afuera,
2: but
3: lo,
2: God
3: lo
2: is
3: lo
2: looking
3: físico.
2: At the inside.
3: Pero
2: He's
3: Dios está
2: heart.
3: Viendo a nuestro, Él ve nuestro corazón.
2: You know, you can do the right things for the wrong reason.
3: Sabe que uno puede hacer la cosa correcta, pero por la motivación incorrecta.
2: Remember Jesus rebuked the Pharisees, right?
3: O acuérdese que Jesús, Él reprendió right. a los fariseos.
2: He says, you know, they go out there and they pray.
3: Oh,
2: so
3: por ejemplo,
2: everyone can
3: él dijo,
2: hear them.
3: Ah, ellos salen right? en público a orar para que todo el mundo les oiga.
2: They're only doing that so people will praise them. Will say, wow, look how wonderful they are.
3: ¿Y para qué razón lo hacían? Lo hacían porque ellos querían recibir la alabanza del pueblo. Ah, qué gran hombre o mujer de Dios.
2: You know, and when they fasted, they would look all, you know.
3: Y cuando ayunaban,
2: like
3: se veían
2: suffering.
3: Como que sí, estaban sufriendo.
2: Jesus said, don't do that. Don't
3: Jesús dijo, no
2: wash
3: hagan
2: your face,
3: eso.
2: You know, look good. Don't let people know what you're fasting, right?
3: La cara, no se, o sea, no den aparentar que están este, ayunando.
2: See, doing the right thing for the wrong reason.
3: Es haciendo right? lo correcto, pero por la razón equivocada.
2: Everything God does
3: todo lo que Dios hace
2: is motivated by His love for us.
3: Es motivado
2: Everything.
3: Por el amor que Él
2: right?
3: tiene para nosotros.
2: For God so loved the world.
3: Por de tal manera amó Dios al mundo
2: He sent Jesus
3: que envió,
2: because of his love for you.
3: Él envió a Jesús por su gran amor
2: Jesus
3: a nosotros.
2: Went to the cross for
3: Jesús
2: love, right?
3: fue a la cruz por amor.
2: There's a beautiful song, All for Love, an old Hillsong song.
3: Hay un canto muy hermoso, Todo
2: beautiful.
3: Para amor.
2: Oh,
3: y, es, y habla de lo que hizo Jesús. Todo lo que hizo, lo hizo por amor. Todo lo que sufrió, lo hizo por amor.
2: Jesus said, you've left your first, you're doing things well, but you've left your first love.
3: ¿Y
2: right?
3: qué les dijo Jesús a esta iglesia? Están haciendo buenas obras,
2: Ministry's
3: pero has dejado tu primer amor.
2: And not being done out of love for me.
3: Porque a veces, pues sí, estás haciendo el ministerio, pero no lo estás haciendo por amor a mí.
2: When they asked Jesus what the greatest law was of the Old Testament.
3: Cuando le preguntaron a cuál fue el gran mandamiento del Antiguo Testamento, el más grande
2: what did he
3: o
2: say?
3: Más importante,
2: to
3: ¿qué
2: love
3: dijo?
2: The Lord your God with all your heart.
3: Amar al Señor con todo tu corazón.
2: All your soul,
3: toda tu alma
2: all your mind,
3: y toda tu mente.
2: All your strength, right?
3: Toda su fuerza.
2: This was the first and greatest
3: este
2: commandment.
3: Es el primero y el más gran mandamiento.
2: So, our love can sometimes grow a little cold, right? We can,
3: y este, el amor puede enfriarse.
2: Especially if you've been serving God for many years.
3: Especialmente cuando uno ha estado sirviendo a Dios por muchos años.
2: Don't leave your first love, get back.
3: No deje ese primer amor. Right? Regrese a ese primer amor.
2: That feeling you have when you first meet the love of your life.
3: Ese sentimiento, ¿verdad? Amen. Cuando está con el amor de su vida.
2: And you think about them all the time.
3: Y piensa sobre esa
2: you
3: persona.
2: Want to be with them all the
3: y quiere
2: time.
3: Estar con ellos
2: Talk
3: todo el tiempo
2: time, right?
3: y hablar todo el tiempo.
2: Did you have that kind of relationship with Jesus when you first met him?
3: Tuvo esa relación cuando con Jesús cuando primero lo conoció.
2: You want to tell everyone about him?
3: Quería decirle right? a todo el mundo sobre él.
2: Sometimes in a marriage, the love of the marriage can grow a little cold.
3: A veces en un matrimonio sí, el amor se puede como enfriar.
2: How do you fix that?
3: ¿Cómo puede arreglar eso?
2: You spend time together, right?
3: Hay que tomar tiempo pasarlos
2: Let's
3: juntos.
2: Go on a date. Let's get away. Let's
3: Vamos
2: spend time
3: a
2: together.
3: Alejarnos tú
2: Let's
3: y yo.
2: Let's rekindle that fire, right?
3: Para poner again, en right? fuego
2: Light
3: una vez más
2: again, right?
3: Es el matrimonio. Amén.
2: Right?
3: Ese fuego que teníamos al comienzo. Amén.
2: You know, it's not, you know, you young people are unmarried
3: jóvenes,
2: or, you know,
3: jóvenes,
2: you get married
3: quizás,
2: and it's exciting, but, you know, over the years it changes. Oh.
3: Sí, porque un matrimonio al principio siempre, o de novios, siempre muy emocionados,
2: It'll
3: pero
2: change,
3: ya después,
2: right?
3: después de un tiempo, pues cambia.
2: That romantic, cambia. Those romantic feelings don't last forever.
3: Los sentimientos románticos no duran para siempre.
2: Right? And it becomes something deeper, something
3: pero,
2: stronger,
3: pero
2: right?
3: viene a ser algo más profundo, más fuerte.
2: That's something the world doesn't understand because we everything we know about love we get from movies and television. It's not realistic.
3: Y es algo que el mundo no entiende porque qué es lo que este mundo qué es lo que sabe del amor, lo que aprende en las películas o en la televisión.
2: I'm telling my wife, I'm sorry, I'm not like the guy in the movie.
3: Mi esposa estábamos viendo algo y dijo, ay pues. Ay, disculpa, porque no sé
2: wow,
3: cómo ese hombre en la película.
2: Dude dances, he
3: baila,
2: flowers every day.
3: Y le trae flores.
2: Can read your inner thoughts. I'm like,
3: y puede leer aún sus pensamientos. That's okay. I still want him.
2: Ladies. Let me give you a key to a long and happy marriage and relationship. Okay? Do not ask your husband to read your mind. You are setting yourself up for so much disappointment.
3: Para las mujeres que no están cansadas, no esperen que su novio, su esposo pueda leer sus mentes porque no pueden, porque
2: mind.
3: Ellos no tienen esa habilidad. Amén.
2: We don't know what you want unless you tell us.
3: Si no saben, los hombres no saben lo que las mujeres desean hasta que las mujeres les digan.
2: Don't be like, well, you should just know.
3: No sea como, ay, pues debes de saber, deberías de saber.
2: Over the years, though, you do come to know the person very well.
3: Pero después de muchos años, uno viene a conocer esa persona.
2: Thank you, Lord. But you need to have that with God again, you know.
3: Hay que tener eso con el Señor una vez más.
2: I was listening to a story, Dutch Sheets, if you follow him, he told about something that happened to him years ago.
3: Estaba escuchando de algo que compartió el hermano Dutch Sheets.
2: When he was pastoring a church.
3: Oh, años atrás cuando estaba pastoreando una iglesia.
2: And the Lord told me, he said, I want you to close the church for 90 days.
3: Y Dios le dijo, el Señor le dijo, quiero, estaba pastoreando y le dijo, quiero que cierres tu iglesia por 90 días.
2: Don't get any ideas, Pastor. I want you to close the church for 90 days and just be with me.
3: Y quiero que cierres a la iglesia por 90 días y quiero que estés conmigo.
2: He said it was the greatest 3 months of his life. And he,
3: y dijo,
2: fueron
3: los mejores 3 meses de su vida que le cambió su vida.
2: He reconnected with God.
3: ¿Por qué? Porque reconectó con nuestro Dios.
2: Reconnected with his heart, right?
3: Y reconectó con el corazón
2: That's
3: de Dios.
2: God wants, that heart
3: y eso es lo que Él quiere, right? Una conexión de corazón.
2: We talk about being in his presence and we need to be in his presence.
3: Y hablamos de estar en su presencia porque es necesario estar en su presencia.
2: But think about it, we're all in each other's presence right here, right?
3: Piensen eso, todos estamos en la presencia del uno al otro.
2: But not everybody in here has your heart.
3: Pero no todos aquí tienen right? su corazón.
2: That's an even deeper connection.
3: Esa es una conexión más profunda.
2: Right? Jesus said, "This is eternal life that you should know the one true God and to know."
3: Dijo Jesús, "Esta es la vida eterna que conozcas al Dios, que verdaderamente conozcas a Dios."
2: To know on an intimate, deep level.
3: Conocer conocerlo de un a un nivel muy profundo y e íntimo.
2: And that's what Jesus said, you've left, you've lost that. You've
3: y aquí left a esta iglesia le dijo Jesús a ellos, right? Eso es lo que han perdido.
2: And he said, repent, come back.
3: Y por eso dijo, arrepiéntanse back, right? Y regresen a ese right? Primer amor.
2: That's one of five.
3: Ese es el primero de cinco.
2: This is mostly review from last week.
3: Este es resumen de la semana pasada.
2: Okay. The second church.
3: La segunda iglesia.
2: This is where it got really fun. Revelation 2:14.
3: Apocalipsis 2:14.
2: The church of Pergamos.
3: La iglesia de Pérgamo.
2: Jesus said, I have a few things against you. Imagine God saying that to you. Imagine like, Lord, is there anything I'm doing wrong?
3: En versículo 14 dice, pero tengo unas pocas cosas contra ti. Imagínese escuchando esas palabras de Dios.
2: And then Jesus says, well, there's a few things.
3: Imagínese usted diciéndole, well, Señor, ¿qué es lo que tengo mal en mí o qué estoy haciendo mal? Y aquí el Señor, imagínese él respondiendo, pero tengo unas pocas cosas contra ti.
2: Because you have there those who hold the doctrine of Balaam, who taught Balak to put a stumbling block before the children of Israel, to eat things sacrificed to idols and to commit sexual immorality.
3: Que tienes ahí a los que retienen la doctrina de Balaam, que enseña a Balak a poner tropiezo ante los hijos de Israel.
2: I'm not going to go through, this was most of the message last week. We're talking about things like idolatry and sexual immorality.
3: Y esta se trata de idolatría y inmoralidad sexual.
2: These things were troubling this church.
3: Okay. Estas cosas estaban trayendo problemas a esta iglesia. No nomás era un problema, sino fue una doctrina que se estaba enseñando en la iglesia. ¿Qué es la idolatría para nosotros? Idolatría para nosotros es las cosas que ponemos con más importancia que Dios en nuestras vidas.
2: Money. Career,
3: dinero, carrera,
2: family, your own kids can be
3: familia,
2: idols.
3: Hasta sus hijos pueden ser ídolos.
2: Right?
3: Amen.
2: Anything you put in,
3: whatever, cualquier cosa que ponga delante de Dios.
2: The thing you love,
3: o arriba.
2: The mm-hmm. thing or the person you love,
3: la cosa o la persona que ama.
2: The thing you think about the most, that you talk about the most.
3: Es la persona que la cual
2: right?
3: habla de ellos más o piensa en ellos más.
2: Where your heart is where your
3: donde su corazón
2: right?
3: es, ahí es donde está su tesoro.
2: Whatever you spend money on, that's
3: lo
2: what has
3: que gasta
2: your heart.
3: Dinero, eso es lo que tiene su corazón.
2: Okay? That's how you know what's most important in your
3: así
2: life.
3: Es como uno sabe lo que es lo más importante en
2: okay?
3: su vida.
2: That can become idolatry if it's not God.
3: Puede venir o llegar a ser idolatría si no es Dios.
2: Okay? And sexual morality, of course, is a huge problem in our culture, in our nation, all over the world, and in the church. Even.
3: Y la inmoralidad sexual es un gran problema. Sí, en la iglesia, en el mundo, en la cultura.
2: 1 Thessalonians 4.
3: Primera de Tesalonicenses 4.
2: We went into this in great detail last week. You can watch it on the YouTube channel. Okay.
3: Hablamos.
2: 1 Thessalonians 3.
3: O Primera de Tesalonicenses 4, 3.
2: 4, 3 through 5. For this is the will of God. You want to know what God's will is? Here's God's will.
3: Dice, porque esta es la voluntad de Dios.
2: Your sanctification.
3: Vuestra santificación.
2: Right? Sanctification means to be set apart.
3: Santificación significa el ser apartado.
2: Are you set apart for God?
3: ¿Está apartado para Dios?
2: Does God have your heart, your body, your mind, everything?
3: ¿Dios tiene su corazón, su cuerpo, su mente?
2: That you should abstain from sexual immorality.
3: Que os abstengáis de inmoralidad sexual.
2: That each of you should know how to possess his own vessel, that's our body, in sanctification and honor.
3: Que cada uno de vosotros sepa cómo poseer su propio vaso en santificación y honor.
2: Not in passion of lust, like the Gentiles who do not know God.
3: No en pasión de concupiscencia como los gentiles que no conocen a Dios.
2: The world, the culture, they do whatever.
3: El mundo, la
2: right,
3: cultura
2: whatever,
3: hacen lo que se sienta bien.
2: Right? They don't know God. If you don't know
3: no
2: God,
3: conocen
2: you just do whatever
3: uno,
2: everybody else is doing.
3: Y si uno no conoce a Dios, va a hacer lo que todo el mundo está haciendo.
2: God has something better for you.
3: Pero
2: okay?
3: Dios tiene algo mejor para
2: sexual
3: su pueblo.
2: Activity is a gift from God between a husband and a wife.
3: Sí, actividad sexual es un don, un regalo de Dios para un esposo y esposa.
2: Amen.
3: Sí, para casados.
2: The enemy has corrupted it, made it something
3: como eso es lo que hace el enemigo, corrompe todo, lo pervierte.
2: It's all over the TV, all
3: está
2: over everywhere you look.
3: Todo en la televisión, en todo lugar que pueda ver.
2: My daughter and I were driving back from a job in Los Angeles.
3: Mi hija y yo estábamos veníamos de Los Ángeles, habíamos trabajado.
2: And we pull up to a red light.
3: Y venimos a una luz roja.
2: You know what I'm talking about. On the right side is a gentleman's club.
3: Y a la derecha había un club de
2: with gigantic pictures of these ladies.
3: Un club de, bueno, se dice que es de caballeros, pero tenían fotos de mujeres casi así desnudas y.
2: I hope their dad doesn't drive by and see this.
3: Y yo lo que pienso es, ay, ojalá el padre de estas muchachas no los vean.
2: Okay. That's somebody's little girl over there. And
3: porque yo cuando veo eso veo, esa es la hija de alguien.
2: But it's made something disgusting and perverted.
3: Pero claro, como todo lo que hace el enemigo es lo pervierte, lo corrompe.
2: It's been said that at least half of the websites on the internet are dedicated to gambling and porn.
3: Sí, la mitad de los sitios en el internet son sobre el para apostar o de pornografía.
2: The United States is the number one exporter of pornography in the world.
3: Y ahora los Estados Unidos es el que exporta la pornografía a todo el resto del mundo.
2: And child trafficking is now probably the greatest money maker in the world.
3: Y ahora el traficar de niño, eso es lo que gana más dinero a través de todo el mundo.
2: It just gets worse and worse and worse.
3: Porque empeora y empeora y empeora.
2: Because we don't do what God says to do.
3: Porque no hacemos lo que Dios nos ha mandado, no hemos seguido su palabra.
2: This has always been an issue, but in the 60s it became a really big problem during the sexual revolution.
3: Este siempre ha sido un gran problema, pero en los 1960s aquí en este país, a través de la revolución sexual, vino a ser un grave problema aquí en este país.
2: Enough on that. Sexual sin is destructive.
3: El pecado sexual es destructivo.
2: And brings all manner of consequences with it.
3: Y trae grande consecuencia.
2: So they call this a compromising church. Never compromise God's word for anything.
3: Y esta iglesia es la iglesia que menosprecia, desvalúa la palabra de Dios.
2: God, Jesus is returning. You believe he's coming back?
3: Jesús regresa, ¿lo cree?
2: The Bible says that his bride has made herself ready.
3: La Biblia dice que la novia se ha preparado.
2: A bride clothed in white.
3: La novia que está vestida de blanco.
2: What is that? That is our righteousness.
3: ¿Y qué es lo blanco? Que esa es nuestra justicia. Nuestra santidad.
2: Clean and holy.
3: Y está regresando por una novia que está limpia y santa.
2: If you have sinned, if you've fallen,
3: y si uno ha pecado, si se ha caído,
2: you know, there's mercy,
3: sabe que hay misericordia y hay perdón. Gracias, Señor, por eso. Amen.
2: Thank God for his mercy.
3: Gloria a Dios por su misericordia, su gracia. Amén.
2: All right. Praise the Lord. We're all caught up.
3: Okay.
2: All right. Now we can start. No.
3: All right.
2: That was the intro. Revelation 2:20.
3: Ahora, Apocalipsis 2:20.
2: Oh, this is going to get real, real, okay?
3: Esto se va a poner muy verdadero aquí, muy real.
2: The church at Thyatira, they call it the corrupt church, right?
3: La iglesia de Tiatira le llama la iglesia corrupta.
2: Now, this is going to sound very similar to the last church.
3: Ahora sí se va a sonarse muy suena como la iglesia anterior.
2: But it's not.
3: Pero no lo es.
2: He says, nevertheless, I have a few things against you.
3: Dice, yo conozco tus obras, amor y fe, pero versículo 20, pero tengo unas cosas contra ti.
2: Because you allowed that woman Jezebel, who calls herself a prophetess, to teach and seduce my servants to commit sexual immorality and eat things sacrificed to idols.
3: Que toleras que esa mujer Jezabel, que se dice profetiza, enseñe y seduzca a mis siervos a fornicar y comer cosas sacrificadas
2: Welcome
3: a los
2: Jeremy.
3: Ídolos.
2: All right. Thank you, Lord. This sounds almost exactly like the last church, right?
3: Ahora aquí esto like se suena, ¿verdad? A la iglesia anterior.
2: But that's actually not the problem that Jesus had with this church.
3: Pero ese no fue el problema que Jesús tenía con esa iglesia.
2: The biggest problem he had, he says, because you are allowing her to do this.
3: El problema que Jesús, la razón por la cual reprende a esta iglesia es porque tú le dices a esta iglesia, has permitido.
2: He's saying the thing I have against you is that you are allowing.
3: Lo que tengo en contra de ti es de que estás permitiendo.
2: This woman who has a Jezebel spirit into your midst to teach these things.
3: Que estás permitiendo una mujer con este espíritu de Jezabel que ella está sirviendo.
2: What corrupts the believer?
3: ¿Qué es lo que corrompe al creyente?
2: Bad associations.
3: Mala compañía.
2: Okay. Allowing the wrong people into your life will corrupt you.
3: El permitir a asociaciones o a las personas incorrectas a su vida, ¿verdad? Eso le puede corrompir.
2: 1 Corinthians 15:33.
3: Primera de Corintios 15:33.
2: 1 Corinthians 15:33. Do not be deceived. Evil company corrupts good habits.
3: Primera de Corintios 15:33. No os dejéis engañar. Las malas compañías corrompen las buenas costumbres.
2: What will corrupt good habits?
3: ¿Qué va a corrompir las buenas costumbres?
2: Evil company.
3: ¿Sí? Malas compañías.
2: We can't tell you the number of people who are no longer a part of this ministry.
3: No les podemos decir que la gente que ya no son partes de este ministerio.
2: We were just talking about this morning.
3: Estamos hablando, comentando sobre esto esta mañana. La primera cosa.
2: That has pulled people out of this church.
3: La primera cosa que ha la razón por la cual la gente ha dejado ese ministerio
2: is wrong associations.
3: Eran las malas compañías.
2: Being around the wrong people.
3: Estando con la gente incorrecta.
2: Let me be clear.
3: Déjenme ser claro aquí.
2: We are to love everybody.
3: Debemos de amar a todos.
2: Everybody.
3: A todos.
2: No matter how broken.
3: No importa qué tan quebrantados están o el pecado que quizá tengan bastante pecado en su vida.
2: Jesus loved everybody.
3: Jesús amó a todos.
2: Okay. But not everybody was allowed into his inner circle.
3: Pero no todos fueron permitidos entrar a su círculo de amistades.
2: This church had allowed a woman with a Jezebel spirit to come in.
3: Esta iglesia permitió que una mujer con un espíritu de Jezabel que ella enseñara cosas pecaminosas,
2: that it was okay,
3: mala doctrina.
2: That idolatry was okay, that sexual morality was okay.
3: Que la idolatría estaba bien, que la inmoralidad sexual estaba bien.
2: That's going on in churches now.
3: Y sabe que eso está sucediendo.
2: It's okay to live with your boyfriend.
3: Está bien vivir con su novio.
2: It's okay to do this. Okay.
3: Está bien hacer esto.
2: It's okay to be gay. God made you that way.
3: Está bien ser el homosexual porque Dios le hizo de esa manera.
2: So it's okay.
3: Entonces está bien.
2: Everybody is welcome here.
3: Todos son bienvenidos aquí.
2: But we have to say what the word of God says, amen.
3: Pero tenemos que predicar lo que dice la palabra de Dios.
2: God's not trying to kill anybody.
3: Dios no quiere matar a nadie, no se quiere deshacer de a nadie. Él quiere que uno sea salvo, que sea libre.
2: You ever heard that God loves you too much to leave you the way you are?
3: Ha escuchado ese y es muy cierto. Dios le ama demasiado para dejarlo como está.
2: Evil company will corrupt good habits.
3: Entonces, malas compañías corrompen las buenas costumbres.
2: 1 Corinthians 5:9.
3: Primera de Corintios 5:9.
2: Paul says not to keep company with sexually immoral people.
3: Aquí Dios, Pablo está también dando ese consejo de no tener compañía con esas malas compañías.
2: It says, I'm gonna read the amplified version.
3: Vamos a leer de la versión amplificada.
2: Okay. 2 Corinthians 6:14.
3: Segunda de Corintios 6:14.
2: Do not be.
3: No estéis unidos.
2: What do you think it means when it says do not be?
3: ¿Qué significa cuando dice no estéis?
2: What do you think it means when it says do not?
3: Cuando dice que no, ¿qué significa? Well, no es sugerencia. Amén. It's not a suggestion.
2: Do not be unequally bound together with unbelievers.
3: No estéis unidos en yugo desigual con los incrédulos.
2: If I could get you to remember one verse today,
3: si podría que usted se memorice un versículo hoy en día, sería este.
2: I want to speak to the young ladies.
3: Y quiero hablarle a las jovencitas.
2: I'm going to pick on you for a little bit.
3: Okay. Voy a platicar con ellas. Voy a platicar con ellas.
2: Young ladies.
3: Con las jovencitas.
2: I want to tell you something.
3: Les quiero decir algo.
2: Here it is.
3: Y aquí está.
2: Do not be unequally bound
3: no
2: together with an unbeliever.
3: No estéis unidas en yugo desigual con los incrédulos.
2: Let me read another version. Do not be unequally bound together with an unbeliever.
3: No se unan en yugo desigual con los incrédulos.
2: Do not make, listen, this is the Amplified, do not make mismatched alliances with them inconsistent with your faith.
3: Okay, aquí esta es la parte amplificada. No formes alianza con ellos contradictorio con tu fe.
2: For what partnership can righteousness have with lawlessness, or what fellowship can light have with darkness?
3: Pues qué asociación tiene la justicia con la anarquía, o qué comunión la luz con las tinieblas?
2: Why am I picking on ladies?
3: ¿Por qué estoy hablando directamente a las jovencitas, a las señoritas? Porque antes sí ayudábamos con los jóvenes.
2: Let me tell you
3: and it was our honor to do so.
2: Yes, let me tell you how the conversation usually went.
3: Y déjeme decirle cómo la conversación muchas veces fue.
2: And I had this conversation with pretty much all of them.
3: Y tuve esta conversación con todas.
2: And it goes something like this. Oh, you have a boyfriend.
3: Yes. Y era algo así. Oh, tienes un novio.
2: Is he a Christian?
3: ¿Es creyente?
2: Well,
3: bueno.
2: Every single

0: determine what you are like.
1: Va a determinar okay. cómo eres tú.
0: Who are the five people?
1: ¿Cuáles son las cinco personas?
0: Look around the room. Who are the five people you hang out with the most?
1: Or online, our brothers and sisters. ¿Cuáles son las cinco personas con cuál se pasan su tiempo?
0: Do you have godly, edifying, you know, iron sharpening iron relationships?
1: Okay. ¿Tienen asociaciones que las que se... Okay, say that again.
0: Do you have godly...
1: Tienen asociaciones piadosas, ¿verdad? Así como, ¿verdad? Que se edifican los unos a los otros. Amén.
0: That's what you need.
1: Eso es lo que necesitan.
0: I was so blessed when I came to the Lord. I had godly men in my life.
1: Cuando vine al Señor, fui tan bendecido porque tuve a hombres piadosos, hombres de Dios.
0: Ramon, who had successful ministries, who knew the word of God.
1: Que tenían ministerios, que conocían la palabra de Dios.
0: That will like, ooh, that will launch you, man.
1: Eso lo que le va a hacer es le va a ayudar y le va a lanzar. Amen.
0: You know, you cannot live long enough to know everything.
1: Sabe, uno no puede vivir lo suficientemente larga vida para conocerlo todo. Amén.
0: So if there's something you want to learn about, learn from someone who's done it.
1: Y si quiere aprender de algo, pues aprenda de una persona que ya lo ha hecho.
0: Someone who spent years learning something can be taught in a few hours.
1: Para una persona que ya ha pasado años aprendiendo algo, para enseñárselo a otra persona puede tomar horas en vez de toda una larga vida o años.
0: Just mean ministry.
1: Y no estoy hablando nomás de ministerio.
0: Parenting,
1: el ser padre, ¿verdad? El matrimonio.
0: Professional business type advice.
1: Sea profesional o negocio.
0: Health and exercise.
1: Salud. ¿Para qué empezar de nuevo, verdad? Y usted aprender cuando puede aprender de otros.
0: Learn from someone who's done it.
1: Aprenda de alguien que lo ha hecho.
0: Start to work on your associations, right?
1: Claro, trabajar en nuestras asociaciones.
0: Get around people with the right mindset who think the right way.
1: Y rodéese de personas que tenga la forma de pensar igual que usted, los valores. Igual que uno.
0: Look, I'm going to read Psalm 1, but I'll put it up here so you can read it.
1: Okay, Salmo 1.
0: Oh, the joys of those who do not follow the advice of the wicked.
1: Qué alegría para los que no siguen el consejo de los malos.
0: You know, if you ask your unbelieving friend what you should do about a relationship, what are they going to tell you?
1: Si usted le pregunta a su amiga o amigo que no es creyente sobre su relación, ¿qué le van a decir?
0: What does everyone say?
1: Lo que le dicen.
0: Well, just follow your heart.
1: Ay, pero sigue tu corazón, right? Sigue tu corazón.
0: What is your heart telling you?
1: Pues, ¿qué te dice tu corazón?
0: Well, my Bible says the heart is desperately wicked, so.
1: Pues mi Biblia dice que el corazón es malvado.
0: I know what the heart's telling me.
1: Pero yo sé lo que el corazón me dice.
0: No, I need godly advice.
1: No, uno necesita consejo piadoso. Consejo bíblico.
0: Talks about the multitude of counselors.
1: La Biblia habla de la multitud de consejeros.
0: The joys of those who do not follow the advice of the wicked, or stand around with sinners, or join in with mockers.
1: Qué alegría para los que no siguen el consejo de malos, ni andan con pecadores, ni se juntan con burlones.
0: Some of us need to change who we stand around with.
1: Algunos de nosotros necesitamos cambiar con quién nos asociamos.
0: Right? But they delight in the law of the Lord, meditating on it day and night.
1: Sino que se deleitan en la ley del Señor, meditando en ella día y noche.
0: But look, if you do that, what does
1: si
0: it say?
1: Uno hace eso,
0: that you'll
1: ¿qué
0: be
1: dice?
0: Like trees planted along the riverbank.
1: Si uno hace eso, ¿qué dice aquí? Son como árboles plantados en la orilla de un río.
0: Fruitful, right? Bearing fruit in each season.
1: Que siempre dan fruto en su tiempo.
0: Your leaf will never wither.
1: Sus hojas nunca se marchitan.
0: And all you do, you'll prosper in all you do.
1: Y prosperan en todo lo que hacen.
0: Amen. How many want to prosper in
1: ¿cuántos
0: all
1: quieren
0: you
1: prosperar
0: do?
1: En todo lo que hacen? Amen.
0: How many grew up saying, I want to grow up and be a giant failure?
1: ¿Cuántos de niños dijeron, quiero crecer a fallar en la vida? No, claro que no.
0: I want to be a poor, miserable failure. No.
1: Nadie quiere crecer a ser un para ser un gran fallazo, ¿verdad? O fallas, fallador. Todos queremos tener éxito y

0: prosperar.
1: I mean, look at the words here. Just imagine this tree, right?
0: That's imagínese like, un árbol que
1: always bearing fruit,
0: que siempre
1: always
0: está
1: green,
0: dando
1: never
0: fruto,
1: withering, right?
0: Que siempre está verde.
1: That's us.
0: Siempre creciendo. Eso es nosotros. Cuando
1: when we
0: cuando
1: we're in the word, we're doing
0: estamos
1: things
0: aquí
1: God said to do,
0: de acuerdo a la palabra de Dios como nuestro Dios nos ha mandado.
1: And we're, when we're around the right people.
0: Y cuando tenemos okay. Esas buenas asociaciones, nuevas buenas amistades.
1: I'm so happy my daughter found these wonderful young people, youngish
0: y
1: people.
0: Gloria a Dios que nuestra hija encontró a alguien con que son así, ¿verdad? Que aman al Señor.
1: You know, to be around. Thank you. Amen.
0: Amen.
1: It matters who we spend our time
0: sí
1: with.
0: Sí importa con quién pasamos el tiempo.
1: Who you spend your time with is who you will be like.
0: Porque las personas con cual se pasa el tiempo van a ser como ellos, van a llegar a ser como ellos.
1: I don't know why it's that way. That's just the way it is.
0: Yo no sé por qué es de esa manera, pero sí sé
1: you
0: que es de esa manera.
1: You think the unbelievers will become more like us, but for some reason it works the opposite.
0: Uno pensaría, pues los incrédulos van a venir a ser más como nosotros.
1: Okay.
0: Pero no sucede, muchas veces no sucede de esa manera.
1: All right, two more to go.
0: Ahora, dos más que
1: Revelation 3, 1 to 3.
0: Apocalipsis 3.
1: The church of Sardis, okay?
0: La iglesia en Sardis.
1: So what? We need to get back to our first love.
0: Tenemos que regresar a nuestro primer amor.
1: We need to live pure, holy
0: necesitamos
1: lives
0: vivir vidas santas,
1: we need to
0: justas delante de Dios.
1: Be careful who we're around.
0: Y tenemos que tener cuidado con quién nos pasamos el tiempo.
1: The church of Sardis. So the angel. This is number four. To the church, to the angel of the church of Sardis write, these things says he who has the seven spirits, who has the seven spirits of God and the seven stars. I know your works, that you have a name that you are alive, but you are dead.
0: 3:1, Apocalipsis 3:1. Escribe al ángel de la iglesia en Sardis, el que tiene los siete espíritus de Dios y las siete estrellas, dice esto. Yo conozco tus obras, que tienes nombre de que vives y estás muerto.
1: They call this the dead church. Jesus said they were dead.
0: Este se le llama la iglesia muerta. Jesús dijo, están muertos.
1: They were dead, but they were also asleep.
0: Estaban okay. Muertos, pero ¿sabe qué? A la misma vez estaban durmiendo.
1: Watch. Yes. Be watchful. Strengthen the things which remain that are ready to die, for I have not found your works perfect before God.
0: Dice, sé vigilante y afirma las cosas que están para morir, porque no he hallado tus obras perfectas delante de Dios.
1: Remember therefore how you have received and heard, hold fast and repent. Therefore, if you will not watch, I will come upon you as a thief, and you will not know what hour I'll come upon you.
0: Acuérdate pues de lo que has recibido y oído y guárdalo y arrepiéntete, pues si no velas, vendré sobre ti como ladrón y no sabrás a qué hora vendré sobre ti.
1: This is kind of sobering, right? I mean, they thought they were alive.
0: Esto es algo muy serio porque esta iglesia pensaba que era una iglesia viva. Ellos mismos pensaban eso.
1: She's like, actually, you're
0: pero Jesús dijo, ¿sabe qué? No.
1: Number one, it doesn't matter what we think about ourselves. It only matters what God thinks about us.
0: ¿Sabe qué? Es muy importante reconocer que no importa lo que nosotros pensemos de nosotros mismos, sino lo que Dios piensa de nosotros.
1: Check ourselves, right?
0: Por eso hay que examinarnos.
1: That's what Paul said, examine yourself,
0: eso es
1: right?
0: Lo que dijo
1: regularly.
0: Pablo, examinarnos regularmente, ¿verdad?
1: David said, search my heart, oh Lord.
0: Que dijo David, escudriña mi corazón, Señor, okay. A ver si hay algo mal en mí.
1: But this church was also.
0: Pero esta iglesia también.
1: The real problem is that they were asleep. They were unaware.
0: Lo que estaba es que right? no estaban vigilando.
1: I have much to say about this, but I'll try to keep it short.
0: Tengo mucho que decir aquí, pero voy a tratar de mantenerlo corto.
1: There are many believers in churches today suffer from this Sardis condition.
0: Hay muchos creyentes hoy en día que están sufriendo de esta condición, de la misma condición que esta iglesia de Sardis.
1: What is that? We're happy. We go to church.
0: Hoy estamos contentos porque vamos a la iglesia.
1: We do our churchy things.
0: Hacemos nuestras cosas de la iglesia.
1: But completely oblivious to what is going on around us.
0: Pero no estamos al tanto de lo que está sucediendo a nuestro alrededor.
1: The early church, the first century church.
0: La primera iglesia.
1: What did they say about them? What did they say when Paul came into town?
0: ¿Qué es lo que dijeron de Pablo cuando Pablo llegó a un pueblo?
1: They said, these are the people who have turned the world upside
0: ¿Qué dijeron de Pablo y los discípulos? Dijeron, estos son los que han trastornado al mundo.
1: The early church, they took what they had and they went out.
0: La iglesia primera, todo lo que conocían de Dios lo obtuvieron y salieron con eso para repartirlo con el mundo.
1: This isn't just about evangelization.
0: No se trata solamente de evangelizar.
1: This is about affecting the culture.
0: Esto se trata de afectar la cultura, cambiando las cosas.
1: Now, some don't agree with that.
0: Hay muchos que, bueno, hay algunos que no están de acuerdo con eso.
1: We shouldn't be involved in this.
0: O no deberíamos de involucrarnos con esto o lo otro.
1: We shouldn't be involved in politics,
0: no deberíamos de involucrarnos con la política o en las mesas directivas de las escuelas.
1: We shouldn't be changing the culture of our workplace. We
0: shouldn't no deberíamos de cambiar la cultura de nuestros trabajos.
1: You know whose idea that is?
0: ¿Sabe de quién? ¿De dónde viene esa idea?
1: That's Satan's idea.
0: Esa es la idea del
1: Believer,
0: demonio.
1: Don't.
0: O creyente, no.
1: Don't get too crazy. Just,
0: no,
1: you know.
0: No seas muy radical.
1: Keep it in the church.
0: Nomás mantente aquí en las cuatro paredes.
1: Not out there.
0: No afuera.
1: They were asleep, okay?
0: Estaban despiertos. I'm sorry. Dormidos, dormidos.
1: Some today are content to, you know, just let Jesus sort it out when he returns.
0: Algunos están muy contentos a permitir que Jesús se encargue de eso.
1: I do not agree with that.
0: ¿Sabe quién? No estoy de acuerdo con eso.
1: I don't think that's the job of the church.
0: Porque ese no es el trabajo de la iglesia.
1: The job of the church is not to just sit around and wait for God for free.
0: La obra de la iglesia no es de vamos a sentarnos y vamos a esperar a Jesús.
1: Jesus said, "Occupy till I come."
0: ¿Qué dijo Jesús? Hay que ocuparnos en las cosas de Dios hasta que él regrese.
1: Occupy your workplace. Occupy the school.
0: Hay que ser esa luz. Amén. Tenemos que ser la luz en nuestro trabajo. Ser la luz en esas mesas directivas de las escuelas.
1: Anybody says the church shouldn't be involved in government, that's a lie.
0: Las personas que dicen que la iglesia no debe estar involucrada en el gobierno, esa es mentira.
1: And by the way, this is the thinking that's gotten us into this
0: mess. ¿Y sabe qué? Ese mismo pensar o forma de pensar es lo que ha logrado que lleguemos a el desastre en cual estamos hoy en día.
1: We do a great job with Mark 16. Go into all the world and preach the gospel.
0: Hacemos un buen trabajo con Marcos 16, ir por todo el mundo a predicar el evangelio.
1: But did you know there's also Matthew 28?
0: Pero sabe que también hay parte del Mateo 28 que
1: dice. What does that say?
0: Go
1: into all the world and teach,
0: make
1: disciples.
0: Y enseñar y hacer discípulos.
1: Discipling the nations.
0: Discipulando las naciones.
1: Somebody said this and I totally agree with it.
0: Alguien dijo lo siguiente y estoy de acuerdo.
1: For the last 50, 60 years we've been doing Mark 16.
0: Por los últimos 50, 60 años hemos hecho Marcos 16.
1: And the devil's been doing Matthew 28.
0: Pero el diablo ha estado haciendo Mateo 28.
1: And I would say, look at the evidence.
0: Y mire la evidencia que tenemos hoy en día en las escuelas, en el gobierno, en nuestro entretenimiento. The Seven Mountains of Influence.
1: What she said.
0: The enemy's taken over. He has propagated his gospel in the Seven Mountains of Influence. Amen. Eso es lo que el enemigo ha hecho. Él ha influido en esas áreas. El cristiano se sentó en su iglesia.
1: The disciples have taken over our government. The devil's disciples
0: los discípulos del enemigo, ellos han tomado asiento en
1: our
0: el
1: schools,
0: gobierno, en las escuelas, en las universidades.
1: These disciples now control the biggest corporations in the world.
0: Y sabe que esos discípulos del enemigo han controlado las corporaciones, negocios más grandes por todo el mundo.
1: And they are working against us.
0: Y ellos están obrando en contra del pueblo
1: using
0: de Dios.
1: Their billions,
0: usando
1: their trillions.
0: Sus billones de dólares.
1: Against you,
0: en contra del pueblo de Dios.
1: The good news is what?
0: Las buenas nuevas son
1: what the devil's been doing for 50 or 60 years, God can turn around like that.
0: Lo que el enemigo ha sido por 50, 60 años, el enemigo sí puede cambiar. Digo, nuestro Dios puede cambiar. Si nosotros nos despertamos y no ser como esta iglesia de Sardes que estaba muerta. Amén.
1: I believe the church is waking up.
0: ¿Y sabe qué? Yo sé que la iglesia se está despertando.
1: I believe that sleeping giant
0: Yo sé que ese gigante que se ha, si estaba dormido, se está despertando. Remember, Dave Wilkerson gave that. The sleeping giant will awaken.
1: We're in the middle of the shaking.
0: ¿Sabe qué? En este momento estamos en el medio del gran sacudimiento
1: de
0: que.
1: Is here.
0: Sí, el sacudimiento
1: Everything
0: está aquí.
1: Be shaken, will
0: está
1: be
0: aquí. Todo lo que puede ser sacudido va a ser sacudido.
1: God is doing the shaking.
0: Pero sabe que Dios es el que está sacudiendo.
1: And if God is doing it, it must be good.
0: Y si Dios lo está haciendo, debería, debe de ser bueno.
1: The nations.
0: Es bueno, está sacudiendo las naciones, las economías del mundo.
1: Things are getting stirred up. Demonic thrones are being shaken.
0: Tronos, principados, ¿verdad? Del diablo, sí, están siendo sacudidos.
1: When the devil gets shaken, he goes a little crazy.
0: Y sabe que cuando el diablo es sacudido, él sí entra en caos o crea más caos.
1: Right,
0: y eso es lo que estamos viendo más y más hoy en día.
1: War,
0: guerra,
1: hatred, murder, racism.
0: Odio. Asesinato, guerra, racismo,
1: delusions of all kinds,
0: engaños,
1: rampant.
0: Decepciones de todo tipo.
1: People living in complete fantasy bubbles,
0: gente
1: no basis of reality whatsoever,
0: viviendo en una fantasía y que no está basado en la realidad.
1: If we will wake up,
0: pero si nos despertamos.
1: And engage.
0: Y enfrentamos.
1: And do what we're supposed
0: y
1: to do.
0: Hacemos lo que deberíamos hacer.
1: Things will change.
0: Las cosas sí cambian.
1: Amen. Yes, I know the Antichrist is going to come. Yes,
0: sí,
1: I know.
0: Sí, yo sé
1: that.
0: Que el Anticristo va a venir. Yo sé
1: But
0: todo
1: who's
0: eso.
1: To say, when's that going to happen?
0: Pero ¿cuándo va a suceder?
1: What do we do? Just
0: ¿Y qué hacemos mientras?
1: For that to happen?
0: ¿Y qué nomás nos rendimos y ahí esperamos hasta que eso suceda?
1: The early church believed Jesus was returning in their lifetime.
0: La primera iglesia, ellos pensaban que Jesús iba a regresar en su tiempo, en sus vidas.
1: They had no idea. 2,000 years later, we'd still be waiting.
0: No tenían idea de que 2,000 años después íbamos a estar esperando.
1: They believed he was returning and they went out everywhere.
0: ¿Sabe que ellos pensaban que él iba a regresar pronto, pero sin embargo, ellos salieron a todas partes para predicar el evangelio.
1: I know this makes people uncomfortable. Some
0: people
1: don't
0: like this.
1: Yo sé que
0: esto hace a mucha gente incómoda. Y a muchos no les gusta.
1: Like we shouldn't be getting to mess around with this stuff. We shouldn't be messing around.
0: Oh, no deberíamos involucrarnos con esto.
1: Then don't.
0: Entonces, pues no lo haga.
1: We're supposed to give it over to the enemy. Let him.
0: Que vamos a nomás rendirnos y dejar que el enemigo haga lo que él quiera.
1: I don't think so.
0: Yo no lo creo.
1: I don't think so. First. Peter 1:13.
0: Primera de Pedro 1:13.
1: We are not defeated. We are
0: Nosotros
1: not.
0: Nosotros no somos derrotados. Amén.
1: Oh, but the Antichrist, he's going to be given
0: power
1: and authority over the church.
0: Se le va a dar autoridad y poder sobre la iglesia.
1: All he can do is cut our heads off.
0: ¿Sabe qué puede hacer? Matarnos.
1: That doesn't mean we lose.
0: Eso no quiere decir que perdemos.
1: Amen. We are the body
0: somos,
1: of Christ.
0: Nosotros somos el cuerpo de
1: Amen.
0: Cristo.
1: Jesus said the gates of hell will not prevail against my church.
0: ¿Qué dijo Jesús? Las rejas del infierno no prevalecerán en contra de mi iglesia.
1: You know, if you fight, you win.
0: ¿Sabe que si usted se entra en la batalla que uno gana?
1: If we will just take our stand, take our place.
0: Si nomás nos ponemos en posición,
1: we win.
0: Nosotros ganamos. Amén.
1: 1 Peter 1:13 amplified.
0: Primera de Pedro 1:13 amplificado.
1: Yes, I got it. Prepare your minds for action.
0: Por tanto, ceñid vuestro entendimiento para la acción.
1: King James says, like, gird up your loins. I don't know what that meant. So I looked it up in another translation. That sounded really weird. So I know what it means. But prepare your minds for action. Be completely sober in spirit.
0: Tened vuestro entendimiento para la acción. Sed sobrios en espíritu.
1: So in spirit, steadfast, self-disciplined, spiritually and morally alert.
0: So, ser sobrio es en espíritu, firme, inquebrantable, autodisciplinado, alerto espiritualmente y moralmente.
1: Fix your hope completely on the grace of God that is coming to you when Jesus Christ is revealed.
0: Poned vuestra esperanza completamente en la gracia que se os traerá en la revelación de Jesucristo.
1: A sleeping person has no idea what's going on.
0: Una persona que está durmiendo no tiene ninguna right? idea de lo que está sucediendo.
1: When you're asleep, you're unaware.
0: Porque, ¿por qué? Porque cuando uno está durmiendo, pues no, right? no sabe lo que está sucediendo, está durmiendo.
1: Someone could break into your house, you wouldn't know it until
0: Porque
1: it's
0: si
1: too late.
0: Alguien entra a su casa para robar, no sabe hasta que ya es demasiado tarde.
1: That's what happened. The enemy's broken into our homes.
0: Y eso es lo que ha sucedido. El enemigo ha entrado a nuestros hogares mientras que hemos dormido.
1: I believe we're awake. We're alert now.
0: Yes, pero right? yo sé que ya estamos despiertos. Ya sí estamos a la alerta.
1: What do they do in the movies when they think there's danger? They always, you know, someone's like, I'll take first watch.
0: se ve en películas, una persona dice, yo velo primero, ¿verdad?
1: They set a watchman, right?
0: Sí, watch porque for ponen danger. Un vigilante.
1: Right?
0: Amén. Para que esté vigilando. Y eso es lo que nosotros somos. Debemos de ser una vez más esos vigilantes en los muros.
1: We can see things coming that the world can't. We can see the danger.
0: Porque nosotros como creyentes podemos ver lo que está sucediendo, lo que va por venir. Podemos ver de lejos lo que viene.
1: There were men of God in the 1980s.
0: Habían hombres de Dios en los 1980.
1: In the 1980s.
0: En los 1980.
1: That was a long time ago, right?
0: Not that long ago.
1: I was an 80s kid. In the 80s, warning us about the LGBT agenda.
0: ¿Sabe que había siervos y siervas de Dios en los 1980 que ellos ya veían el movimiento de la meta, de, lo que ellos quieren, su homosexualidad que venía. Ellos lo veían.
1: The full manifestation.
0: Y estamos viéndolo hoy en día. Amén.
1: Thank you, Lord.
0: Gracias, Señor.
1: We're going to skip that scripture. It says in 1 Thessalonians, don't turn there, but it says that we are not asleep, right?
0: En
1: we are of the day, not the night.
0: Dice, en 1 Tesalonicenses 5 dice que nosotros no somos de la noche, somos del día.
1: And these days will not take us
0: y
1: by
0: estos
1: surprise.
0: Días no nos van a sorprender. Right? Amén.
1: These days will not take us by surprise. We
0: estos
1: know what's coming.
0: No nos van a sorprender porque sabemos lo que viene.
1: We are watchmen.
0: Somos right? esos vigilantes.
1: We are no longer asleep. We
0: ya
1: are
0: no
1: longer dead.
0: Despiertos.
1: We are alive
0: ya
1: and awake.
0: Ya no estamos muertos, estamos despiertos y vivos. Amen.
1: Amen. Okay, last one, I promise.
0: Okay.
1: 1 Peter 4:7
0: Ahora,
1: talks
0: primera
1: about
0: de Pedro 4:7 habla de
1: the end of all things is at hand.
0: Primera de Pedro 4:7 dice, mas el fin de todas las cosas se acerca.
1: Therefore be serious and watchful in your prayers.
0: Sed pues prudentes y de espíritu sobrio para la oración.
1: These last two churches, Jesus had a real issue with them.
0: Estas últimas dos iglesias Jesús tuvo graves reprendes para ellos.
1: And the church of Laodicea.
0: Y la iglesia de Laodicea.
1: No. Revelation chapter 3 verse 14.
0: Apocalipsis 3:14.
1: Oh, thank you, Lord.
0: Gracias, Señor.
1: Some have said this is the American church.
0: Hay muchos que han dicho esta es la iglesia americana.
1: I think I agree with that. And to the angel of the church of the Laodiceans write, these things says the Amen, the faithful and true, and true witness, the beginning of the creation of God.
0: Y escribe al ángel de la iglesia en la Odisea, he aquí el amén, el testigo fiel y verdadero, el principio de la creación dice, de Dios dice esto.
1: I know your works, that you are neither cold nor hot. I wish that you were cold or hot.
0: Yo conozco tus obras que ni eres frío ni caliente, ojalá fueses frío o caliente.
1: So then because you are lukewarm and neither cold nor hot, I will vomit you out of my mouth.
0: Pero por cuanto eres tibio y no frío ni caliente, te vomitaré de mi boca.
1: Because you say,
0: porque tú dices,
1: I am rich,
0: yo soy rico
1: wealthy,
0: y me he
1: nothing,
0: enriquecido y de ninguna cosa tengo necesidad.
1: And do not know that you are wretched, miserable, poor, blind, and naked. Wow.
0: Y no sabes que tú eres un desaventurado, miserable, pobre, ciego y desnudo.
1: Imagine Jesus saying, actually.
0: Ay, imagínese a Jesús diciéndole esto.
1: Lukewarmness. This is,
0: el estar tibio.
1: This letter contains possibly the harshest rebuke of all.
0: Y ese es el reprendo pues más grave, más serio, creo.
1: But even a couple verses later, Jesus says this. He says, remember, as many as I love, I rebuke.
0: Pero sabe que lo que dice aquí En versículo 19, yo reprendo y castigo a todos los que amo.
1: Rebukes and corrections are meant to
0: las correcciones, la, cuando nos reprende, eso es para corregirnos, para atraernos a Él una vez más.
1: I want to say it this way.
0: Lo quiero decir de esta manera.
1: The churches of Sardis and Laodicea.
0: La iglesia de Sardis y de Laodicea.
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1: They were ineffective.
0: Le voy a decir de esta manera, no fueron efectivos, no fueron iglesias efectivos. Amén.
1: The church for the last generation has been ineffective.
0: Y sabe, la iglesia americana no ha sido efectiva por esta última generación de 30 años. Hemos perdido ¿verdad? Influencia en todas esas 7 montañas de influencia.
1: Lukewarmness is ineffective. It helps no one.
0: El ser tibio es el ser inefectivo y no le ayuda a nadie.
1: Ask God, why is lukewarm worse than cold?
0: Pregúntale al Señor, ¿por qué es que el estar tibio es peor que estar frío?
1: It's like, you know, cold, lukewarm, hot. At least you're halfway there.
0: ¿Por qué no el ser tibio, por qué no es mejor que el ser frío?
1: Apparently there was a Roman aqueduct in Laodicea.
0: Spanish always works. Era un acueducto romano en esos días, en los días del
1: and the water that came in was lukewarm water.
0: Oh, y la el agua que entraba a la ciudad era tibia.
1: And it was apparently kind of gross.
0: Y era it's actually written historically it was. Mm-hmm. La agua era muy como que daba asco.
1: So cold water refreshes.
0: Imagínese esto, el agua que está fría pues nos refresca.
1: Hot water purifies.
0: Agua que está caliente purifica, limpia.
1: Let me put it in more modern terms.
0: Ahora lo voy a poner en términos modernos.
1: Coffee.
0: Café.
1: It's good hot.
0: El café es bueno cuando está
1: and it's good cold.
0: Cuando está caliente y también cuando está
1: Starbucks
0: frío.
1: Does not serve lukewarm coffee.
0: ¿Verdad? Si piensan en Starbucks, ellos no sirven café o ningún lugar ofrece café tibio.
1: Right. You ever pick up your coffee? It's been sitting there a little long.
0: Cuando uno trata de tomar café que ha estado demasiado tiempo y ya está como tibio.
1: Put some ice in that thing, it's okay.
0: Pero le pone hielo, sí, mejor.
1: Cold or hot.
0: O ser frío o caliente, no tibio.
1: Lukewarmness doesn't help anything. It's not
0: el
1: good
0: ser
1: anything.
0: Tibio no sirve para nada.
1: Okay. They were lukewarm.
0: Y aquí en esta iglesia de Laodicea eran tibios.
1: It doesn't save the lost.
0: ¿Por qué? Porque no salva al perdido.
1: It doesn't heal the sick.
0: Y no sana al enfermo.
1: It doesn't set anyone free.
0: Y no da libertad.
1: And it does not impact the culture for Christ.
0: Y no va a impactar a la cultura para Cristo.
1: Jesus called us to be salt and light. In last
0: y Jesús
1: chapter,
0: nos ha llamado a ser sal y luz.
1: I want to read it from the Passion Translation, Matthew 5:13-16. Okay. And this is what I want to leave you with.
0: Voy a leerle de Mateo 5:13 y este es de la traducción La Pasión.
1: Your lives are like salt among the people.
0: Vosotros sois la sal de la tierra.
1: But if you like salt become bland,
0: pero si la sal pierde su sazón,
1: how can your saltiness be restored?
0: ¿Cómo, con qué se harás salada otra vez?
1: Flavorless salt is good for nothing.
0: Porque la sal sin sabor no sirve para nada.
1: And will be thrown out and trampled on by others.
0: Sino para ser echada fuera y pisoteada para los right? hombres.
1: Lukewarm water. Flavorless salt, same thing.
0: Sí, el ser tibio, el ser sal sin sabor.
1: Your lives light up the world. Do you know that?
0: Su luz da luz al mundo.
1: Jesus said, as long as I'm in the world, I'm the light of the world.
0: ¿Qué dijo Jesús? Mientras que yo esté en el mundo, soy la luz del mundo. Pero ahora, nosotros somos la luz del mundo.
1: Amen.
0: El cuerpo de Cristo.
1: Your lives light up the world. How can you hide a city that stands on a hilltop?
0: ¿Cómo se puede esconder a una ciudad situada sobre un monte?
1: And who would light a lamp and then put it in an obscure place?
0: Ni se enciende una lámpara y se pone debajo de un almud.
1: Instead, it's a place where everyone in the house can benefit
0: sino lo pone un sitio en la casa donde todos pueden recibir beneficio de él.
1: So don't hide your light.
0: Entonces no Amen. Esconda su luz.
1: Let it shine brightly before
0: Así brille a su luz delante de los hombres.
1: So that your commendable works will shine as light upon them.
0: Para que sus buenas obras puedan brillar sobre ellos.
1: And then they will give their praise to your Father.
0: Y entonces ellos glorifiquen Amen. A vuestro Padre que está en los cielos.
1: Amen.
0: Amén.
1: We are light of the world.
0: Nosotros somos la luz del mundo.
1: These were words of divine correction from the Lord
0: Estas eran
1: himself.
0: Palabras de corrección divina de nuestro Rey, de nuestro Dios. Y nos hablan
1: now,
0: hoy en día.
1: In these times as well.
0: En estos tiempos.
1: You know what Jesus's what his solution for them was?
0: ¿Sabe cuál fue la solución para Jesús para ellos?
1: Fiery affliction.
0: Era aflicción.
1: I counsel you to buy for me gold refined in the fire,
0: por tanto, yo te aconsejo, esto es Jesús hablando, que de mí compres oro refinado en fuego para que seas rico y vestiduras blancas para vestirte.
1: It's much better if we judge ourselves.
0: ¿Sabe qué? Es mucho mejor si nosotros Amen. Nos examinamos, nos juzgamos a nosotros mismos.
1: If not,
0: porque si no, aquí viene la aflicción de fuego. Amén. Nos va a refinar
1: But
0: de fuego.
1: God,
0: Pero aún eso es el amor
1: right?
0: de Dios. Lo hace por amor.
1: Us, right?
0: Él quiere refinarnos.
1: Sometimes the only way is through the fires of affliction, but
0: y a veces la única manera es a través del fuego.
1: It's much better if we
0: Pero
1: judge ourselves,
0: es mucho mejor si nosotros nos right? juzgamos a nosotros mismos.
1: Let the cleansing fire of the Holy Spirit do His work.
0: Deje que ese fuego del Espíritu Santo le limpie.
1: Our God is a consuming fire,
0: Nuestro
1: right?
0: Dios es un fuego consumador.
1: Pray that the Holy Spirit burn up
0: y eso es lo que hemos
1: God,
0: estado
1: right?
0: orando. Señor, consume todo lo que no es de ti.
1: Be that consuming fire.
0: Sí, consume todo en mi vida.
1: Show me areas of my life
0: Muéstrame
1: that,
0: áreas
1: that
0: en mi vida en las cuales esas áreas las cuales no te agradan.
1: Thank you, Lord. God loves you.
0: ¿Sabe que Dios le ama?
1: Because he loves you, he corrects
0: Y porque
1: us.
0: Le ama, le corrige, nos corrige a todos sus
1: I hope
0: hijos.
1: This spoke to you, some of these...
0: Y espero que esto le habló.
1: Hopefully not all of them, but maybe one or two.
0: Ojalá y no todos, nomás uno o dos.
1: Hopefully you're not like, oh my gosh, all of these. I'm doing all of this stuff. So, yeah, I invite you to stand your feet today.
0: Vamos a ponernos de pie. Thank you, Jesus.
1: Let's just get before the Lord together. And
0: vamos a ponernos adelante del Señor. Lord, I thank you, my God, that you do speak to us as a loving Father. As a loving Father, Lord, you correct us, Lord. And we thank you for that, Lord. We thank you that your words have spoken to us, Lord, and that, you know, Lord, we are your children. We are teachable children, Lord, as you spoke of in Proverbs 12. We are those teachable children, Lord. So today, Lord, as your word goes forth, Lord God, I know that you're working in hearts, Lord. Thank you for speaking to us, my God. Thank you for correcting us, Lord. Your beloved, your children, the apple of your eye. We thank you for that, Lord God.
1: Yeah, while Olivia sings this song, I encourage you, you know, this is your time to talk with the Lord, have a conversation with Him. Thank you, Lord.
3: Yo soy Connie Plank, agradeciéndoles por unirse con nosotros en la transmisión de hoy. Si este programa ha sido de bendición a usted o si tiene una petición de oración, preguntas acerca del programa, puede escribirnos a la siguiente dirección. Misiones Internacionales, 1240 Este Ontario Avenida, suite número 102-353, Corona, California, 92881, Estados Unidos. Misiones Internacionales, 1240 Este Ontario Avenida, suite número 102-353, Corona, California, 92881, Estados Unidos. También puede contactarnos por correo electrónico a jkpimf@msn.com. jkpimf@ms.com. Puede llamarnos también a la línea telefónica número 951-888-9330. 951-888-9330. Una vez más, gracias por acompañarnos en este día. Esperamos oír de ustedes muy pronto. Dios le bendiga.
4: Es la hora, 1:10.
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5: Alaban a Jesús. Y se han extraviado siguiendo el camino de Balaam, hijo de Beor, el cual amó el premio de la maldad.
6: See, a king had offered to pay him good money.
5: Un rey le ofreció a Balaam dinero.
6: As Israel was making its way across their direction of the desert, coming down to inherit their new land.
5: Cuando Israel iba en dirección a recibir la tierra prometida.
6: And that Moabite king said, I don't like this. They're going to come. They're coming right through my land and I'm afraid and I want you, Balaam, to curse them.
5: So el rey de Moab no quería, tenía temor de ellos y le dijo a Balaam que los maldijera.
6: And you know what he offered?
5: ¿Y sabe qué le ofreció?
6: I'll give you good money for
5: that. Te doy dinero si maldices a los israelitas.
6: Balaam kind of tried to do it, and God said, "Don't you touch him."
5: Balaam quiso hacerlo, pero Dios le dijo, "No los toques." Eso lo ven en el número, en el libro de Números. Nadie puede maldecir lo que Dios ha bendecido.
6: So he told the king, he said, "I can't do that. The Lord won't let me do that."
5: Balaam le dice, "No puedo hacerlo. Dios no me lo permite. Y cuando voy a maldecirlos, en lugar de maldecirlos, los bendigo."
6: But do you have any advice that I might use to get rid of these people?
5: Pero luego el rey dice, pues, ¿qué se puede hacer? ¿Tienes algún consejo que me des para maldecirlos? Dijo, el único que...
6: He's a prophet.
5: Dice, lo único que puedes hacer es de que...
6: Help them to sin.
5: Hazlos caer en pecado. Dijo, entonces Dios va a estar en contra de ellos.
6: And deny things about the Lord, help them to sin.
5: Dijo, hazlos pecar.
6: And that's what he did.
5: Y fue lo que hizo.
6: When they found out about that, Balaam was killed later.
5: Y después nos damos cuenta que Balaam fue muerto, murió.
6: He told them this. He said, "Send prostitutes into the camp when they're weak."
5: Balaam le dijo, "¿Sabes qué? Manda prostitutas
6: sin, and then God won't let them
5: al campamento."
6: The land.
5: Dijo, "Van a pecar y luego Dios va a venir en contra
6: God,
5: de ellos."
6: Quote unquote, told him that.
5: Un hombre de Dios, entre comillas, le dijo qué hacer.
6: God got rid of Balaam. He died.
5: Dios se deshizo de Balaam, murió.
6: And he was a prophet, but he was turned to be a false prophet.
5: Era un profeta, sí, pero terminó siendo un falso profeta. ¿Cuál fue su pecado? ¿Cuál fue su pecado?
6: He was looking for the money.
5: El interés por el dinero.
6: Trying to use the things of God, the gifts that God had given him, to make money.
5: Tratando de usar
6: like
5: los dones que Dios
6: we
5: le ha dado, los dones para hacer dinero. ¿Lo puede ver en estos días?
6: And he said, Jesus said to that church, I know your works. They've got the doctrine of Balaam in there.
5: So Jesucristo le dijo, yo conozco tus obras.
6: Not everybody did.
5: Pero tiene la doctrina de Balaam.
6: And he says also in chapter 2 of Revelation, verse 15, so you have the doctrine, that some also have the doctrine of the Nicolaitans.
5: Dice, también tiene la doctrina de los Nicolaitas.
6: Which allowed sexual sin in their midst.
5: Que permitió la inmoralidad, el pecado sexual ahí.
6: All right. So they had little problems there.
5: So había problemas en la iglesia de Pérgamo también. Por eso le llama la... Bueno, era perseguida
6: then
5: por
6: you
5: causa
6: know what
5: de
6: tells
5: eso.
6: Them to do? Verse 16.
5: La iglesia comprometedora.
6: Yeah. That's a compromising church. We got a lot of compromising churches.
5: Hay muchas iglesias comprometedoras en estos tiempos.
6: They don't want to tell people what they need to hear. They want to tell people what they
5: no
6: like
5: le quieren decir a la gente lo que necesita de la palabra, sino lo que quieren oír.
6: We don't do that here. We don't believe that here.
5: Eso no creemos aquí ni predicamos así.
6: Sin is sin.
5: El pecado es pecado.
6: We're all sinners.
5: Todos somos pecadores, apartados de la gloria de Dios, pero hemos sido perdonados.
6: None is righteous, no not one. That's why we need Jesus.
5: No justos, no ninguno. Por eso es que necesitamos a Jesucristo.
6: But once he cleanses us, he wants us to walk with him.
5: Pero ya que nos ha limpiado, entonces quiere que caminemos
6: walk
5: bien delante
6: light,
5: de él.
6: He is in the light, then we can have good
5: caminemos en la luz como Él es la luz.
6: Hallelujah.
5: Amén. Viene por una iglesia sin mancha y sin arruga. Amén.
6: So he tells them to repent.
5: Así que les dice que se arrepienta.
6: Comes up again and again, repent.
5: Una y otra vez dice, arrepiéntate.
6: We already have people saved and we have a good church here.
5: Ya tenemos personas salvas y buena iglesia aquí y buenas ofrendas.
6: Yeah, but you need to repent.
5: Sí, pero necesitas arrepentirte.
6: Or else I'll come unto you quickly and we'll fight against them with the sword of my mouth. Ooh.
5: Si no vendré a ti, de repente,
6: Jesus appear in your room and fight against you with the sword of his mouth.
5: Y voy a venir en contra de ti con la espada de mi boca.
6: Oh, Jesus isn't like that. Don't try him.
5: Usted dice, oh, no, pero Jesucristo es un Dios de amor.
6: He's
5: no
6: a loving
5: lo tiente.
6: God.
5: Amén, es un Dios amoroso.
6: I'll tell you, I had either the angel of the Lord or the Lord himself come one night to me years ago.
5: Años atrás, digo, vino un ángel del Señor o el Señor mismo a mí.
6: Thankfully, he didn't pull his sword out.
5: Gloria a Dios que no sacó la espada.
6: He laid his hand on me.
5: Sino que puso su mano sobre mí.
6: And I knew that from that time on, I had to go do his work.
5: Y supe que desde ese tiempo en adelante tenía que hacer la obra de Dios.
6: His hand went all the way through my face.
5: Su mano fue todo a través de mi cabeza y mi cara.
6: I wasn't asleep.
5: No estaba dormido.
6: I knew when he came. I felt him come in the
5: room. Sentí cuando vino al cuarto.
6: One thing, it was the next morning, all the problem I'd had with certain allergies and so on was gone.
5: También me sanó, porque en la mañana reconocí que todos los problemas que tenía
6: God
5: con
6: God is real, folks. I'm telling you, he's real. We better stop.
5: Dios es real, hermano.
6: Do you please him? Is your life pleasing to him?
5: Su vida, preguntémonos, ¿nuestra vida le agrada a Dios?
6: Thank you, Lord. All right. Well, that's the... He just tells him to repent, get it straightened out.
5: Dios le dice que nos arrepintamos y caminemos bien delante de él.
6: Then we come down to the church at Thyatira.
5: Luego venimos a la iglesia de Thyatira.
6: Chapter 2, verse 18. The church of Thyatira, the Lord recognized their good works.
5: Apocalipsis 2, versículo 18.
6: Their service.
5: Dios reconoce sus buenas obras, su servicio.
6: And their faith.
5: Y la fe de ellos.
6: They had increased in good works.
5: Y que habían aumentado en grandes obras.
6: But then he says, however, I have some things against you.
5: Dice, pero también tengo cosas en contra de ti. Pocas cosas.
6: Lord, are you so picky?
5: Dios es bien particular.
6: This is his star churches.
5: Estas son sus iglesias.
6: Here's what he said.
5: Estas las iglesias de Asia, esto fue lo que le dijo.
6: The Lord had recognized their good works, their faith, and that they had increased in good works.
5: Dice, tenían buenas obras, dice, de amor, de fe, de servicio, paciencia, habían aumentado en buenas obras.
6: He had some things against them, though, because they had tolerated that a Jezebel.
5: Pero sí tenía algunas cosas en contra de ellos, pues que toleraban a Jezabel,
6: who called herself a prophetess.
5: Que se llamaba ella misma una profeta.
6: Be careful what you're saying you are.
5: Cuidado lo que decimos que somos.
6: If you can't show it with good deeds.
5: Deje que sus obra, sus frutos, reconozca quién es usted.
6: This lady was a prophetess, but she was a false prophetess.
5: Si era profeta Jezabel, pero era una falsa profeta.
6: And she had taught and seduced some to commit sexual sins.
5: ¿Qué había hecho ella?
6: Oh, God, it's all right. It's just normal.
5: Había enseñado a seducir a las personas y cometer pecados sexuales. Y usted dice, ah, pues eso es muy normal, muy natural.
6: Yeah, well, sometimes we slip up sin, don't we?
5: ¿Sabe qué? Somos humanos y fallamos y pecamos.
6: You ever get really mad?
5: Pecamos a veces, ha dejado que
6: you ever have a real
5: la
6: good
5: carne
6: argument?
5: Se manifieste y se enoje.
6: You ever say something you wish you hadn't
5: said? O y a veces no controlamos la lengua y decimos cosas que no deberíamos.
6: That didn't please the Lord, but let me tell you something.
5: Eso no le agrada
6: Here's
5: al Señor. Pero déjeme le digo algo.
6: The person that's godly says, you know what, I was wrong.
5: La diferencia es que cuando reconocemos que
6: Jesus,
5: cometimos un error, que pecamos,
6: I shouldn't have done that.
5: Señor, no debería haber dicho eso, no debería haber hecho eso. Perdóname.
6: If we confess our sins, he's what?
5: Dice que si confesamos
6: Faithful
5: nuestros pecados,
6: and just to forgive
5: él
6: our
5: es fiel y justo para perdonarnos y limpiarnos de toda inmundicia.
6: Don't just ignore it like it didn't happen.
5: No lo ignoremos como que nunca sucedió, no. Reconozcámoslo y luego.
6: The Lord forgive you?
5: El Señor le va a perdonar.
6: He's a great forgiver.
5: Él es el gran perdonador.
6: But he doesn't like hidden sins.
5: Pero no le agradan los pecados. Ama al pecador, pero no al pecado.
6: So they had some problems in that church.
5: Así es que también Tiatira tenía problemas.
6: About Thyatira.
5: Pero esto es lo bueno de la iglesia de Tiatira.
6: They had some good overcoming saints there.
5: Tenían hombres de Dios más que vencedores.
6: He said, thou hast a few names, verse 4, chapter 3. Thou hast a few names, even in Sardis. I'm sorry.
5: Two.
6: Where am I? I'm still in Thyatira. Am I in Thyatira
5: yes.
6: or in Sardis? I'm still in Thyatira. He just tells them to repent and take care of that.
5: Les dice, arrepiéntense y encárguense
6: okay.
5: de eso.
6: There was good people there too.
5: Había
6: there
5: were
6: people doing those kind of things.
5: Cristianos ahí también.
6: They shouldn't be doing.
5: Había okay? buenos cristianos y había cristianos que no estaban haciendo lo que no deberían de hacer.
6: He said, he that overcometh and keeps my works, that's verse 26, chapter 2, unto the end, to him I'll give power over the nations.
5: Versículo 26 dice, a la iglesia de Tiatira le dice, al que venciere y guardare mis obras hasta el fin, yo le daré autoridad sobre las naciones.
6: Verse 28, I'll give him the morning star.
5: Dice 28, y le daré la estrella de la mañana.
6: He that hath an ear, let him hear.
5: Ahí está otra vez, hermano. El que tiene oído, oiga lo que Espíritu dice a las iglesias.
6: Then he comes to this church at Sardis, and they had some problems too.
5: Viene a la iglesia de Sardis, que tenían problemas también. Esta es la iglesia muerta. So, Tiatira era la iglesia corrupta.
6: There's Thyatira. They had some problems. Sardis had some problems too.
5: Sardis es la iglesia muerta. Tenían problemas también. Recuerde que de las siete, cinco tenían problemas. No estaba muy bien lo que estaba sucediendo ahí.
6: Only one out of these first four.
5: Solo una de estas cuatro que hemos visto.
6: Was okay.
5: Estaba bien.
6: Wonder how many we got today. It's got some problems.
5: Me recuerdo cuántas de las iglesias que existen ahora tiene problemas.
6: Okay, now chapter 3. I'll get down to this church. Sardis.
5: Vamos a la iglesia de Sardis.
6: What's Sardis called? What did they put here?
5: Dead church.
6: The dead church. My God. We got a few of them today too.
5: Hay varias de esas existen estos tiempos también.
6: The angel of the church at Sardis write these things. I'll just read it from here. The church at Sardis. The Lord looked at their works, and overall, he was displeased.
5: Dice, el Señor miró a sus obras sobre todo y no le agradó.
6: I'd like to be the pastor of that church.
5: ¿Cómo le gustaría ser el pastor de esa iglesia?
6: Oh my God, son, your church has a lot of things that displease me.
5: Dice, ¿sabes qué? Al pastor, tu iglesia tiene muchas cosas que no me agradan.
6: And your works isn't perfect before me.
5: Y tus obras no son perfectas delante de mí.
6: And he said, I'm going to come against this church in an hour they don't expect.
5: Dice, y estás muerto espiritualmente y voy a venir en esta iglesia en contra cuando no te lo esperes.
6: Unless they repent.
5: Al menos que se arrepientan.
6: You know, repentance changes everything.
5: Sí. Usted se arrepiente, todo cambia.
6: You got sins in your life, repent.
5: Tiene pecados en su vida o tenemos, arrepintámonos.
6: Repent.
5: Arrepintámonos.
6: But he says, you know what? You still have a few names in your church.
5: Pero le dice, ¿tienes todavía algunos nombres en tu iglesia?
6: There's a few names in this church which had not soiled their garments.
5: Dice, todavía hay algunos pocos en esta iglesia que no ha manchado sus vestiduras.
6: You know what he told them?
5: ¿Sabe lo que les dijo?
6: You'll walk with me in white.
5: Le dijo, tú vas a caminar conmigo en blanco.
6: You know, the Lord is coming soon. So.
5: ¿Sabe que el Señor viene pronto, hermano?
6: We do not believe in a pre-trib rapture here. If you're looking for that, that's not what we
5: aquí
6: believe.
5: Aquí no creemos en el pre-rapto.
6: But we do believe this.
5: Que se va a ir ante la gran tribulación y todo eso. No creemos en eso.
6: At some point, the Lord is coming.
5: Pero lo que sí creemos que en cierto tiempo el Señor va a venir, se va a manifestar.
6: And we better be ready.
5: Y es mejor que estemos preparados.
6: My job as a pastor is to help you get ready.
5: Y el trabajo del pastor es ayudarle a prepararse y yo mismo prepararme.
6: Because God's not playing.
5: Porque Dios no está jugando.
6: You know, a lot of people think God's just a nice guy in the sky. No, he's coming.
5: Mucha gente piensa, oh, Dios
6: and
5: es
6: when he comes,
5: un grande ya mayor de edad en el cielo. No.
6: Be fearful for a lot of people.
5: Hay que temer a Dios. El temor es de que lo poderoso que Él es, lo grande que Él es.
6: Him, if you've served him scripturally, like you should,
5: y si le servimos como dice su palabra
6: and follow the leading of the Holy Ghost,
5: y somos guiados por el Espíritu Santo,
6: you'll see him with great joy.
5: Usted lo va a recibir, lo va a ver con gran gozo.
6: But I've sinned. Well, get down tonight and do some praying.
5: Pero he pecado. No importa, repent. Arrepiéntase, póngase bien
6: say,
5: delante
6: Lord,
5: de Dios.
6: I'm sorry, I turned away from you. I messed up. I did some wrong things. He said, I'll forgive you.
5: Hable con él y
6: he's
5: el Señor,
6: a great forgiver.
5: Te he fallado, pequé, caí, lo que sea, hermano.
6: If we
5: dice,
6: confess,
5: pero arrepiéntase, él sabe, es buen perdonador.
6: If we confess
5: si nos
6: our sin,
5: confesamos nuestros pecados
6: he is
5: y
6: what?
5: Nos arrepentimos, él es fiel
6: faithful
5: y justo
6: and just
5: para perdonarnos.
6: To forgive us.
5: Amén.
6: So there's hope for us.
5: Así es que hay esperanza.
6: Now, if you think I've done nothing wrong with me, go ahead.
5: Pero si usted tiene la actitud
6: de que we'll see how happens when he returns.
5: Yo estoy bien, no hay nada malo conmigo. Cuidado.
6: There's a lot of people going to have a shock they're not going to believe.
5: Porque mucha gente va a ser impactado como no se imagina.
6: They thought God never saw that secret sin.
5: Algunos piensan que Dios nunca vio ese pecado secreto.
6: God never saw that affair you had.
5: Dios nunca vio how do you say? Un affair. Nunca vio el engaño con alguien más. Thank you.
6: God didn't see you when you cursed at him.
5: Dios no le vio cuando le
6: said, I don't believe in him. Oh, he wrote it down.
5: No, Dios tiene todo escrito, todas las obras, todo lo ve.
6: Heaven, it has the best recording system you could ever imagine.
5: Déjame le digo algo del cielo. Él tiene el récord de todo
6: it
5: lo
6: hears
5: mejor.
6: Every word and it videos every deed.
5: Tiene todo escrito y videos también.
6: And come judgment day,
5: y cuando venga el día del juicio
6: for the unbeliever,
5: para el incrédulo,
6: he's liable to play it all before all so all can see.
5: Se lo va a mostrar ahí a todos para que todos lo vean.
6: Our destination is either eternity with him.
5: Nuestro destino es la eternidad con él
6: city,
5: en la ciudad celestial.
6: Which is a time of joy and rejoicing.
5: En el cual es tiempo de regocijo.
6: Or it's a real hot bath in the lake of fire.
5: O es un baño muy caliente en el lago de fuego.
6: Ever,
5: que es para
6: ever.
5: Siempre,
6: I don't
5: para
6: that.
5: Siempre. Usted, ah, eso no lo creo.
6: Well, you heard it today, and if you don't believe it, there's one day you will believe it.
5: Ya lo ha oído, y si no lo cree,
6: it's coming.
5: Lo va a experimentar un día si no nos arrepentimos.
6: I just preach it straight from the Word. This is what's in the Bible.
5: Yo solo le predico lo que está aquí en la palabra.
6: I didn't make a bit of this up.
5: No he inventado nada.
6: Some of these churches had some problems, didn't they?
5: Algunas de estas iglesias tenían varios problemas.
6: Them, though, thank God, it had
5: pero había
6: people.
5: Buen pueblo, buena gente ahí en ellos.
6: All right, now let's get to the good one.
5: Vamos a ver una buena iglesia.
6: I love to think about this one.
5: Oh, me encanta hablar acerca
6: chapter
5: de esta.
6: Three.
5: Capítulo 3.
6: Chapter 3, verse 7.
5: Versículo 7.
6: This is what we're trying to become. I don't know that we're here yet, but we're trying.
5: Esta es la iglesia que queremos ser. No sé que estemos allí todavía, pero es lo que queremos ser. La iglesia fiel.
6: The
5: la iglesia de Filadelfia.
6: Verse 7. To the angel of the church at Philadelphia write this. These things saith he that's holy, he that's true, he that hath the keys of David, he that opens and no man shutteth, and he that shutteth and no man opens.
5: Versículo 7 dice, escribe el ángel de la iglesia en Filadelfia. Esto dice el santo, el verdadero, el que tiene la llave de David, el que abre y ninguno cierra, y cierra y ninguno abre.
6: I know your works too.
5: Yo conozco tus obras.
6: He's looking at all our works.
5: Él está observando todas nuestras obras.
6: We're not saved by works, we're saved by repentance.
5: No somos salvos por obras, sino por arrepentimiento.
6: Now don't believe that lie. That means because I'm in grace.
5: No creas esa mentira de que, you know, la gracia lo cubre todo. Puedo pecar, puedo caer y lo cubre todo.
6: In sin because I'm walking in grace.
5: Dice, está bien pecar porque estoy caminando en la gracia de Dios, en la gracia de Dios lo cubre todo.
6: I told you about the other crazy picture I heard some time ago. This is back like in the 1980s.
5: En los 1980,
6: I won't tell you which church that was. It was also
5: escuché
6: in San Bernardino.
5: Este pastor de una iglesia en San Bernardino que dijo esto.
6: Okay. He actually said this.
5: Él se atrevió a decir esto. Lo escuché a través de la radio.
6: This is a evangelical church.
5: Esta es una iglesia evangélica.
6: I'm not talking about a false cult church. I'm talking about an evangelical church.
5: No estoy hablando de una iglesia falsa. Es una iglesia evangélica.
6: Here's what he said.
5: Esto fue lo que dijo.
6: This is a pastor.
5: Un pastor.
6: He said, having the Lord in your life.
5: Dice, el tener a Dios en su vida.
6: You're walking by grace.
5: Usted está caminando por gracia.
6: He said, no matter what you did, what you do.
5: No importa lo que usted ha hecho o haga.
6: It'll all be okay. He'll just forgive you.
5: Todo va a estar bien. Le va a perdonar.
6: And then he used this example. He said, now, this is like a man that would get on a train.
5: Luego usó este ejemplo. Dijo, this, es como un hombre.
6: He just revealed himself fully on this one, brother.
5: Es como un hombre
6: this
5: que
6: is
5: se
6: like
5: sube
6: a man
5: en un
6: get
5: tren.
6: On a train and from New York to Chicago.
5: Desde Nueva York a Chicago.
6: Picture? He's a passenger on the train.
5: Es un pasajero en el tren.
6: In the process of getting toward Chicago,
5: es en el proceso de su viaje a Chicago,
6: he started killing people.
5: Empieza a matar a gente.
6: Yeah, that's what the preacher said. He
5: eso killed, es lo que, el
6: he
5: ejemplo
6: was killing
5: que
6: people
5: dio,
6: and throwing them off the train.
5: Eso está matando a la gente y está echándola fuera del tren.
6: He said, but he still got to Chicago.
5: Dice, pero sí llegó a Chicago.
6: Just like you can still make heaven if you
5: do. Es como que usted sí va a llegar al cielo.
6: I thought, well, what in the world Bible school did you go to?
5: Yo dije, ¿a qué escuela bíblica fue que fue ese pastor? ¿Dónde aprendió eso?
6: First of all, that's ridiculous.
5: Primeramente,
6: if you
5: eso
6: got on a train
5: ridículo.
6: In the natural and started doing something like that, what would they do? They'd stop you and they'd probably throw you off the train, wouldn't they?
5: En lo natural, hermano, si usted se sube a un tren y empieza a matar gente, lo van a agarrar, a lo mejor lo van a echar del tren o va a terminar en la prisión.
6: They wouldn't welcome you at the end of the line and say, good job, buddy.
5: No va a terminar llegar a Chicago. Le digo, oh, qué buena obra
6: good
5: hizo.
6: Thing it was in grace. We'd have had to throw
5: Gloria
6: it
5: a Dios que
6: otherwise.
5: Estaba bajo la gracia.
6: I'm going to tell you something. That's
5: olvídese.
6: A false concept of God.
5: Ese es un falso concepto de Dios.
6: Yes, by grace we are saved. Thank
5: sí,
6: God
5: por
6: for
5: la
6: grace.
5: La gracia de Dios somos salvos a través de la fe.
6: Anybody here ever need grace?
5: Todos aquí hemos necesitado de la gracia, amén.
6: Oh, I've needed it many times.
5: Yo la he necesitado muchas veces.
6: But I don't do this.
5: Pero no hago esto.
6: I don't deliberately go out and sin against grace.
5: No voy liberalmente a pecar en contra de la gracia. La gracia no es licencia para pecar.
6: To see if God would throw me off the train or not.
5: Para ver si Dios me va a echar fuera del tren o no.
6: No, no. That's not the way we live our life.
5: Esa no es la manera que vivimos
6: he saved us
5: nuestra
6: by his
5: vida.
6: Grace. Now we walk in his grace.
5: Nos salvó por su gracia, ahora caminamos
6: and
5: bajo
6: we walk
5: su gracia.
6: Uprightly and we walk godly.
5: Y caminamos bien delante del piadosamente.
6: And if we sin, what do?
5: Y si pecamos,
6: say it out loud. We
5: ¿qué
6: repent.
5: Hacemos? Nos arrepentimos.
6: We repent.
5: Nos arrepentimos.
6: Forgive me, Lord. I've
5: perdóname,
6: messed up.
5: Señor. Fallé.
6: We confess our sins, he's faithful and just to
5: una vez más, si confesamos nuestros pecados, fiel y justo para perdonarnos y limpiarnos de toda inmundicia, de todo pecado que haya cometido, él no limpia.
6: Automatic.
5: No es automáticamente.
6: It's not automatic.
5: No es automáticamente.
6: If you sin against God or sin against people, do you think the Holy Spirit doesn't convict you of that?
5: Si usted peca en contra de Dios o de la gente, el Espíritu Santo le va a dar convicción.
6: And when he convicts you, what do you do?
5: Y cuando le da convicción, ¿qué va a hacer?
6: Down on your knees, you cry out to God and you repent.
5: Nos postramos a Dios y clamamos a Él y nos arrepentimos.
6: And if you did something against your brother or sister, what are you supposed to do? Go make that right.
5: Y se ha hecho algo en contra de su hermano, hermana, o pecó en contra de su hermano, hermana, ¿qué es lo que vamos a hacer? Va al hermano y pone las cuentas bien. Amén.
6: Grace is not a license to go out and continue to commit sin.
5: La gracia no es una licencia para continuar pecando.
6: Now, here's he says this to these people.
5: Esto le dice a la iglesia de Filadelfia.
6: Look at verse 10.
5: Versículo 10.
6: Because you've kept the word of my patience.
5: Dice, por cuanto has guardado la palabra de mi paciencia.
6: I will keep thee, rather.
5: Dice, yo también te guardaré.
6: From the hour of temptation.
5: De la hora de la prueba
6: or the hour of tribulation,
5: de la hora de la prueba o tribulación
6: which shall come. Listen.

0: esto?
1: I wrote here, does this apply to an early rapture or just to keep them in a place of safety during that time of tribulation?
0: ¿Es esto se refiere un rapto primero o solo para mantenerlos a ellos en un lugar seguro durante ese tiempo?
1: He can hide you if he wants to.
0: Dios le puede poner
1: say, go over here instead of over here and you won't have any
0: en
1: trouble.
0: El abrigo del Altísimo, podemos decir. Le puede
1: when
0: poner en ese lugar.
1: God, he might say, there's going to be trouble tomorrow. It's
0: cuando
1: going to be an
0: usted
1: attack.
0: Escucha
1: make
0: a Dios,
1: sure you're not there.
0: Está sintonizado con Dios, Dios le puede proteger de los lugares que pueda haber. Regrese.
1: Matthew 24,
0: amén. Mateo 24 y en 2 Tesalonicenses 2.
1: 1 to 8.
0: Del 1 al 8.
1: Don't read it in your Bible.
0: Dice, cuando Jesucristo regrese, dice, todo ojo le verá.
1: Matthew 24.
0: Amén.
1: Right.
0: Es importante leer Mateo capítulo 24.
1: The Philadelphia Church, listen to what I'm
0: so la iglesia
1: done.
0: De Filadelfia, ya casi termino.
1: The one we should try to emulate.
0: La iglesia de Filadelfia
1: like.
0: Es la que deberíamos de emular, de ser, es un ejemplo para nosotros.
1: They dealt with faults in their life and got forgiveness.
0: You know, trató con pecados en su
1: they
0: vida,
1: pleasing
0: pero
1: to the Lord.
0: Dios les perdonó. Caminaron una vida agradable a Dios.
1: They weren't in it for the money.
0: No estaban por el dinero.
1: They weren't in it for the fame.
0: No estaban por la fama.
1: God will take care of the fame.
0: Dios se va a encargar
1: that'd
0: de la fama.
1: Probably be in heaven mostly.
0: Probablemente va a ser en el cielo.
1: If you walk with him, he'll bless you.
0: Si usted camina bien delante de Dios, Dios le va a bendecir.
1: And let's bring us to the last one.
0: Y vamos a ver la última, la Odisea. La iglesia tibia.
1: What?
0: La iglesia tibia.
1: The lukewarm church. The lukewarm church. What did he say to them?
0: ¿Qué es lo que les dijo a
1: I'm
0: ellos?
1: Almost done.
0: Ya casi termino, hermano.
1: This is just the preamble. The prefix, if you would. Of what he's going to say about the judgment that's coming.
0: Esto es alguna probadita solo de lo que él va a hablar, decir en el tiempo del juicio que viene.
1: That's what the rest of Revelation is talking about.
0: Es el resto de la revelación de lo que Apocalipsis está hablando.
1: So he comes to this last church.
0: So viene esta iglesia, la última, la iglesia de la Odisea.
1: You know, I have a friend, he just visited all these churches in Turkey and took pictures, everyone sent them to me.
0: Tengo un amigo que en ese tiempo estaba viajando en Turquía y tomó fotos de estas 7 iglesias.
1: The first one he sent me was a picture of what's left of the church at Laodicea.
0: Y la primera foto que me envió fue lo que ha quedado de la iglesia de la Odisea.
1: Okay. It's a pretty big building it looked like.
0: Era como un lugar grande, un edificio grande.
1: Just the pillars are there now.
0: Solo queda, you know, algunos pilares.
1: Yeah.
0: De lo que era esa iglesia.
1: They had some nice, what do you call it, like engraved sayings on stone.
0: Y como en esos tiempos, puede ver en museos, like tienen
1: floor.
0: Grabado figuras de lo que tenían antes en esas iglesias. El piso y cosas así.
1: Some of the pillars had fallen.
0: Algunos de los pilares ya hay pura ruina ahí.
1: It was an abandoned church.
0: Una iglesia abandonada.
1: But it does appear there was good rich people went there because they put a lot of money into that church.
0: Sí manifiesta que había mucha gente rica ahí porque era una iglesia rica.
1: Listen to what Jesus said. Unto the angel of the church at Laodicea write, these things saith the Amen, the faithful, the true witness in the beginning of the creation of God.
0: Versículo 14 dice, escribe el ángel de la iglesia en la Odisea. He aquí el Amén, el testigo fiel y verdadero, el principio de la creación de Dios dice esto.
1: Who's talking here?
0: ¿Quién está hablando aquí?
1: Know thy works.
0: Dios. Amén. Dice, yo conozco tus obras.
1: You're neither cold nor hot.
0: Que ni eres frío ni caliente.
1: Ojalá fueses
0: frío o caliente.
1: You are all for me or not so much for me.
0: O estás totalmente conmigo o no estás conmigo.
1: So then, because thou art lukewarm.
0: Versículo 16. Pero por cuanto eres tibio.
1: What's a lukewarm church?
0: ¿Cuál es una iglesia tibia?
1: Oh, yeah, I go to church.
0: Oh, sí, yo voy a la iglesia.
1: We're a rich church. We go
0: ah,
1: to
0: de vez en cuando. Voy a esta iglesia rica, tiene mucho dinero.
1: And the Lord loves me and I'm okay.
0: Y Dios me ama y estoy bien.
1: They're okay and everything's okay.
0: Todo está bien.
1: Well, that's exactly what Laodicea thought.
0: Es exactamente la iglesia de Laodicea como pensaba.
1: He said, because thou sayest I am rich and increased with goods and have need of nothing, knowest thou not that thou art wretched, miserable, poor, blind and naked.
0: Dice, pero por cuánto eres tibio

0: y no frío ni caliente, te vomitaré de mi boca. Dice, porque tú dices, oh, yo soy rico y me he enriquecido y de ninguna cosa tengo necesidad, y no sabes que tú eres un desventurado, miserable, pobre, ciego y desnudo.
1: I counsel you, buy of me gold tried in the fire, that thou mightest be rich, and white raiment, that thou mightest be clothed, and that the shame of thy nakedness doesn't appear. And anoint thine eyes with eye salve, so you can see.
0: Por tanto, yo te aconsejo que de mí compres oro refinado en fuego para que seas rico, y vestiduras blancas para vestirte, y que no se descubra la vergüenza de tu desnudez, y unge tus ojos con colirio para que veas.
1: Sound like he hated this church.
0: Suena como que no tenía muy buenas cosas que decir esta iglesia.
1: He's rebuking them.
0: La está reprendiendo.
1: As many, verse 19, as many as I love. He loved them.
0: ¿Por qué la reprendió, hermano? Ahí lo dice versículo 19. Yo te reprendo y castigo a todos los que amo.
1: I rebuke and chasten. Be zealous, therefore, and what?
0: Sé pues celoso y, ahí está la palabra clave, arrepiéntete.
1: Now, here's his last warning here. Behold, I stand at the door and knock.
0: Esta es la última advertencia. Dice, he aquí que yo estoy a la puerta y llamo.
1: If any man hears my voice, he opens the door.
0: Si alguno oye mi voz y abre la puerta,
1: I'll come in
0: entraré
1: to him and he'll,
0: a él.
1: And sup with him and him with me.
0: Y cenaré con él y él conmigo.
1: And then he says to him that overcometh.
0: Y lo dice, al que venciere.
1: If you use, if you look at that word at the end of every church, he says that to them. If
0: si
1: you'll
0: usted
1: overcome.
0: Ve esa palabra le dice a todas las iglesias, al que venciere.
1: To him that overcometh.
0: Al que venciere.
1: Here's what he'll do. I'll grant to sit with me in my throne.
0: Esto es lo que él va a hacer. Le daré que se siente conmigo en mi trono.
1: Even if I also overcome and sit down with my Father in his throne.
0: Así como yo he vencido y me he sentado con mi Padre en su trono.
1: You get things right with God and overcome.
0: Si ponemos las cosas bien con Dios,
1: you know,
0: y vencemos y no hacemos lo que no le agrada,
1: and bless you.
0: Él
1: in
0: le
1: this
0: va
1: life
0: a bendecir,
1: and in the one to come.
0: Exaltar en esta vida y en la venidera.
1: He that hath an ear, he said, let him hear what the Spirit
0: would say. Una vez más, hermano, el que tiene oído, oiga lo que el Espíritu dice a las iglesias.
1: I ask you a question. Who's talking here?
0: Le pregunto algo. ¿Quién está hablando
1: what
0: aquí?
1: What person is talking here?
0: ¿Quién está hablando aquí?
1: Brother Plank?
0: Hermano Plank?
1: Did I make this up?
0: ¿O inventé esto yo?
1: He's adding
0: happy
1: to it. That's what they need, a good scream.
0: Hallelujah.
1: I love that boy.
0: Amen.
1: He's a sweetheart.
0: He's happy to be in church.
1: He's happy to be in church. He just wants us to know he's here.
0: Amen.
1: Get your life right with God. That's what I'm saying.
0: ¿Sabe qué, hermano? Pongamos nuestras vidas
1: bien
0: delante
1: de Dios.
0: Esta es una advertencia de Dios.
1: Folks, can't you see what's going on in the world?
0: Hermano, abramos los ojos. ¿No puede ver lo que está pasando en el mundo?
1: Can't you see what's happening in Israel?
0: ¿Puede ver lo que está pasando en Israel?
1: We're getting closer.
0: Estamos acercándonos.
1: To the return of the Lord.
0: A la venida del Señor.
1: You're not going to escape.
0: No vamos a escapar.
1: Well, we'll wait for that. There's a guy out with a book. The Rapture.
0: You know, hay un libro que se llama
1: He's got
0: El
1: us
0: Rapto.
1: All escaping.
0: Y todo que vamos a escapar.
1: Well-known preacher. I can't believe it.
0: Un predicador bien conocido.
1: We escape by living for God.
0: ¿Sabe cómo vamos a escapar? Viviendo bien delante de Dios.
1: And he'll come when he said he would come.
0: Y él va a regresar cuando él dijo que iba a regresar.
1: We've already covered that before.
0: Amén, ya cubrimos eso antes.
1: I don't know exactly the day and hour he's coming.
0: No
1: he
0: sabemos
1: says,
0: ni el día
1: ready.
0: Ni la hora, pero sí dice estar preparados.
1: We have to be ready.
0: Tenemos que estar preparados. Thank you, Lord.
1: Stand together with
0: Vamos
1: me,
0: a ponernos de pie, hermano.
1: Just a moment. Heads are bowed, eyes are closed.
0: Cabeza inclinada, ojos cerrados. Thank you, Lord.
1: Just a moment, we're going to dedicate these precious babies.
0: En unos momentos vamos a dedicar
1: By the way,
0: estos preciosos bebés.
1: Babies.
0: Déjeme le digo algo acerca de los bebés.
1: Babies are innocent.
0: Los bebés son inocentes.
2: Yo soy Connie Plank, agradeciéndoles por unirse con nosotros en la transmisión de hoy. Si este programa ha sido de bendición a usted, o si tiene una petición de oración, preguntas acerca del programa, puede escribirnos a la siguiente dirección. Misiones Internacionales, 1240 Este Ontario Avenida, suite número 102-353, Corona, California, 92881, Estados Unidos. Misiones Internacionales, 1240 Este Ontario Avenida, suite número 102-353, Corona, California, 92881, Estados Unidos. 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Puede llamarnos también a la línea telefónica número 951-888-9330. 951-888-9330. Una vez más, gracias por acompañarnos en este día. Esperamos oír de ustedes muy pronto. Dios le bendiga.
3: Es la hora, la una de la mañana y 46 minutos.
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0: Es la hora, las 2 de la mañana y 17 minutos.
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0: Es la hora, las 2 de la mañana y 47 minutos.
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0: Es la hora, las 3 de la mañana, en punto.
1: El hermano Sergio Vaquera, del Ministerio Jesucristo es la Respuesta, les da la bienvenida, esperando que los próximos minutos puedan ser de gran bendición para su vida y la palabra le pueda acercarse más y mucho más a Dios. Si usted quiere llamar al hermano Sergio Vaquera, puede llamar al siguiente número: 806-202-1215. 806-202-1215. También nos puede contactar en Facebook. Encuéntrenos como Sergio Vaquera. Esperamos que este mensaje le traiga mucha bendición a su vida. Bendiciones.

0: Hola, Dios te bendiga. Soy el hermano Sergio Baqueda del Ministerio Jesucristo la Respuesta. Estoy contento de que nos sintonices y que escuches esta palabra. Espero que Dios te hable directamente a tu espíritu y bendiga tu vida rica y abundantemente. Si usted quiere contactarse con nosotros, llámeme al 806-202-1215. Repito, 806-202-1215 a través de WhatsApp o a través de un texto regular. Que Dios les bendiga. Bendiciones.
1: Necesitas sanidad. Es la voluntad de Dios que seas prosperado en todas las cosas. Hermano, es tan necesario que veamos, hermano, realmente cuál es la voluntad del Señor. ¿Sabe qué, hermano? Nos ha dado un consejo en la palabra del Señor. Yo quiero que lo vea rápidamente en Efesios, capítulo 5, verso 17, porque a veces, hermano, nos pasan bendiciones por un lado, porque no hemos buscado la voluntad perfecta de Dios. Efesios capítulo 5, miren lo que dice en el verso 17. Por tanto, no seáis insensatos, sino entendidos de cuál sea la voluntad del Señor. Hermano, Dios quiere que estemos despiertos y viendo cuál es la voluntad de Dios. ¿Sabe, mi hermano? Muchas veces Dios va a permitir que le pasen cosas tremendas a su vida para que usted pueda glorificar el nombre del Señor. Tenemos que estar siempre buscando, Señor, si yo digo hágase tu voluntad, tengo que saber cuál es tu voluntad. La voluntad de Dios, hermano, se encuentra tan marcada también en Deuteronomio, capítulo 28, cuando dice la palabra del Señor que si busquemos la obediencia a Dios. Hermano, ¿es usted obediente al Señor? ¿Sabe, mi hermano, es fácil para mí renegar cuando las cosas no van bien? Pero, mi hermano, ¿qué tal cuando yo le soy desobediente a Dios? ¿Qué tal cuando le somos desobedientes a Dios? ¿Qué tal cuando hemos desobedecido al Dios de la gloria? Deuteronomio 28, hermano, los primeros 14 versículos habla acerca, hermano, y estas bendiciones te vendrán si obedecieres a la voz de Jehová tu Dios. Hermano, está la bendición del Señor. Dios quiere que seamos prosperados. Esa es su voluntad para con nosotros. ¿Somos, hermano, realmente nosotros obedientes a la voz de Dios? Hay una advertencia en la palabra del Señor en Mateo capítulo 7, también hablando acerca de la voluntad del Señor. Yo quiero que lo vea, por favor, rápidamente, Mateo capítulo 7. Gloria al Señor. Capítulo número 7, por favor, de Mateo. Mire lo que dice la palabra. No todo el que me dice, Señor, Señor, entrará en el reino de los cielos, sino el que hace la voluntad de mi Padre que está en los cielos. Muchos me dirán en aquel día, Señor, Señor, en tu nombre hicimos milagros, en tu nombre echamos fuera demonios. Entonces les declararé, apartados de mí, hacedores de maldad. Hermano, qué tremenda palabra. Nunca los conocí. ¿Sabe, mi hermano? Aquí, hermano, declara que hay personas que van a haber hecho milagros, van a haber hecho tantas cosas, manifestaciones, aparentemente del Espíritu Santo. Pero dice la palabra, no todo el que dice Señor, Señor, entra en el reino de los cielos, sino el que hace la voluntad de mi Padre que está en los cielos. Por eso tenemos que buscar, hermano, y saber cuál es la voluntad de Dios. Ya le dije, hermano, la voluntad de Dios es que demos gracias a Dios en todo. Pero hay otra palabra, hermano, que me gusta, mi hermano, que también dice cuál es la voluntad del Señor. En 1 Tesalonicenses, capítulo 4, verso 3, nos habla, mi hermano, en cuanto a qué realmente es la voluntad de Dios. Hermano, recuerde, si no hacemos la voluntad de Dios, no tenemos parte con el Señor. Pero aquí en 1 Tesalonicenses, capítulo 4, ¿cuántos lo tienen? Yo todavía no lo tengo, me tiene que esperar poquito. Gloria al Señor. 4:3, mire lo que dice la palabra del Señor. Pues la voluntad de Dios es vuestra santificación, que os apartéis de fornicación. Esa es la voluntad de Dios, hermano. Déjeme le digo un poquito sobre esto. La voluntad de Dios, hermano, hoy en día, ¿sabe por qué la iglesia está como está? Porque aunque conocemos la voluntad de Dios, no la hemos hecho. Dice, esta es la voluntad de Dios, vuestra santificación. Santificación significa, hermano, apartarnos de las cosas del mundo. Mire, mi hermano, hoy en día está la gente, las iglesias locas, por la copa de fútbol. Oiga, la gente, hermano, los cristianos, hermano, también afanosos del fútbol. Nos encantan tanto las noticias del fútbol que estamos pegados a ver si va a ganar México. ¿Sabe qué, mi hermano? Yo no tengo nada en contra del fútbol o el básquetbol o el voleibol. Pero, hermano, el problema más que todo, estamos tan adentro del mundo que se nos ha olvidado que la voluntad de Dios es que nos apartemos del mundo para Dios. ¿Sabe, mi hermano, las iglesias están como están, hermano? Porque el cristiano se ha metido al mundo, se ha enredado por el mundo, y el mundo como corriente se lo está llevando, y se nos está olvidando, hermano, lo que dice la palabra en Hebreos capítulo 12 y el verso 14, sin santidad nadie verá al Señor. Y aquí dice, la voluntad de Dios es vuestra santificación. La voluntad de Dios, hermano, es que nos apartemos. Mire, mi hermano, y lo voy a volver a repetir. Hermano, habíamos ahorita como unos 40, 45 personas. Diferente, mi hermano, a cuanto había 120 o 140 personas. Pero si estas 45 personas, mi hermano, se deciden de todo corazón. Me di cuenta ayer de una hermana, hermano, que le anda dando vueltas, hermano, al pueblo, mi hermano, orando por la iglesia. Mire nomás, hermano, yo no sabía nada. Pero esta persona, hermano, sintió en su corazón, yo tengo que hacer algo por la iglesia del Señor. Y hermano, marchando, mi hermano, declarando, Señor, yo sé que tú tienes poder, yo sé que tú vas a sacar adelante la iglesia, yo sé que es tu iglesia, Señor, santifica a tu pueblo una vez más. Gente le va a mirar y va a decir, esta persona está loca. Pero sabe que esta persona, mi hermano, todo lo que quiere hacer es la voluntad de Dios. Podía dormir una hora más. Pero mi hermano, mejor está marchando, mi hermano, declarando que Cristo es más poderoso que el mundo, el diablo y todos los demonios. Hermano, y a Él le damos la gloria en esta hora. Hermano, realmente, ¿cuál es la voluntad de Dios? Hermano, le van a venir problemas a usted. Pero Dios dice, mi hermano, realmente, que la santificación es la voluntad de Dios. ¿Qué es la santificación, mi hermano? Que nos apartemos del mundo y nos consagremos a Dios. Aquí dice que os apartéis de fornicación. La palabra fornicación, mi hermano, tiene por lo menos dos enseñanzas ahí. La primera es, hermano, la podemos agarrar literal, pero también la podemos agarrar, hermano, simbólico o espiritual. Hermano, el cristiano está fornicando con el mundo. El mundo, hermano, el cristiano se está metiendo más en el mundo que en la palabra del Señor. Le decía ahorita, hermano, estamos locos por el fútbol, hermano, y ya no estamos tan locos por Cristo como estábamos antes. Llevamos, hermano, la cuenta de cuántos juegos va ganando, si va a pasar a las finales, a las cuartas de final, a saber cuántos finales, hermano, pero no sabemos ni siquiera un versículo de la palabra del Señor. Hermano, y dice la palabra aquí, porque ya sabéis, la voluntad de Dios es vuestra santificación. Dios quiere que nos apartemos. Déjeme le digo una cosa más, hermano, y con eso termino. Venía yo pensando en todo esto, mi hermano, y le estoy dando lo que Dios me dio, un poquito medio chueco si usted quiere, mas sin embargo creo que Dios de una manera u otra nos está hablando. En 2 de Pedro, en el capítulo 3, encuentro yo algo tremendo que es la voluntad del Señor también. Y esto no lo puede pasar usted despercibido, por favor. 2 de Pedro, capítulo 3. El versículo 8 empieza. 2 de Pedro, capítulo 3, por favor, el verso 8, dice: mas, oh amados, no ignoréis esto, que para con el Señor un día es como mil años, y mil años como un día. El Señor no retarda su promesa, según algunos las tienen por tardanza, sino que es paciente para con nosotros, no queriendo que ninguno perezca, sino que todos procedan al arrepentimiento. Hágase tu voluntad, decimos, en la tierra como en el cielo. Esta es la voluntad de Dios. La voluntad de Dios es que nadie perezca, sino que todos procedamos al arrepentimiento. Esta es la voluntad de Dios, hermano. ¿Sabe, hermano? Yo siento la presión de los ángeles del cielo, mi hermano, y la presión del Padre y del Hijo queriendo descender y llevarse su iglesia allá. Pero dice la palabra que la única razón por la que Cristo no ha venido es porque Dios está esperando un arrepentimiento de su iglesia. Dios está esperando, hermano. La voluntad de Dios, ¿sabe qué es, hermano? Es haber llenado aquellas moradas, haber creado aquellas moradas en el cielo y haberlas preparado, hermano, y que cada uno de aquellos que Dios, hermano, destinó para que estuvieran en cada una de esas moradas, ahí puedan llegar. Y hay personas, hermano, que todavía estamos haciendo cosas que no debíamos de hacer. O no estamos haciendo cosas que debíamos de hacer y aquellas moradas no van a ser llenas. La voluntad de Dios es que ninguno perezca, sino que todos procedan al arrepentimiento. El día, mi hermano, que la última persona que Dios tiene escrita en su libro proceda al arrepentimiento, ese día se acabó la oportunidad para este mundo. Probablemente uno de los mismos cristianos, porque fíjese que esta palabra está escrita para los cristianos, no para los mundanos, está escrita para los cristianos. Dice de esta manera una vez más, El Señor no retarda su promesa como algunos la tienen por tardanza, sino que es paciente para con nosotros. Dios es paciente para con su iglesia. La voluntad de Dios, hermano, es que ninguno perezca, sino que en esta noche procedamos al arrepentimiento. Probablemente Dios está esperando una persona más que a lo mejor se haya retirado del camino, a lo mejor no estuviera caminando como debe de caminar, hermano, y el diablo le ha dicho, ¿sabes qué? No hay oportunidad para ti realmente, te saliste del camino, no hay oportunidad para ti. Dios le dice, ¿sabes qué? Procede a arrepentimiento, yo te quiero perdonar. ¿Sabe, mi hermano? Dios tiene más perdón que darnos que nosotros pecados que pudiésemos cometer. Y en esta noche Dios puede preparar nuestra vida para aquella morada celestial. Si pudiéramos humillarnos ante su presencia. Señor, hágase tu voluntad en la tierra como en el cielo Dios la quiere hacer. El problema, que hermano, que nosotros no nos hemos dejado que su voluntad se haga en nosotros. Seguimos como siguió y como empezó también Adán. Adán hizo su propia voluntad y no la voluntad de Dios. Hermano, realmente usted que está aquí en esta tarde, sinceramente, y vamos a sincerarnos realmente, no se sincere si no quiere conmigo, sincérese con usted mismo. Realmente, mi hermano, ¿estás haciendo la voluntad de Dios? ¿Estás haciendo la voluntad de Dios o estás haciendo tu propia voluntad? Ya te enseñé lo que es la voluntad de Dios. Pedro dice en otra de sus epístolas, dice, la voluntad de Dios es que hagamos el bien. Hermano, ¿estás haciendo el bien? ¿Cómo estamos con el Señor, hermano? Sinceramente. Les dije ahorita, hermano, vemos como unos 45 personas aquí. Si estas 45 personas, hermano, se deciden a servir a Cristo, hermano, sin ponerle al Señor excusa, hermano, las cosas que Dios haría serían tremendas. Las cosas que Dios haría serían tremendas. Esto, una sola persona, mi hermano, está queriendo cortar ahorita las huestes del aire, hermano, orando por esta ciudad, orando por esta iglesia, dándole vueltas, hermano. Imagínense lo que pudiesen hacer 45 personas que sintieran la carga del Señor. Que sintieran la carga de esta iglesia, imagínese usted. 45 personas que dijesen, heme aquí, envíame a mí, yo iré, Señor. 45 personas que estuviesen dispuestas a hacer la voluntad de Dios. Imagínese usted lo que pasaría si 45 personas se levantaran en serio con el Señor y dijeran, creo la palabra y sé lo que es la voluntad de Dios y yo no salgo de este lugar si no me comprometo con Dios para hacerla. Hágase tu voluntad, Señor, en la tierra como en el cielo. Hermanos, cuando se lo decimos al Señor, ¿se lo decimos en serio o lo decimos solamente por un ritual o por una repetición?
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0: Es la hora, las 3 de la mañana y 15 minutos.
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1: Hermano, realmente cuando hacemos la voluntad de Dios, muchas veces va a ser diferente a lo que siempre hemos querido. Me recuerdo lo que dijo aquel pastor en una ocasión cuando lo invitaron a hablar, hermano, una conferencia en una universidad donde él se había graduado. Y él era pastor. Y toda la iglesia de él fue juntamente con él para estar con él, para darle un poquito de apoyo mientras que él daba aquel mensaje en aquella gran universidad. ¿Y sabe qué dijo ese hombre? Empezó de esta manera. Dijo, quiero decir algo. Dios nunca me ha dado lo que yo he querido. Y la gente se quedó un poquito azorada. ¿Qué está diciendo el pastor? Nunca me ha dado lo que yo he querido el Señor. Dijo, no me dejó. No me dejó graduarme de la universidad que yo me quería graduar. Y esa era la universidad donde estaba él hablando. Y toda la gente de la universidad se puso media tensa. Y dijo, es más. Miró, hermano, la congregación que estaba ahí de él y dijo, nunca me dejó pastorear la iglesia que yo quería pastorear. Y estaba su iglesia, hermano. Oiga, pues es como para ponerse chinito uno. Y ahí estaba su esposa y dijo, no me dejó casarme con la mujer que yo me quería casar. Oiga, ¿cómo cree que se sentía su esposa? Le dijo, Dios en su misericordia siempre me ha dado más mejor de lo que yo había querido. Siempre me ha dado más de lo que yo he querido. Mire, mi hermano, ¿sabe qué? Usted no le da a su hijo lo que el hijo quiere. A veces su hijo quiere el cuchillo y usted no se lo da. Y su hijo llora, quiero el cuchillo, quiero jugar con él. Y usted no se lo da. Usted no le da lo que quiere su hijo, pero le da lo que su hijo necesita. Ahí se refleja, hermano, la voluntad permisiva y la voluntad perfecta del Señor. Dios no nos va a dar muchas veces lo que queremos, pero nos va a dar lo mejor para cada uno de nosotros. Bendito sea el nombre del Señor. Y aunque somos poquitos ahorita, mi hermano, era la voluntad de Dios de que usted viniera a escuchar esta palabra del Señor. Hay algo que le tengo que decir, pero se lo voy a decir con una palabra. Veamos, hermano, en 1 Tesalonicenses capítulo 5. Porque, hermano, es fácil decir, hágase tu voluntad, pero cuando Dios dice, está bien, mira, esta es mi voluntad, ya no queremos hacer la voluntad del Señor. 1 Tesalonicenses capítulo 5. Verso 18. Viera cómo hace falta el hermano Villegas aquí, hermano, con ese vaso de agua. Dios. Nadie sabe lo que tiene hasta que no lo pierda. Amén, hermanos. Era la voluntad permisiva que el hermano se fuera de vacaciones. Pero gloria al Señor porque hay otros que se quedan a hacer la voluntad de Dios también. 1 Tesalonicenses capítulo 5 lo tiene. Yo no sé si es mi garganta o es el volumen, pero dice la palabra, el verso 18. Dad gracias en todo, porque esta es la voluntad de Dios para con vosotros en Cristo Jesús. Esta palabra, mi hermano, es bien comprometedora. Cuando yo digo, Señor, hágase tu voluntad en la tierra como en el cielo, Dios me dice, está bien, voy a hacer mi voluntad, pero mi voluntad es que des gracias en todo. Mi hermano, sinceramente lo voy a decir, en esta semana ha habido cosas por las cuales yo no le he querido dar gracias a Dios. Pero hermano, la palabra nos reta que la voluntad de Dios es que le demos gracias a Él en todas las cosas. ¿Cuántos han tenido problemas a veces para pagar los biles, hermano? Dígame si le ha tenido problemas a veces. ¿Cuántos han tenido necesidad en su hogar los últimos 6 años, por lo menos una vez? ¿Cuántos han tenido problemas en el matrimonio, en el hogar o con los niños? Y dice la palabra, dale gracias a Dios en todo, porque está en la voluntad del Señor. Déjeme le platico un poco, mi hermano, de lo que le estoy queriendo decir. La voluntad permisiva del Señor, hermano, muchas veces nos lleva a no querer recibir muchas cosas que recibimos, pero Dios lo permite con un propósito. Hace 2 semanas... me habló mi hijo Jorge y me dice, papá, te quería avisar, ya para cuando me avisó me dijo, ya me casé. Y yo me quedé, ¿ah? ¿Qué? Sí, ya me casé. No cree, hermano, como que uno piensa a veces en una boda, ¿verdad? Vestido blanco, la marcha nupcial y todo, usted sabe. Por 2 semanas, hermano, 1 semana y media, he estado yo pensando, Señor, o sea, no me ha podido meterse esa idea en la cabeza. Dios mío, ¿qué pasó? ¿Cómo está la situación aquí? Ahora la palabra dice, da gracias a Dios en todo, mi hermano. ¿Cuántos dieran gracias a Dios por? ¿Cuántos creen que el pastor debe dar gracias a Dios por eso? Le voy a ser sincero, mi hermano, yo no le quería dar gracias a Dios por eso. Yo no quería, hermano, realmente, hermano, que a veces, hermano, nos sentimos un poquito heridos. ¿Cómo que? Usted sabe. Finalmente, mi hermano, ya viniendo de Ciudad Juárez, habiendo tenido aquella victoria en Lobo, viendo a mi madre que se había quedado bien, hermano, Dios me permitió aún ver a un hermano, medio hermano mío, que tenía como 20 años que no lo miraba, y le pude testificar del amor de Cristo Jesús. Y yo venía bien contento, mi hermano, queriéndole contar muchas cosas a mi esposa. En el camino para acá me habla mi esposa, me dice, ¿sabes qué? Tu nuera está en el hospital, está enferma. No pensaba que era una enfermedad tan grande, queridos hermanos, y la verdad que me preocupó bastante. Le digo esto porque usted lo tiene que saber, si no lo sabe ya. Y yo no sabía qué estaba pasando. Y me dice que tu nuera va a tener ya un bebé. Todavía no me acababa de hacer la idea de que soy suegro, pero era la idea de que voy a ser abuelo también. Y dice la Biblia que le dé gracias a Dios por eso también. Señor, hay veces que no quisiéramos darte gracias. Yo sé lo que probablemente esté pensando el hijo del pastor, que hicieron, etcétera, etcétera. Es cierto, hermano, o sea, esto no es algo bonito para estarlo contando, pero usted lo tenía que saber. Yo no sabía, hermano, sinceramente, de repente da una voltereta toda la vida para delante de usted. Y usted, hermano, la palabra lo sigue comprometiendo de que usted tiene que darle gracias a Dios por todas las cosas. La mujer de Job le dijo, maldice a Dios y muérete. Dios le dice, mujer, como una mujer fatua has hablado, que hemos de solamente recibir lo bueno de Dios y no lo malo. No. Hermano, muchas veces cosas que no entendemos, tenemos que recibirlas y decirle, Señor, no lo entiendo, pero gloria sea tu nombre. Platicaba el día de ayer con el hermano Hernández y el hermano Hernández, hermano, gloria a Dios, es una bendición también. Viene un niño a la vida, hermano, de repente nos dicen, está en peligro la mamá y está en peligro el hijo, pueden morir. Se le subió la presión, hermano, no la podían controlar, hermano, era algo de vida o muerte, la tenían aquí, la mandaron para Amarillo. Algo terrible, hermano, realmente ahí lo que hicimos, nos pusimos a orar, hermano, y gloria sea al Señor, dijeron, si no se alivia en esta mañana, le van a cortar, le van a tratar de sacar la criatura, si antes no muere en su vientre. Ahí ya cambia todo, mi hermano, Señor, en el nombre de Jesús, haz el milagro. Ando, hermano, estuvimos orando, estuvo el hermano también allá, el hermano Hernández estuvo orando, estuvimos orando, alabado sea el nombre del Señor. En esta mañana, hermano, el bebé nació, hermano, normal, gloria sea el nombre del Señor. Hermano, le faltaba tiempo para poder nacer, pero no podía esperar más el doctor. Y le pusieron que sus dolores empezaran. Hermano, el bebé nació, hermano, está fuerte ese niño para la gloria del Señor. ¿Y sabe qué es lo que digo yo, mi hermano? Tenemos que darle gracias a Dios en todo. Hay cosas que no entendemos, hay cosas que no queremos aceptar, pero si es la voluntad permisiva de Dios, Señor, algo tienes tú de propósito en eso. ¿Quién sabe, mi hermano, por qué ese joven, que ese niño que acaba de nacer se llama Malaquías? A saber, mi hermano, si ese sea un verdadero profeta del Señor. Yo lo declaré, mi hermano, si es Malaquías, hermano, Señor, pues que cuando se levante, que se levante con poder y pueda predicar tu palabra y decir a la gente que se arrepienta porque tú vienes pronto. Así que, hermano, el nuevo miembro de la familia vaquera y de la iglesia Canaán, pues se llama Malaquías. Y yo le doy la gloria al Señor. Aquí me dice que yo le dé gracias a Dios por todo y gracias al Señor por permitirme ser abuelo. Mire nomás, tan joven. Pero la gloria sea al Señor. ¿Por qué no le da un aplauso a Jesucristo? Dirá mi hermano, esto es para que le diera vergüenza, lo que hicieron es pecado. Cierto es. Yo no lo voy a esconder. Sin embargo, mi hermano, ahorita yo le doy gracias a Dios porque los dejó con vida a los dos. Y ahora digo, Señor, ellos vieron tu poder, ellos vieron tu gloria, ellos vieron que tú les extendiste tu misericordia. Ahora permite que ellos te puedan dar su corazón a ti también y quieran hacer tu voluntad también. Es tan importante, mi hermano, que entendamos que la voluntad de Dios a veces no la vamos a entender, a veces no la vamos a querer aceptar. Pero aquí dice la palabra, da gracias a Dios en todo, porque esta es la voluntad de Dios para con vosotros en Cristo Jesús. Hermano, la voluntad de Dios para nosotros es que seamos bendecidos. Hay una palabra bien preciosa, voy a pasar de eso, mi hermano, le quería contar eso como testimonio, mi hermano, porque realmente si aquí si alguien se debe llevar la gloria, es el Señor Jesucristo. En tercera de Juan, se refleja parte de la voluntad de Dios, hermanos, la voluntad perfecta del Señor. Tercera de Juan en el verso 2 dice, amado, yo deseo que tú seas prosperado en todas las cosas y que tengas salud así como prospera tu alma. Esta es la voluntad de Dios, hermano, para el pueblo del Señor, que seamos prosperados en todo. ¿Sabe qué, mi hermano? Déjeme le digo algo. No estoy contento con la situación de la iglesia, pero si la voluntad de Dios es que seamos prosperados, vamos a ser prosperados para la gloria del Señor. Yo creo, mi hermano, y confieso y declaro que esta iglesia, mi hermano, de aquí a unos meses más va a estar llena para la gloria del Señor. Gracias, varón. ¿Cuántos lo creen, mi hermano? Esta es la voluntad perfecta de Dios, amado. Yo deseo que seas prosperado en todas las cosas, así como prospera tu alma. Esta es la voluntad de Dios, mi hermano, que prosperemos en todo. Necesitas finanzas, Dios quiere que seas prosperada. Esa es la voluntad de Dios. Necesitas sanidad, es la voluntad de Dios que seas prosperado en todas las cosas. Hermano, es tan necesario que veamos, hermano, realmente cuál es la voluntad del Señor. ¿Sabe qué, hermano? Nos ha dado un consejo en la palabra del Señor. Yo quiero que lo vea rápidamente en Efesios, capítulo 5, verso 17, porque a veces, hermano, nos pasan bendiciones por un lado porque no hemos buscado la voluntad perfecta de Dios. Efesios, capítulo 5, miren lo que dice en el verso 17. Por tanto, no seáis insensatos, sino entendidos de cuál sea la voluntad del Señor.
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0: Es la hora, las 3 de la mañana y 47 minutos.
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0: Y los que lo están sintiendo, que se atrevan a dar un grito de júbilo. Y esto no se acaba.
1: Tú eres el soberano del universo. Tú eres el Dios que nos llenas con tu poder, que nos llenas con tu presencia, que nos llenas con tu espíritu. ¡Aleluya! ¡Oh, sí, Señor! ¡Oh, sí, Señor! ¡Aleluya! El Señor Jesús dijo: no les dejaré huérfanos.

Nuestro corazón está dispuesto a ser llenado. Y al concluir, Señor, este siglo XX, y estamos, Señor, a punto de comenzar el XXI, necesitamos la unción que proviene del cielo, Señor. Necesitamos el Espíritu Santo y el fuego de Dios.

0: Es la hora, las 4 de la mañana y 19 minutos.
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0: Es la hora, las 4 de la mañana y 45 minutos.
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0: Es la hora, las 5 de la mañana y 10 minutos.
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Muy buenos días, hermanito. Dios les bendiga poderosamente hoy día, miércoles 14 de octubre del 2026. Ya casi a la mitad del mes. Damos gloria al Señor por esta oportunidad que nos dan, que nos brindan, de poder estar con ustedes a través de la radio. Es una bendición enorme, ¿verdad? De poder decirle Dios le bendiga, Dios le bendiga. Bienvenidos a el programa Como en el Campo, el privilegio de los madrugadores. Así que esperamos de que podamos disfrutar este tiempo que nos queda hasta las 6:10 de la mañana, glorificando al Rey. Ya tenemos el texto del día, tenemos el texto de la mañana. Bueno, decía mi abuela, pare las orejitas, decía. Escuche bien. Dice la palabra del Señor a esta hora de la mañana. Se encuentra en Levítico 20:26. Levítico 20:26. Dice la palabra del Señor, que lo honramos. Dice así. Ponga atención, dice: habéis pues de serme santos, porque yo Jehová soy santo, y os he apartado de los pueblos para que seáis míos. Miren, usted y yo somos diferentes. Usted y yo, hermano, tenemos esa dicha, ¿verdad? Que Dios nos ha apartado, nos ha escogido para ser su pueblo. Mire que yo ayer hablaba que acerca de los corintios, ¿verdad? Una iglesia, hermano, que fluía en los dones. Imagínese usted el poder, las manifestaciones. Pero era una iglesia, hermano, que todavía no había tenido un cambio genuino. Mire, habían pleitos, habían disensiones, habían contiendas, hermanos, habían divisiones. Y sabe, pero ellos, hermanos, ya se habían bautizado. Caminaban, hermanos, en los dones del Señor. Ahí, hermanos, hablaban en lenguas, habían sanidades, pero su corazón no había sido transformado. O sea, ellos no habían puesto de su parte, mejor dicho, ¿verdad? Porque una santificación es, ¿cómo le llama? Es, ¿cómo le digo? ¿Cómo? Instantánea, ¿verdad? En el Señor. Usted puede ser lo más peor, pero usted viene y aceptó a Cristo, Dios lo hace santo. Pero hay una santificación, hermano, que lleva un proceso. Por ejemplo, mire, hablando de Chepito, ¿verdad? Chepito antes era mal hablado, ahora hablaba mil palabras. Soeces. Pero ahora solo habla de mil palabras, ahora habla 999 palabras ya. O sea, va habiendo un cambio. Ah, ya como a los dos meses, ya habla 998. Ya hay dos palabras que ya no la dice. O sea, la santificación va siendo un proceso, ¿verdad? Por ejemplo, ¿cuántos de nosotros hemos cambiado? ¿Cuántos de nosotros hemos sido diferentes? Antes, hermanos, éramos impulsivos. Ya ahora es poco, ahora es menos, ¿verdad? Antes éramos soberbios, ahora es menos. O sea, la santificación va siendo, hermanos, un proceso, ¿verdad? Un proceso, porque no es instantáneo como cuando usted acepta a Cristo. Los corintios se habían bautizado y cantaron aquel canto que decía: hombre nuevo, ahora soy yo, el hombre viejo ha quedado atrás. Pero, hermanos, tenían problemas en su corazón todavía. Habían tantas divisiones, tantos pleitos, tantos desórdenes, que Dios le dijo: saben ustedes, a través de Pablo, ustedes no son como el mundo, hombre. Ustedes son diferentes. Ustedes no son comunes. Ustedes no son del montón. Ustedes no son del vulgo. ¿Sabe? Dios los ha apartado. Dios los ha escogido para que sean ustedes diferentes. Esa es la diferencia, hermano, con aquel que tiene a Cristo, con el que no tiene a Cristo. Somos diferentes, ¿verdad? Así que bienvenidos, hermanitos, bienvenidos. Bienvenidos a esta hora de la mañana. Hermanos de TikTok, ¿cómo están? God bless. Good morning, how are you? La chaparrita de corazón a todo mecate ahí escuchándonos. Gracias por acompañarnos, hermana, cada mañana. Dios le bendiga. Hermano Domingo Sarmiento, allá en Charlotte, Carolina del Norte. Bendiciones. God bless you, brother. Bendiciones a esta hora de la mañana. Dios le bendiga poderosamente. Gracias por estar aquí en el programa Como en el Campo, el privilegio de los madrugadores. Hermanitos de Talanga, pueden llamarme al 95 18 90 04. Estamos en vivo.

0: Bueno, son las 5 de la mañana con 34 minutos. 5 de la mañana con 34 minutos, hermanito, que me escuchan a través de la radio. Quiero bendecir la vida de mi hermana Nolvia Luque, fiel oyente de el programa Como en el Campo, el privilegio de los madrugadores. Saluditos también para Jenny, que está todo mecate allá en Talanga, escuchándonos a través de la 99.3. Mi hermana Yurisa Castro, bendiciones, sister Yurisa. Bienvenida al programa Como el Campo, el privilegio de los madrugadores.
1: ¿Alguien dirá
0: por qué será? Bueno, ya me trajeron el cafecito de palo aquí. Ya vamos a desayunar tempranito hoy me trajeron para el desayuno. Ya 5 de la mañana con 35 minutos. Bueno, hermanitos, ánimos. Adelante siempre. Para atrás, decía mi papá, y para agarrar impulso.

Bueno, escuchamos el corrido de Daniel sonando a través de la 99.3. Bueno, hermanitos, recuerden lo que hablamos, ¿verdad? Usted y yo somos pueblo

0: Están levantaditos, con buenos ánimos. Ponga la fe en el Señor Jesús. Ponga la fe en Él. ¿Verdad? No desmaye. Aunque las cosas no salgan como usted piensa, sabe, ponga siempre la confianza en el Señor. Aunque muchas veces dice uno, Señor, ¿por qué será? Señor, mire, dijo Asaf, dijo, yo estuve a punto, dice, de volverme otra vez al mundo. Estuve a punto yo de volver atrás al ver, dice, que los impíos prosperaban. Y yo que me sacrificaba, y yo que me guardaba, y yo que me santificaba.
1: ¿Por qué?
0: Y miraba que el soberbio, el impío es aquel hermano que dice que no sale ni a... ¿Cómo uno que dice en este camal? ¿Cómo es la cosa?
1: Será.
0: Que no es... Camagua, ¿qué es Camagua? Ah, y lo otro no es Camagua. ¿Y el otro por qué? No es Camagua ni el otro, mi esposo. O sea, hermano, hay gente, mire, yo le voy a decir algo, que quede entre usted y yo, ¿verdad? Mire, usted no puede decir que es bendecida por Dios cuando usted es una persona que está a medias con Dios. Sí, esto no lo dice la gente, esto no se lo dice el pastor, ¿verdad? ¿Sabe por qué? Porque Asaf dijo, yo miraba que el impío prosperaba y yo no. Yo me guardaba, yo me santificaba y llegué a comprender, en vano me he guardado. Usted mira, pero hermano, entonces la bendición, mire, recuerde, hermano, que muchas veces el Señor pues nos puede dejar al libre albedrío, ¿verdad? Pensamos nosotros, porque mucha gente, hermano, dice, no, yo estoy bien, yo creo que el Señor me ama porque me bendice. Tenga cuidado, ¿verdad? No sea que usted vaya por las anchas, ¿verdad? Y usted vaya a perderse. Sí, tenga cuidado, ¿verdad? Si usted es una persona que no está bien con el Señor, reconózcalo, diga, Señor, yo no he andado bien, ayúdame. Aunque el Señor permite, ¿verdad? Permite de que usted tenga, hermano, pero ¿sabe qué? Usted sabe que delante del Señor muchas veces no estamos bien, ¿verdad? ¿Y de qué sirve, hermano, de que usted haya tenido grandes riquezas? De que haya tenido grandes posesiones materiales y su alma se pierde. Mire, yo le voy a decir algo y se lo voy a dar así. Por eso a veces uno cae mal, ¿verdad? Pero es que yo no lo digo por ofender, yo no lo digo por criticar, no. Sino que, hermano, su alma vale mucho. Hermano, su vida, hermano, vale mucho. ¿Se acuerda de El Rico Insensato? No, hombre, estoy bendecido por Dios. Y de repente llegaba Chapito a evangelizarlo. No, mira, vos necesitas de Dios porque, mira, vos vivís en situaciones precarias, vos vivís en situaciones dolorosas, crisis. No, yo, Dios me ha bendecido. Mira cuántas vacas tengo, mira cuántas posesiones tengo, mira cuántas casas tengo, mira cuánto dinero tengo, mira cuántos carros tengo. No. Vaya a donde Julia, ¿verdad? Esa gente sí necesita de Dios, porque yo estoy bien. Mira cuánta bendición. Ahí se las dejo. 5 de la mañana con 42 minutos y así hay muchos que dicen, oh, Dios me ha bendecido. Dice, pero usted sabe que delante de Dios podemos estar mal. ¡Ánimos, pues, ánimos!

0: ¡Que viva, que viva, que viva, que viva el rey! Vamos a ver, hagamos esto, hagamos esta dinámica. ¡Que viva Cristo! ¡Ya que viva! Bueno, no grite mucho, no grite mucho. Francisco, God bless you. Bienvenido, bienvenido, hermano Francisco. Donde quiera que nos esté escuchando, mi hermanito Francisco Alvarado. Dios me le bendiga, mi hermanito. Gusto de verlo, gusto de que nos visite esta hora de la mañana. Mire, yo cuando miro hermanitos que comenzaron conmigo y los miro conectados, me alegro. ¿Por qué? Eso me indica que están bien, ¿verdad? Que aún andamos en esta tierra, gloria a Dios, ¿sí? Porque muchas veces uno no sabe, ¿verdad? Mire, yo antes saludaba a todos los fieles oyentes, pero hubo una hermana, ¿verdad? Que me dijo, no, hermano, ya no la salude, la hermana ya partió con el Señor. Entonces, ahora yo la saludaba casi todos los días, ¿verdad? Era, no voy a decir los nombres, pero si alguien me está escuchando, era una hermana que vivía en el Rosario, ¿verdad? Siempre la saludamos porque era una fiel oyente, ¿verdad? Siempre me decía, hermanito, yo la escucho, así como mi hermana Nolvia Luque, ¿verdad? Dios me le bendiga, así como Jenny, bendiciones. Así también como mi hermana Natalia Vega, allá en la Majadita Cedros, mi hermanito Pastor Humberto Castejón, ¿verdad? Les saludamos. Vamos a ver quién nos llama. Vamos a ver, bendiciones. Hermana María, Dios me le bendiga. No, bien, bien, en victoria. Aquí bien sentadito, hermana, enfrente a este micrófono. ¿Cuál quiere escuchar, hermana María? Aquí nadie tiene nada. Bueno, hermanita, en los chats, ¿dónde es que me escucha? En los carbones, Talanga. Ahorita va a sonar su canto, hermana.
1: Es la hora, las 5 de la mañana. Y 50 minutos.
0: Igual para usted, hermana. Gracias por su llamadita.
2: Bien, hermana, yo vamos a estar llamando siempre.
0: Gracias, hermana. Dios me le bendiga.
2: Amén, hermano.
0: Bueno, mi hermana María. María Mondragón, me parece que es verdad el apellido. A todo mecate. En los carbones, Talanga. Dice, hermanito, yo quiero escuchar el canto Aquí nadie tiene nada. Así que le vamos a complacer ahorita le vamos a complacer. Como dicen al instante, Conjunto Sánchez. Gracias, hermanito, por escucharme. Sigan llamándome al 95 18 90 04. Bueno, hoy sí lo vamos con los Sánchez.

0: Bueno, una gran realidad, ¿verdad? Es una gran realidad. Aquí nadie tiene nada. Aquí nadie tiene nada. ¡Nadie! Aquí lo que llevamos es lo que hemos adquirido en el Señor, ¿verdad? La salvación. Gloria al Señor. Mi hermana Esperanza Ríos, allá en Arlington, Virginia. God bless you, hermanita, dice. Dios le bendiga, bendiciones, buenos días. Me puede complacer con la alabanza, el corrido de Santana. Ya aquí tengo su canto, hermanita Esperanza Ríos. Ahí está todavía, mi hermana Esperanza. Está todavía. Saludos para Juan y Guzmán. Gracias. Bueno, es que yo no sé, no me aparecen conectados, fíjese. Tengo, dice que hay 7, pero no me aparecen los otros. Así que Dios le bendiga, pues Dios le bendiga. Hermana, dígame, amén, si está ahí conectada para complacerle su canto. 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Bueno, voy a contestar esta llamada. Dios le bendiga. Bendiciones.
1: Bendiciones,
0: hermano. Hermana Nolvia, un gusto escucharle, un honor.
1: Amén, hermano.
0: Dígame, hermanita.
1: Quería una alabanza, hermano.
0: ¿Cuál quiere escuchar?
1: Amigo solo Dios.
0: Amigo solo Dios. Yo le voy a estar complaciendo, hermanita, yo le voy a estar complaciendo.
1: Sí.
0: ¿Verdad? Gracias, hermana, por llamarme. Vaya, hermanita, no olvides. Dios me le bendiga. Saludos a Jenny.
1: Bueno, hermano.
0: Vaya, hermanita. Bueno, mi hermana, no olvides, Luke, a todo me cate. Ahí en Talanga. 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Dios les bendiga por eso. Y también usted que me escucha a través de la radio, a través de TikTok, si usted quiere apoyar esta radio, lo podía hacer. Bueno, mi hermanita Esperanza Río, ahí está, ¿verdad? No, le estaba preguntando que si estaba para complacerle. Ahorita le complazco, hermana Esperanza. Allá en... ¿Dónde me dijo que me escuche, mi hermana Esperanza? En Arlington, Virginia, mi hermana Esperanza. Aquí está su canto, mire, Dios le bendiga. Gracias por programar su alabanza.

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0: Es la hora, las 6 de la mañana y 13 minutos.
1: Bueno, 6 de la mañana con 13 minutos. 6 de la mañana con 13 minutos. Gracias, mi hermana Esperanza Ríos. Gracias por escucharnos siempre, ¿verdad? Gracias por ser fiel oyente. Mi hermanita Esperanza Ríos, allá en Arlington, Virginia. Quiero despedir saludando a todos los hermanos de Talanga a través de la 99.3. Gracias, hermano, por su apoyo, por sus bendiciones. Gracias, le agradezco, ¿verdad?, por el apoyo a esta estación de radio y todos aquellos que van a Bahía de Chena, a Bahía de la Bendición, a dejar su ofrenda voluntaria, su ofrenda de amor. Quiero saludar a los hermanitos que están ahí, a Yurisa Castro, a Johnny Guzmán, gracias. Mi hermana Esperanza Río, gracias. Y a todos los hermanos que están conectados ocultamente ahí, ¿verdad? Les bendecimos poderosamente. Ha sido pues un enorme bendición. Ustedes me acompañan cada mañana. Hermana Norvia Luque, hermana Norvia Luque, le complazco su canto en la voz de Moisés Fernando. Amigo, solo Dios. God bless you. Hermanito, bendiciones. Bueno, me han informado que hoy no hay energía en Talanga de 8 a 4 de la tarde. Así que cocinen los frijolitos temprano. Cocinen los frijolitos temprano. Hoy no habrá energía, me avisan, de 8 a 4 de la tarde. Bendiciones, hermano. Escuche Esperanza contra Esperanza, nuestro siguiente programa que se viene a las 7 de la mañana, Despertar Musical. Gracias, gracias por escucharnos.
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2: Órale, amigo, te voy a dar algo de eso. ¿Sabes qué, Holmes? A few months ago, I feel so lonely in that cell. And I take the offer and I put in an overdose in it and I shoot it in my arm. That overdose, it was the Holy Spirit. Un día estaba yo en esta celda y agarré una jeringa y le puse una sobredosis, pero esa sobredosis era del Espíritu Santo. Hey, homeboy, you know what I say? I still feel that kind of drugs. Y sabes que, amigo, todavía siento el rush de aquella droga. Hey, give me some, si yo quiero de eso, dame algo. Y le dije, pon tus manos sobre la puerta, una puerta de acero que nos dividía. Y aquel hombre pone sus manos, y cuando pone sus manos sobre la puerta, yo ni siquiera sabía orar a Dios. Aquel hombre que venía y me hablaba a mi celda, todo el tiempo lo corría, le quemé los pies, lo apuñalé, le hice daño, lo quería asesinar. So, yo nunca sabía orar, pero recuerdo que cuando mi amigo se quedó en esa puerta, solamente levanté mis ojos hacia arriba y le dije, ese, Jesus, wash a mi homeboy, ese necesita una esquina, pásale una esquina. Este vato necesita una quebrada, pásala ese. Así le hablaba yo a Dios. Y de repente, mi amigo, yo miraba por aquella ventanita que se desplomó y se cayó al piso. Y cuando cayó al piso, me asomaba por la ventanita y le decía, ese homie, párate rápido, porque nos están viendo los de la cámara y van a mandar a los tortugas ninjas y nos van a golpear. ¿Usted sabe quiénes son los tortugas ninjas? Los policías que usan cascos, que traen un escudo y traen un garrote y se ponen unas cosas de hueso aquí y en las piernas. Y cada vez que había algo así, entraban estos hombres, eran como 10 y con los palos iban derechitos sobre de nuestras rodillas y nos quebraban las piernas. Le decía, párate rápido. Oh, aquel hombre se paró y se detenía de la puerta y me decía, ¡ay! I don't know what's wrong with me. I feel like something is burning me inside. Hey, amigo, yo no sé qué me pasa, pero yo siento que algo me está quemando por dentro. Y es por eso que estoy llorando, lo mismo que yo había sentido. Oh, mi amigo, ¿sabe qué pasó? Se fue de ese lugar, salió primero, y yo me quedé en la celda. Pasaron unos cuantos meses más. Oh, yo estaba contento en esa celda. Cuando de repente llegó el guardián de la cárcel, el señor Esparza, llegó y me dice, señor Soto, ¿qué le pasa a usted? Nothing, man, what are you talking about? Nada, señor, ¿de qué estás hablando? Revisé tu expediente. Estabas positivo para SIDA. Eres un hombre que tiene llagas en tu cuerpo, estás podrido. Pero hoy estoy viendo tu expediente, no tienes nada en tu sangre, estás limpio de esas llagas. ¿Qué fue lo que pasó? Dije, yo no sé, solo hablé con Jesús y Él me limpió. Tú sabes que yo tengo la autoridad para dejarte toda la vida en este hueco. Sí, yo sé. Usted tiene toda la autoridad para dejarme salir de este hueco hasta el 16 de septiembre del año 2050. Usted lo tiene. Pero hay alguien más que me ha dicho que antes de que mi condena se termine, yo habré de salir por esta puerta. Y voy a salir por tus narices. Se me quedaba viendo y me dice aquel hombre, mira, ¿Te gustaría salir del hueco? Pues ¿a quién no? ¿A quién no le va a gustar salir de...? Oiga, si es terrible. ¿Usted sabe cómo vive uno en las celdas de castigo? ¿Sabe cómo vive uno? ¿Alguien sabe cómo vive uno en una celda? Mi hermano Guadalupe sí, porque viene de la misma universidad que yo. Tal vez haya alguien por ahí que no quiera levantar su mano, que yo también conozco esa universidad. Pero había veces que teníamos ganas de tomarnos un café, y ¿sabe cómo lo tomaba? Agarraba agua de la taza del baño y la hervía, y con esa agua hacía mi café y me lo tomaba. Cuando me inyectaba la droga, agarraba agua de la taza del baño y esa agua la hervía y me la inyectaba. Es por eso que yo estoy agradecido con Dios, porque sigo con vida. Mi testimonio, mucha gente dice, es que este hombre tiene un testimonio tan grande, tan poderoso. No, yo tengo un testimonio de vergüenza. De vergüenza. Porque no supe hacer un joven bueno, siempre nomás robando, siempre haciendo daño. A cualquiera que pasaba enfrente que me decía algo, le metía el cuchillo encima. No se me escapó ni mi madre, no se me escapó mi padre de darle 6 puñaladas. Mi hermana no se me escapó de amarrarla de la defensa del carro y arrastrarla por la calle. Ni mi familia no se me escapaba. Mi hermana menor que yo llegaba y la amarraba con aquellas sogas y la inyectaba. Quería que mi familia fuera adicta igual que yo. Pero recuerdo algo. En esa celda me dijo el guardián de la cárcel: ¿te gustaría salir del hueco? Yeah, I want to get out of here. Yo quiero salir de aquí. Me dice: I got an option for you. Yo tengo una opción para ti. Mi esposa, dice, está enferma de cáncer. Tiene cáncer en un pecho. Le van a mochar un seno porque tiene cáncer. Pero algo pasó en ti, y yo quiero que tú ores por mi esposa. Y si mi esposa, tu Dios, la sana, yo te sacaré de este hueco. ¿Cómo ves? Trato hecho, le entro. Y se fue el guardián, y me quedé yo en la celda solo. Le dije: hey, papi, you know what's up, man. Tú sabes, Señor, en el lío que me metí. Tú tienes que sanar a esta mujer, Señor. Yo no sé cómo le vas a hacer, pero yo me puse a orar y a ayunar. Me puse a orar y a ayunar. El guardián me había dicho que el martes era un miércoles, y que el martes de la semana siguiente ella iba a ser intervenida quirúrgicamente. Y me puse yo a orar, caminaba en la celda. Hey, Señor, tú sabes, cámbiala, Señor, sánala, Señor. No me importa, Señor, no le arranques ningún pecho. Si quieres, aumentale otro, Señor, no le hace. Pero haz un milagro grande, que no se pueda negar que eres tú quien lo hace. Muestra tu poder sobre esta gente que está aquí en esta cárcel. No le moches ese pecho, Señor, aumentaselo, dale más. Pero que este hombre me saque de esta celda para predicar tu palabra. Oh, pasó 1 día, 2 días, 3 días, hasta el 5º día. Saqué el espejito. Usted sabe, nosotros como los presos, pues estamos en puros carriles de celdas. Y saqué el espejito cuando oí la puerta. Y estoy viendo por el espejito a ver quién viene. Y miro que viene el guardián. No, hombre, hermano, lo miro que viene con la risa de lado a lado. Dije: papi, ya se armó. Corrí rápido, agarré aquella funda de plástico que tenía. Tenía 2 vasitos de sopa marrucha, los eché en esa bolsa. Eché aquellos libros todos despastados de la Biblia. Y eché mis pantuflas, unas pantuflas de garra que yo hice ahí adentro. Y eché algo que tenía yo ahí. Y rápido me paré en la puerta y dije: hey, I'm ready. Estoy listo. Take me out of here. Sácame de aquí. Y me dice: ¿tú cómo sabes que tu Dios sanó a mi esposa? Bueno, te estoy viendo la cara que traes, esa risa que traes, ese gozo, papá. Me dice: agarra tus cosas, ya te vas. Y llegamos a la superficie. Llegamos a la superficie. Cuando llegué, me dijo: toma, esta es tu tarjeta para que vayas a la unidad que va a ser tu celda ahora. Y esa es una credencial para que vayas a todas las celdas y que vayas al hospital de la cárcel y predícales a tu Dios. Oh, algo glorioso en esa cárcel. Esa cárcel empezaba a temblar. Oiga, cuando yo llego a la celda, me dan la celda que me van a dar, la otra nueva celda, el nuevo dormitorio de esos de puro Holiday Inn. Me lo dan. Es, bueno, digo, esa ya era un Holiday Inn. Porque cuando yo llego y me siento en la cama, híjole, hermano, that's amazing, algo, hey, ¿qué hubo, papá? Usted le hacía así, mire, y luego como que tenía resortito. Dije, Señor, aquí me quedo toda la vida. Bien a gusto en esa celda. Pero dejando mis cosas, arreglé mi cama. Me hice un café ahora sí con agua purificada, alabado sea Dios. Ya no era un café que parecía puro petróleo, puro café sin azúcar y sin leche y sin nada, puro petróleo y con agua del baño. Ya no era un café así, sino era un café con agua purificada, con lechita y con azúcar, alabado sea Dios. Sabía tan rico aquel café. Nunca se me ha olvidado aquel Cadillac. Nosotros le llamamos Cadillac aquellos vasos de café. Pero ¿sabe qué? Me fui a la capilla de la iglesia y me metí. Estaban los 16 hermanos que estaban de miembros en esa iglesia. En cuanto me vieron, todos se hicieron para los lados. Yo más me quedé y agaché mi cabeza. Traía aquella biblita y llegué y me senté con mi cabeza agachada. Y nomás se oía en la celda, ya llegó el Pantera, este hombre que está haciendo aquí, debería de estar en las celdas de castigo. ¿Y qué quiere? ¿Qué quiere? De seguro no va a hacer lo mismo que le hizo aquel. Estaban todos asustados. Y escucho al pastor cuando empieza a hablar y dice, de modo que si alguno está en Cristo, nueva criatura es. Esa palabra taladró mi corazón. ¿Sabe por qué? Porque todavía traía una onda y yo todavía me rasuraba la cabeza y traía una trenza aquí arriba que llegaba hasta la cintura. Traía los pantalones que eran como de 70 de cintura. Andaba todavía al estilo de los pandilleros. Y recuerdo claritamente cuando me acerqué y dijo esa palabra aquel hombre, me fui rápido, me salí y me fui a la peluquería y me corté aquella trenza. Dije, mi ropa tiene que cambiar. Me fui a la lavandería y cambié mi forma de vestir. A los pocos días llegué de vuelta a la iglesia y el pastor empieza a predicar y dice, hermanos, oramos a Dios para que Dios levante un pastor en esta iglesia, porque mañana salgo en libertad, dice aquel pastor. Yo agachado dije, Señor, trae un pastor aquí a esta iglesia para que nos pastoree. Y pasó un día, dos, y se me acerca uno de los sugieres y me dice, hermano, el Señor me ha dicho que usted va a ser el pastor que nos va a liderar a nosotros. ¿Quién te dijo eso? Dios me dijo eso. Pues dígale a su Dios que me diga a mí también. Para mí era difícil porque es un compromiso fuerte. De rato se me acerca otra vez otro hombre y me dice lo mismo. Y los llamé a los dos y les dije, vamos a hacer una cosa. Aquí hay 6 yardas donde están los presos. La 1 y la 2, la 3 y la 4, la 5 y la 6. La 1 y la 2 más o menos. La 3 y la 4 están un poco más bravos. La 6, la 5 y la 6 donde están las más fieras. Usted se va a ir con la 1 y la 2. Usted se va con la 3 y la 4. Yo voy a ir a la celda de las fieras. Y el que quede con vida, ese será el pastor. Le entramos. Dice, vámonos recio. Y envía al primer hermano a la yarda 1 y 2. Yo estaba en la iglesia, estábamos orando, intercediendo por él. Cuando de repente, y ¿qué pasó? ¿Qué pasó? La sirena de la yarda sonando. Y nos vamos rápido por la ventana de la iglesia. Ahí llevaban al hermano en una camilla, todo golpeado. Dije, padre, ya se lo llevaron al hermano. Le dije, hermano, en cuanto abran, cada vez que pasé un accidente cerraban la yarda por unos días. Digo, en cuanto abran la yarda, sigue usted. Si hermano Pantera dice, ¿no sería bueno arreglar un trato usted y yo? Digo, no, usted tiene que ir a la yarda. La Biblia dice que tenemos que ir por todo el mundo a predicar el evangelio, pero como aquí no nos dejan ir a todo el mundo, nomás a todas las yardas, usted tiene que ir a la otra yarda. Y se va. Y se va y me quedé, Señor. Yo le oraba a Dios, Señor, en el nombre de Jesús, que los ángeles y todo el mundo venga y lo cubra. De vuelta llevaban al hermano todo golpeado con bates de béisbol. Dije, Señor, me quedo yo. Mira, Señor, no voy a agarrarla contra ti. Acepto el trato. Ya no voy a la yarda. Acepto el trato, Señor, para que no me golpee. Acepto el trato, Señor. Ahí mueres, me rindo, Dios. No, no sé qué era, no dije eso. Dije, ahora yo voy a ir a aquella yarda. Y recuerdo que había un aparato como ese, de la marca antigua, tenía Marshall, no sé si se acuerdan los que son músicos, esa marca Marshall. Y agarré un aparatito de ese y me lo llevé con mi Bible, con mi Biblia.
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3: Es la hora, las 6 de la mañana y 36 minutos.

0: Es la hora, las 6 de la mañana y 41 minutos.
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Si usted quiere llamar al hermano Sergio Vaquera, puede llamar al siguiente número: 806-202-1215. 806-202-1215. También nos puede contactar en Facebook. Encuéntrenos como Sergio Vaquera. Esperamos que este mensaje le traiga mucha bendición a su vida. Bendiciones.

0: Hola, Dios te bendiga. Soy el hermano Sergio Baquera del Ministerio Jesucristo la Respuesta. Estoy contento de que nos sintonices y que escuches esta palabra. 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
1: Necesitas sanidad. Es la voluntad de Dios que seas prosperado en todas las cosas. Hermano, está necesario que veamos, hermano, realmente cuál es la voluntad del Señor. ¿Sabe qué, hermano? Nos ha dado un consejo en la palabra del Señor. Yo quiero que lo vea rápidamente en Efesios, capítulo 5, verso 17, porque a veces, hermano, nos pasan bendiciones por un lado porque no hemos buscado la voluntad perfecta de Dios. Efesios, capítulo 5, miren lo que dice en el verso 17. Por tanto, no seáis insensatos, sino entendidos de cuál sea la voluntad del Señor. Hermano, Dios quiere que estemos despiertos y viendo cuál es la voluntad de Dios. ¿Sabe, mi hermano? Muchas veces Dios va a permitir que le pasen cosas tremendas a su vida para que usted pueda glorificar el nombre del Señor. Tenemos que estar siempre buscando, Señor. Si yo digo, hágase tu voluntad, tengo que saber cuál es tu voluntad. La voluntad de Dios, hermano, se encuentra tan marcada también en Deuteronomio, capítulo 28, cuando dice la palabra del Señor, que si busquemos la obediencia a Dios. Hermano, ¿es usted obediente al Señor? ¿Sabe, mi hermano, es fácil para mí renegar cuando las cosas no van bien? Pero, mi hermano, ¿qué tal cuando yo le soy desobediente a Dios? ¿Qué tal cuando le somos desobedientes a Dios? ¿Qué tal cuando hemos desobedecido al Dios de la gloria? Deuteronomio 28, hermano, los primeros 14 versículos habla acerca, hermano, y estas bendiciones te vendrán si obedecieres a la voz de Jehová tu Dios. Hermano, está la bendición del Señor. Dios quiere que seamos prosperados. Esa es su voluntad para con nosotros. ¿Somos, hermano, realmente nosotros obedientes a la voz de Dios? Hay una advertencia en la palabra del Señor en Mateo capítulo 7, también hablando acerca de la voluntad del Señor. Yo quiero que lo vea, por favor, rápidamente, Mateo capítulo 7. Gloria al Señor, capítulo número 7, por favor, de Mateo. Mire lo que dice la palabra: no todo el que me dice Señor, Señor, entrará en el reino de los cielos, sino el que hace la voluntad de mi Padre que está en los cielos. Muchos me dirán en aquel día: Señor, Señor, en tu nombre hicimos milagros, en tu nombre echamos fuera demonios. Entonces les declararé: apartados de mí, hacedores de maldad. Ah, hermano, qué tremenda palabra. Nunca los conocí. ¿Sabe, mi hermano? Aquí, hermano, declara que hay personas que van a haber hecho milagros, van a haber hecho tantas cosas, manifestaciones, aparentemente del Espíritu Santo. Pero dice la palabra: no todo el que dice Señor, Señor, entra en el reino de los cielos, sino el que hace la voluntad de mi Padre que está en los cielos. Por eso tenemos que buscar, hermano, y saber cuál es la voluntad de Dios. Ya le dije, hermano, la voluntad de Dios es que demos gracias a Dios en todo. Pero hay otra palabra, hermano, que me gusta, mi hermano, que también dice cuál es la voluntad del Señor. En 1 Tesalonicenses, capítulo 4, verso 3, nos habla, mi hermano, en cuanto a qué realmente es la voluntad de Dios. Hermano, recuerda, si no hacemos la voluntad de Dios, no tenemos parte con el Señor. Pero aquí en 1 Tesalonicenses, capítulo 4, ¿cuántos lo tienen? Yo todavía no lo tengo, me tiene que esperar poquito. Gloria al Señor. 4:3, mire lo que dice la palabra del Señor. Pues la voluntad de Dios es vuestra santificación, que os apartéis de fornicación. Esa es la voluntad de Dios, hermano. Déjeme le digo un poquito sobre esto. La voluntad de Dios, hermano, hoy en día, ¿sabe por qué la iglesia está como está? Porque aunque conocemos la voluntad de Dios, no la hemos hecho. Dice: esta es la voluntad de Dios, vuestra santificación. Santificación significa, hermano, apartarnos de las cosas del mundo. Mire, mi hermano, hoy en día está la gente, las iglesias locas, por la copa de fútbol. Oiga, la gente, hermano, los cristianos, hermano, también afanosos del fútbol. Nos encantan tanto las noticias del fútbol que estamos pegados a ver si va a ganar México. ¿Sabe qué, mi hermano? Yo no tengo nada en contra del fútbol o el básquetbol o el voleibol. Pero, hermano, el problema más que todo, estamos tan adentro del mundo que se nos ha olvidado que la voluntad de Dios es que nos apartemos del mundo para Dios. ¿Sabe, mi hermano, las iglesias están como están, hermano? Porque el cristiano se ha metido al mundo, se ha enredado por el mundo, y el mundo como corriente se lo está llevando, y se nos está olvidando, hermano, lo que dice la palabra en Hebreos capítulo 12 y el verso 14, sin santidad nadie verá al Señor. Y aquí dice, la voluntad de Dios es vuestra santificación. La voluntad de Dios, hermano, es que nos apartemos. Mire, mi hermano, y lo voy a volver a repetir. Hermano, habíamos ahorita como unos 40, 45 personas. Diferente, mi hermano, a cuanto había 120, 140 personas. Pero si estas 45 personas, mi hermano, se deciden de todo corazón. Me di cuenta ayer de una hermana, hermano, que le anda dando vueltas, hermano, al pueblo, mi hermano, orando por la iglesia. Mire nomás, hermano, yo no sabía nada. Pero esta persona, hermano, sintió en su corazón, yo tengo que hacer algo por la iglesia del Señor. Y hermano, marchando, mi hermano, declarando, Señor, yo sé que tú tienes poder, yo sé que tú vas a sacar adelante la iglesia, yo sé que es tu iglesia, Señor, santifica a tu pueblo una vez más. Gente le va a mirar y va a decir, esta persona está loca. Pero sabe que esta persona, mi hermano, todo lo que quiere hacer es la voluntad de Dios. Podía dormir una hora más. Pero mi hermano, mejor está marchando, mi hermano, declarando que Cristo es más poderoso que el mundo, el diablo y todos los demonios. Hermano, y a Él le damos la gloria en esta hora. Hermano, realmente, ¿cuál es la voluntad de Dios? Hermano, le van a venir problemas a usted. Pero Dios dice, mi hermano, realmente, que la santificación es la voluntad de Dios. ¿Qué es la santificación, mi hermano? Que nos apartemos del mundo y nos consagremos a Dios. Aquí dice que os apartéis de fornicación. La palabra fornicación, mi hermano, tiene por lo menos dos enseñanzas ahí. La primera es, hermano, la podemos agarrar literal. Pero también la podemos agarrar, hermano, simbólico o espiritual. Hermano, el cristiano está fornicando con el mundo. El mundo, hermano, el cristiano se está metiendo más en el mundo que en la palabra del Señor. Le decía ahorita, hermano, estamos locos por el fútbol, hermano, y ya no estamos tan locos por Cristo como estábamos antes. Llevamos, hermano, la cuenta de cuántos juegos va ganando, si va a pasar a las finales, a las cuartas de final, a saber cuántos finales, hermano, pero no sabemos ni siquiera un versículo de la palabra del Señor. Hermano, y dice la palabra aquí, porque ya sabéis, la voluntad de Dios es vuestra santificación. Dios quiere que nos apartemos. Déjeme le digo una cosa más, hermano, y con eso termino. Venía yo pensando en todo esto, mi hermano, le estoy dando lo que Dios me dio, un poquito medio sueco, si usted quiere, mas sin embargo creo que Dios de una manera u otra nos está hablando. En segunda de Pedro, en el capítulo 3, encuentro yo algo tremendo que es la voluntad del Señor también. Y esto no lo puede pasar usted despercibido, por favor. Segunda de Pedro, capítulo 3. El versículo 8 empieza. Segunda de Pedro, capítulo 3, por favor, el verso 8, dice, mas, oh amados, no ignoréis esto, que para con el Señor un día es como mil años, y mil años como un día. El Señor no retarda su promesa, según algunos las tienen por tardanza, sino que es paciente para con nosotros, no queriendo que ninguno perezca, sino que todos procedan al arrepentimiento. Hágase tu voluntad, decimos, en la tierra como en el cielo. Esta es la voluntad de Dios. La voluntad de Dios es que nadie perezca, sino que todos procedamos al arrepentimiento. Esta es la voluntad de Dios, hermano. ¿Sabe, hermano? Yo siento la presión de los ángeles del cielo, mi hermano, y la presión del Padre y del Hijo queriendo descender y llevarse su iglesia allá. Pero dice la palabra que la única razón por la que Cristo no ha venido es porque Dios está esperando un arrepentimiento de su iglesia. Dios está esperando, hermano. La voluntad de Dios, ¿sabe qué es, hermano? Es haber llenado aquellas moradas, haber creado aquellas moradas en el cielo y haberlas preparado, hermano, y que cada uno de aquellos que Dios, hermano, destinó para que estuvieran en cada una de esas moradas, ahí puedan llegar. Y hay personas, hermano, que todavía estamos haciendo cosas que no debíamos de hacer, o no estamos haciendo cosas que debíamos de hacer, y aquellas moradas no van a ser llenas. La voluntad de Dios es que ninguno perezca, sino que todos procedan al arrepentimiento. El día, mi hermano, que la última persona que Dios tiene escrita en su libro proceda al arrepentimiento, ese día se acabó la oportunidad para este mundo. Probablemente uno de los mismos cristianos, porque fíjese que esta palabra está escrita para los cristianos, no para los mundanos, está escrita para los cristianos. Dice, de esta manera, una vez más, El Señor no retarda su promesa como algunos la tienen por tardanza, sino que es paciente para con nosotros. Dios es paciente para con su iglesia. La voluntad de Dios, hermanos, es que ninguno perezca, sino que en esta noche procedamos al arrepentimiento. Probablemente Dios está esperando una persona más que a lo mejor se haya retirado del camino, a lo mejor no estuviera caminando como debe de caminar, hermano, y el diablo le ha dicho: ¿sabes qué? No hay oportunidad para ti, realmente te saliste del camino, no hay oportunidad para ti. Dios le dice: ¿sabes qué? Procede a arrepentimiento, yo te quiero perdonar. ¿Sabe, mi hermano? Dios tiene más perdón que darnos que nosotros pecados que pudiésemos cometer, y en esta noche Dios puede preparar nuestra vida para aquella morada celestial. Si pudiéramos humillarnos ante su presencia. Señor, hágase tu voluntad en la tierra como en el cielo, Dios la quiere hacer. El problema es que, hermano, que nosotros no nos hemos dejado que su voluntad se haga en nosotros. Seguimos como siguió y como empezó también Adán. Adán hizo su propia voluntad y no la voluntad de Dios. Hermano, realmente usted que está aquí en esta tarde, sinceramente, y vamos a sincerarnos realmente, no se sincere si no quiere conmigo, sincérese con usted mismo. Realmente, mi hermano, ¿estás haciendo la voluntad de Dios? ¿Estás haciendo la voluntad de Dios o estás haciendo tu propia voluntad? Ya te enseñé lo que es la voluntad de Dios. Pedro dice en otra de sus epístolas, dice: la voluntad de Dios es que hagamos el bien. Hermano, ¿estás haciendo el bien? ¿Cómo estamos con el Señor, hermano? Sinceramente. Le dije ahorita, hermano, vemos como unos 45 personas aquí. Si estas 45 personas, hermano, se deciden a servir a Cristo, hermano, sin ponerle al Señor excusa, hermano, las cosas que Dios haría serían tremendas. Las cosas que Dios haría serían tremendas. Esto, una sola persona, mi hermano, está queriendo cortar ahorita las huestes del aire, hermano, orando por esta ciudad, orando por esta iglesia, dándole vueltas, hermano. Imagínense lo que pudiesen hacer 45 personas que sintieran la carga del Señor. Que sintieran la carga de esta iglesia. Imagínese usted, 45 personas que dijesen: heme aquí, envíame a mí, yo iré, Señor. 45 personas que estuviesen dispuestas a hacer la voluntad de Dios. Imagínese usted lo que pasaría si 45 personas se levantaran en serio con el Señor y dijeran: creo la palabra y sé lo que es la voluntad de Dios, y yo no salgo de este lugar si no me comprometo con Dios para hacerla. Hágase tu voluntad, Señor, en la tierra como en el cielo. Hermanos, cuando se lo decimos al Señor, ¿se lo decimos en serio o lo decimos solamente por un ritual o por una repetición?
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0: lo que queremos, pero nos va a dar lo mejor para cada uno de nosotros. Bendito sea el nombre del Señor. Y aunque somos poquitos ahorita, mi hermano, era la voluntad de Dios de que usted viniera a escuchar esta palabra del Señor. Hay algo que le tengo que decir, pero se lo voy a decir con una palabra.
1: Y 3 minutos. Veamos, hermano, primero.

0: Hay mucho por hacer, pero en estos instantes tengamos la reflexión para hoy. Con usted, Cornelio Rivera.
1: La computadora ha revolucionado nuestras vidas. No solo en países industrializados, sino en todo lugar, la computadora nos impacta. Cada día la enseñanza hace mayor uso de computadoras. Las nuevas generaciones aprenden lo que mi generación tiene dificultad en entender. Una encuesta en Norteamérica indicó que el 50% de niños con conocimiento computacional han ayudado por lo menos a un adulto a usarlas. En mi caso, cualquier joven de secundaria y quizás hasta de primaria podría darme algunas lecciones. Aún así, no garantizo llegar a aprender todo lo que estos chicos saben. Pero significa

0: a que debo ignorar o evitar el uso de tan ventajoso instrumento? Ya no ser joven como para aprender con facilidad o tener un nivel de comprensión limitado en computación no debe impedirme aprovechar los beneficios de esa tecnología. Entonces he determinado que en lo que pueda hacer más eficaz uso de mi tiempo, utilizaré ese aparato, aunque no entienda todos los detalles de su funcionamiento. Hay otros aspectos en nuestras vidas en los que actuamos con la misma determinación. Pocos conocen la mecánica de un automóvil, pero eso no les impide usarlo. ¿Cuántos entendemos la aerodinámica? Yo, nada, pero me subo a un avión confiando que dentro de un par de horas estaré en el lugar a donde necesito ir. Siendo así, es ilógico usar como excusa el no entender la Biblia para no aprovechar sus beneficios. ¿Sabes tú que aún el profeta Daniel, ante una revelación de Dios, dijo, y oí, mas no entendí? Suponte que Daniel hubiese rechazado la revelación divina porque no la entendía totalmente. Dios en la Biblia nos enseña y fortalece nuestra fe y preparación espiritual. No entender su palabra en todos sus aspectos no significa que debemos adoptar una actitud de incredulidad o de ignorante rechazo. Para poder discernir lo que Dios te enseña en su palabra, necesitas comenzar por el principio, y ese principio es la fe. Pero entre más incredulidad haya en ti, más difícil te será entender lo que Dios te dice. Ignora la computadora y te quedas tecnológicamente atrás. Ignora la Biblia y espiritualmente fracasarás.
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0: Es la hora, las 8 de la mañana, en punto.
1: ¿Cómo puedes cultivar el hábito de meditar en el amor de Dios? ¿A quién podrías hablarle hoy sobre la verdad del amor divino? Bienvenidos a nuestro pan diario. El tema para el día de hoy, arraigados en amor. La lectura se encuentra en Efesios capítulo 3. Que arraigados y cimentados en amor, seáis plenamente capaces de comprender el amor de Cristo. «Eso es todo», dijo Marga. Había cortado un gajo de su geranio, sumergió el extremo en miel y lo colocó en un recipiente con abono. «Me estaba enseñando a reproducir geranios, convertir una planta saludable en muchas, de modo que tuviera flores para compartir con los demás». Dijo que la miel era para ayudar a la planta joven a echar mejor sus raíces. Mientras la observaba trabajar, me pregunté qué clase de cosas nos ayudan a echar raíces espirituales, madurar para convertirnos en creyentes fuertes y florecientes en la fe, e impedir que nos sequemos o que dejemos de crecer. Pablo, al escribirle a los Efesios, dice que estamos arraigados y cimentados en amor. Este amor viene de Dios, que nos fortalece al darnos el Espíritu Santo. Cristo mora en nuestro corazón, y al comenzar a comprender la anchura, la longitud, la profundidad y la altura del amor de Cristo, somos llenos de toda la plenitud de Dios como resultado de experimentar profundamente su presencia. Crecer espiritualmente requiere arraigarse en el amor de Dios. Meditando en la verdad de que somos amados por Dios, que es capaz de hacer todo mucho más abundantemente de lo que pedimos o entendemos. ¡Qué fundamento increíble para nuestra fe, ¿verdad? Señor, gracias por amarme. Que tu amor crezca en mi corazón. 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

0: Es la hora, las 8 de la mañana y 32 minutos.
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0: Es la hora, las 9 de la mañana y 2 minutos.
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levántate, mujer, levántate en esta mañana, hombre, levántate, bendito es el nombre de Dios, levántate no con tu fuerza, sino con la fuerza del Padre, del Hijo y del Espíritu Santo. En esta mañana, Padre, yo clamo misericordia por nuestra vida. Gracias te doy, Señor. Renueva fortaleza en nuestras vidas en esta mañana, Señor. Todo desánimo, Padre, todo desánimo, Señor, en Jehová, en el nombre de Jesús. Tú ministras fuerza como la del búfalo, Padre, en el nombre de Jesús. Padre, yo no sé, yo no conozco lo que esté viviendo tu pueblo. No sé lo que estén pensando. No sé lo que ha salido de su boca. Pero en esta hermosa mañana, Señor, yo vengo declarando y creyendo, Señor, y decirle a este pueblo que tenemos a un Dios fiel, a un Dios verdadero, a un Dios grande, a un Dios que no hay nada imposible para ti, Señor. Gracias, Padre, gracias te da mi alma, Señor. Alma mía, alaba a Jehová. Alma mía, alaba a Jehová y no olvides ninguno de los beneficios ni favores que he recibido de ti, Señor. Gracias por cada favor que he recibido de ti. Gracias por cada beneficio. Gracias, Padre. Gracias te doy en esta hermosa mañana por la prueba, por la lucha, por la dificultad. Gracias te doy por todo lo que he estado viviendo y he estado pasando, Señor. Gracias, Padre, porque en medio de la prueba, en medio del desierto, tu mano se ha movido de una manera sobrenatural. Y declaro que seguiré viendo tu gloria. Declaro, Padre, que tu gloria será vista de una manera sobrenatural, Señor. Padre, como dice tu alabanza, Señor, tu gloria veremos, Señor. Tu gloria vamos a ver cada día un mayor, Padre, en nuestras vidas, Señor. Que este pueblo pueda ver tu gloria, Señor. Que este pueblo, Padre, Padre de la gloria, en esta mañana yo te pido que te manifiestes en cada uno de ellos, Señor. Si ellos no han experimentado, Señor, el poder tuyo, en esta mañana yo clamo para que tú te manifiestes, Señor, y ellos puedan creer, Padre, en cada testimonio que damos, Señor, que es un testimonio real, que es verdad, que aquí no le venimos a hablar mentira, Padre, en el nombre de Jesús. Padre, mira, la palabra está en tus manos, desde ya te la pongo en tus manos, pidiéndote, Señor, que tú hables a sus vidas, que tú hables a nuestra vida, Señor. Gracias te damos, Espíritu Santo de Dios. Padre, recibe todo lo que se va a hacer en esta hora. Cubre este lugar con tu sangre poderosa. Cubre mi vida con tu sangre, Señor, y que seas tú hablando a través de mi vida, que seas tú poniendo ese carbón encendido en esta boca, Padre, que sea usted llenando esta boca. Tu palabra dice en Jeremías, abre la boca que yo la llenará, dice tu palabra, Señor. Yo solamente voy a abrir mi boca, pero eres tú el que habla, eres tú el que hablarás a este pueblo conforme la necesidad que hay en cada uno de ellos, Señor. Yo bendigo cada matrimonio, cada familia, Señor, que está pendiente a este programa, libertando los cautivos, Padre, en el nombre de Jesús, en tu nombre poderoso, Padre. Hay poder en ti, Señor. Hay poder en la sangre de Cristo. Hay poder en la sangre de Cristo, Padre. Declaro la sangre de Cristo sobre esta vida. Declaro la sangre de Cristo sobre mi vida. Declaro la sangre de Cristo sobre mi familia, Padre. En el nombre de Jesús, en tu nombre poderoso, Padre, gracias te doy. Gracias, Padre. Gracias, Hijo. Y gracias, Espíritu Santo de Dios. Amén y amén. Así, mis amados hermanos, nuevamente yo le motivo que usted nos llame, que se comunique con nosotros. Usted que se ha comunicado pidiendo oración y el Señor ha traído respuesta, le motivamos también para que usted pueda llamarnos nuevamente y pueda contar cuán grandes cosas ha hecho el Señor.
Porque la palabra nos demanda, mi amado hermano, a contar cuán grandes cosas ha hecho el Señor en nuestras vidas. Entonces, mi amado hermano, usted que ha llamado, así como llamó, amado hermano, para pedir oración, así le invitamos nosotros nuevamente a que usted pueda llamar al 95-18-90-04, pueda llamar y pueda contar cuán grandes cosas ha hecho el Señor. Amén. Porque sabemos, amado hermano, que muchos han llamado y muchos han recibido la respuesta de parte del Señor. Así vamos a leer una corta palabra. Mire qué hermoso, como le decía al principio, mi amado hermano, nuestras oraciones no son en vano. Nuestras oraciones no son en vano, amado hermano. Bendito sea el nombre de Dios. Sabe que el Señor en estos días, amado hermano, me ha dejado sorprendida. Porque Dios es fiel, Él conoce nuestras necesidades, Él conoce nuestra situación y Él conoce todo lo de nuestras vidas. Entonces, qué hermoso es, por eso Él nos demanda en la palabra. Por eso Él no nos dice, ora si quieres. Ora si tiene tiempo. El amado hermano nos dice aquí en el libro de Jeremías 33:3. Mire cómo dice la palabra. Y la palabra la vamos a leer honrando al Padre, al Hijo y al Espíritu Santo. Y dice, clama a mí y yo te responderé y te enseñaré cosas grandes y ocultas que tú no conoces. Mire qué hermoso. Mire qué hermoso. El Señor no nos dice, mi amado hermano, ora si quieres. Ora si tiene tiempo. El Señor nos dice en ese, clama a mí, dice el Señor. Mire qué hermoso. ¿A quién le vamos a clamar? No le clamamos a cualquier hombre. Nuestra oración cuando nos postramos, amado hermano, cuando venimos ante la presencia de Dios, no venimos en vano, no venimos a perder el tiempo como muchos creen. No, mi amado hermano, venimos a donde podemos hallar respuesta. Usted viene, amado hermano, a los pies de Cristo, a la presencia del Señor. Déjeme decirle, usted va a tener respuesta para lo que sea, para lo que esté viviendo, para lo que esté pasando. El Señor le dice, clama a mí y yo te responderé. Mire qué hermoso. Las palabras, amado hermano, no se las lleva el viento. Su clamor no se la lleva el viento. Su clamor, amado hermano, no es pasajero, su clamor tiene una respuesta, porque nuestro Padre Celestial dice, clama a mí, yo te responderé y te enseñaré cosas grandes y ocultas que tú no conoces. Mire qué hermoso. ¿Qué cosas, amado hermano, quiere usted que el Señor le muestre? ¿Qué cosas quiere que el Señor traiga a su vida? Pero ¿qué tiene que hacer, amado hermano? Clamar al Señor. Porque sin clamor, sin oración, sin búsqueda, mi amado hermano, no vamos a poder recibir nada de parte del Señor. Entonces yo le motivo en esta mañana, no sé lo que está pasando. No sé lo que está viviendo. Y sabe que yo, amado hermano, traía una palabra y la venía estudiando en el bus. Pero sabe que el Señor, amado hermano, cuando veníamos en el transcurso del bus, pues leí la palabra, le di una repasadita en el bus, venía meditando en esa palabra, amado hermano, porque el Señor me regalaba esa palabra. Y de esa iba a predicar, pero sabe que cuando terminé de meditar en la palabra, ahí en el bus, en lo que venía en el camino, venía leyéndola, diciéndole, Señor, gracias. Gracias por lo que dice en esta palabra, Señor. Gracias, Padre, porque en realidad tu palabra es fiel. Pero sabe que en eso, pues, alcé la palabra, alcé la Biblia, la metí a la cartera y seguí en el bus. Y sabe que más adelante el Señor cambiaba la palabra, mi amado hermano. Entonces, Él no se equivoca. Él sabe lo que usted está pasando. Él sabe lo que yo estoy viviendo. Él sabe lo que usted está sintiendo. Él sabe lo que yo estoy sintiendo. Amén. Entonces, en esta hermosa mañana vamos a quedar con una hermosa alabanza. Usted no se desconecte. Usted ahí, amado hermano, déle esta hora al Señor. Deje de hacer lo que está haciendo, mi amado hermano, para que pueda recibir la palabra del Señor. Así pues queda nuestra hermana Hilda. Nos pondrá una alabanza para luego entrar a lo que es la palabra. Adore y exalta el nombre de Dios con esa alabanza.

a Dios, aleluya, bendito es el nombre de Dios. Mire qué hermosa alabanza, poderoso Dios, hermosa alabanza, mi amado hermano. ¿Cuántos estamos aquí así? ¿Cuántos nos encontramos, amado hermano, sin creer que no hay una salida, una respuesta? Pero mire qué hermoso lo que decía esa alabanza. Y al final, mucho mejor será. Mire qué hermoso. Por eso el Señor, mi amado hermano, bendito es el nombre de Dios. El Señor no se equivoca, como le decía al principio. Bendito es el nombre de Dios. Entonces nos vamos a ir a la palabra, mi amado hermano. Nuevamente le voy a brindar el número de teléfono para que usted nos pueda llamar al 95189004, para que usted nos pueda llamar en esa hermosa mañana. Bendito es el nombre de Dios. Para que usted nos pueda llamar, llámenos. Tiene una petición en especial, llámenos. Nosotros con mucho gusto le vamos a ayudar en oración. Amén. Mire qué hermosa la letra de esa alabanza es hermosa, mi amado hermano. Si usted le puso atención a esa alabanza, es algo hermoso. Amén. Así pues vamos a irnos a la palabra en esa hermosa mañana. Como le decía, mi amado hermano, el Señor pues no se equivoca. Y el Señor cambiaba la palabra y sabe que cuando la sierva ponía esa alabanza, digo yo, bueno, Señor, es tu voluntad, pues, que predique esta palabra. Amén. Bendito es el nombre de Dios, amado hermano, y nos vamos a ir en el libro de Oseas, Oseas 2:14. Bendito es el nombre de Dios. Vamos a tomar esta palabra. Vamos a leer solo un versículo, mi amado hermano, pero es un versículo muy hermoso. Amén. Usted que lleva la lectura, pues vamos a irnos al libro de Oseas 2:14. Y la palabra se va a leer honrando al Padre, al Hijo y al Espíritu Santo. Y su letra dice: pero he aquí que yo la traeré y la llevaré al desierto y hablaré a su corazón. Mire qué hermoso. Mire qué hermoso, amado hermano. Muchos ya hemos escuchado predicar esta palabra. Muchos ya no sabemos de memoria esta palabra. Pero qué hermoso es cuando el Señor nos da una palabra, mi amado hermano. Y sabe que cuando yo venía en el bus y el Señor me decía, lo llevaré y te llevaré al desierto y hablaré a tu corazón. Y sabe, mi amado hermano, ese es el propósito por el cual el Señor nos lleva al desierto. Porque Él quiere hablar a nuestro corazón. Porque Él sabe, amado hermano, que si no nos lleva al desierto, no le abrimos el corazón a Él. Y Él sabe, Él nos ama con amor eterno, como dice la palabra, mi amado hermano. Y Él no va a querer que nosotros nos perdamos. Él no quiere, ese no es el deseo de nuestro Padre, de que el pueblo, de que la humanidad entera se pierda y se vaya a ese lugar de tormento. Entonces, por eso Él permite, mi amado hermano, llevarnos al desierto. Por eso Él permite que venga el desierto a nuestra vida. Por eso Él permite que venga la prueba, la lucha, la enfermedad, lo que sea nuestra vida. ¿Para qué? Dice la palabra. Pero he aquí, dice, yo la atraeré y la llevaré al desierto. ¿Para qué los va a llevar al desierto el Señor? Entonces usted en esta mañana, como le decía al principio, no sé lo que está viviendo, no sé lo que está pasando, pero usted en esta mañana, si no le ha dado gracias al Señor, dele gracias al Padre. Dele gracias al Hijo y al Espíritu Santo, mi amado hermano. No es fácil decirle gracias en el momento de la dificultad, no es fácil. Pero sabe que cuando nosotros, mi amado hermano, entendemos de que Dios está con nosotros, bendito es el nombre de Dios, vamos a poderle dar gracias al Señor y vamos a poder confiar en Él, mi amado hermano. Sabe, ahorita en estos días el Señor me ha llevado al desierto. Pero ¿sabe qué, amado hermano? En el desierto, Él ha hablado a nuestro corazón. En el desierto, como le decía al principio, el desierto no viene a nuestras vidas para que nos quedemos tirados en el suelo, para que nos sintamos derrotados, para que nos sintamos derribados. No, a mi amado hermano, el desierto es para hablar a su corazón, porque el Señor quiere hablar a nuestro corazón, porque si no es así, en realidad no le abrimos completamente el corazón al Señor. Y Él es el que escudriña la mente y el corazón, dice la palabra del Señor.
Porque yo no puedo saber lo que usted está pensando en este momento. Yo no puedo sentir lo que usted está sintiendo. Yo no sé lo que usted está pasando. No sé qué desierto está llevando. No sé, mi amado hermano, o sea, yo no sé nada de lo que usted está viviendo. Pero el Espíritu Santo de Dios sí. Él sabe lo mejor de nuestra vida y quiere lo mejor para su pueblo, para sus hijos. Entonces, mi amado hermano, no es casualidad que el Señor nos lleve al desierto. Nosotros tenemos que glorificar a Dios. Porque Él nos lleva al desierto para hablar a nuestro corazón. No para que nosotros no le demos la espalda. Él nos lleva al desierto, mi amado hermano, para que ahí verdaderamente podamos conocer y darnos cuenta que Él es real, que Él es poderoso. Bendito es el nombre de Dios. En cada desierto, mi amado hermano, vemos la gloria de Dios. En cada desierto es para que nosotros podamos ver su gloria, para que su nombre sea glorificado a través del desierto que nosotros estemos pasando. Sabe, ahorita estoy pasando un proceso con la vida de mi esposo. Pero sabe que yo le decía a él, amado hermano, desde que estábamos en el hospital, yo le decía, así como se enumeró aquel montón de gente, toda esa gente se va a dar cuenta de que Dios es real, de que Dios es real, de que Dios se va a glorificar en tu vida. Porque para eso el Señor nos lleva al desierto, para que su nombre sea glorificado. Y Señor, amado hermano, todo lo que viene a nuestra vida viene con un propósito. Bendito es el nombre de Dios, ¿sabe? Yo le digo, Padre, gracias, porque hasta este momento puedo entender cada proceso de lo que he estado viviendo últimamente. Bendito es el nombre de Dios. Pero para mí ha sido de bendición, mi amado hermano, porque el Señor, aunque nosotros no entendamos, aunque usted, mi amado hermano, sabe, muchas veces murmuramos, muchas veces nos quejamos, muchas veces renegamos de lo que viene a nuestra vida, pero qué hermoso es cuando venimos y entendemos por qué el Señor ha permitido que pasen las cosas como han pasado en nuestra vida.

Él sabe lo que va a venir a su vida. Entonces Él prepara, mi amado hermano, mire qué hermoso, aunque nosotros le seamos infiel, pero Él va preparando, Él va encaminando las cosas para nuestras vidas. Entonces yo le digo a usted, está en el desierto, dele gracias al Señor. No murmure contra Dios. Glorifique a Dios. Exalte a Dios. Porque Dios, amado hermano, nos lleva al desierto para hablar a nuestro corazón. Porque es necesario que Él nos hable al corazón. Porque mire qué hermoso. Nos vamos a ir ahí en el libro de Deuteronomio, capítulo 8, versículo 2. Mire qué hermoso. Cómo nos dice aquí. En esta palabra nos sigue hablando y te acordarás de todo el camino por donde te he traído, dice Jehová tu Dios, estos 40 años en el desierto, para afligirte, para probarte, para saber lo que había en tu corazón, si habéis de guardar o no sus mandamientos. Mire qué hermoso. ¿Para qué nos lleva el Señor al desierto? Para probarnos, para afligirnos, para ver si en la aflicción murmuramos, para ver si en el dolor murmuramos. Bendito es el nombre de Dios. Sabe, mi amado hermano, Dios es tan grande, Dios es fiel, Dios es verdadero. Y yo se lo puedo decir con certeza y seguridad. Sabe, mi esposo tuvo un accidente. Estuvo 8 días en el hospital escuela, mi amado hermano, porque necesitaba una operación. Pero ¿sabe qué hermoso es, mi amado hermano? En medio de todo eso, pudimos ver la mano del Señor moviéndose de una manera sobrenatural en su vida. ¿Por qué? ¿Por qué pasó, hermano? ¿Porque Dios es malo? No. Porque era necesario llevarlo al desierto. Porque es necesario que hable al corazón de este varón. ¿Por qué, mi amado hermano? Porque su venida ya viene. Y Él no quiere que nos perdamos. Él no quiere, mi amado y amado hermano, que nos vayamos a ese lugar de tormento. Pero sabe también, amado hermano, todo lo que viene en nuestras vidas nos ayuda para bien. Porque de lo bueno aprendemos y de lo malo también. Y yo le decía al Señor, Padre, de esta vamos a salir. Señor, de esta vamos a salir y de esto va a salir algo bueno en el nombre de Jesús. Y yo estoy declarando esa palabra y la estoy declarando y creyendo en el nombre de Jesús. Porque sé que el que me ha llamado es poderoso. Porque sé que el que nos ha llamado es fiel y verdadero. Bendito es el nombre de Dios. Entonces mire qué hermoso como dice aquí. Y te acordarás, dice, de todo el camino por donde te he traído, Jehová tu Dios, estos 40 años. ¿Tiene usted 40 años de estar en ese desierto? No tenemos 40 años. Si usted me pregunta, hermana, el proceso que tiene con su esposo lleva 40 años. No llevo 40 años. Creo que llevo como 20 días, 15 días. Bendito es el nombre de Dios. Entonces mire qué hermoso por donde te he traído, dice Jehová tu Dios, 40 años en el desierto. ¿Para qué? Mire qué hermoso, ¿para qué? Escuche bien la palabra, para afligirte, dice. Para probarte, para saber lo que había en tu corazón. Porque en la salud yo puedo gritar, yo te amo. Cuando yo estoy sana, cuando mis hijos están sanos, cuando mi esposo está sano, cuando mi familia está sana, yo puedo adorar a Dios con libertad. Yo puedo servir al Señor. Pero cuando está el proceso, cuando está la lucha, cuando está la escasez, entonces por eso el Señor dice, mire, bendito es el nombre de Dios, para afligirte y para probarte. Para eso nos lleva el Señor al desierto, porque fácil es decir, yo te amo, Jesús, aquí estoy, heme aquí, envíame a mí. Pero cuando viene la lucha, cuando lo mete al desierto, cuando lo mete al horno de fuego, ¿qué decimos? ¿Qué decimos, pueblo? ¿En qué horno de fuego está siendo metido usted hoy? ¿En qué horno de fuego el Señor los

está metiendo. Pero no es para que se quede ahí, no es para que se quede tirado en el suelo, es para que usted se levante y glorifique y exalte el nombre del Señor, y que cuando usted salga del desierto, usted va a salir victorioso, usted va a salir con nueva fuerza, mi amado hermano, declarando, hablando con poder y autoridad y diciéndole al que usted se dé cuenta que está en la misma situación suya, para que usted se levante como esa Débora, para que usted se levante como ese hombre valiente, hablando de la palabra, hablando del poder que hay en Jehová, y usted pueda decir: yo estaba en la misma condición que usted estaba, pero Dios me sanó, Dios me libertó, Dios me sacó de ese desierto, Él hizo el milagro en mi vida. Para eso el Señor lo permite, mi amado hermano. Entonces mire qué hermoso, para afligirte. ¿Cuántos están afligidos por el desierto que está pasando? ¿Cuántos están agobiados? ¿Cuántos están angustiados, amado hermano? Bendito es el nombre de Dios. ¿Cuántos? ¿Sabe, mi amado hermano? Yo le doy gracias a Dios, porque en este proceso me he mantenido confiando en el Señor. Me he mantenido, amado hermano, mi confianza en el Señor. Como le digo, mi esposo, amado hermano, tuvo un accidente, lo operaron, está ahí en reposo en la casa. No está trabajando, mi amado hermano. Y sabe que tengo un hijo mayor, bendito es el nombre de Dios. Y él me decía: mamá, no se preocupe, yo voy a hacerme cargo de los gastos. Mire qué hermoso. Mire qué hermoso, pero ¿sabe qué, amado hermano? Tenemos un enemigo, pero el enemigo, aunque se levante, amado hermano, como quiera que se levante, el Jehová de los ejércitos levantará banderas alrededor de nuestra vida. Y sabe, amado hermano, el enemigo quiere que nosotros bajarnos la moral. Bendito es el nombre de Dios, pero mientras dependa de usted y de mí, amado hermano, no le vamos a permitir, porque Él, Jesús, ya lo venció, es un mentiroso. Él es el que está vencido y usted y yo estamos en victoria. Usted declare la victoria para su vida. Declare la victoria, aunque mire lo contrario, amado hermano. Usted declare esa en victoria. Porque el enemigo es lo que quiere, que nosotros declaremos palabras negativas sobre nuestras vidas. Soy un derrotado. No sirvo para nada. Todo lo que estoy pasando, todo lo que estoy viviendo, mejor no hubiese nacido, mejor no hubiera venido a este mundo. No sirvo para nadie, nadie me ama, nadie me quiere, nadie me toma en cuenta. Esas son las palabras que Satanás quiere que salga de nuestra boca. Pero cuando usted viene, amado hermano, y empieza a declarar palabra de bendición, déjeme decirle que la mano de Dios se va a mover de una manera sobrenatural. Ah, pues mire, mi hijo me dijo: no, ma, no más, no se preocupe, yo voy a ver cómo hago. Y sabe, mi amado hermano, pues le dije: Señor, gracias. Gracias por la vida de mi hijo, bendícelo. Y sabe qué pasó, amado hermano, a los dos días creo que fue, que él había dicho eso, pues, y estamos en el proceso, amado hermano, él manda un mensaje y me dice: ma, me quedé sin trabajo. Mire qué tremendo, amado hermano. Y una hermana mía estaba hablando con mi mamá. Y yo, pues, escuchaba ahí la plática cuando ella le decía: pues, Wilson se quedó sin trabajo. Y mire qué tremendo, amado hermano. Pues, mi corazón solo me brincó, ¡pum! Pero no dije nada. Cuando ella estaba platicando, no dije nada. Me fui a acostar. Pero sabe que cuando yo me fui a acostar, como que el enemigo quería traer muchas cosas a mi mente. Pero yo le dije en ese momento: Señor, tú sabes lo que estás haciendo. Tú sabes lo que estás haciendo. Porque sabe, mi amado hermano, cuando pasamos a dar testimonio en frente de un pueblo de testigos, el enemigo se enoja. Pero sabe qué, mi amado hermano, para la gloria de Dios, el Señor le abrió una puerta de bendición para mi hijo. Y a los dos días, o al siguiente día, él estaba trabajando nuevamente. Mire qué hermoso. Por eso le digo, amado hermano, por eso la palabra dice, mire, que dice para afligirte, para probarte, para saber lo que había en tu corazón.
Si usted me pregunta, hermana, ¿usted ha dejado de servir al Señor? Hermana, ¿usted ha dejado de buscar al Señor? No lo he dejado de hacer. ¿Por qué? Porque he entendido que el desierto no es para que me separe de la presencia de Él, sino para que me acerque más a Él, para que lo conozca más a Él, amado hermano, porque si no es así, muchas veces no nos acercamos a la presencia de Él. Entonces, en esta mañana yo le motivo a usted. Está pasando por el desierto, no se detenga, no retroceda, no le dé la espalda al Señor, porque Dios trae la bendición. A través del desierto, mi amado hermano, ahí viene la bendición. Como le digo al Señor, de esto algo bueno va a salir. Algo bueno va a salir. Y yo lo declaro, amado hermano, y yo lo estoy creyendo, que algo bueno vendrá. Algo bueno va a salir. Porque Dios, amado hermano, como dice ahí en Romanos 8:28, más a los que aman a Jehová, todas las cosas le ayudan para bien. Mire qué hermoso. Mire qué hermosa esa palabra. Ahí en Romanos 8:28 lo dice, mi amado hermano. Mas a todos los que aman a Jehová, todas las cosas le ayudan para bien. Entonces todo lo que viene a nuestra vida nos va a ayudar para bien. Sea bueno o sea malo, de lo malo vamos a aprender. Y de lo bueno vamos a recibir. Entonces, mi amado hermano, siga adelante. Yo lo motivo en esta mañana. Como decía esa alabanza, al final mucho mejor vendrá. Mire qué hermoso. Mucho mejor será. Usted declare palabra de bendición. Sé que no es fácil, mi amado hermano. No es fácil. Pero tampoco es imposible. El desierto, ya escuchó lo que el Señor nos decía. El desierto es para hablar a nuestro corazón. Él nos ha llevado al desierto. Más bien usted glorifique a Dios. Porque si Él lo ha llevado al desierto, amado hermano, es porque Él quiere hablar a su corazón. Y escuche, dígale, Señor, aquí estoy, habla a mi corazón, habla a mi vida. Bendito es el nombre de Dios. Entonces, en esta mañana, esa ha sido la palabra, mi amado hermano, que el Señor me daba para poder compartir con usted. Porque el Señor es fiel. El Señor es verdadero. Cual sea el desierto, usted puede decir, hermana, pero es que el desierto mío es fuerte. Hermana, pero es que el desierto que estoy viviendo, siento que no puedo. Pero con la ayuda del Señor lo va a poder hacer. Con la fortaleza del Señor lo va a poder hacer. Por eso primero leíamos Jeremías 33:3. Clama a mí, yo te responderé, dice el Señor. Entonces, mi amado hermano, clame al Señor. No corra para otros lugares, corra a la presencia de Él. Corra, amado hermano, usted está en el desierto, ore, ayune, vigile. Porque a través de ahí, amado hermano, el Señor trae respuesta a su vida. Como le digo, amado hermano, en mi vida he pasado desiertos. Tengo no sé cuántos tiempo de estar en desierto. Pero sabe la gloria de Dios porque Él sabe lo que está haciendo. Pero sobre todo eso, la mano de Dios la he visto. La mano de Dios se ha movido de una manera sobrenatural en nuestras vidas. Amén. Así, mis amados hermanos, Dios les bendiga en esta hermosa mañana. Esa ha sido la palabra que el Señor me daba para poderla compartir. Esperando, amado hermano, y creyendo de que usted pues, ha recibido esa palabra con gozo, con alegría, como la recibió Zaqueo. Cuando el Señor le hablaba a Zaqueo y le decía, Zaqueo, date prisa, hoy es necesario que yo pose en tu casa, le decía el Señor. ¿Y qué hizo aquel hombre? ¿Endureció su corazón? ¿Qué hizo aquel hombre? Hizo oído sordo. ¿Qué dice la palabra, mi amado hermano? Dice que él se dio a prisa. Él corrió y recibió con gozo la palabra que el Señor le estaba dando. Mire qué hermoso. Qué hermoso que así fuera el ser humano. Qué hermoso que nosotros pudiéramos entender, amado hermano, esa palabra que el Señor dejó escrita en el libro. Porque Zaqueo, mire qué hermoso, el Señor solo le dijo, Zaqueo, date prisa, que hoy es necesario que yo pose en tu casa. Y Zaqueo, amado hermano, se dio prisa. Aquel hombre entendió, aquel hombre no pensó en los obstáculos, aquel hombre no lo detuvo los obstáculos, aquel hombre no pensó en nada, amado hermano, más
que darse prisa y recibir al Señor con gozo y alegría. Mire qué hermoso. Entonces usted cada día así reciba la palabra del Señor. Usted dígale: Señor, yo quiero ser como Zaqueo. Yo quiero ser un Zaqueo que pueda recibir tu palabra con gozo y alegría y pueda ponerla por obra en el nombre de Jesús. Así, mis amados hermanos, vamos a orar en esta mañana. Gracias, Padre. Gracias, Hijo. Gracias, Espíritu Santo de Dios. Gracias te damos, Señor, por esa hermosa palabra. Señor, bendecimos tu nombre. Bendecimos tu palabra, Señor. Padre, en esta hermosa mañana te damos la honra, la gloria, la alabanza a ti, Señor. Gracias, Espíritu Santo de Dios. Gracias, Señor. Gracias, Padre. Gracias te da mi alma, Señor. Gracias te doy, Padre, por todo, Señor. Gracias, Espíritu Santo de Dios. Enséñanos, Padre, a cada uno de nosotros, Señor. Enseña a tu pueblo, Señor, a que podamos darte las gracias, Señor. Porque cuando empezamos a darte las gracias, Señor, viene la bendición a nuestras vidas, Señor, en el nombre de Jesús. Padre, mira este pueblo, Señor. Mira cada hermano, cada hermana, cada familia, cada matrimonio, Señor. Padre, no sé lo que estén viviendo, Señor, no sé lo que estén atravesando, no sé cuál sea la necesidad, no sé cuál sea el desierto, Padre, pero yo vengo pidiéndote, Señor, que tú lo fortalezcas en medio del desierto, Padre. Tú has hablado en esta mañana que tú nos llevarás al desierto para hablar a nuestro corazón, Señor, para probarnos, para afligirnos, Señor, para saber lo que hay en nuestro corazón, Señor. Padre, en el nombre de Jesús, Señor, en esta hermosa mañana, Señor, gracias te doy, Espíritu Santo, porque tú nos has dado la fuerza y la fortaleza para seguir adorando y bendiciendo tu nombre, Señor. Padre de la gloria, Señor, fortalece a cada uno de mis hermanos que están en el desierto, que están en el horno de fuego, Padre. Ahí, Señor, tu palabra dice: pasará por las aguas y no se ahogará, pasará por el fuego y no se quemará. Padre, en el nombre de Jesús, Señor, porque tú estarás con nosotros, Padre, porque tú no nos dejarás, Señor, no nos desampararás, Padre, en el nombre de Jesús. Mira, Señor, bendigo la vida de mi hermana Claudia Patricia, Señor, está en tus manos, Padre. Bendice su vida, Señor. Padre, mira, Señor, esa operación, Padre, si es tu voluntad, Señor. Padre, que seas tú, Señor, de la gloria, Señor, moviendo tu mano poderosa, Señor. Si es tu voluntad que se dé, Padre, permítalo, Señor. Y si no, Padre, que seas tú poniendo un obstáculo, Señor. Padre, en el nombre de Jesús, Señor, se está orando. Estamos orando, Señor, por la vida de tu sierva, Padre. Ahí toma el control de su vida. Ahí habla a su corazón, Señor, en el nombre de Jesús. Padre, bendícela, fortalécela, Padre, levántala cada día con poder y autoridad en lo alto, Señor. Bendice la vida de sus hijas, Padre, sus nietos, guárdalos, cúbrelos, toda su familia, Señor, están en tus manos, en el nombre de Jesús, Señor. También oramos por nuestro hermano George Izaguirre, Padre, en el nombre de Jesús, ahí donde está tu siervo, Señor, ahí bendice. Se lo guarde, lo cubre, lo Señor, Padre. Gracias te damos por la vida de este sacerdote, Señor. Gracias, Padre, porque tú lo has levantado con poder y autoridad, Señor. Y declaramos que cosas grandes vienen para su vida, cosas grandes vienen para su hija, Padre. Bendecimos esta hermosa princesa, Padre. Gracias te damos por la vida de esta niña, Señor. Guárdala, cúbrela, Señor, en el hueco de tus manos, que donde quiera que ella esté, donde quiera que vaya, Señor, seas tú guardándola, cubriéndola, Señor. Cubre la vida de mi hermano llora en esa moto, Padre, en el nombre de Jesús, Señor. Gracias te doy, Padre. Bendice la vida de mi hermana Carlota, Señor, la vida, Señor, de la gloria de Leila, Padre. Cubre esta joven, Señor, toque el corazón de esta mujer, Señor, Padre de la gloria, Señor, que ella se dé cuenta que es necesario que ella se vuelva en amistad contigo, Señor, en el nombre de Jesús. Mira la vida de Fran, Señor. Mira este joven, Padre, ten misericordia de él, Señor. Estamos orando, clamando, Padre, para que tú toques esos corazones, Señor, y puedan reconocer que el camino que están llevando lo van a llevar, Padre. Tu palabra dice que la paga del pecado es la muerte, Señor, pero tú no quieres, Padre, la muerte para el impío. Tú quieres la salvación, Padre, en el nombre de Jesús. También oramos
oramos por la vida de nuestra hermana Johanna Cáceres, Señor, ahí donde está tu sierva, bendícela, fortalécela, levántala, Señor, levántala, Padre, cada día, Señor, con nueva fuerza para que pueda adorarte, Señor, cada día, Señor, en el nombre de Jesús. Gracias, Padre, venimos orando por Lucina Hernández, Señor. Padre, gracias, Señor, mira, Padre, para el día de hoy tenían esa operación, Padre, de la gloria, pero tú sabes, Señor, que no es una operación cualquiera, Padre, es una operación riesgosa, Señor. Gracias, Padre, porque tú sabes lo que podía pasar en ese quirófano, Señor, y tú moviste tu mano poderosa, Señor. Tú pusiste ese obstáculo, Padre, en el nombre de Jesús, Señor. Toma el control de su vida, Padre, haz un milagro en ella, Señor. Padre, en el nombre de Jesús, tú formaste esa cabeza, tú formaste ese cerebro, Padre, en el nombre de Jesús. Todo lo que hay en ese cerebro, Padre, se seca por el poder de su palabra, en el nombre de Jesús. Tú puedes hacer el milagro, Padre, hazlo, Señor, si es tu voluntad, Señor. Padre, bendícela, guárdela, cúbrela ahí, Señor, dale fortaleza a su hija, Señor, en el nombre de Jesús, Señor. Gracias, Padre, gracias, Señor. Mira a los que no pudieron llamar pero necesitan de ti, ahí mueve tu mano poderosa, Señor, ahí mueve tu mano poderosa, Padre, ahí donde está mi esposo, Señor, envío palabra de bendición, envío palabra, Señor, de sanidad, Señor, una recuperación pronta en el nombre de Jesús. Padre, yo declaro, Señor, victoria sobre su vida. Yo declaro, Señor, en el nombre de Jesús, Señor, victoria, Padre, en el nombre de Jesús, Señor. Gracias, Padre, gracias, Hijo, gracias, Espíritu Santo de Dios. Amén y amén. Así, mis amados hermanos, hemos terminado con lo que es el programa Libertando los Cautivos. Si este programa es de mucha bendición para usted, escúchenos, estamos de lunes a viernes de 9 a 10 de la mañana. Dios le bendiga y se despide su hermana Tania Rodríguez. Oye, amigo mío.

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4: Es la hora, las 10 de la mañana, en punto.

0: Es la hora, las 11 de la mañana y 2 minutos.
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2: All right, we want to welcome you to our Sunday service today, those listening by radio, watching by social media this morning.
3: Damos la bienvenida a nuestros hermanos aquí presentes y a nuestros hermanos que escuchan a través de Radio MI en Honduras.
2: And we're continuing a message I began last week that the Lord gave me called Divine Correction.
3: Y estamos continuando el mensaje que el Señor empezó la semana pasada de corrección divina.
2: That was pretty wild. If you were here last week and came back, thank you.
3: Y para los que estuvieron aquí la semana pasada o viéndonos y están con nosotros una vez más, gracias por venir otra vez.
2: All our messages we upload to our YouTube channel.
3: Todos los mensajes están en YouTube.
2: There's about several weeks worth of messages on the letters to the churches of Revelation now. So.
3: Y ahora ya son varios los mensajes que están grabados y disponibles. Sobre las siete cartas que nuestro Jesús dio a las cartas, dio a las iglesias en Asia.
2: And if you don't know, this is the book of Revelation was written by the Apostle John while he was exiled.
3: Ahora, para los que no saben, las siete cartas que fueron escritas fueron dadas al apóstol Juan mientras que él estaba en una isla.
2: And Jesus dictates seven letters to seven churches that were in Asia.
3: Y Jesús da estas siete cartas a estas siete iglesias, el cual ahora, hoy en día, es Turquía.
2: And what the Lord impressed on me is what do these mean to us as modern day believers, 2,000 years later?
3: Lo que el Señor estaba revelándome es que Él todavía, a través de estas siete cartas, está hablando a su pueblo, aunque fueron escritas hace mucho tiempo. Esto es para su pueblo hoy en día.
2: And there's so much in each of these letters. He tells them, Jesus tells them what they're doing well.
3: Y hay muchos right. En estas cartas, el Señor les dice lo que están haciendo bien.
2: He tells them what to expect, what's to come.
3: Y les dice lo que va a venir.
2: And then to five of the seven, he offers a word of correction,
3: y
2: a rebuke, a warning.
3: Y para cinco de las siete iglesias les da corrección.
2: Correction is a good thing.
3: Y la corrección es algo bueno.
2: Most people can't handle correction.
3: La mayoría de la gente no puede tolerar cualquier corrección.
2: We live in a world
3: desgraciadamente
2: of people who are so easily offended by everything.
3: Estamos viviendo en
2: right?
3: un mundo que la gente fácilmente se ofende.
2: People just wake up and look for something to be offended by.
3: Parece que la gente despierta y están buscando algo por ser lo cual ser ofendido.
2: We need to be a little tougher than that.
3: Pero necesitamos ser más fuertes que eso.
2: Especially when God offers us correction.
3: Especialmente cuando nuestro Padre Dios nos ofrece esa corrección.
2: The Bible said that a parent who loves their children will discipline them.
3: La Biblia dice que un padre que okay. ama a su hijo corrige a su hijo.
2: Good parents discipline and correct their children.
3: Buenos padres corrigen y disciplinan a sus hijos.
2: And God, as our loving Father, does the same for us.
3: Y nuestro Dios que nos ama hace lo mismo para nosotros.
2: Just for a quick review, Proverbs 3:11-12.
3: Vamos a un resumen, el Proverbios 3:11-12.
2: Proverbs 3:11-12. My son, do not despise the chastening of the Lord, nor detest his correction.
3: Dice, mi hijo, no desprecies el castigo del Señor, ni desprecies su corrección.
2: Does God correct us?
3: ¿Nuestro Dios nos corrige?
2: I mean, there's some people believe God only gives you, you know, every word from God should be encouraging and uplifting.
3: Hay gente que piensa que nomás que cada palabra de Dios es para edificar y animarnos.
2: Somebody told me that once. Well, I know that wasn't from the Lord. Well, how do you know?
3: Alguien una vez me dijo, yo sé que eso no es del Señor. ¿Por qué? Porque no me hizo sentir bien.
2: Really? Okay.
3: Bueno.
2: People have some funny ideas. God corrects his children.
3: Dios corrige a sus hijos.
2: All right? Don't detest his correction.
3: For no desprecio su corrección.
2: Here it is. For whom the Lord loves, he corrects.
3: Porque el que Dios ama, él corrige.
2: Just as a father, the
3: así
2: son
3: como
2: in whom he delights.
3: Un padre a su hijo en okay. cual él deleita.
2: So as we go through these, we only read the first two. We only looked at the first two last week. We'll finish them up today.
3: Y este, vimos las primeras dos cartas y vamos a terminar las demás hoy.
2: As we go through these, remember why Jesus is warning, rebuking, or correcting them.
3: Y vamos a recordarnos, mientras que estamos leyendo y este, escuchando esto, ¿por qué es que Jesús les está corrigiendo?
2: And why he does the same for us.
3: ¿Y por qué hace lo mismo para nosotros?
2: It's because he loves us.
3: ¿Por qué? Porque nos ama.
2: Now the things that he corrects them about,
3: ahora las cosas las cuales este, les corrige,
2: are things that we can all kind of fall into.
3: Son right? cosas las cuales todos podemos caernos en, en esto.
2: For instance, Revelation 2.
3: Por ejemplo, en Apocalipsis 2.
2: Verses 4 and 5.
3: Versos 4 y 5.
2: He tells, I'm not going to read each letter. I'm not going to go through all the letters, so I'm only going to read a portion of each one.
3: Y este no voy a ir por todas las cartas, este más porciones de cada una.
2: Okay. He said to the church at Ephesus, nevertheless, I have this against you.
3: Le dijo a...
2: That you've left your first love.
3: Acuérdese en 2, 4 y 5 dice, pero tengo contra ti que has dejado tu primer amor. Esto fue para la iglesia en Efesios.
2: This was a church that had good works. They were doing
3: esta es una iglesia
2: well.
3: Que tenía buenas obras y estaban haciendo unas cosas muy bien.
2: But Jesus says, you know what? In spite of all that, there's something wrong here.
3: Pero este, aun a pesar de que estaban haciendo estas buenas obras, Jesús dijo, hay algo aquí que tienen que corregir.
2: Our motivations matter. Why we do things matters to God.
3: ¿Sabe por qué? Porque right? nuestra motivación, eso importa. La razón por la cual hacemos las cosas importa.
2: Men may be looking at the outward.
3: Porque el hombre ve, ve lo de afuera,
2: but
3: lo,
2: God is
3: lo
2: looking
3: físico.
2: At the inside.
3: Pero
2: He's
3: Dios está
2: heart.
3: Viendo a nuestro, Él ve nuestro corazón.
2: You know, you can do the right things for the wrong reason.
3: ¿Sabe que uno puede hacer la cosa correcta, pero por la motivación incorrecta?
2: Remember Jesus rebuked the Pharisees, right?
3: Oh, acuérdese que Jesús él reprendió right. a los fariseos.
2: He says, you know, they go out there and they pray.
3: Oh,
2: so
3: por ejemplo,
2: everyone
3: él
2: can
3: dijo,
2: hear them.
3: Ah, ellos salen right? en público a orar para que todo el mundo les oiga.
2: They're only doing that so people will praise them. Will say, "Wow, look how wonderful they are."
3: ¿Y para qué razón lo hacían? Lo hacían porque ellos querían recibir la alabanza del pueblo. Ah, qué gran hombre o mujer de Dios.
2: You know, and when they fasted, they would look all, you know.
3: Y cuando ayunaban,
2: like
3: se veían
2: suffering.
3: Como que sí estaban sufriendo.
2: Jesus said, "Don't do that." Don't
3: Jesús dijo, no
2: wash
3: hagan
2: your face,
3: eso.
2: You know, look good. Don't let people know what you're fasting, right?
3: La cara, no se, o sea, no den aparentar que están este, ayunando.
2: See, doing the right thing for the wrong reason.
3: Es haciendo right? lo correcto, pero por la razón equivocada.
2: Everything God does
3: todo lo que Dios hace
2: is motivated by His love for us.
3: Es motivado
2: Everything.
3: Por el amor que Él
2: right?
3: tiene para nosotros.
2: For God so loved the world.
3: Por de tal manera amó Dios al mundo
2: He sent Jesus
3: que envió,
2: because of his love for you.
3: Él envió a Jesús por su gran amor
2: Jesus
3: a nosotros.
2: Went to the cross for
3: Jesús
2: love, right?
3: fue a la cruz por amor.
2: There's a beautiful song, All for Love, an old Hillsong song.
3: Hay un canto muy hermoso, Todo
2: beautiful.
3: Para amor.
2: Oh,
3: y es y habla de lo que hizo Jesús. Todo
2: oh,
3: lo que hizo, lo hizo por amor. Todo lo que sufrió, lo hizo por amor.
2: Jesus said, "You've left your first. You're doing things well, but you've left your first love."
3: ¿Y right? qué les dijo Jesús a esta iglesia? Están haciendo buenas obras,
2: Ministry's
3: pero has dejado tu primer amor.
2: And not being done out of love for
3: Porque
2: me.
3: Porque a veces, pues sí, estás haciendo el ministerio, pero no lo estás haciendo por amor a mí.
2: When they asked Jesus what the greatest law was of the Old Testament.
3: Cuando le preguntaron a cuál fue el gran mandamiento del Antiguo Testamento, el más grande
2: what did he
3: o
2: say?
3: Más importante.
2: To
3: ¿Qué
2: love
3: dijo?
2: The Lord your God with all your heart.
3: Amar al Señor con todo tu corazón.
2: All your soul.
3: Toda tu alma.
2: With all your mind.
3: Y toda tu mente.
2: All your strength.
3: Toda su fuerza.
2: This was the first and greatest
3: este
2: commandment.
3: Es el primero y el más gran mandamiento.
2: So, we can, our love can sometimes grow a little cold, right? We can,
3: y este, el amor puede enfriarse.
2: Especially if you've been serving God for many years.
3: Especialmente cuando uno ha estado sirviendo a Dios por muchos años.
2: Don't leave your first love, get back.
3: No deje ese primer amor. Regrese a ese primer amor.
2: That feeling you have when you first meet the love of your life.
3: Ese sentimiento, ¿verdad? Amen. Cuando está con el amor de su vida.
2: And you think about them all the time.
3: Y piensa sobre esa
2: persona.
3: You want
2: to be with them all the
3: time. Y quiere estar con ellos todo el tiempo y hablar todo el tiempo.
2: Did you have that kind of relationship with Jesus when you first met him?
3: Tuvo esa relación cuando con Jesús cuando primero lo conoció.
2: You want to tell everyone about him?
3: Quería decirle a todo el mundo sobre él.
2: Sometimes in a marriage, the love of the marriage can grow a little cold.
3: A veces en un matrimonio sí, el amor se puede como enfriar.
2: How do you fix that?
3: ¿Cómo puede arreglar eso?
2: You spend time together, right?
3: Hay que tomar tiempo, pasarlos
2: juntos. Let's go on a date. Let's get away. Let's
3: Vamos
2: spend time
3: a
2: together.
3: Alejarnos tú
2: Let's
3: y yo.
2: Let's rekindle that fire, right?
3: Para poner
2: again, right?
3: en fuego
2: Light
3: una vez
2: again,
3: más
2: right?
3: Es el matrimonio. Amén.
2: Right?
3: Ese fuego que teníamos al comienzo. Amén.
2: You know, it's not, you know, you young people are unmarried
3: jóvenes,
2: or, you know,
3: jóvenes,
2: you get married
3: quizás,
2: and it's exciting, but, you know, over the years it changes. Oh.
3: Sí, porque un matrimonio al principio siempre, o de novios siempre muy emocionados,
2: It'll
3: pero
2: change,
3: ya después,
2: right?
3: después de un tiempo, pues cambia.
2: That romantic, cambia. Those romantic feelings don't last forever.
3: Los sentimientos románticos no duran para siempre.
2: Right? And it becomes something deeper, something
3: pero,
2: stronger,
3: pero
2: right?
3: viene a ser algo más profundo, más fuerte.
2: That's something the world doesn't understand because we everything we know about love we get from movies and television. It's not realistic.
3: Y es algo que el mundo no entiende porque ¿qué es lo que este mundo qué es lo que sabe del amor? Lo que aprende en las películas o en la televisión.
2: I'm telling my wife, I'm sorry, I'm not like the guy in the movie.
3: Mi esposa estábamos viendo algo y dijo, "Ay, pues ay, disculpa porque no sé cómo ese hombre en la película."
2: Dude dances, he
3: baila,
2: flowers every day.
3: Y le trae flores.
2: Can read your inner thoughts. I'm like,
3: y puede leer aún sus pensamientos. That's okay. I still want him.
2: Ladies, let me give you a key to a long and happy marriage in a relationship. Do not ask your husband to read your mind. You are setting yourself up for so much disappointment.
3: Para las mujeres que no están cansadas, no esperen que su novio o su esposo pueda leer sus mentes porque no pueden, porque
2: mind.
3: Ellos no tienen esa habilidad. Amén.
2: We don't know what you want unless you tell us.
3: Si no saben, los hombres no saben lo que las mujeres desean hasta que las mujeres les digan.
2: Don't be like, well, you should just know.
3: No sea como, ay, pues debes de saber, deberías de saber.
2: Over the years, though, you do come to know the person very well.
3: Pero después de muchos años, uno viene a conocer esa persona.
2: Thank you, Lord. But you need to have that with God again, you know.
3: Hay que tener eso con el Señor una vez más.
2: I was listening to a story, Dutch Sheets, if you follow him, he told about something that happened to him years ago.
3: Estaba escuchando de algo que compartió el hermano Dutch Sheets.
2: When he was pastoring a church.
3: Años atrás cuando estaba pastoreando una iglesia.
2: And the Lord told me, he said, I want you to close the church for 90 days.
3: Y Dios le dijo, el Señor le dijo, quiero, estaba pastoreando y le dijo, quiero que cierres tu iglesia por 90 días.
2: Don't get any ideas, pastor. I want you to close the church for 90 days and just be with me.
3: Y quiero que cierres la iglesia por 90 días y quiero que estés conmigo. Y dijo, fueron los mejores tres meses de su vida que le cambió su vida. ¿Por qué? Porque reconectó con nuestro Dios. Y reconectó con el corazón de Dios. Y eso es lo que Él quiere, una conexión de corazón. Y hablamos de estar en su presencia porque es necesario estar en su presencia. Piensen eso, todos estamos en la presencia del uno al otro.
2: But not everybody in here has your heart.
3: Pero no todos aquí tienen su corazón.
2: That's an even deeper connection.
3: Esa es una conexión más profunda.
2: Right? Jesus said, "This is eternal life that you should know the one true God and to know."
3: Dijo Jesús, "Esta es la vida eterna que conozcas al Dios, que verdaderamente conozcas a Dios."
2: To know on an intimate, deep level.
3: Conocerlo a un nivel muy profundo e íntimo.
2: And that's what Jesus said. You've left. You've lost that.
3: Y aquí a esta iglesia le dijo Jesús a ellos, esto es lo que han perdido.
2: He said, repent, come back.
3: Y por eso dijo, arrepiéntanse y regresen a ese primer amor.
2: That's one of five.
3: Ese es el primero de cinco.
2: This is mostly review from last week.
3: Este es resumen de la semana pasada.
2: Okay. The second church.
3: La segunda iglesia.
2: This is where it got really fun. Revelation 2:14.
3: Apocalipsis 2:14.
2: The church of Pergamos.
3: La iglesia de Pérgamo.
2: Jesus said, I have a few things against you. Imagine God saying that to you. Imagine like, Lord, is there anything I'm doing wrong?
3: En versículo 14 dice, pero tengo unas pocas cosas contra ti. Imagínese escuchando esas palabras de Dios.
2: And then Jesus says, well, there's a few things.
3: Imagínese usted diciéndole, Señor, ¿qué es lo que tengo mal en mí o qué estoy haciendo mal? Y aquí el Señor, imagínese él respondiendo, pero tengo unas pocas cosas contra ti.
2: Because you have there those who hold the doctrine of Balaam, who taught Balak to put a stumbling block before the children of Israel, to eat things sacrificed to idols and to commit sexual immorality.
3: ¿Qué tienes ahí a los que retienen la doctrina de Balaam que enseña a Balak a poner tropiezo ante los hijos de Israel?
2: I'm not going to go through, this was most of the message last week. We're talking about things like idolatry and sexual immorality.
3: Y esta se trata de idolatría y inmoralidad sexual.
2: These things were troubling this church.
3: Estas cosas estaban trayendo problemas a esta iglesia.
2: That was actually being taught in the church. It was a doctrine of the church.
3: No nomás era un problema, sino fue una doctrina que se estaba enseñando en la iglesia. ¿Qué es la idolatría para nosotros?
2: It's the things that we put above God.
3: Y la idolatría para nosotros es las cosas que ponemos con más importancia que Dios en nuestras vidas.
2: Money. Career,
3: dinero, carrera,
2: family, your own kids can be
3: familia,
2: idols.
3: Hasta sus hijos pueden ser ídolos.
2: Right?
3: Amen.
2: Anything you put in,
3: cualquier cosa que ponga delante de Dios.
2: The thing you love,
3: o arriba.
2: The thing or the person you love,
3: la cosa o la persona que ama.
2: The thing you think about the most, that you talk about the most.
3: Esa persona la cual habla de ellos más o piensa en ellos más.
2: Where your heart is where your
3: donde
2: treasure,
3: su corazón
2: right?
3: es, ahí es donde está su tesoro.
2: Whatever you spend money on, that's
3: lo
2: what has your heart.
3: Lo que gasta dinero, eso es lo que tiene su corazón.
2: Okay? That's how you know what's most important in your
3: así
2: life.
3: Así es como uno sabe lo que es lo más importante en su vida.
2: That can become idolatry if it's not God.
3: Puede venir o llegar a ser idolatría si no es Dios.
2: Okay? And sexual immorality, of course, is a huge problem in our culture, in our nation, all over the world, and in the church. Even.
3: Y la inmoralidad sexual es un gran problema, sí, en la iglesia, en el mundo, en la cultura.
2: 1 Thessalonians 4.
3: Primera de Tesalonicenses 4.
2: We went into this in great detail last week. You can watch it on YouTube channel.
3: Okay. Hablamos.
2: Thessalonians 3.
3: Primera
2: 4.
3: De Tesalonicenses 4, 3.
2: 4, 3 through 5. For this is the will of God. You want to know what God's will is? Here's God's will.
3: Dice, porque esta es la voluntad de Dios.
2: Your sanctification.
3: Vuestra santificación.
2: Right? Sanctification means to be set apart.
3: Santificación significa el ser apartado.
2: Are you set apart for God?
3: ¿Está apartado para Dios?
2: Does God have your heart, your body, your mind, everything?
3: ¿Dios tiene su corazón, su cuerpo, su mente?
2: That you should abstain from sexual immorality.
3: Que os abstengáis de inmoralidad sexual.
2: That each of you should know how to possess his own vessel, that's our body, in sanctification and honor.
3: Que cada uno de vosotros sepa cómo poseer su propio vaso en santificación y honor.
2: Not in passion of lust, like the Gentiles who do not know God.
3: No en pasión de concupiscencia como los gentiles que no conocen a Dios.
2: The world, the culture, they do whatever.
3: El mundo,
2: feels
3: la cultura
2: right.
3: hacen lo que se sienta bien.
2: Right? They don't know God. If you don't know
3: no
2: God,
3: conocen
2: you just
3: a Dios.
2: Do y si whatever everybody else is doing.
3: Y si uno no conoce a Dios, va a ser lo que todo el mundo está haciendo.
2: God has something better for you.
3: Pero
2: okay?
3: Dios tiene algo mejor para
2: sexual
3: su pueblo.
2: Activity is a gift from God between a husband and a wife.
3: Sí, actividad sexual es un don, un regalo de Dios para un esposo y esposa.
2: Amen.
3: Sí, para casados.
2: The enemy has corrupted it, made it
3: pero
2: something perverted.
3: Como eso es lo que hace el enemigo, corrompe todo, lo pervierte.
2: It's all over all over the TV, all está, over, everywhere you look.
3: Todo en la televisión, en todo lugar que lo, que pueda ver.
2: My daughter and I were driving back from a job in Los Angeles.
3: Mi hija y yo estábamos, veníamos de Los Ángeles, habíamos trabajado.
2: And we pull up to a red light.
3: Y venimos a una luz roja.
2: You know what I'm talking about. On the right side is a gentleman's club.
3: Y a la derecha había un club de...
2: With gigantic pictures of these ladies.
3: Un club de... Bueno, se dice que es de caballeros, pero...
2: All I can think
3: pero
2: of is,
3: tenían fotos de mujeres casi así desnudas y...
2: I hope their dad doesn't drive by and see this.
3: Y yo lo que pienso es, ay, ojalá el padre de estas muchachas no las vean. Okay.
2: That's somebody's little girl over there. And,
3: porque yo cuando veo eso veo, esa es la hija de alguien.
2: But it's made, been made something disgusting and perverted.
3: Pero claro, como todo lo que hace el enemigo es lo pervierte, lo corrompe.
2: It's been said that
3: se ha dicho,
2: half of the websites on the internet are dedicated to gambling and porn.
3: Si la mitad de los sitios en el internet son sobre el para apostar o de pornografía.
2: The United States is the number one exporter of pornography in the world.
3: Y ahora los Estados Unidos es el que exporta la pornografía a todo el resto del mundo.
2: And child trafficking is now probably the greatest money maker in the world.
3: Y ahora el traficar de niño, eso es lo que gana más dinero a través de todo el mundo.
2: It just gets worse and worse and worse.
3: Porque empeora y empeora y empeora.
2: Because we don't do what God says to do.
3: Porque no hacemos lo que Dios nos ha mandado. No hemos seguido su palabra.
2: This has always been an issue, but in the 60s it became a really big problem during the sexual revolution.
3: Este siempre ha sido un gran problema, pero en los 1960s aquí en este país, a través de la revolución sexual, vino a ser un grave problema aquí en este país.
2: Enough on that. Sexual sin is destructive.
3: El pecado sexual es destructivo.
2: And brings all manner of consequences with it.
3: Y trae grande consecuencia.
2: So they call this a compromising church. Never compromise God's word for anything.
3: Y esta iglesia es la iglesia que menosprecia, desvalúa la palabra de Dios.
2: God, Jesus is returning. You believe he's coming back?
3: Jesús regresa, ¿lo cree?
2: The Bible says that his bride has made herself ready.
3: La Biblia dice que la novia se ha preparado.
2: A bride clothed in white.
3: La novia que está vestida de blanco.
2: What is that? That is our righteousness.
3: ¿Y qué es lo blanco? Que
2: our holiness,
3: esa es nuestra justicia.
2: He's coming back for a bride
3: nuestra santidad.
2: Who's clean and holy.
3: Y está regresando por una novia que está limpia y santa.
2: If you have sinned, if you've fallen,
3: y si uno ha pecado, si se ha caído,
2: you know, there's mercy,
3: sabe que hay misericordia y hay perdón.
2: Thank you, God, Lord. For that.
3: Gracias,
2: the
3: Señor,
2: for
3: that. Por eso.
2: Amén.
3: Gloria a Dios por su misericordia, su gracia. Amén.
2: All right. Praise the Lord. We're all caught up.
3: Okay.
2: All right. Now we can start. No.
3: Right.
2: That was the intro. Revelation 2:20.
3: Ahora, Apocalipsis 2:20.
2: Oh, this is going to get real, real, okay?
3: Esto se va a poner muy verdadero aquí, muy real.
2: The church at Thyatira, they call it the corrupt church, right?
3: La iglesia de Tiatira le llama la iglesia corrupta.
2: Now, this is going to sound very similar to the last church.
3: Ahora sí se va a sonarse muy suena como la iglesia anterior.
2: But it's not.
3: Pero no lo es.
2: He says, nevertheless, I have a few things against you.
3: Dice, yo conozco tus obras, amor y fe, pero versículo 20, pero tengo unas cosas contra ti.
2: Because you allowed that woman Jezebel, who calls herself a prophetess, to teach and seduce my servants to commit sexual immorality and eat things sacrificed to idols.
3: Que toleras que esa mujer Jezabel, que se dice profetiza, enseñe y seduzca a mis siervos a fornicar y comer cosas sacrificadas.
2: Welcome
3: a los
2: Jeremy.
3: Ídolos.
2: All right. Thank you, Lord. This sounds almost exactly like the last church, right?
3: Ahora aquí esto se suena verdad a la iglesia anterior.
2: But that's actually not the problem that Jesus had with this church.
3: Pero ese no fue el problema que Jesús tenía con esa iglesia.
2: The biggest problem he had, he says, because you are allowing her to do this.
3: El problema que Jesús, la razón por la cual reprende a esta iglesia es porque tú le dices a esta iglesia, has permitido.
2: He's saying the thing I have against you is that you are allowing.
3: Lo que tengo en contra de ti es de que estás permitiendo.
2: This woman who has a Jezebel spirit into your midst to teach these things.
3: Que estás permitiendo una mujer con este espíritu de Jezabel que ella está sirviendo.
2: What corrupts the believer?
3: ¿Qué es lo que corrompe al creyente?
2: Bad associations.
3: Mala compañía.
2: Okay. Allowing the wrong people into your life will corrupt you.
3: El permitir a asociaciones o a las personas incorrectas a su vida, ¿verdad? Eso le puede corrompir.
2: 1 Corinthians 15:33. 1 Corinthians 15:33. Do not be deceived. Evil company corrupts good habits.
3: 1 Corinthians 15:33. No os dejéis engañar. Las malas compañías corrompen las buenas costumbres.
2: What will corrupt good habits?
3: ¿Qué va a corrompir las buenas costumbres?
2: Evil company.
3: ¿Sí? Malas compañías.
2: We can't tell you the number of people who are no longer a part of this ministry.
3: No les podemos decir que la gente que ya no son partes de este ministerio.
2: We were just talking about this morning.
3: Estamos hablando, comentando sobre esto esta mañana. La cosa, la primera cosa.
2: That has pulled people out of this church.
3: La primera cosa que ha la razón por la cual gente ha dejado ese ministerio
2: is wrong associations.
3: Eran las malas compañías.
2: Being around the wrong people.
3: Estando con la gente incorrecta.
2: Let me be clear.
3: Déjeme ser claro aquí.
2: We are to love everybody.
3: Debemos de amar a todos.
2: Everybody.
3: A todos.
2: No matter how broken,
3: no importa qué tan quebrantados están o el pecado que quizá tengan bastante pecado
2: Jesus
3: en su vida.
2: Loved everybody.
3: Jesús amó a todos.
2: Okay. But not everybody was allowed into his inner circle.
3: Pero no todos fueron permitidos entrar a su círculo de amistades.
2: This church had allowed a woman with a Jezebel spirit coming.
3: Esta iglesia permitió que una mujer con un espíritu de Jezabel que ella enseñara cosas pecaminosas, mala doctrina.
2: That idolatry was okay, that sexual morality was okay.
3: Que la idolatría estaba bien, que la inmoralidad sexual estaba bien.
2: That's going on in churches now.
3: Y sabe que eso está sucediendo.
2: It's okay to live with your boyfriend.
3: O está bien vivir con su novio.
2: It's okay to do this. Okay,
3: está bien hacer esto.
2: It's okay to be gay. God made you that way.
3: Está bien ser el homosexual porque Dios le hizo de esa manera.
2: So it's okay.
3: Entonces está bien.
2: Everybody is welcome here.
3: Todos son bienvenidos aquí.
2: But we have to say what the word of God says, amen.
3: Pero tenemos que predicar lo que dice la palabra de Dios.
2: God's not trying to kill anybody.
3: Dios no quiere matar a nadie, no se quiere deshacer a nadie. Él quiere que uno sea salvo, que sea libre.
2: You ever heard that God loves you too much to leave you the way you are?
3: He escuchado eso y es muy cierto. Dios le ama demasiado para dejarlo como está.
2: Evil company will corrupt good habits.
3: Entonces, malas compañías corrompen las buenas costumbres.
2: 1 Corinthians 5:9. Paul says not to keep company with sexually immoral people.
3: Aquí Pablo está también dando ese consejo de no tener compañía con esas malas compañías.
2: It says I'm going to read the amplified version.
3: Vamos a leer de la versión amplificada.
2: Okay. 2 Corinthians 6:14.
3: Segunda de Corintios 6:14.
2: Do not be.
3: No estéis unidos.
2: What do you think it means when it says do not be?
3: ¿Qué significa cuando dice no estéis?
2: What do you think it means when it says do not?
3: Cuando dice que no, ¿qué significa? Bueno. No es sugerencia. Amén. It's not a suggestion.
2: Do not be unequally bound together with unbelievers.
3: No estéis unidos en yugo desigual con los incrédulos.
2: If I could get you to remember one verse today,
3: si podría que usted se memorice un versículo hoy en día, sería este.
2: I want to speak to the young ladies.
3: Y quiero hablarle a las jovencitas.
2: I'm going to pick on you for a little bit.
3: Okay. Voy a platicar con ellas. Voy a platicar con ellas.
2: Young ladies.
3: Con las jovencitas.
2: I want to tell you something.
3: Les quiero decir algo.
2: Here it is.
3: Y aquí está.
2: Do not be unequally bound
3: no
2: together with an unbeliever.
3: No estéis unidas en yugo desigual con los incrédulos.
2: Let me read another version. Do not be unequally bound together with an unbeliever.
3: No se unan en yugo desigual con los incrédulos.
2: Do not make, listen, this is the Amplified, do not make mismatched alliances with them inconsistent with your faith.
3: Okay, aquí esta es la parte amplificada. No formes alianza con ellos contradictorio con tu fe.
2: For what partnership can righteousness have with lawlessness, or what fellowship can light have with darkness?
3: Pues qué asociación tiene la justicia con la anarquía, o qué comunión la luz con las tinieblas?
2: Why am I picking on the ladies?
3: ¿Por qué estoy hablando directamente a las jovencitas, a las señoritas? Porque antes sí ayudábamos con los jóvenes.
2: Let me tell you how the
3: and it was our honor to do so.
2: Yes, let me tell you how the conversation usually went.
3: Y déjeme decirle cómo la conversación muchas veces fue.
2: And I had this conversation with pretty much all of them.
3: Y tuve esta conversación con todas.
2: And it goes something like this. Oh, you have a boyfriend.
3: Yes. Y era algo así. Oh, tienes un novio.
2: Is he a Christian?
3: ¿Es creyente?
2: Bueno.
3: Bueno.
2: Every single
3: cada vez, cada vez.
2: Well,
3: bueno.
2: That's not good.
3: ¿Sabe qué? No está bien.
2: There's something called the law of association. No, there's a book called the law of association.
3: Hay un libro que se llama La Ley de Asociación.
2: And it's, the premise is this. Show me the five people you hang out with most.
3: Y el punto es este. Muéstrame las cinco personas con cual uno se une o está con, se junta más.
2: Let me rephrase. Back up.
3: Okay,
2: the five people you hang out most.
3: Las cinco personas con cual se pasa el tiempo, más tiempo.
2: Will determine what you are like.
3: Va a determinar okay. Cómo eres tú.
2: Who are the five people?
3: ¿Cuáles son las cinco personas?
2: Look around the room. Who are the five people you hang out with the most?
3: Or online, our brothers and sisters. ¿Cuáles son las cinco personas con cual se pasan su tiempo?
2: Do you have godly, edifying, you know, iron sharpening iron relationships.
3: Okay. Tienen asociaciones que las que se. Okay, say that again.
2: Do you have godly?
3: Tienen asociaciones
2: piadosas, iron sharpening iron relationships,
3: como,
2: right?
3: ¿Verdad? Que se edifican los unos a los otros. Amén.
2: That's what you need.
3: Eso es lo que necesitan.
2: I was so blessed when I came to the Lord. I had godly men in my life.
3: Cuando vine al Señor, right? Fui tan bendecido porque tuve a hombres piadosos, hombres de Dios.
2: Ramon, who had successful ministries, who knew the word of God.
3: Que tenían ministerios que conocían la palabra de Dios.
2: That will like, ooh, that will launch you, man.
3: Eso es lo que le va a hacer, le va a ayudar y le va a lanzar.
2: You know, you cannot live long enough to know everything.
3: Sabe, uno no puede vivir lo suficientemente larga vida para conocerlo todo. Amén.
2: So if there's something you want to learn about, learn from someone who's done it.
3: Y si quiere aprender de algo, pues aprenda de una persona que ya lo ha hecho.
2: Someone who spent years learning something can be taught in a few hours.
3: Para una persona que ya ha pasado años aprendiendo algo, para enseñárselo a otra persona puede tomar horas en vez de toda una larga vida o años.
2: Just mean ministry.
3: Y no estoy hablando no más de ministerio.
2: Parenting, marriage.
3: El ser padre, ¿verdad? El matrimonio.
2: Professional business type advice.
3: Sea profesional o negocio.
2: Health and exercise.
3: Salud.
2: Why start from scratch and try to figure out
3: ¿para qué empezar de nuevo, verdad? Y usted aprender cuando puede aprender de otros.
2: Learn from someone who's done it.
3: Aprenda de alguien que lo ha hecho.
2: Start to work on your associations, right?
3: Claro, trabajar en nuestras asociaciones.
2: Get around people with the right mindset who think the right way.
3: Y rodéese de personas que tenga la forma de pensar igual que usted, los valores. Igual que uno.
2: Look, I'm going to read Psalm 1, but I'll put it up here so you can read it.
3: Okay, Salmo 1.
2: Oh, the joys of those who do not follow the advice of the wicked.
3: Qué alegría para los que no siguen el consejo de los malos.
2: You know, if you ask your unbelieving friend what you should do about a relationship, what are they going to tell you?
3: Si usted le pregunta a su amiga o amigo que no es creyente sobre su relación, ¿qué le van a decir?
2: What does everyone say?
3: ¿Qué es lo que le dicen?
2: Well, just follow your heart.
3: Ay, pero sigue tu corazón, right? Sigue tu corazón.
2: What is your heart telling you?
3: Pues, ¿qué te dice tu corazón?
2: My Bible says the heart is desperately wicked, so.
3: Pues mi Biblia dice que el corazón es malvado.
2: I know what the heart's telling me.
3: Pero yo sé lo que el corazón me dice.
2: No, you need godly advice.
3: No, uno necesita consejo piadoso. Consejo bíblico.
2: Talks about the multitude of counselors.
3: La Biblia habla de la multitud de consejeros.
2: The joys of those who do not follow the advice of the wicked, or stand around with sinners, or join in with mockers.
3: Qué alegría para los que no siguen el consejo de malos, ni andan con pecadores, ni se juntan con burlones.
2: Some of us need to change who we stand around with.
3: Algunos de nosotros necesitamos cambiar con quién nos asociamos.
2: Right? But they delight in the law of the Lord, meditating on it day and night.
3: Sino que se deleitan en la ley del Señor, meditando en ella día y noche.
2: Now look, if you do that, what does it say?
3: Si uno hace eso,
2: that you'll
3: ¿qué
2: be
3: dice?
2: Like trees planted along the river.
3: Si uno hace eso, ¿qué dice aquí? Son como árboles plantados en la orilla de un río.
2: Fruitful, right? Bearing fruit in each season.
3: Que siempre dan fruto en su tiempo.
2: Your leaf will never wither.
3: Sus hojas nunca se marchitan.
2: And all you do, you'll prosper in all you do.
3: Y prosperan en todo lo que hacen.
2: Amen. How many want to prosper in all you do?
3: ¿Cuántos quieren prosperar en todo lo que hacen? Amen.
2: How many grew up saying, I want to grow up and be a giant failure?
3: ¿Cuántos de niños dijeron, quiero crecer a fallar en la vida? No, claro que no.
2: I want to be a poor, miserable failure. No.
3: Nadie quiere crecer a ser para ser un gran payaso, ¿verdad? O fallador.
2: We all want to be successful and prosper.
3: Todos queremos tener éxito y prosperar.
2: I mean, look at the words here. Just imagine this tree, right?
3: That's imagínese always like, un árbol que
2: always bearing fruit,
3: que siempre
2: always
3: está
2: green,
3: dando
2: never
3: fruto,
2: withering, right?
3: Que siempre está verde.
2: That's us.
3: Siempre creciendo. Eso es nosotros. Cuando
2: when we
3: cuando
2: we're in the word, we're doing
3: estamos aquí
2: God said to do,
3: de acuerdo a la palabra de Dios como nuestro Dios nos ha mandado.
2: And when we're around the right people.
3: Y cuando tenemos okay. Esas buenas asociaciones, nuevas buenas amistades.
2: I'm so happy my daughter found these wonderful young people, youngish people.
3: Y gloria a Dios que nuestra hija encontró a alguien con que son así, ¿verdad? Que aman al Señor.
2: You know, to be around. Thank you. Amen.
3: Amen.
2: It matters who we spend our time
3: sí
2: with.
3: Sí importa con quién pasamos el tiempo.
2: Who you spend your time with is who you will be like.
3: Porque las personas con cual se pasa el tiempo van a ser como ellos, van a llegar a ser como ellos.
2: I don't know why it's that way. That's just the way it is.
3: Yo no sé por qué es de esa manera, pero sí sé
2: you
3: que es de esa manera.
2: You think the unbelievers will become more like us, but for some reason it works the opposite.
3: Uno pensaría, pues los incrédulos van a venir a ser más como nosotros.
2: Okay.
3: Pero no sucede, muchas veces no sucede de esa manera.
2: All right, two more to go.
3: Ahora, we'll dos más que
2: Revelation 3, 1-3.
3: Apocalipsis 3.
2: The church of Sardis, okay?
3: La iglesia en Sardis.
2: So what? We need to get back to our

0: tienen los siete espíritus de Dios y las siete estrellas, dice esto: yo conozco tus obras, que tienes nombre de que vives y estás muerto.
1: They call this a dead church. Jesus said they were dead.
0: Este se le llama la iglesia muerta. Jesús dijo, están muertos.
1: They were dead, but they were also asleep.
0: Estaban muertos, pero ¿sabe qué? A la misma vez estaban durmiendo.
1: Watch. Yes. Be watchful. Strengthen the things which remain that are ready to die, for I have not found your works perfect before God.
0: Dice, sé vigilante y afirma las cosas que están para morir, porque no he hallado tus obras perfectas delante de Dios.
1: Remember therefore how you have received and heard, hold fast and repent. Therefore, if you will not watch, I will come upon you as a thief, and you will not know what hour I'll come upon you.
0: Acuérdate pues de lo que has recibido y oído, y guárdalo, y arrepiéntete, pues si no velas, vendré sobre ti como ladrón, y no sabrás a qué hora vendré sobre ti.
1: This is kind of sobering, right? I mean, they thought they were alive.
0: Esto es algo muy serio, porque esta iglesia pensaba que era una iglesia viva. Ellos mismos pensaban eso. Pero Jesús dijo, ¿sabe qué? No.
1: Number one, it doesn't matter what we think about ourselves. It only matters what God thinks about us.
0: ¿Sabe qué? Es muy importante reconocer que no importa lo que nosotros pensemos de nosotros mismos, sino lo que Dios piensa de nosotros.
1: Check ourselves, right?
0: Por eso hay que examinarnos.
1: That's what Paul said, examine yourselves.
0: Eso es lo que dijo Pablo, examinarnos regularmente, ¿verdad?
1: David said, search my heart, oh Lord.
0: ¿Qué dijo David? Escudriña mi corazón, Señor, a ver si hay algo mal en mí.
1: But this church was also.
0: Pero esta iglesia también.
1: The real problem is that they were asleep. They were unaware.
0: Lo que estaba es que no estaban vigilando.
1: I have much to say about this, but I'll try to keep it short.
0: Tengo mucho que decir aquí, pero voy a tratar de mantenerlo corto.
1: There are many believers in churches today suffer from this Sardis condition.
0: Hay muchos creyentes hoy en día que están sufriendo de esta condición, de la misma condición que esta iglesia de Sardis.
1: What is that? We're happy. We go to church.
0: Hoy estamos contentos porque vamos a la iglesia.
1: We do our churchy things.
0: Hacemos nuestras cosas de la iglesia.
1: But completely oblivious to what is going on around us.
0: Pero no estamos al tanto de lo que está sucediendo a nuestro alrededor.
1: The early church, the first century church.
0: La primera iglesia.
1: What did they say about them? What did they say when Paul came into town?
0: ¿Qué es lo que dijeron de Pablo cuando Pablo llegó a un pueblo?
1: They said, these are the people who have turned the world upside down.
0: ¿Qué dijeron de Pablo y los discípulos? Dijeron, estos son los que han trastornado al mundo.
1: The early church, they took what they had and they went out.
0: La iglesia primera, todo lo que conocían de Dios, lo obtuvieron y salieron con eso para repartirlo con el mundo.
1: This isn't just about evangelization.
0: No se trata solamente de evangelizar.
1: This is about affecting the culture.
0: Esto se trata de afectar la cultura, cambiando las cosas.
1: Now, some don't agree with that.
0: Hay muchos que, bueno, hay algunos que no están de acuerdo con eso.
1: We shouldn't be involved.
0: O no deberíamos de involucrarnos con esto o lo otro.
1: We shouldn't be involved in politics,
0: no deberíamos de involucrarnos con la política o en las mesas directivas de las escuelas.
1: We shouldn't be changing the culture of our workplace. We shouldn't
0: no deberíamos de cambiar la cultura de nuestros trabajos.
1: You know whose idea that is?
0: ¿Sabe de quién? ¿De dónde viene esa idea?
1: That's Satan's idea.
0: Esa es la idea del
1: believer, don't.
0: O creyente, no.
1: Don't get too crazy. Just,
0: no,
1: you know,
0: no seas muy radical.
1: Keep it in the church.
0: Nomás mantente aquí en las cuatro paredes.
1: Not out there.
0: No afuera.
1: They were asleep. Okay?
0: Estaban despiertos. I'm sorry. Dormidos. Dormidos.
1: Some today are content to, you know, just let Jesus sort it out when he returns.
0: Algunos están muy contentos a permitir que Jesús se encargue de eso.
1: I do not agree with that.
0: ¿Sabe quién? No estoy de acuerdo con eso.
1: I don't think that's the job of the church.
0: Porque ese no es el trabajo de la iglesia.
1: The job of the church is not to just sit around and wait for God to return.
0: La obra de la iglesia no es de vamos a sentarnos y vamos a esperar a Jesús.
1: Jesus said, "Occupy till I come."
0: ¿Qué dijo Jesús? Hay que ocuparnos en las cosas de Dios hasta que él regrese.
1: Occupy your workplace, occupy hay que, the school.
0: Hay que, sí, hay que ser esa luz. Amén. Tenemos occupy. Que ser la luz en nuestro trabajo, ser la luz en

0: esas mesas directivas de las escuelas.
1: Anybody says the church shouldn't be involved in government, that's a lie.
0: Las personas que dicen que la iglesia no debe estar involucrada en el gobierno, esa es mentira.
1: And oh, by the way, this is the thinking that's gotten us into this mess.
0: Y sabe que ese mismo pensar o forma de pensar es lo que ha logrado que lleguemos a el desastre en cual estamos hoy en día.
1: We do a great job with Mark 16. Go into all the world.
0: Hacemos un buen trabajo con Marcos 16, ir por todo el mundo a predicar el evangelio.
1: But did you know there's also Matthew 28?
0: Pero sabe que también hay parte del Mateo 28 que
1: dice. And what
0: does that
1: say?
0: El
1: go
0: que dice,
1: into all the world
0: ve
1: and teach, make disciples.
0: Y enseñar, right? Y hacer discípulos.
1: Discipling the nations.
0: Discipulando las naciones.
1: Somebody said this and I totally agree with it.
0: Alguien dijo lo siguiente y estoy de acuerdo.
1: For the last 50, 60 years we've been doing Mark 16.
0: Por los últimos 50, 60 años hemos hecho Marcos 16.
1: And the devil's been doing Matthew 28.
0: Pero el diablo ha estado haciendo Mateo 28.
1: And I would say, look at the evidence.
0: Y mire la evidencia que tenemos hoy en día en las escuelas, en el gobierno, en nuestro entretenimiento. The Seven Mountains of Influence.
1: What she said.
0: The enemy's taken over. He has propagated his gospel in the Seven Mountains of Influence. Amen. Eso es lo que el enemigo ha hecho. Él ha influido en esas áreas. El cristiano se sentó en su iglesia.
1: The devil's disciples have taken over our government. The devil's disciples
0: los discípulos del enemigo, ellos han tomado asiento en
1: our
0: el
1: schools,
0: gobierno, en las escuelas, en las universidades.
1: His disciples now control the major, the biggest corporations in the world.
0: Y sabe que esos discípulos del enemigo han controlado las corporaciones, negocios más grandes por todo el mundo.
1: And they are working against us.
0: Y ellos están obrando en contra del pueblo
1: using
0: de Dios.
1: Their billions,
0: usando
1: their
0: sus billones de dólares.
1: Against you,
0: en contra del pueblo de Dios.
1: The good news is what?
0: Las buenas nuevas son
1: what the devil's been doing for 50 or 60 years, God can turn around like that.
0: Lo que el enemigo ha sido por 50, 60 años, el enemigo sí puede cambiar. Digo, nuestro Dios puede cambiar. Si nosotros nos despertamos y no ser como esta iglesia de Sardes que estaba muerta. Amén.
1: I believe the church is waking up.
0: Y sabe qué, yo sé que la iglesia se está despertando.
1: I believe that sleeping giant.
0: Yo sé que este gigante que sea, si estaba dormido, se está despertando. Remember, Dave Wilkerson gave that. The sleeping giant will awaken.
1: Our we're in the middle of the shaking.
0: ¿Sabe qué? En este momento estamos en el medio del gran sacudimiento
1: the
0: de que sí, el sacudimiento
1: everything
0: está aquí.
1: Shaken,
0: está aquí. Todo lo que puede ser sacudido va a ser sacudido.
1: God is doing the shaking.
0: Pero sabe que Dios es el que está sacudiendo.
1: And if God is doing it, it must be good.
0: Y si Dios lo está haciendo, debe de ser bueno.
1: Nations,
0: es bueno, está sacudiendo las naciones, las economías del mundo.
1: Things are getting stirred up. Demonic thrones are being shaken.
0: Tronos, principados, ¿verdad? Del diablo sí están siendo sacudidos.
1: And when the devil gets shaken, he goes a little crazy.
0: Y sabe que cuando el diablo es sacudido, él sí entra en caos o crea más caos.
1: Right,
0: y eso es lo que estamos viendo más y más hoy en día.
1: War,
0: guerra,
1: hatred, murder, racism,
0: odio. Asesinato, guerra, racismo,
1: delusions of all kinds,
0: engaños,
1: rampant,
0: decepciones de todo tipo.
1: People living in complete fantasy bubbles.
0: Gente
1: with no basis of reality whatsoever.
0: Viviendo en una fantasía y que no está basado en la realidad.
1: If we will wake up.
0: Pero si nos despertamos.
1: And engage.
0: Y enfrentamos.
1: And do what we're supposed
0: y
1: to do.
0: Hacemos lo que deberíamos hacer.
1: Things will change.
0: Las cosas sí cambian. Amen.
1: Yes, I know the Antichrist is going to come. Yes,
0: sí,
1: I know.
0: Sí, yo sé que el Anticristo va a venir. Yo sé
1: but
0: todo
1: who's
0: eso.
1: To say, when's that going to happen?
0: Pero ¿cuándo va a suceder?
1: What do we do? Just
0: ¿y qué hacemos mientras? ¿Y qué nomás nos rendimos y ahí esperamos hasta que eso suceda?
1: The early church believed Jesus. was returning in their lifetime.
0: La primera iglesia, ellos pensaban que Jesús iba a regresar en su tiempo, en sus vidas.
1: They had no idea. 2,000 years later, we'd still be waiting.
0: No tenían idea de que 2,000 años después íbamos a estar esperando.
1: They believed he was returning, and they went out everywhere.
0: Sabe que ellos pensaban que él iba a regresar pronto, pero sin embargo ellos salieron a todas partes para predicar el evangelio.
1: I know this makes people uncomfortable. Some people
0: Yo sé que
1: like
0: esto
1: this.
0: Hace a mucha gente incómoda. Y a muchos no les gusta.
1: We shouldn't be getting messed around with this stuff. We should be messing around.
0: Oh, no deberíamos involucrarnos con esto.
1: Then don't.
0: Entonces, pues no lo haga.
1: We're supposed to give it over to the enemy. Let him.
0: Que vamos a más rendirnos y dejar que el enemigo haga lo que él quiera.
1: I don't think so.
0: Yo no lo creo.
1: I don't think so. First. Peter 1:13.
0: Primera de Pedro 1:13.
1: We are not defeated. We are
0: Nosotros
1: not...
0: no somos derrotados. Amén.
1: Oh, but the Antichrist, he's going to be given power and authority over the church.
0: Se le va a dar autoridad y poder sobre la iglesia.
1: All he can do is cut our heads off.
0: ¿Sabe qué puede hacer? ¿Matarnos?
1: That doesn't mean we lose.
0: Eso no quiere decir que perdemos.
1: Amen. We are the body of Christ.
0: Nosotros somos el cuerpo de Cristo.
1: Jesus said the gates of hell will not prevail against my church.
0: ¿Qué dijo Jesús? Las rejas del infierno no prevalecerán en contra de mi iglesia.
1: You know, if you fight, you win.
0: ¿Sabe que si usted se entra en la batalla que uno gana?
1: If we will just take our stand, take our place.
0: Si nomás nos ponemos en posición,
1: we win.
0: Nosotros ganamos. Amén.
1: 1 Peter 1:13 amplified.
0: Primera de Pedro 1:13 amplificado.
1: Yes, I got it. Prepare your minds for action.
0: Por tanto, ceñid vuestro entendimiento para la acción.
1: King James says, like, gird up your loins. I don't know what that meant. So I looked it up in another translation. That sounded really weird. So I know what it means. But prepare your minds for action. Be completely sober in
0: ceñid
1: spirit.
0: Ceñid vuestro entendimiento para la acción. Sed sobrios en espíritu.
1: So in spirit, steadfast, self-disciplined, spiritually and morally alert.
0: So, sed sobrios en espíritu, firme, inquebrantable, autodisciplinado, alerto espiritualmente y moralmente.
1: Fix your hope completely on the grace of God that is coming to you when Jesus Christ is revealed.
0: Poned vuestra esperanza completamente en la gracia que se os traerá en la revelación de Jesucristo.
1: A sleeping person has no idea what's going on.
0: Una persona que está durmiendo no tiene ninguna idea de lo que está sucediendo.
1: When you're asleep, you're unaware.
0: ¿Por qué? Porque cuando uno está durmiendo, pues no, no sabe lo que está sucediendo, está durmiendo.
1: Someone could break into your house, you wouldn't know it.
0: Porque si alguien entra a su casa para robar, no sabe hasta que ya es demasiado tarde.
1: That's what happened. The enemy's broken into our homes.
0: Y eso es lo que ha sucedido. El enemigo ha entrado a nuestros hogares mientras que hemos dormido.
1: I believe we're awake. We're alert now.
0: Yes, pero yo sé que ya estamos despiertos. Ya sí estamos a la alerta.
1: What do they do in the movies when they think there's danger? They always, you know, someone's like, I'll take first watch.
0: Se ve en películas, una persona dice, yo velo primero, ¿verdad?
1: They set a watchman, right?
0: Sí, porque ponen un vigilante.
1: Right?
0: Amén. Para que esté vigilando. Y eso es lo que nosotros somos. Debemos de ser una vez más esos vigilantes en los muros.
1: We can see things coming that the world can't. We can see the danger.
0: Porque nosotros como creyentes podemos ver lo que está sucediendo, lo que va por venir. Podemos ver de lejos lo que viene.
1: There were men of God in the 1980s.
0: Habían hombres de Dios en los 1980.
1: In the 1980s.
0: En los 1980.
1: That was a long time ago, right?
0: Not that long ago.
1: I was an 80s kid. In the 80s, warning us about the LGBT agenda.
0: ¿Sabe que había siervos y siervas de Dios en los 1980 que ellos ya veían el movimiento de
2: la meta,
0: de
2: lo que ellos quieren, su homosexualidad que venía. Ellos lo veían.
1: The full manifestation.
0: Y estamos viéndolo hoy en día. Amén.
1: Thank you, Lord.
0: Gracias, Señor.
1: Let's skip that scripture. It says in 1 Thessalonians, don't turn there, but it says that we are not asleep, right? We are of the day, not the night.
0: Dice, en Primera Tesalonicenses 5, dice que nosotros no somos de la noche, somos del día.
1: And these days will not take us
0: y estos
1: surprise.
0: Días no nos van a sorprender. Right? Amén.
1: These days will not take us by surprise. We know what's coming.
0: No nos van a sorprender porque sabemos lo que viene.
1: We are watchmen.
0: Somos right? esos vigilantes.
1: We are no longer asleep. We
0: ya
1: are
0: no
1: longer dead.
0: Estamos despiertos.
1: We are alive
0: ya
1: and
0: no
1: awake.
0: Estamos muertos, estamos despiertos y vivos. Amen.
1: Amen. Okay, last one, I promise.
0: Okay.
1: 1 Peter 4:7
0: Ahora, Primera de Pedro 4:7 habla de
1: the end of all things is at hand.
0: Primera de 4:7 dice, mas el fin de todas las cosas se acerca.
1: Therefore be serious and watchful in your prayers.
0: Sed pues prudentes y de espíritu sobrio para la oración.
1: These last two churches, Jesus had a real issue with them.
0: Estas últimas dos iglesias, Jesús tuvo graves reprendes para ellos.
1: And the church of Laodicea.
0: Y la iglesia de Laodicea.
1: No. Revelation chapter 3 verse 14.
0: Apocalipsis 3:14.
1: Oh, thank you, Lord.
0: Gracias, Señor.
1: Some have said this is the American church.
0: Hay muchos que han dicho esta es la iglesia americana.
1: I think I agree with that. And to the angel of the church of the Laodiceans write, these things says the Amen, the faithful and true, and true witness, the beginning of the creation of God.
0: Y escribe al ángel de la iglesia en la Odisea, he aquí el amén, el testigo fiel y verdadero, el principio de la creación dice, de Dios dice esto.
1: I know your works, that you are neither cold nor hot. I wish that you were cold or hot.
0: Yo conozco tus obras que ni eres frío ni caliente, ojalá fueses frío o caliente.
1: So then because you are lukewarm and neither cold nor hot, I will vomit you out of my mouth.
0: Pero por cuanto eres tibio y no frío ni caliente, te vomitaré de mi boca.
1: Because you say,
0: porque tú dices,
1: I am rich,
0: yo soy rico y me
1: he
0: enriquecido y de ninguna cosa tengo necesidad.
1: And do not know that you are wretched, miserable, poor, blind, and naked. Wow.
0: Y no sabes que tú eres un desaventurado, miserable, pobre, ciego y desnudo.
1: Imagine Jesus saying, actually,
0: ay, imagínese Jesús diciéndole esto.
1: Lukewarmness. This is,
0: el estar tibio.
1: This letter contains possibly the harshest rebuke of all.
0: Y este es el reprendo pues más grave, más serio, creo.
1: But even a couple verses later, Jesus says this. He says, "Remember, as many as I love, I rebuke."
0: Pero sabe que lo que dice aquí en versículo 19, yo reprendo y castigo a todos los que amo.
1: Rebukes and corrections are meant.
0: Las correcciones, cuando nos reprende, eso es para corregirnos, para atraernos a él una vez más.
1: I want to say it this way.
0: Lo quiero decir de esta manera.
1: The churches of Sardis and Laodicea.
0: La iglesia de Sardis y de Laodicea.
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1: They were ineffective.
0: Le voy a decir de esta manera. No fueron efectivos. No fueron iglesias efectivos. Amén.
1: The church for the last generation has been ineffective.
0: Y sabe, la iglesia americana no ha sido efectiva por esta última generación de 30 años. Hemos perdido, ¿verdad? Influencia en todas esas 7 montañas de influencia.
1: Lukewarmness is ineffective. It helps no one.
0: El ser tibio es el ser inefectivo y no le ayuda a nadie.
1: Ask God, why is lukewarm worse than cold?
0: Pregúntale al Señor, ¿por qué es que el estar tibio es peor que estar frío?
1: It's like, you know, cold, lukewarm, hot. At least you're halfway there.
0: ¿Por qué no el ser tibio, por qué no es mejor que el ser frío?
1: Apparently there was a Roman aqueduct in Laodicea.
0: Just put an O on the end. Spanish always works. Era un acueducto romano en esos días. En los días
1: and the water that came in was lukewarm water.
0: Oh, el agua que entraba a la ciudad era tibia.
1: And it was apparently kind of gross.
0: Y era it's actually written historically it was. Mm-hmm. La agua era muy como que daba asco.
1: So cold water refreshes.
0: Imagínese esto, el agua que está fría, pues nos refresca.
1: Hot water purifies.
0: Y el agua que está caliente purifica, limpia.
1: Let me put it in more modern terms.
0: Ahora lo voy a poner en términos modernos.
1: Coffee.
0: Café.
1: It's good hot.
0: El café es bueno cuando está.
1: And it's good cold.
0: Cuando está caliente y también cuando está frío.
1: Starbucks does not serve lukewarm coffee.
0: ¿Verdad? Si piensan en Starbucks, ellos no sirven café o ningún lugar ofrece café tibio.
1: You ever pick up your coffee? It's been sitting there a little long.
0: Cuando uno trata de tomar café que ha estado demasiado tiempo y ya está como tibio.
1: Put some ice in that thing, it's okay.
0: Pero le pone hielo, sí, mejor.
1: Cold or hot.
0: O ser frío o caliente, no tibio.
1: Lukewarmness doesn't help anything. It's not
0: El
1: good
0: ser
1: anything.
0: Tibio no sirve para nada.
1: Okay. They were lukewarm.
0: Y aquí en esta iglesia de la Odisea eran tibios.
1: It doesn't save the lost.
0: ¿Por qué? Porque no salva al perdido.
1: It doesn't heal the sick.
0: Y no sana al enfermo.
1: It doesn't set anyone free.
0: Y no da libertad.
1: And it does not impact the culture for Christ.
0: Y no va a impactar a la cultura para Cristo.
1: Jesus called us to be salt and light. In the last
0: y Jesús scripture, nos ha llamado a ser sal y luz.
1: I want to read it from the Passion Translation, Matthew 5:13-16.
0: Oh.
1: And this is what I want to leave you with.
0: Voy a leerle de Mateo 5:13 y este es de la traducción La Pasión.
1: Your lives are like salt among the people.
0: Vosotros sois la sal de la tierra.
1: But if you like salt become bland,
0: pero si la sal pierde su sazón,
1: how can your saltiness be restored?
0: ¿Cómo con qué se hará salada otra vez?
1: Flavorless salt is good for nothing.
0: Porque la sal sin sabor no sirve para nada.
1: And will be thrown out and trampled on by others.
0: Sino para ser echada fuera y pisoteada para los hombres.
1: Lukewarm water, flavorless salt, same thing.
0: Sí, el ser tibio, el ser sal sin sabor.
1: Your lives light up the world. Do you know that?
0: Su luz da luz al mundo.
1: Jesus said, as long as I'm in the world, I'm the light of the world.
0: ¿Qué dijo Jesús? Mientras que yo esté en el mundo, soy la luz del mundo. Pero ahora, nosotros somos la luz del mundo.
1: Amen.
0: El cuerpo de Cristo.
1: Your lives light up the world. How can you hide a city that stands on a hilltop?
0: ¿Cómo se puede esconder a una ciudad situada sobre un monte?
1: And who would light a lamp and then put it in an obscure place?
0: Ni se enciende una lámpara y se pone debajo de un almud.
1: And set a place where everyone in the house can benefit.
0: Sino lo pone un sitio en la casa donde todos pueden recibir beneficio de él.
1: So don't hide your light.
0: Entonces no
1: Amen.
0: Esconda su luz.
1: Let it shine brightly before
0: Así brille a su luz delante de los hombres.
1: So that your commendable works will shine as light upon them.
0: Para que sus buenas obras puedan brillar sobre ellos.
1: And then they will give their praise to your Father.
0: Y entonces ellos glorifiquen Amen. A vuestro Padre que está en los cielos.
1: Amen.
0: Amén.
1: We are the light of the world. You
0: Nosotros
1: are the
0: somos la luz del mundo.
1: These were words of divine correction from the
0: Estas
1: Lord
0: eran
1: himself.
0: Palabras de corrección divina de nuestro Rey,
1: They
0: de nuestro Dios. Y nos hablan
1: now,
0: hoy en día.
1: In these times as well.
0: En estos tiempos.
1: You know what Jesus's what his solution for them was?
0: ¿Sabe cuál fue la solución para Jesús para ellos?
1: Fiery affliction.
0: Era aflicción.
1: I counsel you to buy for me gold refined in the fire.
0: Por tanto, yo te aconsejo, esto es Jesús hablando, que de mí compres oro refinado en fuego para que seas rico y vestiduras blancas para vestirte.
1: It's much better if we judge ourselves.
0: ¿Sabe qué? Es mucho mejor si nosotros nos examinamos, nos juzgamos a nosotros mismos.
1: If not,
0: porque si no, aquí viene la aflicción de fuego. Amén. Nos va a refinar
1: But
0: de fuego.
1: God,
0: Pero aún eso es el amor
1: right?
0: de Dios. Lo hace por amor.
1: Us, right?
0: Él quiere refinarnos.
1: Sometimes the only way is through the fires of affliction, but
0: y a veces la única manera es a través del fuego.
1: It's much better if we pero judge ourselves.
0: Mucho mejor si nosotros nos juzgamos a nosotros mismos.
1: Let the cleansing fire of the Holy Spirit do His work.
0: Deje que ese fuego del Espíritu Santo le limpie.
1: Our God is a consuming fire,
0: nuestro right? Dios es un fuego consumador.
1: Pray that the Holy Spirit burn up
0: y eso es lo que hemos estado
1: right?
0: orando, Señor. Consume todo lo que no es de ti.
1: Be that consuming fire.
0: Sí, consume todo en mi vida.
1: Show me areas of my life.
0: Muéstrame áreas en mi vida en las cuales esas áreas las cuales no te agradan.
1: Thank you, Lord. God loves you.
0: ¿Sabe que Dios le ama?
1: Because he loves you, he corrects
0: y porque
1: us.
0: Le ama, le corrige, nos corrige a todos sus
1: I hope
0: hijos.
1: This spoke to you, some of these...
0: Y espero que esto le habló.
1: Hopefully not all of them, but maybe one or two.
0: Ojalá y no todos, nomás uno o dos.
1: You're like, oh my gosh, all of these. I'm doing all of this stuff. So, yeah, I invite you to stand to your feet today.
0: Vamos a ponernos de pie. Thank you, Jesus.
1: Let's just get before the Lord together.
0: Vamos a ponernos adelante del Señor. Lord, I thank you, my God, that you do speak to us as a loving Father. As a loving Father, Lord, you correct us, Lord. And we thank you for that, Lord. We thank you that your words have spoken to us, Lord, and that, you know, Lord, we are your children. We are teachable children, Lord, as you spoke of in Proverbs 12. We are those teachable children, Lord. So today, Lord, as your word goes forth, Lord God, I know that you're working in hearts, Lord. Thank you for speaking to us, my God. Thank you for correcting us, Lord, your beloved, your children, the apple of your eye. We thank you for that, Lord God.
1: While Olivia sings this song, I encourage you, you know, this is your time to just talk with the Lord, have a conversation with Him. Thank you, Lord.
4: 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Una vez más, gracias por acompañarnos en este día. Esperamos oír de ustedes muy pronto. Dios le bendiga.
5: Es la hora, las 12 del mediodía y 10 minutos.
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7: ¿Cuántos alaban a Jesús? desierto y se han extraviado siguiendo el camino de Balaam, hijo de Beor, el cual amó el premio de la maldad.
8: See, a king had offered to pay him good money.
7: Un rey le ofreció a Balaam dinero.
8: As Israel was making its way across their direction of the desert, coming down to inherit their new land.
7: Cuando Israel iba en dirección a recibir la tierra prometida.
8: And that Moabite king said, I don't like this. They're going to come. They're coming right through my land and I'm afraid and I want you, Balaam, to curse them.
7: So el rey de Moab no quería, tenía temor de ellos y le dijo a Balaam que los maldijera.
8: And you know what he offered?
7: ¿Y sabe qué le ofreció?
8: I'll give you good money for
7: that. Te doy dinero si maldices a los israelitas.
8: Balaam kind of tried to do it and God said, don't you touch him.
7: Balaam quiso hacerlo, pero Dios le dijo, no los toques. Eso lo ve en el número, en el libro de números. Nadie puede maldecir lo que Dios ha bendecido.
8: So he told the king, he said, I can't do that. The Lord won't let me do that.
7: Balaam le dice, no puedo hacerlo. Dios no me lo permite. Y cuando voy a maldecirlos, en lugar de maldecirlos, los bendigo.
8: But do you have any advice that I might use to get rid of these people?
7: Pero luego el rey dice, pues, ¿qué se puede hacer? ¿Tienes algún consejo que me des para maldecirlos?
8: The only one that can do anything to them is God, and here's what you need to do. You need to help them to sin.
7: Dijo, el único que...
8: It's a prophet.
7: Dice, lo único que puedes hacer es de que...
8: Help them to sin.
7: Hazlos caer en pecado. Dijo, entonces Dios va a estar en contra de ellos.
8: And deny things about the Lord to help them to sin.
7: Dijo, hazlos pecar.
8: And that's what he did.
7: Y fue lo que hizo.
8: When they found out about that, Balaam was killed later.
7: Y después nos damos cuenta que Balaam fue muerto, murió.
8: He told them this. He said, "Send prostitutes into the camp when they're weak."
7: Balaam le dijo, "¿Sabes qué? Manda prostitutas."
8: They'll sin, and then God won't let them
7: al campamento,
8: the
7: dijo, van a pecar y luego Dios va a venir en contra
8: God,
7: de ellos.
8: Quote unquote, told him that.
7: Un hombre de Dios entre comillas le dijo qué hacer.
8: God got rid of Balaam. He died.
7: Dios se deshizo de Balaam, murió.
8: And he was a prophet, but he was turned to be a false prophet.
7: Era un profeta, sí, pero terminó siendo un
8: What
7: falso profeta.
8: Sin?
7: ¿Cuál fue su pecado? ¿Cuál fue su pecado?
8: He was looking for the money.
7: El interés por el dinero.
8: Trying to use the things of God, the gifts that God had given him, to make money.
7: Tratando de usar
8: like
7: los dones que Dios
8: We
7: le ha dado, los dones para hacer dinero. ¿Lo puede ver en estos días?
8: And he said, Jesus said to that church, I know your works. They've got the doctrine of Balaam in there.
7: So Jesucristo le dijo, yo conozco tus obras.
8: Not everybody did.
7: Pero tiene la doctrina de Balaam.
8: And he says also in chapter 2 of Revelation, verse 15, so you have the doctrine, that some also have the doctrine of the Nicolaitans.
7: Dice, también tiene la doctrina de los Nicolaitas.
8: Which allowed sexual sin in their midst.
7: Que permitió la inmoralidad. El pecado sexual ahí.
8: All right. So they had little problems there.
7: So había problemas en la iglesia de Pérgamo también. Por eso le llama la... Bueno, era perseguida
8: Then
7: por causa
8: you know
7: de eso.
8: Then you know what it tells them to do? Amen. Verse 16.
7: La iglesia comprometedora.
8: Yeah. That's the compromising church. We got a lot of compromising churches.
7: Hay muchas iglesias comprometedoras en estos tiempos.
8: They don't want to tell people what they need to hear. They want to tell people what they
7: No le quieren decir a la gente lo que necesita de la palabra, sino lo que quieren oír.
8: We don't do that here. We don't believe that here.
7: Eso no creemos aquí ni predicamos así.
8: Sin is sin.
7: El pecado es pecado.
8: We're all sinners.
7: Todos somos
8: we've been forgiven.
7: Pecadores, apartados de la gloria de Dios, pero hemos sido perdonados.
8: None is righteous, no not one. That's why we need Jesus.
7: No justos, no ninguno. Por eso es que necesitamos a Jesucristo.
8: But once he cleanses us, he wants us to walk with him.
7: Pero ya que nos ha limpiado, entonces quiere que caminemos
8: walk
7: bien delante de él.
8: He is in the light, then we can have good
7: caminemos en la luz como él es la luz.
8: Hallelujah.
7: Amén. Viene por una iglesia sin mancha y sin arruga. Amén.
8: So he tells them to repent.
7: Así que les dice que se arrepienta.
8: He comes up again and again, repent.
7: Una y otra vez dice,
8: well, Lord,
7: arrepiéntate.
8: We already have people saved and we have a good church here.
7: Ya
8: know,
7: tenemos personas salvas y buena iglesia aquí y buenas ofrendas.
8: Yeah, but you need to repent.
7: Sí, pero necesitas arrepentirte.
8: Or else I'll come unto you quickly and we'll fight against them with the sword of my mouth. Ooh.
7: Si no vendré a ti, de repente,
8: Jesus appear in your room and fight against you with the sword of his mouth.
7: Y voy a venir en contra de ti con la espada de mi boca.
8: Oh, Jesus isn't like that. Don't try him.
7: Usted dice, oh, no, pero Jesucristo es un Dios de amor.
8: He's
7: no
8: a
7: lo
8: loving
7: tiente.
8: God.
7: Amén, es un Dios amoroso.
8: I'll tell you, I had either the angel of the Lord or the Lord himself come one night to me years ago.
7: Años atrás, digo, o vino un ángel del Señor o el Señor mismo a mí.
8: Thankfully, he didn't pull his sword out.
7: Gloria a Dios que no sacó la espada.
8: He laid his hand on me.
7: Sino que puso su mano sobre mí.
8: And I knew that from that time on I had to go do his work.
7: Y supe que desde ese tiempo en adelante tenía que hacer la obra de Dios.
8: His hand went all the way through my face.
7: Su mano fue todo a través de mi cabeza y mi cara.
8: I wasn't asleep.
7: No estaba dormido.
8: I knew when he came. I felt him come in the
7: room. Sentí cuando vino al cuarto.
8: One thing, it was the next morning, all the problem I'd had with certain allergies and so on was gone.
7: También me sanó porque en la mañana reconocí que todos los problemas que tenía con alergias.
8: God is real, folks. I'm telling you, he's real. We better stop.
7: Dios es real, hermano.
8: Do you please him? Is your life pleasing to him?
7: Su vida, preguntémonos, ¿nuestra vida le agrada a Dios?
8: Thank you, Lord. All right. Well, that's the. He just tells him to repent, get it straightened out.
7: Dios le dice que nos arrepintamos y caminemos bien delante de él.
8: Then we come down to the church at Thyatira.
7: Luego venimos a la iglesia de Tiatira.
8: Chapter 2, verse 18. The church of Thyatira, the Lord recognized their good works.
7: Apocalipsis 2, versículo 18.
8: Their service.
7: Dios reconoce sus buenas obras, su servicio.
8: And their faith.
7: Y la fe de ellos.
8: They had increased in good works.
7: Y que habían aumentado en grandes obras.
8: But then he says, however, I have some things against you.
7: Dice, pero también tengo cosas en contra de ti. Pocas cosas.
8: Lord, are you so picky?
7: Dios es bien particular.
8: This is his star churches.
7: Estas son sus iglesias.
8: Here's what he said.
7: Estas las iglesias de Asia, eso fue lo que le dijo.
8: The Lord had recognized their good works, their faith, and that they had increased in good works.
7: Dice, tenían buenas obras, dice, de amor, de fe, de servicio, paciencia, habían aumentado en buenas obras.
8: He had some things against them, though, because they had tolerated that a Jezebel.
7: Pero sí tenía algunas cosas en contra de ellos, pues que toleraban a Jezabel,
8: who called herself a prophetess.
7: Que se llamaba ella misma una profeta.
8: Be careful what you're saying you are.
7: Cuidado lo que decimos que somos.
8: If you can't show it with good deeds.
7: Deje que sus obras, sus frutos, reconozca quién es usted.
8: This lady was a prophetess, but she was a false prophetess.
7: Si era profeta Jezabel, pero era una falsa profeta.
8: And she had taught and seduced some to commit sexual sins.
7: ¿Qué había hecho ella?
8: Oh, God, it's all right, it's all right. It's just normal.
7: Había enseñado a seducir a las personas y cometer pecados sexuales. Y usted dice, ah, pues eso es muy normal, muy natural.
8: Yeah, well, sometimes we slip up. Sin, don't we?
7: ¿Sabe qué? Somos humanos y fallamos y pecamos.
8: You ever get really mad?
7: Pecamos a veces, ha dejado que
8: you ever have a real
7: la
8: good
7: carne
8: argument?
7: Se manifieste y se enoje.
8: You ever say something you wish you hadn't
7: o,
8: said?
7: Y a veces no controlamos la lengua y decimos cosas que no deberíamos.
8: That didn't please the Lord, but let me tell you something.
7: Eso no le agrada
8: Here's
7: al Señor. Pero déjeme le digo algo.
8: The person that's godly says, you know what, I was wrong.
7: La diferencia es que cuando reconocemos que
8: Jesus,
7: cometimos un error, que pecamos.
8: I shouldn't have done that.
7: Señor, no debería haber dicho eso, no debería haber hecho eso. Perdóname.
8: If we confess our sins, he's what?
7: Dice que si confesamos
8: Faithful
7: nuestros pecados,
8: and just to forgive
7: él es fiel y justo
8: and
7: para perdonarnos y limpiarnos de toda inmundicia.
8: Don't just ignore it like it didn't happen.
7: No lo ignoremos como que nunca sucedió, no. Reconozcámoslo y luego.
8: Lord, forgive you.
7: El Señor le va a perdonar.
8: He's a great forgiver.
7: Él es el gran perdonador.
8: But he doesn't like hidden sins.
7: Pero no le agradan los pecados. Ama al pecador, pero no al pecado.
8: So they had some problems in that church.
7: Así es que también Thyatira tenía problemas.
8: About Thyatira.
7: Pero esto es lo bueno de la iglesia de Thyatira.
8: They had some good overcoming saints there.
7: Tenían hombres de Dios más que vencedores.
8: He said, Thou hast a few names, verse 4, chapter 3. Thou hast a few names, even in Sardis. I'm sorry. Two. Where am I? I'm still in Thyatira. Am I in Thyatira or Sardis? I'm still in Thyatira. He just tells them to repent and take care of that.
7: Les dice, arrepiéntense y encárguense de eso.
8: There was good people there too.
7: Había buenas
8: doing those kind of things,
7: cristianos ahí también.
8: They shouldn't be doing.
7: Había buenos cristianos y había cristianos que no estaban haciendo lo que no deberían de hacer.
8: He said, he that overcometh and keeps my works, that's verse 26, chapter 2, unto the end, to him I'll give power over the nations.
7: Versículo 26 dice, a la iglesia de Tiatira le dice, al que venciere y guardare mis obras hasta el fin, yo le daré autoridad sobre las naciones.
8: Verse 28, I'll give him the morning star.
7: Dice 28, y le daré la estrella de la mañana.
8: He that hath an ear, let him hear.
7: Ahí está otra vez, hermano. El que tiene oído, oiga lo que Espíritu dice a las iglesias.
8: Then he comes to this church at Sardis, and they had some problems too.
7: Viene la iglesia de Sardis que tenían problemas también. Esta es la iglesia muerta. So Tiatira era la iglesia corrupta.
8: There's Thyatira. They had some problems. Sardis had some problems too.
7: Sardis es la iglesia muerta. Tenían problemas también. Recuerde que de las siete, cinco tenían problemas. No estaba muy bien lo que estaba sucediendo ahí.
8: Only one out of these first four.
7: Solo una de estas cuatro que hemos visto
8: was okay.
7: Estaba bien.
8: Wonder how many we got today. It's got some problems.
7: Me recuerdo cuántas de las iglesias que existen ahora tiene problemas.
8: Okay, now chapter 3. I'll get down to this church. Sardis.
7: Vamos a la iglesia de Sardis.
8: What's Sardis called? What do they put here?
7: Dead church.
8: The dead church. My God. We got a few of them today too.
7: Hay varias de esas existen en estos tiempos también.
8: The angel of the church at Sardis write these things. I'll just read it from here. The church at Sardis. The Lord looked at their works and overall he was displeased.
7: Dice, el Señor miró a sus obras sobre todo y no le agradó.
8: I'd like to be the pastor of that church.
7: ¿Cómo le gustaría ser el pastor de esa iglesia?
8: Oh my God. Son, your church has a lot of things that displease me.
7: Dice, ¿sabes qué? Al pastor, tu iglesia tiene muchas cosas que no me agradan.
8: And your works isn't perfect before me.
7: Y tus obras no son perfectas delante de mí.
8: And he said, I'm going to come against this church in an hour they don't expect.
7: Dice, y están muertos espiritualmente y voy a venir en esta, a esta iglesia en contra cuando no te lo esperes.
8: Unless they repent.
7: Al menos que se arrepientan.
8: You know, repentance changes everything.
7: Si usted se arrepiente, todo cambia.
8: You got sins in your life, repent.
7: Tiene pecados en su vida o tenemos, arrepintámonos.
8: Repent.
7: Arrepintámonos.
8: But he says, you know what? You still have a few names in your church.
7: Pero le dice, ¿tienes todavía algunos nombres en tu iglesia?
8: There's a few names in this church which had not soiled their garments.
7: Dice, todavía hay algunos pocos en esta iglesia que no ha manchado sus vestiduras.
8: You know what he told them?
7: ¿Sabe lo que les dijo?
8: You'll walk with me in white.
7: Dijo, tú vas a caminar conmigo en blanco.
8: You know, the Lord is coming soon. So.
7: ¿Sabe que el Señor viene pronto, hermano?
8: We do not believe in a pre-trib rapture here. If you're looking for that, that's not what we
7: believe.
8: Aquí
7: no creemos en el pre-rapto.
8: But we do believe this.
7: Que se va a ir ante la gran tribulación y todo eso. No creemos en eso.
8: At some point, the Lord is coming.
7: Pero lo que sí creemos que en cierto tiempo el Señor va a venir, se va a manifestar.
8: And we better be ready.
7: Y es mejor que estemos preparados.
8: My job as a pastor is to help you get ready.
7: Y el trabajo del pastor es ayudarle a prepararse. Y yo mismo prepararme.
8: Because God's not playing.
7: Porque Dios no está jugando.
8: You know, a lot of people think God's just a nice guy in the sky. And, no, he's coming.
7: Mucha gente piensa, oh, Dios
8: and
7: es un,
8: comes,
7: un grande ya mayor
8: fearful.
7: De edad en el cielo. No,
8: it'll
7: no, no.
8: Be fearful for a lot of people.
7: Hay que temer a Dios. El temor es de que el, lo poderoso que Él es, lo grande que Él es.
8: Him, if you've served him scripturally, like you should,
7: y si le servimos como dice su palabra,
8: follow the leading of the Holy Ghost,
7: y somos guiados por el Espíritu Santo,
8: you'll see him with great joy.
7: Usted lo va a recibir, lo va a ver con gran gozo.
8: But I've sinned. We'll get down tonight and do some praying.
7: Pero he pecado. No importa, repent. Arrepiéntase, póngase bien
8: say,
7: delante
8: Lord,
7: de Dios.
8: I'm sorry, I turned away from you. I messed up. I did some wrong things. He said, I'll forgive you.
7: Hable con él y
8: He's
7: el Señor.
8: A great forgiver.
7: te he fallado, pequé, caí, lo que sea, hermano. Dice, pero arrepiéntase. Él sabe, es buen perdonador.
8: Si
7: nos confesamos nuestros pecados y nos arrepentimos, él es fiel y justo para perdonarnos. Amén.
8: So there's hope for us.
7: Así es que hay esperanza.
8: Now, if you think I've done nothing wrong with me, go ahead.
7: Pero si usted tiene la actitud
8: de que we'll see how happens when he returns.
7: Yo estoy bien, no hay nada malo conmigo. Cuidado.
8: There's a lot of people going to have a shock they're not going to believe.
7: Porque mucha gente va a ser impactado como no se imagina.
8: They thought God never saw that secret sin.
7: Algunos piensan que Dios no nunca vio ese pecado secreto.
8: God never saw that affair you had.
7: Dios nunca vio how do you say? Un affair. Nunca vio el engaño con alguien más. Thank you.
8: God didn't see you when you cursed at him.
7: Dios no le vio cuando le
8: maldijo. Said, I don't believe in him. Oh, he wrote it down.
7: No, Dios tiene todo escrito, todas las obras, todo lo ve.
8: Heaven, it has the best recording system you could ever imagine.
7: Déjame le digo algo del cielo. Él tiene el récord de todo lo mejor.
8: It hears every word and it videos every deed.
7: Tiene todo escrito y videos también.
8: And come judgment day.
7: Y cuando venga el día del juicio, para el incrédulo, se lo va a mostrar ahí a todos para que todos lo vean.
8: Our destination is either eternity with him.
7: Nuestro destino es la eternidad con él
8: city,
7: en la ciudad celestial,
8: which is a time of joy and rejoicing.
7: En el cual es tiempo de regocijo.
8: Or it's a real hot bath in the lake of fire.
7: O es un baño muy caliente en el lago de fuego.
8: Ever,
7: que es para siempre, para siempre. Usted, eso no lo creo.
8: Well, you heard it today, and if you don't believe it, there's one day you will believe it.
7: Ya lo ha oído, y si no lo cree,
8: it's coming.
7: Lo va a experimentar un día si no nos arrepentimos.
8: I just preach it straight from the word. This is what's in the Bible.
7: Yo solo le predico lo que está aquí en la palabra.
8: I didn't make a bit of this up.
7: No he inventado nada.
8: Some of these churches had some problems, didn't they?
7: Algunas de estas iglesias tenían varios
8: problemas. There was good people
7: in them,
8: though, thank God.
7: Pero había buen pueblo, buena gente ahí en ellos.
8: All right, now let's get to the good one.
7: Vamos a ver una buena iglesia.
8: I love to think about this one.
7: Oh, me encanta hablar acerca de esta.
8: Chapter 3.
7: Capítulo 3.
8: Chapter 3, verse 7.
7: Versículo 7.
8: This is what we're trying to become. I don't know that we're here yet, but we're trying.
7: Esta es la iglesia que queremos ser. No sé que estemos allí todavía, pero es lo que queremos ser. La iglesia fiel.
8: The
7: la iglesia
8: angel,
7: de Filadelfia.
8: Verse 7. To the angel of the church at Philadelphia write this. These things saith he that's holy, he that's true, he that hath the keys of David. He that opens and no man shutteth, and he that shutteth and no man opens.
7: Versículo 7 dice, escribe el ángel de la iglesia en Filadelfia. Esto dice el santo, el verdadero, el que tiene la llave de David, el que abre y ninguno cierra, y cierra y ninguno abre.
8: I know your works too.
7: Yo conozco tus obras.
8: He's looking at all our works.
7: Él está observando todas nuestras obras.
8: We're not saved by works, we're saved by repentance.
7: No somos salvos por obra, sino por arrepentimiento.
8: Now don't believe that lie that means because I'm in grace.
7: No creas esa mentira de que, you know, la gracia lo cubre todo. Puedo pecar, puedo caer y lo cubre todo.
8: In sin because I'm walking in grace.
7: Dice, está bien pecar porque estoy caminando en la gracia de Dios, en la gracia de Dios lo cubre todo.
8: I told you about the other crazy picture I heard some time ago. This was back like in the 1980s.
7: En los 1980s.
8: I won't tell you which church that was. It was also in
7: escuché este pastor de una iglesia en San Bernardino que dijo esto.
8: Okay. He actually said this.
7: Él se
8: I heard him on the
7: decir,
8: radio say
7: lo escuché
8: this.
7: A través de la radio.
8: This is a evangelical church.
7: Esta es una iglesia evangélica.
8: I'm not talking about a false cult church. I'm talking about an evangelical church.
7: No estoy hablando de una iglesia falsa. Es una iglesia evangélica.
8: Here's what he said.
7: Esto fue lo que dijo.
8: This is a pastor.
7: Un pastor.
8: He said, having the Lord in your life.
7: Dice, el tener a Dios en su vida.
8: You're walking by grace.
7: Usted está caminando por gracia.
8: He said, no matter what you did, what
7: dice,
8: you do.
7: No importa lo que usted ha hecho o haga.
8: It'll all be okay. He'll just forgive you.
7: Todo va a estar bien. Le va a perdonar.
8: And then he used this example. He said, now, This is like a man that would get on a train.
7: Luego usó este ejemplo, dijo, this, es como un
8: he
7: hombre.
8: He just revealed himself fully on this one, brother.
7: Es como un hombre
8: this
7: que
8: is
7: se
8: like
7: sube
8: a man
7: en un
8: get
7: tren.
8: On a train and from New York to Chicago.
7: Desde Nueva York a
8: is that
7: Chicago.
8: Picture? He's a passenger on the train.
7: Es un pasajero en el tren.
8: In the process of getting toward Chicago,
7: es en el proceso de su viaje a Chicago,
8: he started killing people.
7: Empieza a matar a gente.
8: Yeah. That's what the preacher said. He
7: eso killed, es lo que, el
8: he was killing people and throwing them off the train.
7: Eso está matando a la gente y está echándola fuera del tren.
8: He said, but he still got to Chicago.
7: Dice, pero sí llegó a Chicago.
8: Just like you can still make heaven if you
7: es como que usted sí va a llegar al cielo.
8: I thought, well, what in the world Bible school did you go to?
7: Yo dije, ¿a qué escuela bíblica fue que fue ese pastor? ¿Dónde aprendió eso?
8: First of all, that's ridiculous.
7: Primeramente,
8: if you got on a train
7: ridículo.
8: In the natural and started doing something like that, what would they do? They'd stop you and they'd probably throw you off the train, wouldn't they?
7: En lo natural, hermano, si usted se sube a un tren y empieza a matar gente, lo van a agarrar, a lo mejor lo van a echar del tren o va a terminar en la prisión.
8: They wouldn't welcome you at the end of the line and say, good job, buddy.
7: No va a terminar llegar a Chicago. Le digo, oh, qué buena obra
8: good
7: hizo.
8: Thing it was in grace. We'd have had to throw
7: Gloria
8: it in
7: a Dios que
8: otherwise.
7: Estaba bajo la gracia.
8: I'm going to tell you something. That's
7: olvides.
8: A false concept of God.
7: Ese es un falso concepto de Dios.
8: Yes, by grace we are saved. Thank
7: sí,
8: God
7: por
8: for grace.
7: Sí, por la gracia de Dios somos salvos a través de la fe.
8: Anybody here ever need grace?
7: Todos aquí hemos necesitado de la gracia, amén.
8: Oh, I've needed it many times.
7: Yo la he necesitado muchas veces.
8: But I don't do this.
7: Pero no hago esto.
8: I don't deliberately go out and sin against grace.
7: No voy liberalmente a pecar en contra de la gracia. La gracia no es licencia para pecar.
8: To see if God would throw me off the train or not.
7: Para ver si Dios me va a echar fuera del tren o no.
8: No, no. That's not the way we live our life.
7: Esa no es la manera que vivimos
8: he saved us
7: nuestra
8: by his
7: vida.
8: Grace. Now we walk in his grace.
7: Nos salvó por su gracia, ahora caminamos
8: and
7: bajo
8: we walk
7: su gracia.
8: Uprightly and we walk godly.
7: Y caminamos bien delante del piadosamente.
8: And if we sin, what do we do?
7: Y si pecamos,
8: say it out loud. We
7: ¿qué hacemos? Nos arrepentimos.
8: We repent.
7: Nos arrepentimos.
8: Forgive me, Lord. I've
7: perdóname,
8: messed up.
7: Señor. Fallé.
8: We confess
7: fallé.
8: Our sins. He's faithful and just to
7: una vez más, si confesamos nuestros pecados, fiel y justo para perdonarnos y limpiarnos de toda inmundicia, de todo pecado que haya cometido,
8: it's not
7: Él no limpia.
8: Automatic.
7: No es automáticamente.
8: It's not automatic.
7: No es automáticamente.
8: If you sin against God or sin against people, do you think the Holy Spirit doesn't convict you of that?
7: Si usted peca en contra de Dios o de la gente, el Espíritu Santo le va a dar convicción.
8: And when he convicts you, what do you do?
7: Y cuando le da convicción, ¿qué va a hacer?
8: You get down on your knees, you cry out to God and you repent.
7: Nos postramos a Dios y clamamos a Él y nos arrepentimos.
8: And if you did something against your brother or sister, what are you supposed to do? Go make that right.
7: Y se ha hecho algo en contra de su hermano, hermano, o pecó en contra de su hermano, hermana, ¿qué es lo que vamos a hacer? Va al hermano y pone las cuentas bien. Amén.
8: Grace is not a license to go out and continue to commit sin.
7: La gracia no es una licencia para continuar pecando.
8: Now, he says this to these people.
7: Esto le dice a la iglesia de Filadelfia.
8: Look at verse 10.
7: Versículo 10.
8: Because you've kept the word of my patience.
7: Dice, por cuanto has guardado la palabra de mi paciencia.
8: I will keep thee, rather.
7: Dice, yo también te guardaré.
8: From the hour of temptation.
7: De la hora de la prueba,
8: or the hour of tribulation,
7: de la hora de la prueba o tribulación,
8: which shall come, listen carefully, which shall come upon all the world.
7: Vea con cuidado ahí, hermano, dice que ha de venir sobre el mundo entero.
8: To try them that dwell on the earth.
7: Para probar a los que moran sobre la tierra.
8: Now, if there was anybody that might be caught up in some kind of a pre-trib rapture, it'd probably be somebody like the Church of Philadelphia.
7: Si alguien, vamos a decir, que fue raptado antes de la tribulación, probablemente sería alguien en la iglesia de Filadelfia.
8: Now, actually, the Amplified Bible uses this, adds this word to it.
7: La Biblia Amplificada
8: really
7: añade esto.
8: I wrote here, does this apply to an early rapture or just to keep them in a place of safety during that time of tribulation?
7: ¿Es esto se refiere un rapto primero o solo para mantenerlos
8: says,
7: a ellos en un lugar seguro durante ese tiempo?
8: He can hide you if he wants to.
7: Dios le puede poner.
8: Say, go over here instead of over here, and you won't have any
7: en
8: trouble.
7: El abrigo del Altísimo, podemos decir, le puede
8: when
7: poner
8: you're in
7: en
8: tune
7: ese lugar.
8: God, he might say, "There's going to be trouble tomorrow." It's
7: cuando
8: be an
7: usted escucha
8: sure
7: a Dios, está sintonizado con Dios. Dios le puede proteger de los lugares que pueda haber. Regrese,
8: Matthew 24,
7: amén. Mateo 24 y en 2 de Tesalonicenses 2.
8: 1 to 8.
7: Del 1 al 8.
8: Don't read it in your Bible.
7: Dice, cuando Jesucristo regrese, dice, todo
8: read all
7: ojo le verá.
8: Matthew 24.
7: Amén. Right. Es importante leer Mateo capítulo 24.
8: The Philadelphia Church, listen to what I'm almost
7: so la iglesia
8: done.
7: De Filadelfia, ya casi termino.
8: The one we should try to emulate.
7: La iglesia de Filadelfia es la que deberíamos de emular, de ser, es un ejemplo para nosotros.
8: They dealt with faults in their life and got forgiveness.
7: You know, trató con pecados en su
8: they
7: vida,
8: pleasing
7: pero
8: to the Lord.
7: Dios les perdonó. Caminaron una vida agradable a Dios.
8: They weren't in it for the money.
7: No estaban por el dinero.
8: They weren't in it for the fame.
7: No estaban por la fama.
8: God will take care of the fame.
7: Dios se va a encargar
8: that'd
7: de la fama.
8: Probably be in heaven, mostly.
7: Probablemente va a ser en el cielo.
8: If you walk with him, he'll bless you.
7: Si usted camina bien delante de Dios, Dios le va a bendecir.
8: And let's bring us to the last one.
7: Y vamos a ver la última, Laodicea. La iglesia tibia.
8: What?
7: La iglesia tibia.
8: The lukewarm church. The lukewarm church. What did he say to them?
7: ¿Qué es lo que les dijo a
8: I'm
7: ellos?
8: Almost done.
7: Ya casi termino, hermano.
8: This is just the preamble. The prefix, if you would. Of what he's going to say about the judgment that's coming.
7: Esto es alguna probadita solo de lo que él va a hablar, decir en el tiempo del juicio que viene.
8: That's what the rest of Revelation is talking about.
7: Es el resto de la revelación de lo que Apocalipsis está hablando.
8: So he comes to this last church.
7: So viene esta iglesia, la última, la iglesia de Laodicea.
8: You know, I have a friend, he just visited all these churches in Turkey and took pictures, everyone sent them to me.
7: Tengo un amigo que en ese tiempo estaba viajando en Turquía y tomó fotos de estas 7 iglesias.
8: The first one he sent me was a picture of what's left of the church at Laodicea.
7: Y la primera foto que me envió fue lo que ha quedado de la iglesia de Laodicea.
8: Okay. It's a pretty big building, it looked like.
7: Era como un lugar grande, un edificio grande.
8: Just the pillars are there now.
7: Solo queda, you know, algunos pilares. Yeah. De lo que era esa iglesia.
8: They had some nice, what do you call it, like engraved sayings on stone.
7: Y como en esos tiempos, puede ver en museos, like tienen en, grabado lo, figuras de lo que tenían antes en esas iglesias. El piso y cosas así.
8: Some of the pillars had fallen.
7: Algunos de los pilares ya hay pura ruina ahí.
8: It was an abandoned church.
7: Una iglesia abandonada.
8: But it does appear there was good rich people went there because they put a lot of money into that church.
7: Sí manifiesta que había mucha gente rica ahí porque era una iglesia rica.
8: Listen to what Jesus said. I'm the angel of the church at Laodicea. Write these things, saith the Amen, the faithful, the true witness, in the beginning of the creation of God.
7: Versículo 14 dice, escribe el ángel de la iglesia en la Odisea. He aquí el Amén, el testigo fiel y verdadero, el principio de la creación de Dios dice esto.
8: Who's talking here?
7: ¿Quién está hablando aquí?
8: Know thy works.
7: Dios. Amén. Dice, yo conozco tus obras.
8: You're neither cold nor hot.
7: Que ni eres frío ni caliente.
8: Ojalá
7: fueses frío o caliente.
8: You are all for me or not so much for me.
7: O estás totalmente conmigo o no estás conmigo.
8: So then, because thou art lukewarm.
7: Versículo 16. Pero por cuanto eres tibio.
8: What's a lukewarm church?
7: ¿Cuál es una iglesia tibia?
8: Oh, yeah, I go to church.
7: Oh, sí, yo voy a la iglesia.
8: We're a rich church. We go
7: ah,
8: to
7: de vez en cuando. Voy a esta iglesia rica, tiene mucho dinero.
8: And the Lord loves me and I'm okay.
7: Y Dios me ama y estoy bien.
8: They're okay and everything's okay.
7: Todo está bien.
8: Well, that's exactly what Laodicea thought.
7: Es exactamente la iglesia de Laodicea como pensaba.
8: He said, because thou sayest I am rich and increased with goods and have need of nothing, knowest thou not that thou art wretched, miserable, poor, blind and naked.
7: Dice, pero por cuánto eres tibio y no frío ni caliente, te vomitaré de mi boca. Dice, porque tú dices, oh, yo soy rico y me he enriquecido y de ninguna cosa tengo necesidad y no sabes que tú eres un desventurado, miserable, pobre, ciego y desnudo.
8: I counsel you, buy of me gold tried in the fire, that thou mightest be rich, and white raiment, that thou mightest be clothed, and that the shame of thy nakedness doesn't appear. And anoint thine eyes with eye salve, so you can see.
7: Por tanto, yo te aconsejo que de mí compres oro refinado en fuego para que seas rico y vestiduras blancas para vestirte y que no se descubra la vergüenza de tu desnudez y unge tus ojos con colirio para que veas.
8: Sound like he hated this church.
7: Suena como que no tenía no. muy buenas cosas que decir esta iglesia.
8: He's rebuking them.
7: La está reprendiendo.
8: As many, verse 19, as many as I love. He loved them.
7: ¿Por qué la reprendió, hermano? Ahí lo dice versículo 19. Yo te reprendo y castigo a todos los que amo.
8: I rebuke and chasten. Be zealous, therefore, and what?
7: Sé pues celoso y ahí Repent. Está la palabra clave. Arrepiéntete.
8: Now, here's his last warning here. Behold, I stand at the door and knock.
7: Esta es la última advertencia. Dice, he aquí que yo estoy a la puerta y llamo.
8: If any man hears my voice, he opens the door.
7: Si alguno oye mi voz y abre la puerta,
8: I'll come in
7: entraré
8: to him and
7: he'll, a él.
8: And sup with him and him with me.
7: Y cenaré con él y él conmigo.
8: And then he says to him that overcometh.
7: Y lo dice, al que venciere.
8: If you look at that word at the end of every church,

0: and in the one to come.
1: Exaltar en esta vida y en la venidera.
0: He that hath an ear, he said, let him hear what the Spirit would
1: say. Una vez más, hermano, el que tiene oído, oiga lo que el Espíritu dice a las iglesias.
0: I ask you a question. Who's talking here?
1: Le pregunto algo. ¿Quién está hablando
0: what
1: aquí?
0: What person is talking here?
1: ¿Quién está hablando aquí?
0: Brother Plank.
1: Hermano Plank.
0: Did I make this up?
1: ¿O inventé esto yo?
0: He's happy. To it. That's what they need, a good scream.
1: Hallelujah.
0: I love that boy.
1: Amen.
0: He's a sweetheart.
1: He's happy to be in church.
0: He's happy to be in church. He just wants us to know he's here.
1: Amen.
0: Get your life right with God. That's what I'm saying.
1: ¿Sabe qué, hermano? Pongamos nuestras vidas bien delante de Dios. Esta es una advertencia de Dios.
0: Folks, can't you see what's going on in the world?
1: Hermano, abramos los ojos. ¿No puede ver lo que está pasando en el mundo?
0: Can't you see what's happening in Israel?
1: ¿Puede ver lo que está pasando en Israel?
0: We're getting closer.
1: Estamos acercándonos.
0: To the return of the Lord.
1: A la venida del Señor.
0: You're not going to escape.
1: No vamos a escapar.
0: Well, we'll wait for that rapture. There's a guy out with a book. The Rapture.
1: You know, hay un libro que se llama
0: He's got
1: El
0: us
1: Rapture.
0: All escaping.
1: Y todo que vamos a escapar.
0: Well-known preacher. I can't believe it.
1: Un predicador bien conocido.
0: We escape by living for God.
1: ¿Sabe cómo vamos a escapar? Viviendo bien delante de Dios.
0: And he'll come when he said he would come.
1: Y él va a regresar cuando él dijo que iba a regresar.
0: We've already covered that before.
1: Amén. Ya cubrimos eso antes.
0: I don't know exactly the day and hour he's coming.
1: No sabemos
0: says,
1: ni el día ni la hora, pero sí dice estar preparados.
0: We have to be ready.
1: Tenemos que estar preparados. Thank you, Lord.
0: Stand together with
1: Vamos
0: me,
1: a ponernos de pie, hermano.
0: Just a moment. Heads are bowed, eyes are
1: Cabeza
0: closed.
1: Inclinado, ojos cerrados. Thank you, Lord.
0: Just a moment, we're going to dedicate these precious babies.
1: En unos momentos vamos a dedicar
0: way,
1: estos preciosos bebés. Déjenme leer algo acerca de los bebés.
0: Babies are innocent.
1: Los bebés son inocentes.
2: Yo soy Connie Plank, agradeciéndoles por unirse con nosotros en la transmisión de hoy. Si este programa ha sido de bendición a usted, o si tiene una petición de oración, preguntas acerca del programa, puede escribirnos a la siguiente dirección. Misiones Internacionales, 1240 Este Ontario Avenida, suite número 102-353, Corona, California, 92881, Estados Unidos. Misiones Internacionales, 1240 Este Ontario Avenida, suite número 102-353, Corona, California, 92881, Estados Unidos. También puede contactarnos por correo electrónico a jkpimf@msn.com. jkpimf@ms.com. Puede llamarnos también a la línea telefónica número 951-888-9330. 951-888-9330. Una vez más, gracias por acompañarnos en este día. Esperamos oír de ustedes muy pronto. Dios le bendiga.
3: Es la hora, las 12 del mediodía y 46 minutos.

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0: Es la hora, la 1:32 p.m.
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3: Miguel de la Paz de Avís y Trastámara, hijo de Manuel I de Portugal y de Isabel de Aragón, nació en Zaragoza en agosto de 1498. Pero como su madre murió en el parto, quedó al cuidado de sus abuelos maternos, los reyes católicos Fernando II de Aragón e Isabel I de Castilla, quienes lo declararon heredero de Castilla, de León y de Aragón. A esas herencias, su padre, el rey Manuel I, le añadió el trono de Portugal y sus dominios antes de su primer cumpleaños. Fue así como el principito Miguel llegó a tener por delante el reinar sobre toda la península ibérica, las posesiones europeas de la corona de Aragón y todas las tierras de ultramar de unos y de otros, que incluían, desde luego, las mal llamadas Indias de América. Se trataba de un imperio que, al superar los 30 millones de kilómetros cuadrados, alcanzaba el nivel del Imperio Británico y del Imperio Mongol y abarcaba las coronas de Castilla, León, Aragón, Sicilia, Granada, Toledo, Valencia, Mallorca, Sevilla, Cerdeña, Córdoba, Córcega, Murcia, Jaén, los Algarves, Algeciras, Gibraltar y Canarias. Y por si todo eso fuera poco, le esperaba ser conde de Barcelona, señor de Vizcaya y de Molina y duque de Atenas y de Neopatria en Grecia. Es que 4 años antes del nacimiento de aquel hijo de Manuel e Isabel, se había firmado el Tratado de Tordesillas, por el que los reyes católicos y Juan II de Portugal, antecesor de Manuel I, se habían repartido el Nuevo Mundo. Ese tratado dejaba de tener sentido estando España y Portugal bajo la misma corona. Pero trágicamente lo que le deparó el destino a Miguel de la Paz no fue una grandiosa corona en un opulento palacio, sino un pequeño ataúd de plomo en la austera cripta de la Capilla Real de Granada, junto a sus famosos padres y abuelos, debido a que murió prematuramente en julio de 1500, un mes antes de cumplir los 2 años. Gracias a Dios y a su plan divino para toda la humanidad, su Hijo Jesucristo, llamado el Príncipe de Paz, no murió prematuramente antes de cumplir los 2 años, como murió el Príncipe Miguel de la Paz. El rey Herodes el Grande trató de matar a Jesús al ordenar la masacre de todos los niños varones menores de 2 años en Belén y sus alrededores, pero Dios envió a un ángel para advertir en un sueño a su padre José, quien tomó las medidas necesarias para salvarlo de la muerte. Es que el plan de Dios tenía que cumplirse. Pero conste que no era un plan imperialista para conquistar y reinar sobre un vasto territorio, obligando a los subyugados a que lo reconocieran como su rey. Era más bien un plan emancipador para liberar a cada persona de las cadenas del pecado, dándole la oportunidad de elegir a Cristo como su rey y de ser adoptada por Dios como su Padre Celestial. Más vale entonces que aprovechemos esa libertad para aceptar cuanto antes su invitación a que formemos parte de su familia divina.
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0: Es la hora, la 1:47 PM.
1: Existe un dicho que afirma, donde hay voluntad, hay solución. Sin embargo, también se escucha otro que señala, donde hay última voluntad, hay parientes. Esto suele resultar cómico en películas o series televisivas, mostrando a familiares ansiosos reunidos en la oficina del albacea para la lectura del testamento del fallecido adinerado, esperando recibir algún legado, la famosa herencia. Como creyente, ¿ya posee una herencia mucho más valiosa que cualquier fortuna terrenal? ¿Ha sido incorporado a la familia de Dios, convertido en coheredero de Jesucristo y destinado a heredar todas las riquezas del Padre de manera eterna? Y su valor es incalculable. Es un regalo que supera todo entendimiento humano y que ninguna circunstancia podrá quitarle jamás. Le habla David Jeremiah, animándole a que tome el camino a una vida nueva, descubra las riquezas de Dios en su minuto en la Biblia.

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La Biblia dice: Dios ama al dador alegre. Segunda carta a los Corintios, capítulo 9, verso 7. 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
1: Es la hora, las 2 de la tarde y 16 minutos.

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buenas tardes, muy buenas tardes, Dios les bendiga. Ya estamos aquí muy contentos de compartir con ustedes a través de la radio 99.3 y a través de el TikTok. Saluditos especiales para usted que nos acaba de sintonizar. Ya son las 3:05, les acompaño hasta las 4 de la tarde. Hoy vamos a estar hablando, hermanos, mire, me gusta compartir la Biblia, ¿verdad? Siento que mi época de locutor ya pasó. Me gusta compartir la palabra de Dios. Y así que las tardes vamos a platicar, ¿verdad?, de cosas que están pasando en las iglesias, que nos pasan como cristianos y que muchas veces lo miramos tan, ¿cómo le digo?, tan normal, ¿verdad?, que se miren estas cosas en las iglesias, ¿verdad? Lo primero que decimos es que nadie es perfecto, y es cierto, nadie es perfecto en esta tierra, pero, hermanos, debe de haber una diferencia, debe de marcar una amplia diferencia entre un cristiano y una persona que no es cristiana. Sí, entonces me gusta hablar siempre, poner ejemplo, cómo Dios nos va cambiando, cómo Dios nos va transformando. Así que quede, disfrutamos de alabanzas y también compartimos la palabra de Dios. ¿Qué les parece?

0: Así que si pasa usted aquí por la plataforma de TikTok, acompáñenos, acompáñenos. Compartimos la palabra del Señor, usted tiene conocimiento. Mire, nosotros somos esa generación que está... vamos a ver muchas cosas espectaculares, poderosas. Nosotros somos la última generación. Y sabe que anoche que íbamos para la iglesia, quiero contarles, me decía mi esposa, otra niña resucitó. Mire, ya van 4, bueno, los que yo me doy cuenta, ¿verdad? En menos de un mes, en menos de 15 días, 4 personas, adolescentes, niños, han resucitado. Después de estar horas muertas. Usted me puede decir, sí, pastor, eso es muy normal. Bueno, puede ser normal, pero ahora se están viendo mal los casos. Hermano, el que no quiere abrir los ojos, el que no quiere darse cuenta, el que no quiere saber, es porque no quiere. Hay personas que me dicen, ay, hermano, es que hablar de eso me da pavor, me da miedo. Aunque a usted le dé miedo, las cosas siempre van a pasar, ¿sí o no? Saludos especiales para los que me escuchan en el mototaxi. Yo quisiera, ya días he dicho que si alguien me escucha en un mototaxi, queremos subir un video a la red de la radio de TikTok, ¿verdad? Envíame un video si me andan escuchando en algún taxi, en alguna mototaxi, ¿verdad? ¿Y por qué no en algún comercio ahí en Talanga? Envíame un video. Queremos darle publicidad, ¿verdad? A través de las redes. ¿En dónde está llegando la radio? Ya las 3 de la tarde, 8 minutos. Vámonos con este clásico. Esta alabanza. Quiero contarles que esta alabanza, yo la escuché. Hay otra que después la vamos a poner otro día. Pero esta es una que yo comenzaba a dar los pininos. Comenzaba a caminar en los caminos del Señor, ¿verdad? Y no sabía mucho de alabanzas. No conocía muchos cantos. Entonces yo siempre frecuentaba visitar a mi mami, ¿verdad? O a mi mamá. Entonces, cuando tenía un poquito de real, dicen, en mi pueblo, me iba para Comayagua y ya me acuerdo que íbamos justamente por Palmerola. Cuando yo escuché este canto. Y es en la voz de Estanislao Marino. Yo te redimí. Escucha este canto ya a las 3 de la tarde con 9 minutos. Ya regreso.
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0: Bueno, ya las 3 de la tarde con 16 minutos. Escuchamos ese lindo canto, Yo te redimí. ¿Sabe qué bonito es, hermanos, pensar, reflexionar, detenerse un momento y saber dónde íbamos? ¿A dónde íbamos a parar? Pero gracias a nuestro Padre Celestial por enviar a Jesús a esta tierra para morir por cada uno de nosotros. Yo no sé cuánto agradecimiento usted tiene para con el Señor. Por ejemplo, yo quiero contarles que yo cuando era joven, me acuerdo unos 16, 15 años, mi anhelo, mi inclinación era a los grupos musicales hondureños, ¿verdad? Y tenía esa pasión por la música, por la radio. Y sabe, hermanos, de que todo aquello que uno desea, yo creo que dice, es que ya lo trae en la sangre. Mire que yo, pues, se va la sequía, mi señor, y se va la escasez, mi señor. Yo me gustaba mucho lo que es la música hondureña, ¿verdad? Y yo decía, voy a andar en un grupo musical, voy a andar en un grupo musical. Y fíjese que cuando me sale la oportunidad de andar en un grupo musical, en esos días mi papá murió. Justamente el día que lo enterramos, al día siguiente a mí me tocaba hacer una prueba, ¿verdad? Porque el director de un grupo musical de aquí de Tegucigalpa, cuando llegaban los grupos, cuando yo trabajaba en el Hotel Honduras Maya. Y entonces yo me ponía a animar, a cantar punta en garífona, ahí medio machucado, ¿eh? Entonces, en eso yo pensé que ya se había ido el director del grupo, pero no. De seguro cuando me escuchó a la bulla, se regresó. Y entró y dijo, ¿serio? ¿Quién estaba tocando ahí? ¿Quién estaba hablando ahí? Y como habíamos cuatro, nadie. No, dice, a saber, no, es este. No, no, era aquel, no, no. No, es este. Y me echaban la culpa a mí. No, hombre, yo no soy. Entonces dijo, ay, es que quería saber si se quiere hacer alguna prueba. Si le gusta, tiene pasión por el arte, la música. Y puede ir el próximo miércoles a hacer la prueba. Era un miércoles, ¿verdad? Mi papá, pues, murió un viernes, un jueves, ¿verdad? El día siguiente mi papá murió, ¿verdad? Yo me voy el jueves, pasamos viernes y el sábado. Bueno, perdón. Mi papá murió, vamos a ver. Sí, lo enterramos un domingo, ¿verdad? Un domingo lo enterramos. Y yo estuve el día siguiente, ¿verdad? Yo me vine al día, ¿cómo se llama? El domingo, yo me vine el martes. Bueno, cuando yo voy, hermanos, venimos y me acuerdo que me dormí. Salgo el miércoles, me duermo, ¿verdad? Para ir a la práctica y salgo, quiero salir volado. Pero en eso me dice mi esposa, y me dice mi amor, me dice que tenés un gran hoyo en la cabeza. Se me estaba cayendo el pelo. ¿Y sabe qué, hermano? Eso fue justo para que yo desistiera de seguir en el mundo. Yo era bien vanidoso. Imagínense cómo es el hombre, ¿verdad? Vanidoso. Y usted no tiene idea cómo era yo. Ahí, hermanos, se me terminó todo. Dios me llamó. ¿Sabe? Ya no anduve en un grupo musical, pero hoy canto en la iglesia. Ya no estuve en radios seculares. Estoy aquí en la radio acompañándole a ustedes. Y ustedes que me acompañan. Dios envía la lluvia. Es un honor, sinceramente es un honor que Dios me haya llamado de esa manera. Ya a las 3 de la tarde con 20 minutos, pero yo les dije que queríamos hablar de la palabra de Dios, ¿verdad? Queremos hablar de la palabra del Señor. Yo quiero que usted se dé cuenta, hermanos, de que, ¿sabe? Ya le digo, bendito sea el Señor, que usted y yo, los hijos de Dios, hemos sido llamados a ser santos. Y la palabra santo es ser separado, ¿verdad? Pero hoy un día, hermanos, sabe, todos estamos en la iglesia y usted ha visto que dentro de las iglesias hay grupos que son contenciosos, hay grupos que son divisionistas, ¿sí? Hay grupos que son, hermanos, rebeldes o soberbios. ¿Se ha fijado usted?
1: bueno.
0: Pero usted dirá, uy, el que canta en la alabanza, dice, yo nunca me imaginé que era así. Sí. Uy, dice, el líder que predica tan bonito. Uy, qué carácter el que tiene. Uy, cómo habla. ¿Verdad? Cómo parece que no fuera cristiano. ¿Sabe? Todo eso se están viendo hoy en la iglesia del Señor. ¿Usted se da cuenta de algún cristiano? ¿Verdad que usted dice, uy, dice, yo nunca imaginé que fuera así? Yo pensaba que de verdad era cristiano. Bueno, y sí, de repente es cristiano, hermano. De repente es cristiano. Lo que pasa que hoy en día se ha perdido la pasión por discipularse. Hoy en día se ha perdido la pasión por adoctrinarse. Entonces, muchos cristianos batallamos con ciertas cosas que nos hacen, hermano, vivir y actuar y pensar como en la carne. ¿Sí o no? ¿Ah? ¿Sí o no? ¿Verdad que sí? Sí, entonces, esta tarde, las tardes, quiero yo dejarlas para... De repente, usted aprende un poquito, o dijo aquel, aprendemos un poquito, ¿verdad? Entonces, la iglesia de Corinto, yo le voy a leer ahorita en la Biblia, voy a buscar Primera de Corintios, capítulo 1. El verso, bueno, puse 1 Corintios 10. Oye, aquí voy. 1 Corintios capítulo 1, verso 2. Honramos la palabra y dice así. A la iglesia de Dios que está en Corinto. Usted puede ser a la iglesia de Dios que está en Estados Unidos. La iglesia de Dios que está en España. La iglesia de Dios que está en Honduras. La iglesia de Dios que está en México. Entonces, Pablo dice, a la iglesia de Dios que está en Corinto, a los santificados en Cristo Jesús. Esta palabra me llama mucho la atención. Llamados a ser santos con todo lo que en cualquier lugar invocan el nombre de nuestro Señor Jesucristo. Señor de ellos y nuestro. Pero fíjate que la palabra dice iglesia de Dios. Santificados en Cristo Jesús. Todos en cualquier lugar que invocan el nombre de nuestro Señor Jesucristo. Y habla Señor nuestro. ¿Sabe? Una de las cosas, hermanos, de que estaba pasando la iglesia de Corinto, ¿verdad? Era una iglesia muy inmadura. ¿Sabe? Era una iglesia, hermanos, que había sido bien doctrinada. Era una iglesia que había sido bien preparada. Pablo lo habla en Hechos, capítulo 18, verso 11, que Pablo se detuvo en Corinto un año con 6 meses. Pero sabe, hermanos, que de repente la palabra, no sé si por un oído les entraba. Y por otro oído, por otro lado, les salía. Muy común ahora, ¿verdad? Muy común. Soy el sonar de muchos cristianos de hoy en día. Hoy en día tenemos una iglesia enana espiritualmente. Una iglesia mediocre, podemos llamarla así. Una iglesia, hermanos, que se vive envuelto en problemas tras problemas. Y nos preguntamos, es que el diablo, es que el día empezamos y raca que raca con el diablo. Pero muchas veces el problema se encuentra en nosotros. Muchas veces el problema se encuentra en nosotros. Vamos a escuchar esta selección. Vamos a escuchar esta selección de Ricky y Maribel. ¿Qué nos dicen? Es que Dios es así. Escuchémoslo. Ya venimos.

0: Qué lindo tema en la voz de Ricky y Maribel. Es que Dios es así. Bueno, son las 3 de la tarde con 29 minutos. Bueno, como les decía, por eso es que hoy en día, aquella persona que no conoce a Cristo dice así. No, yo para ser cristiano, dice como sutano. No, yo mejor no es. No, es que yo como ser como aquel hombre o aquella mujer, mejor no. ¿Por qué? Porque, hermanos, no queremos, ¿verdad?, que la palabra de Dios more en abundante. Mire, la iglesia de Corinto, mire que ya le voy a decir, hermanos, ¿qué pasaba en esta iglesia de los Corintos? En la iglesia de los Corintos, hermanos, habían abusos, habían divisiones, había desórdenes. ¿Sabe? Armaban grupos, así como arman grupos en diferentes iglesias. Y dice, es que yo no estoy de acuerdo con el pastor, es que yo no estoy de acuerdo con el líder, es que yo no estoy de acuerdo con el hermanito. Entonces, era una iglesia que a mí me llama la atención, ¿sabe por qué? Porque ellos, hermanos, dice Pablo, porque en todas las cosas fuisteis enriquecidos en él, en toda palabra y en toda ciencia. O sea, Pablo, usted puede armar este bosquejo. En Hechos capítulo 18, verso 11, dice que Pablo se detuvo ahí. Hasta lo voy a buscar. Lo voy a buscar en la Biblia para dárselo y ver que Pablo dijo, ustedes han sido capacitados. Ustedes han sido enriquecidos. Ustedes han tenido una buena instrucción, una buena educación, pero lastimosamente no se refleja. Y dice la Biblia, y se detuvo allí un año y seis meses enseñándoles la palabra de Dios. No era como hay tipo de iglesias, ¿verdad? Hoy en día, ¿sabe qué? Hay iglesias que mucho entretenimiento. Hay iglesias, hermanos, que lo menos que se encargan, lo menos que hacen, lo menos que instruyen es al creyente. Mire, yo le digo, en un tiempo, ¿verdad? Desde que yo tomé la iglesia, antes habían muchos cuchicheos, muchos grupos, muchos rebeldes. ¿Y sabe qué? Ahora una iglesia que no somos perfectos, vive Dios que no, pero hay una iglesia, que totalmente se mira diferente. ¿Por qué? Porque donde se enseña la palabra, hermano, vamos a obtener, hermano, gente espiritual. Pero donde enseñan cosas terrenales, vamos a tener gente carnal. Entonces dice que Pablo se detuvo ahí año con seis meses y les enseñaba la palabra de Dios. O sea, por eso es que Pablo le dice, bueno, Corinto, ustedes han sido enriquecidos, ¿verdad? Les he enseñado la palabra, como el testimonio acerca de Cristo ha sido confirmado en vosotros. Ustedes es una iglesia activa, es una iglesia que se mueven en los dones. Ningún don les falta a ustedes. Pero sabe, hermanos, dice Pablo en el verso 11, en el verso 10, os ruego pues, hermanos, por el nombre de nuestro Señor Jesucristo, que habléis todos una misma cosa y que no haya entre vosotros divisiones, sino que estéis perfectamente unidos en una misma mente y en un mismo parecer. Porque he sido informado acerca de vosotros, hermanos míos, vuelve a decirles Pablo, por los de Cloé que hay entre vosotros contienda. Mire, ¿y qué pasa? Mire que, hermanos, no había en ellos una verdadera santificación. Dios, hermanos, había apartado para grandes cosas, para grandes propósitos. Hermanos, eran pueblo, pero sabe, tenían problemas, hermanos, de unidad. Había una iglesia desunida. Yo no sé si usted ha dicho, uy, en esta iglesia no hay unidad. ¿Ha dicho alguna vez usted? Uy, dice, en esa iglesia no hay unidad. Yo mejor me voy de aquí. Ahí va la otra iglesia donde Chapito y se encuentra lo mismo. Usted de repente cuando miraba y cuando no estaba adentro decía, qué bonito canta. Qué unidad la que se mira ahí. Qué palabra le escucha ahí adentro, qué buen mensaje. Pero cuando está en el lugar se da cuenta que es todo lo diferente. Porque yo le voy a decir, hermano, a veces los más viejos dentro de una iglesia votamos a los más nuevos. Con nuestras actitudes, con nuestros comportamientos, ¿verdad? Con nuestros hechos. ¿Sí o no? ¿Sabe qué dijo Jesús? Por los frutos los van a conocer a ustedes.
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0: Pablo dice, yo escucho que hay división. ¿Sabe? Yo ayer le preguntaba a un hermano que casi es maestro de obra. Yo le pregunto, ¿sabe? Esa pared de la iglesia está rajada. Si yo quiero tirar la segunda planta, ¿cree que así dejemos la pared? Me dijo él, no, pastor. Se necesita curarla. Se necesita repararla. Entonces, hermano, ¿sabe qué? Dios no puede usarnos de una manera, hermanos, de darnos algo especial cuando usted y yo todavía moramos en la carne, como todavía, hermanos, podemos actuar en la carne. Dios no puede, hermanos, de repente escuchar oraciones o escuchar cualquier cosa, porque de repente, hermanos, no estamos actuando justamente delante de su presencia.
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0: Óigame, Pablo dijo, yo escucho que ustedes viven en contiendas. Yo escucho que ustedes viven en divisiones. No hay unidad. Pero ¿cómo es posible si yo les he enseñado más de un año y medio, casi dos años, enseñándoles la palabra, pero parece que no han captado? Hay divisiones, hay contiendas. Hay grupos, no hay unidad. Hermano, ¿y sabe? Cuando en una iglesia no hay unidad, es una iglesia que tarde o temprano va a ser zarandeada por el enemigo. ¿Y sabe qué? Muchos de los que estamos en la iglesia vamos a ser piedra de tropiezo. ¿Sí? Por eso es que hay gente que dice, ay, como yo no soy cristiano, perdón, ay, como yo no soy perfecto, ¿cierto? Pero usted y yo tenemos que ir camino a la perfección. Yo le decía a la iglesia ayer, ¿sabe qué, hermano? Si de un 10 hemos cambiado el 0.1, es ganancia. Ya no tenemos el 10, tenemos el 99.99 de error, pero ya hay algo que va cambiando, que se va notando, que va siendo diferente en nosotros.
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0: Imagínese que usted va a la iglesia y sea un pastor egoísta, que sea un líder egoísta, hermano, que sea un cristiano pleitero, contencioso, mecha corta. No. Usted tiene que marcar la diferencia o tenemos que ser diferentes. Bueno, son las 3 de la tarde con 37 minutos. Vámonos con esta selección de Celio Brenis. Bueno, ya se dieron cuenta. Hablando a través de la 99.3, El Alfarero. Si usted quiere escuchar su canto, llámeme al 95 18 90 04.

0: Amén. ¿Con quién tengo el gusto?
1: Hermana Lourdes.
0: Ah, hermana Lourdes. Dios me le bendiga, hermanita. Aló.
1: Pastor.
0: Sí, dígame, ¿en qué le puedo servir?
1: Me plaza con la alabanza.
0: ¿Cuál quiere escuchar, hermanita?
1: Cuando termine mi carrera, el Grupo Líbano.
0: Cuando termine mi carrera,
1: el
0: ya.
1: Grupo Líbano.
0: Sí, ya, ya le voy a estar complaciendo, hermanita.
1: Vaya, bendiciones.
0: Gracias por su llamada, hermana Lourdes.
1: Vaya.
0: Bueno, gracias a la comunicación de mi hermana Lourdes. Ahí a todo me canta ahí escuchándonos. Ahí en Manantiales, allí en Talanga. Cuando termine mi carrera, vamos a ver si la tenemos aquí en la lista. Cuando termine mi carrera, vamos a ver. Ajá. Duo Líbano, sí la tenemos. 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

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Bueno, ahí quien por D. Bendiciones, Pastor Carlos. Bueno, ¿quién me escribe ahí? XD. Bendiciones, brother. O no sé, ¿verdad? O sister. Bendiciones. Buena tarde para usted que me escucha. 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Aquí le damos el número de cuenta, aquí le damos el número de cuenta. 3 de la tarde con 48 minutos, mi hermanita Lourdes. Bueno, le iba a hablar a mi hermana Lourdes, ¿verdad? ¿Cómo sigue de su salud? Pero ahí cuando tenga tiempo me puede hablar. Mi hermana Lourdes quiere escuchar el canto con el dúo Líbano. Aquí suena. Cuando termine mi carrera.

0: Es la hora, las 3 de la tarde y 52 minutos.
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0: Bueno, ya son las 3 de la tarde con 59 minutos. Llegué al final ya, hermanito, llegué al final ya de la programación de la tarde. El día de mañana, si Dios lo permite, de 3 a 4 le voy a acompañar hablando de llamados a ser santos, ¿verdad? Usted, mire, el propósito de la iglesia no es manifestar los dones de Dios. No. No, o sea, el llamado de la iglesia no es cómo cantar bonito, cómo predicar bonito. No, no, no, no. El llamado de la iglesia es a ser santos, apartados, marcar la diferencia, ¿verdad? Mire, mañana vamos a estar hablando de algo de que, mire, hay un versículo que dice, una mosca puede echar a perder un plato de sopa. Una mosca, algo chiquito, algo pequeño, algo, hermanos, que de repente, que podamos hacer una pequeña locura, dice. Nos puede quitar todo aquello que pueda ser reconstruido. Imagínese usted un cristiano, hermano, que dice, qué bonito canta el hermano Chepito, qué bonito predica. Es un hombre muy servicial, pero de repente reina el hombre carnal. No dejamos que la palabra nos edifique, nos transforme, nos corrija. Y cuántas veces, ¿verdad?, botamos las cosas de Dios a la borda. Lo echamos a perder en un segundo. Así que me voy a despedir. Vamos a ver con qué tema me despido esta hora. Vamos a despedirnos con algo de Emilson. Vamos a ver. Emilson Medina. Así lo vamos a despedir.
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0: A esta hora. Saluditos al pastor Humberto Castegón, si nos está escuchando. Vamos a despedirnos con algo de Whitman. Vamos a ver, Whitman. Vamos a despedirnos. Ya viene nuestro siguiente programa.
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0: Esperanza contra Esperanza. Quiero saludar a los hermanitos que están ahí conectaditos, ¿verdad? Mis caros hermanos. Quiero bendecir la vida de los hermanitos que están ahí conectados. Bueno, están en modo oculto, ¿verdad? Así que saluditos especiales. Saluditos especiales, pues Dios les bendiga. Saludos, hermanos de la 99.3. Saludos. Buena tarde para ustedes. Dios quiere, mañana a las 5 de la mañana estaré con ustedes a las 3 de la tarde, ¿verdad? Dios les bendiga. Bueno, hoy sí nos vamos.
2: Rápido.
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amigo, yo miraba por aquella ventanita que se desplomó y se cayó al piso. Y cuando cayó al piso me asomaba por la ventanita y le decía a ese homie: párate rápido, porque nos están viendo los de la cámara y van a mandar a los tortugas ninjas y nos van a golpear. ¿Usted sabe quiénes son los tortugas ninjas? Los policías que usan cascos, que traen un escudo y traen un garrote y se ponen unas cosas de hueso aquí y en las piernas. Y cada vez que había algo así, entraban estos hombres, eran como 10, y con los palos iban derechitos sobre de nuestras rodillas y nos quebraban las piernas. Decía: párate rápido. Oh, aquel hombre se paró y se detenía de la puerta y me decía: hey, I don't know what's wrong with me. I feel like something is burning me inside. Hey, amigo, yo no sé qué me pasa, pero yo siento que algo me está quemando por dentro. Y es por eso que estoy llorando, lo mismo que yo había sentido. Oh, mi amigo, ¿sabe qué pasó? Se fue de ese lugar, salió primero, y yo me quedé en la celda. Pasaron unos cuantos meses más. Oh, yo estaba contento en esa celda, cuando de repente llegó el guardián de la cárcel, el señor Esparza. Llegó y me dice: señor Soto, ¿qué le pasa a usted? Nothing, man. What are you talking about? Nada, señor, ¿de qué estás hablando? Revisé tu expediente. Estabas positivo para SIDA. Eres un hombre que tiene llagas en tu cuerpo, estás podrido. Pero hoy estoy viendo tu expediente, no tienes nada en tu sangre, estás limpio de esas llagas. ¿Qué fue lo que pasó? Dije: yo no sé, solo hablé con Jesús y Él me limpió. Tú sabes que yo tengo la autoridad para dejarte toda la vida en este hueco. Sí, yo sé. Usted tiene toda la autoridad para dejarme salir de este hueco hasta el 16 de septiembre del año 2050. Usted lo tiene. Pero hay alguien más que me ha dicho que antes de que mi condena se termine, yo habré de salir por esta puerta. Y voy a salir por tus narices. Se me quedaba viendo y me dice aquel hombre: mira, ¿te gustaría salir del hueco? Pues ¿a quién no? ¿A quién no le va a gustar salir de...? Oiga, si es terrible. ¿Usted sabe cómo vive uno en las celdas de castigo? ¿Sabe cómo vive uno? ¿Alguien sabe cómo vive uno en las celdas de...? Mi hermano Guadalupe sí, porque pues viene de la misma universidad que yo. Tal vez haya alguien por ahí que no quiera levantar su mano, que yo también conozco esa universidad. Pero había veces que teníamos ganas de tomarnos un café, y ¿sabe cómo me lo tomaba? Agarraba agua de la taza del baño y la hervía, y con esa agua hacía mi café y me lo tomaba. Cuando me inyectaba la droga, agarraba agua de la taza del baño y esa agua la hervía y me la inyectaba. Es por eso que yo estoy agradecido con Dios, porque sigo con vida. Mi testimonio, mucha gente dice: es que este hombre tiene un testimonio tan grande, tan poderoso. No, yo tengo un testimonio de vergüenza. De vergüenza, porque no supe hacer un joven bueno, siempre nomás robando, siempre haciendo daño a cualquiera que pasaba enfrente, que me decía algo, le metía el cuchillo encima. No se me escapó ni mi madre, no se me escapó mi padre de darle 6 puñaladas. Mi hermana no se me escapó de amarrarla de la defensa del carro y arrastrarla por la calle. Ni mi familia no se me escapaba. Mi hermana menor que yo llegaba y la amarraba con aquellas sogas y la inyectaba. Quería que mi familia fuera adicta igual que yo. Pero recuerdo algo. En esa celda me dijo el guardián de la cárcel: ¿te gustaría salir del hueco? Hey, yeah, I want to get out of here. Yo quiero salir de aquí. Me dice: I got an option for you. Yo tengo una opción para ti. Mi esposa, dice, está enferma de cáncer. Tiene cáncer en un pecho. Le van a mochar un seno porque tiene cáncer. Pero algo pasó en ti, y yo quiero que tú ores por mi

0: esposa. Y si mi esposa, tu Dios la sana, yo te sacaré de este hueco. ¿Cómo ves? Trato hecho, le entro. Y se fue el guardián. Y me quedé yo en la celda solo. Le dije, hey papi, you know what's up, man. Tú sabes, Señor, en el lío que me metí. Tú tienes que sanar a esta mujer, Señor. Yo no sé cómo le vas a hacer, pero yo me puse a orar y a ayunar. Me puse a orar y a ayunar. El guardián me había dicho que el martes era un miércoles y que el martes de la semana siguiente ella iba a ser intervenida cirúrgicamente. Y me puse yo a orar, caminaba en la celda. Hey, Señor, tú sabes, cámbiala, Señor, sánala, Señor. No me importa, Señor, no le arranques ningún pecho. Si quieres, aumentale otro, Señor, no le hace. Pero haz un milagro grande que no se pueda negar que eres tú quien lo hace. Muestra tu poder sobre esta gente que está aquí en esta cárcel. No le moches ese pecho, Señor, aumentaselo, dale más. Pero que este hombre me saque de esta celda para predicar tu palabra. Oh, pasó uno día, dos días, tres días, hasta el quinto día. Saqué el espejito. Usted sabe, nosotros como los presos, pues estamos en puros carriles de celdas. Y saqué el espejito cuando oí la puerta. Y estoy viendo por el espejito a ver quién viene. Y miro que viene el guardián. No, hombre, hermano, lo miro que viene con la risa de lado a lado. Dije, papi, ya se armó. Corrí rápido, agarré aquella funda de plástico que tenía. Tenía dos vasitos de sopa marrucha, los eché en esa bolsa. Eché aquellos libros todos despastados de la Biblia. Y eché mis pantuflas, unas pantuflas de garra que yo hice allá adentro. Y eché algo que tenía yo ahí. Y rápido me paré en la puerta y dije, hey, I'm ready. Estoy listo. Take me out of here, sácame de aquí. Y me dice, ¿tú cómo sabes que tu Dios sanó a mi esposa? Bueno, te estoy viendo la cara que traes, esa risa que traes, ese gozo, papá. Me dice, agarra tus cosas, ya te vas. Y llegamos a la superficie. Llegamos a la superficie. Cuando llegué me dijo, toma, esta es tu tarjeta para que vayas a la unidad que va a ser tu celda ahora. Y esa es una credencial para que vayas a todas las celdas y que vayas al hospital de la cárcel y predícales de tu Dios. Oh, algo glorioso en esa cárcel. Esa cárcel empezaba a temblar. Oiga, cuando yo llego a la celda, me dan la celda que me van a dar, la otra nueva celda, el nuevo dormitorio de esos de puro Holiday Inn. Me lo dan. Es, bueno, digo, esa ya era un Holiday Inn. Porque cuando yo llego y me siento en la cama, híjole, hermano, that's amazing. Algo, hey, ¿qué hubo, papá? Usted le hacía así, mire, y luego como que tenía resortito. Dije, Señor, aquí me quedo toda la vida. Bien a gusto en esa celda. Pero dejando mis cosas, arreglé mi cama. Me hice un café ahora sí con agua purificada, alabado sea Dios. Ya no era un café que parecía puro petróleo, puro café sin azúcar y sin leche y sin nada, puro petróleo y con agua del baño. Ya no era un café así, sino era un café con agua purificada, con lechita y con azúcar, alabado sea Dios. Sabía tan rico aquel café. Nunca se me ha olvidado aquel Cadillac. Nosotros le llamamos Cadillac. Aquellos vasos de café. Pero ¿sabe qué? Me fui a la capilla de la iglesia y me metí. Estaban los 16 hermanos que estaban de miembros en esa iglesia. En cuanto me vieron, todos se hicieron para los lados. Yo más me quedé y agaché mi cabeza. Traía aquella biblita y llegué y me senté con mi cabeza agachada. Y nomás se oía en la celda, ya llegó el Pantera, este hombre que está haciendo aquí, debería de estar en las celdas de castigo. ¿Y qué quiere? ¿Qué quiere? De seguro no va a hacer lo mismo que le hizo aquel. Estaban todos asustados. Y escucho al pastor cuando empieza a hablar y dice, de modo que si alguno está en Cristo, nueva criatura es. Esa palabra taladró mi corazón. ¿Sabe por qué? Porque todavía traía una onda y yo Todavía me rasuraba la cabeza y traía una trenza aquí arriba que llegaba hasta la cintura. Traía los pantalones que eran como de 70 de cintura. Andaba todavía al estilo de los pandilleros. Y recuerdo claritamente cuando me acerqué y dijo esa palabra aquel hombre, me fui rápido, me salí y me fui a la peluquería y me corté aquella trenza. Dije, mi ropa tiene que cambiar. Me fui a la lavandería y cambié mi forma de vestir. A los pocos días llegué de vuelta a la iglesia y el pastor empieza a predicar y dice, hermanos, oramos a Dios para que Dios levante un pastor en esta iglesia, porque mañana salgo en libertad, dice aquel pastor. Yo agachado dije, Señor, trae un pastor aquí a esta iglesia para que nos pastoree. Y pasó un día, dos, y se me acerca uno de los sugieres y me dice, hermano, el Señor me ha dicho que usted va a ser el pastor que nos va a liderar a nosotros. ¿Quién te dijo eso? Dios me dijo eso. Pues dígale a su Dios que me diga a mí también. Para mí era difícil porque es un compromiso fuerte. De rato se me acerca otra vez otro hombre y me dice lo mismo. Y los llamé a los dos y les dije, vamos a hacer una cosa. Aquí hay 6 yardas donde están los presos. La 1 y la 2, la 3 y la 4, la 5 y la 6. La 1 y la 2 más o menos. La 3 y la 4 están un poco más bravos. La 5 y la 6 donde están las más fieras. Usted se va a ir con la 1 y la 2. Usted se va con la 3 y la 4. Yo voy a ir a la celda de las fieras. Y el que quede con vida, ese será el pastor. Le entramos. Dice, vámonos recio. Y envía al primer hermano a la yarda 1 y 2. Yo estaba en la iglesia, estábamos orando, intercediendo por él. Cuando de repente, ¿y qué pasó? ¿Qué pasó? La sirena de la yarda sonando. Y nos vamos rápido por la ventana de la iglesia. Ahí llevaban al hermano en una camilla, todo golpeado. Dije, padre, ya se lo llevaron al hermano. Le dije, hermano, en cuanto abran, cada vez que pasé un accidente cerraban la yarda por unos días. Digo, en cuanto abran la yarda, sigue usted. Dice, hermano Pantera, dice, ¿no sería bueno arreglar un trato usted y yo? Digo, no, usted tiene que ir a la yarda. La Biblia dice que tenemos que ir por todo el mundo a predicar el evangelio, pero como aquí no nos dejan ir a todo el mundo, nomás a todas las yardas, usted tiene que ir a la otra yarda. Y se va. Y se va y me quedé, Señor. Yo le oraba a Dios, Señor, en el nombre de Jesús, que los ángeles y todo el mundo venga y lo cubra. De vuelta llevaban al hermano todo golpeado con bates de béisbol. Dije, Señor, me quedo yo. Mira, Señor, no voy a agarrarla contra ti, acepto el trato. Ya no voy a la yarda, acepto el trato, Señor, para que no me golpe. Acepto el trato, Señor, ahí mueres, me rindo, Dios. No, no se crea, no dije eso. Dije, ahora yo voy a ir a aquella yarda. Y recuerdo que había un aparato como ese, de la marca antigua, tenía Marshall, no sé si se acuerdan los que son músicos, esa marca Marshall. Y agarré un aparatito de ese y me lo llevé con mi Bible, con mi Biblia.
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3: Es la hora, las 4 de la tarde y 18 minutos.

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El hermano Sergio Vaquera, del Ministerio Jesucristo es la Respuesta, les da la bienvenida, esperando que los próximos minutos puedan ser de gran bendición para su vida y la palabra le pueda acercarse más y mucho más a Dios. Si usted quiere llamar al hermano Sergio Vaquera, puede llamar al siguiente número: 806-202-1215. 806-202-1215. También nos puede contactar en Facebook. Encuéntrenos como Sergio Vaquera. Esperamos que este mensaje le traiga mucha bendición a su vida. Bendiciones.

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1: Necesitas sanidad. Es la voluntad de Dios que seas prosperado en todas las cosas. Hermano, es tan necesario que veamos, hermano, realmente cuál es la voluntad del Señor. ¿Sabe qué, hermano? Nos ha dado un consejo en la palabra del Señor. Yo quiero que lo vea rápidamente en Efesios, capítulo 5, verso 17, porque a veces, hermano, nos pasan bendiciones por un lado, porque no hemos buscado la voluntad perfecta de Dios. Efesios, capítulo 5, miren lo que dice en el verso 17. Por tanto, no seáis insensatos, sino entendidos de cuál sea la voluntad del Señor. Hermano, Dios quiere que estemos despiertos y viendo cuál es la voluntad de Dios. ¿Sabe, mi hermano? Muchas veces Dios va a permitir que le pasen cosas tremendas a su vida para que usted pueda glorificar el nombre del Señor. Tenemos que estar siempre buscando, Señor. Si yo digo, hágase tu voluntad, tengo que saber cuál es tu voluntad. La voluntad de Dios, hermano, se encuentra tan marcada también en Deuteronomio, capítulo 28, cuando dice la palabra del Señor, que si busquemos la obediencia a Dios. Hermano, ¿es usted obediente al Señor? ¿Sabe, mi hermano, es fácil para mí renegar cuando las cosas no van bien? Pero, mi hermano, ¿qué tal cuando yo le soy desobediente a Dios? ¿Qué tal cuando le somos desobedientes a Dios? ¿Qué tal cuando hemos desobedecido al Dios de la gloria? Deuteronomio 28, hermano, los primeros 14 versículos habla acerca, hermano, y estas bendiciones te vendrán si obedecieres a la voz de Jehová tu Dios. Hermano, está la bendición del Señor. Dios quiere que seamos prosperados. Esa es su voluntad para con nosotros. ¿Somos, hermano, realmente nosotros obedientes a la voz de Dios? Hay una advertencia en la palabra del Señor en Mateo capítulo 7, también hablando acerca de la voluntad del Señor. Yo quiero que lo vea, por favor, rápidamente, Mateo capítulo 7. Gloria al Señor. Capítulo número 7, por favor, de Mateo. Mire lo que dice la palabra. No todo el que me dice, Señor, Señor, entrará en el reino de los cielos, sino el que hace la voluntad de mi Padre que está en los cielos. Muchos me dirán en aquel día, Señor, Señor, en tu nombre hicimos milagros, en tu nombre echamos fuera demonios. Entonces les declararé, apartados de mí, hacedores de maldad. Ah, hermano, qué tremenda palabra. Nunca los conocí. ¿Sabe, mi hermano? Aquí, hermano, declara que hay personas que van a haber hecho milagros, van a haber hecho tantas cosas, manifestaciones, aparentemente del Espíritu Santo. Pero dice la palabra, no todo el que dice, Señor, Señor, entra en el reino de los cielos, sino el que hace la voluntad de mi Padre que está en los cielos. Por eso tenemos que buscar, hermano, y saber cuál es la voluntad de Dios. Ya le dije, hermano, la voluntad de Dios es que demos gracias a Dios en todo. Pero hay otra palabra, hermano, que me gusta, mi hermano, que también dice cuál es la voluntad del Señor. En 1 Tesalonicenses, capítulo 4, verso 3, nos habla, mi hermano, en cuanto a qué realmente es la voluntad de Dios. Hermano, recuerda, si no hacemos la voluntad de Dios, no tenemos parte con el Señor. Pero aquí en 1 Tesalonicenses, capítulo 4, ¿cuántos lo tienen? Yo todavía no lo tengo, me tiene que esperar poquito. Gloria al Señor. 4:3, mire lo que dice la palabra del Señor. Pues la voluntad de Dios es vuestra santificación, que os apartéis de fornicación. Esa es la voluntad de Dios, hermano. Déjeme le digo un poquito sobre esto. La voluntad de Dios, hermano, hoy en día, ¿sabe por qué la iglesia está como está? Porque aunque conocemos la voluntad de Dios, no la hemos hecho. Dice, esta es la voluntad de Dios, vuestra santificación. Santificación significa, hermano, apartarnos de las cosas del mundo. Mire, mi hermano, hoy en día está la gente, las iglesias locas, por la copa de fútbol. Oiga, la gente, hermano, los cristianos, hermano, también afanosos del fútbol. Nos encantan tanto las noticias del fútbol que estamos pegados a ver si va a ganar México. ¿Sabe qué, mi hermano? Yo no tengo nada en contra del fútbol o el básquetbol o el voleibol. Pero, hermano, el problema más que todo, estamos tan adentro del mundo que se nos ha olvidado que la voluntad de Dios es que nos apartemos del mundo para Dios. ¿Sabe, mi hermano, las iglesias están como están, hermano? Porque el cristiano se ha metido al mundo, se ha enredado por el mundo, y el mundo como corriente se lo está llevando, y se nos está olvidando, hermano, lo que dice la palabra en Hebreos capítulo 12 y el verso 14, sin santidad nadie verá al Señor. Y aquí dice, la voluntad de Dios es vuestra santificación. La voluntad de Dios, hermano, es que nos apartemos. Mire, mi hermano, y lo voy a volver a repetir. Hermano, habíamos ahorita como unos 40, 45 personas. Diferente, mi hermano, a cuanto había 120 o 140 personas. Pero si estas 45 personas, mi hermano, se deciden de todo corazón. Me di cuenta ayer de una hermana, hermano, que le anda dando vueltas, hermano, al pueblo, mi hermano, orando por la iglesia. Mire nomás, hermano, yo no sabía nada. Pero esta persona, hermano, sintió en su corazón, yo tengo que hacer algo por la iglesia del Señor. Y hermano, marchando, mi hermano, declarando, Señor, yo sé que tú tienes poder, yo sé que tú vas a sacar adelante la iglesia, yo sé que es tu iglesia, Señor, santifica a tu pueblo una vez más. Gente le va a mirar y va a decir, esta persona está loca. Pero sabe que esta persona, mi hermano, todo lo que quiere hacer es la voluntad de Dios. Podía dormir una hora más. Pero mi hermano, mejor está marchando, mi hermano, declarando que Cristo es más poderoso que el mundo, el diablo y

El mundo, hermano, el cristiano se está metiendo más en el mundo que en la palabra del Señor. Le decía ahorita, hermano, estamos locos por el fútbol, hermano, y ya no estamos tan locos por Cristo como estábamos antes. Llevamos, hermano, la cuenta de cuántos juegos va ganando, si va a pasar a las finales, a las cuartos de final, a saber cuántos finales, hermano, pero no sabemos ni siquiera un versículo de la palabra del Señor. Hermano, y dice la palabra aquí, porque ya sabéis, la voluntad de Dios es vuestra santificación. Dios quiere que nos apartemos. Déjeme le digo una cosa más, hermano, y con eso termino. Venía yo pensando en todo esto, mi hermano, y le estoy dando lo que Dios me dio, un poquito medio chueco si usted quiere, mas sin embargo creo que Dios de una manera u otra nos está hablando. En 2 de Pedro, en el capítulo 3, encuentro yo algo tremendo que es la voluntad del Señor también. Y esto no lo puede pasar usted despercibido, por favor. 2 de Pedro, capítulo 3. El versículo 8 empieza. 2 de Pedro, capítulo 3, por favor, el verso 8. Dice, mas, oh amados, no ignoréis esto, que para con el Señor un día es como mil años, y mil años como un día. El Señor no retarda su promesa, según algunos las tienen por tardanza, sino que es paciente para con nosotros, no queriendo que ninguno perezca, sino que todos procedan al arrepentimiento. Hágase tu voluntad, decimos, en la tierra como en el cielo. Esta es la voluntad de Dios. La voluntad de Dios es que nadie perezca, sino que todos procedamos al arrepentimiento. Esta es la voluntad de Dios, hermano. ¿Sabe, hermano? Yo siento la presión de los ángeles del cielo, mi hermano, y la presión del Padre y del Hijo queriendo descender y llevarse su iglesia allá. Pero dice la palabra que la única razón por la que Cristo no ha venido es porque Dios está esperando un arrepentimiento de su iglesia. Dios está esperando, hermano, la voluntad de Dios, ¿sabe qué es, hermano? Es haber llenado aquellas moradas, haber creado aquellas moradas en el cielo y haberlas preparado, hermano, y que cada uno de aquellos que Dios, hermano, destinó para que estuvieran en cada una de esas moradas, ahí puedan llegar. Y hay personas, hermano, que todavía estamos haciendo cosas que no debíamos de hacer, o no estamos haciendo cosas que debíamos de hacer y aquellas moradas no van a ser llenas. La voluntad de Dios es que ninguno perezca, sino que todos procedan al arrepentimiento. El día, mi hermano, que la última persona que Dios tiene escrita en su libro proceda al arrepentimiento, ese día se acabó la oportunidad para este mundo. Probablemente uno de los mismos cristianos, porque fíjese que esta palabra está escrita para los cristianos, no para los mundanos, está escrita para los cristianos. Dice de esta manera una vez más, el Señor no retarda su promesa como algunos la tienen por tardanza, sino que es paciente para con nosotros. Dios es paciente para con su iglesia. La voluntad de Dios, hermano, es que ninguno perezca, sino que en esta noche procedamos al arrepentimiento. Probablemente Dios está esperando una persona más que a lo mejor se haya retirado del camino, a lo mejor no estuviera caminando como debe de caminar, hermano, y el diablo le ha dicho, ¿sabes qué? No hay oportunidad para ti realmente, te saliste del camino, no hay oportunidad para ti. Dios le dice, ¿sabes qué? Procede al arrepentimiento. Yo te quiero perdonar. ¿Sabe, mi hermano? Dios tiene más perdón que darnos que nosotros pecados que pudiésemos cometer. Y en esta noche Dios puede preparar nuestra vida para aquella morada celestial. Si pudiéramos humillarnos ante su presencia. Señor, hágase tu voluntad en la tierra como en el cielo. Dios la quiere hacer. El problema, que, hermano, que nosotros no nos hemos dejado que su voluntad se haga en nosotros. Seguimos como siguió y como empezó también Adán. Adán hizo su propia voluntad y no la voluntad de Dios. Hermano, realmente usted que está aquí en esta tarde, sinceramente, y vamos a sincerarnos, realmente, no se sincere si no quiere conmigo, sincérese con usted mismo. Realmente, mi hermano, ¿estás haciendo la voluntad de Dios? ¿Estás haciendo la voluntad de Dios o estás haciendo tu propia voluntad? Ya te enseñé lo que es la voluntad de Dios. Pedro dice en otra de sus epístolas, dice, la voluntad de Dios es que hagamos el bien. Hermano, ¿estás haciendo el bien? ¿Cómo estamos con el Señor, hermano? Sinceramente. Les dije ahorita, hermano, vemos como unos 45 personas aquí. Si estas 45 personas, hermano, se deciden a servir a Cristo, hermano, sin ponerle al Señor excusa, hermano, las cosas que Dios haría serían tremendas. Las cosas que Dios haría serían tremendas. Esto, una sola persona, mi hermano, está queriendo cortar ahorita las huestes del aire, hermano, orando por esta ciudad, orando por esta iglesia, dándole vueltas, hermano. Imagínense lo que pudiesen hacer 45 personas que sintieran la carga del Señor, que sintieran la carga de esta iglesia. Imagínese usted.
45 personas que dijesen:

0: aquí, envíame a mí, yo iré, Señor. 45 personas que estuviesen dispuestas a hacer la voluntad de Dios. Imagínese usted lo que pasaría si 45 personas se levantaran en serio con el Señor y dijeran, creo la palabra y sé lo que es la voluntad de Dios, y yo no salgo de este lugar si no me comprometo con Dios para hacerla. Hágase tu voluntad, Señor, en la tierra como en el cielo. Hermanos, cuando se lo decimos al Señor, ¿se lo decimos en serio o lo decimos solamente por un ritual o por una repetición?
1: 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Es nuestro deseo, también el deseo de todo nuestro staff aquí de su programa Jesucristo es la respuesta. 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

0: Es la hora, las 4 de la tarde y 51 minutos.
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0: Es la hora, las 5 de la tarde y 3 minutos.
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2: Muchísimas gracias por acompañarnos hoy en esta nueva edición de Momento Decisivo. Nos entusiasma esta nueva serie que estamos desarrollando aquí durante este mes de octubre. Esta serie se titula La Promesa del Cielo. Ese es el título del nuevo libro de esta serie. Es un libro que trata de estos temas que se refieren al hogar que Dios ha prometido para nosotros y que es la promesa del cielo. Todavía tenemos muchos días por delante, pero hoy vamos a hablar del tema adoración celestial. Hablaremos de eso hoy y mañana aquí, en Momento Decisivo. El día viernes y lunes de la semana entrante consideraremos el tema de recompensas en el cielo con la lección titulada Cinco Coronas. El día martes y miércoles consideraremos la lección titulada ¿Acaso el cielo será aburrido? El tema que sigue es ¿Dónde están ahora?, que es una pregunta que hacen muchos respecto a seres queridos que eran cristianos y que ya han fallecido. Luego enfocamos otra pregunta respecto al hogar celestial y que nos toca muy adentro en la pregunta ¿Qué? En cuanto a los niños, el tema que sigue es ¿Firmes en cuanto al cielo? Y concluiremos esta serie el último jueves del mes de octubre, considerando la lección titulada Un solo camino, porque la Biblia nos dice que hay solo una manera de llegar a ese hogar celestial que Dios tiene preparado para los creyentes. Pues bien, empecemos nuestra consideración del tema, adoración celestial, al abrir nuestras Biblias el día de hoy.

Por muchos años, la Universidad Wheaton estuvo bajo la dirección del Dr. Ray Edmond. Era amable y piadoso, y estudiantes y facultad lo respetaban mucho. En 1967, predicó en la capilla un mensaje sobre la adoración. Les contó a los estudiantes que tuvo la oportunidad de hablar con el rey de Etiopía. Era una ocasión formal, y describió lo que hizo para alistarse para la reunión. Le dieron instrucciones sobre el traje que debía ponerse, y cómo hablar y actuar. Entonces, les dijo a los estudiantes que, si todo eso era necesario para acercarse a un rey terrenal, cuánto mucho más cuidado debemos tener cuando nos acercamos a la presencia del Rey de Reyes. Dijo que nuestra adoración debe reflejar la grandeza de aquel a quien estamos adorando. Y justo en ese momento, en medio de su mensaje, el Dr. Edmond se desplomó y murió. En un momento estaba predicando en cuanto a la adoración, y en el momento siguiente estaba frente a frente al Señor que había adorado toda su vida. Muchos dijeron que su transición al cielo debe haber sido una de las más raudas que alguien pudiera imaginarse. Había pasado tanto tiempo adorando a Dios aquí la tierra, que debe haber sentido algo natural entrar a la adoración en el cielo. La adoración en la tierra incluye unos cuantos elementos clave. Alabamos a Dios mediante el canto, la oración, y le presentamos a Dios nuestras necesidades y escuchamos la predicación de la Biblia. Pero en el cielo será diferente. Ya no tendremos necesidad de orar, porque todas nuestras necesidades estarán suplidas. No me gusta esta, pero tampoco habrá sermones, porque conoceremos plenamente la verdad en cuanto a Dios. Solo quedará una parte de la adoración, y es la alabanza. Alabar es lo que haremos para siempre. El cielo rebosará de adoración. Y lo que eso significa es que debemos empezar a prepararnos aquí abajo. Nuestra adoración aquí en la tierra es una especie de repaso para lo que habrá allá. Mientras más aprendamos a adorar ahora, más natural la sentiremos cuando vayamos al cielo. Hoy vamos a mirar el pasaje de Apocalipsis, capítulo 4, versículos 1 al 11. Es un cuadro poderoso de cómo será la adoración en el cielo. Quiero hablarles primero acerca del contexto de la adoración en el cielo. Apocalipsis 4:1. Después de esto miré y vi una puerta abierta en el cielo. Y la primera voz que yo había oído, como sonido de trompeta que hablaba conmigo, decía: sube acá y te mostraré las cosas que deben suceder después de estas. La Biblia dice que Juan, en la isla de Patmos, en un día como cualquiera, de repente alzó la vista y vio una puerta abierta en el cielo. Desde su lugar en la tierra, de repente pudo ver por esa puerta abierta y atisbar el cielo mismo. Vio algo que nadie más había visto antes. Desde la isla de Patmos, en su exilio y aislamiento, Juan presenció la adoración que tenía lugar alrededor del trono de la gloria. Como saben, Juan era parte del círculo íntimo de Jesús, y él, junto a Pedro y a Jacobo, parece que estaban presentes en todo lugar en donde Jesús hizo algo importante. En verdad, estuvo con Jesús en los momentos más críticos de su vida. Estuvo en el huerto del Getsemaní cuando Jesús se sintió abrumado por la angustia. Estuvo al pie de la cruz cuando Jesús fue crucificado. Corrió más rápido que Pedro para ir a la tumba en la mañana de la resurrección. En todas partes uno ve a Juan en medio de todo lo que ocurre. También estuvo presente

0: presente junto a Pedro y Jacobo en el monte de la Transfiguración, cuando Jesús fue glorificado en su presencia. También estuvo presente cuando Jesús ascendió al cielo. Había estado con el Señor durante muchos de los momentos más importantes de su vida. Pero Juan también atravesó mucha adversidad. En el capítulo 1 de Apocalipsis, Juan se describe a sí mismo como hermano de ustedes y compañero en la tribulación. Parte de esa tribulación era que se hallaba en la isla de Patmos, exiliado. Yo he estado en esa isla, y se halla en el mar, frente a la costa, en donde están las iglesias, a las que escribe más adelante en el libro de Apocalipsis. Juan debe haberse quedado perplejo. Aunque recibe del Señor esta gran visión, está en una isla, exiliado de sus amigos, y solo. Además, es viejo. Y sin embargo, en medio de ese exilio, las Escrituras dicen que sucedió algo. Un día la vida solitaria de Juan fue interrumpida cuando vio una puerta abierta en el cielo. En un momento, el anciano Juan, que lamenta su reumatismo y por las noches se da vueltas y revuelve en su camastro sin poder dormir. Su mente probablemente divaga a sus amigos ausentes, preguntándose cómo les irá bajo la persecución. Tal vez revivía los días cuando andaba con Jesús, como acabamos de mencionar. Y si era como nosotros, su corazón probablemente era presa del desencanto por el mundo que le rodeaba. Y de repente, la Biblia dice que vio abierta una puerta en el cielo. Juan, en su espíritu, entró por esa puerta y miró el vestíbulo del cielo y va a ver lo que nadie antes había visto. ¿Pueden imaginarse eso? Quiero decir, ni siquiera puedo empezar a hallar las palabras para describir cómo debe haber sido. En la isla de Patmos, viejo y solo. Y de repente el cielo se abre, y Juan contempla toda su gloria en el culto de adoración más grande que jamás haya tenido lugar. El contexto de la adoración. Ahora, el centro de la adoración en el cielo. Versículos 2 y 3. Al instante estaba yo en el Espíritu, y vi un trono colocado en el cielo, y a uno sentado en el trono. El que estaba sentado era de aspecto semejante a una piedra de jaspe y sardio, y alrededor del trono había un arco iris de aspecto semejante a la esmeralda. La palabra clave en este capítulo es la palabra trono. Esta palabra se halla 46 veces en el libro de Apocalipsis, y 14 de ellas en este capítulo. Cada vez que se ve esa palabra, puede dar por sentado que es un recordatorio de la soberanía de Dios. Escúchenme, damas y caballeros, el trono del cielo está ocupado. ¿Alguien lo notó? No está vacío. Dios está en su trono y gobierna los asuntos de hombres y mujeres. Puede parecer un caos aquí abajo, pero Dios tiene el control. Y cuando se lee en cuanto al trono de Dios, es un recordatorio de que aun cuando eventos caóticos tienen lugar en la tierra, nunca debemos perder de vista el hecho de que Dios sigue en su trono en el cielo. Puede parecer que nadie tiene control de lo que acontece, pero Dios tiene el control. El trono de Dios ni está abandonado ni vacante. Dios lo ocupa. Me gusta pensar en eso, que el trono del cielo está ocupado. Juan mira a este trono y trata de describir lo que ve, pero no es fácil, porque el enfoque del trono es Dios mismo. La Biblia dice que nadie ha visto jamás a Dios y vivido. Así que Juan lo describe en términos simbólicos. Versículo 3. El que estaba sentado era de aspecto semejante a una piedra de jaspe y sardio, y alrededor del trono había un arco iris de aspecto semejante a la esmeralda. El jaspe puede ser un diamante, una piedra hermosa, multifacética, que brilla y resplandece bajo la luz. Juan dice que miró al trono y todo lo que podía haber fue el resplandor del diamante. El diamante estaba acompañado por sardio o cornerina, que sería como un rubí, y alrededor del trono había un arco iris, y ese arco iris lo producía una esmeralda. Y al contemplar la majestad y belleza de su creador, Juan puede solo captar que se parece a un diamante brillante, como un rubí brillante, como una esmeralda en el trono. ¡Qué experiencia asombrosa debe haber sido! Y entonces pasamos a el coro de la adoración en el cielo. Los versículos 9 al 11 nos dan algo de la letra, de algo de la música. Y cada vez que los seres vivientes dan gloria, honor y acción de gracias a aquel que está sentado en el trono, al que vive por los siglos de los siglos, los 24 ancianos se postran delante de aquel que está sentado en el trono y adoran a aquel que vive por los siglos de los siglos y echan sus coronas delante del trono, diciendo: Digno eres, Señor y Dios nuestro, de recibir la gloria y el honor y el poder, porque tú creaste todas las cosas y por tu voluntad existen y fueron creadas. A Juan le fue permitido presenciar la adoración en el cielo, y lo que ve trata de ponerlo en palabras. Nos da apenas un vislumbre de la majestad y asombro de cómo será un día cuando seamos parte de esa gran asamblea, adorando a Dios en un coro celestial. Él notó algo importante. Alrededor del trono había otros 24 tronos, y sentados en ellos había 24 ancianos, vestidos de blanco y llevando coronas de oro. Estos ancianos representan a la iglesia, el pueblo redimido de Dios. Y el capítulo que sigue, capítulo 5, 8 a 10, Juan nos dice: Cuando tomó el libro, los cuatro seres vivientes y los 24 ancianos se postraron delante del Cordero. Cada uno tenía una arpa y copas de oro llenas de incienso, que son las oraciones de los santos. Y cantaban un cántico nuevo, diciendo: Digno eres de tomar el libro y de abrir sus sellos, porque tú fuiste inmolado, y con tu sangre compraste para Dios a gente de toda tribu, lengua, pueblo y nación, y los has hecho un reino y sacerdotes para nuestro Dios, y reinarán sobre la tierra. Quisiera poder oír lo que Juan oyó. Quisiera poder ver lo que Juan vio. Es impresionante, abrumador, absolutamente glorioso. Los ángeles y la iglesia juntos elevando alabanza interminable al Dios del cielo. William Temple una vez describió la adoración de esta manera. Dijo que la adoración despierta la conciencia por la santidad de Dios, alimenta la mente con la verdad de Dios, purga la imaginación con la belleza de Dios, abre el corazón al amor de Dios y dedica la voluntad al propósito de Dios. Así es como se ve la adoración en el cielo, y así es como deberíamos procurar que sea nuestra adoración en la tierra. Y entonces, llegamos a la cuarta cosa en cuanto a la adoración en el cielo, que es mi parte favorita, el crescendo de la adoración en el cielo. ¿Sabe lo que es un crescendo? Básicamente significa empezar en pequeño y acabar en grande. Por lo general se lo aplica a piezas de música. Nosotros solíamos usar crescendos en nuestras reuniones cuando celebrábamos cultos por todo el país. Me encantó por un tiempo. Empezábamos a cantar Gracia Admirable con voz suave. Y cada vez que cambiábamos de estrofa, cambiábamos de clave y aumentábamos el volumen un poco. Cuando llegábamos a la última estrofa que habla del cielo, era como si estuviéramos allí. Era realmente asombroso. Algo sucede cuando uno aumenta el volumen y sobre la tonalidad. En los cantos de adoración en Apocalipsis hay un crescendo obvio. No sé si alguno lo haya visto antes, pero es realmente hermoso. Este es un hecho asombroso. En Apocalipsis 1:6 hay una doxología doble. A Él sea la gloria y el dominio por los siglos de los siglos. Poco después hay una doxología triple. Digno eres, Señor y Dios nuestro, de recibir la gloria y el honor y el poder. Apocalipsis 4:11. En el capítulo 5 hay una doxología cuádruple. Al que está sentado en el trono y al Cordero, sea la alabanza, la honra, la gloria y el dominio por los siglos de los siglos. Versículo 13. En el capítulo 7 hay una doxología séptuple. Amén. La bendición, la gloria, la sabiduría, la acción de gracias, el honor, el poder y la fortaleza sean a nuestro Dios por los siglos de los siglos. Amén. Versículo 12. La adoración crece conforme uno avanza por el libro, un crescendo de adoración al Señor. Cuando los coros en la iglesia hacen eso, empiezan de manera suave y sencilla y el volumen sube y se vuelve más complejo. No solo que es hermoso, es bíblico. Así es como se verá en el cielo algún día. Hay otro aspecto de esto que quiero recalcar y que es en realidad pertinente para nosotros al vivir en esta generación en donde adoramos a Dios. Es como si el crescendo de adoración a Dios aumenta de acuerdo con el cronograma de los propósitos de Dios en el mundo. En otras palabras, mientras más avanzamos en el libro de Apocalipsis y más avanza uno hacia la consumación de la historia y el retorno del Señor, más hermosa y prominente se vuelve la adoración. Y si eso es verdad, si lo que estoy sugiriendo es verdad, y estoy convencido de que lo es, este crescendo de alabanza y adoración que estamos experimentando concuerda con su cronograma, porque nos estamos acercando. Estamos más cerca de la venida del Señor. Me crié en la casa de un pastor y nunca hablábamos de la adoración. Algunos de los mayores tal vez lo recuerden. Teníamos el sermón y el servicio de canto. La persona que dirigía el servicio de canto era el director de canto. Si alguien mencionaba la adoración, sonaba como que tal vez no se lo estaba haciendo como es debido. Me tocó atravesar la transición de director de canto a director de adoración. Viví en los días de músicos y grupos musicales que nos hicieron pasar de simplemente cantos a la adoración al Señor. En su mayor parte, todos llegó a ser alabanza de segunda persona. No era canciones acerca del Señor, sino canciones al Señor. ¿Ha notado alguna vez que cuando entonamos nuestra adoración al Señor sucede algo especial? Es una clase totalmente diferente de adoración y alabanza. Estamos viviendo en tiempos así. Hemos dejado atrás el servicio de canto y ahora vivimos en un periodo de adoración. Se habla de adoración por la radio e igualmente en todas partes por televisión. Incluso hay un comercial enorme por la adoración. Y eso nos dice, si seguimos el libro de Apocalipsis, que nuestra redención está cerca. Estamos acercándonos. Nos acercamos porque conforme uno se acerca a la culminación de la historia, uno logra más una culminación e intensidad de adoración. Y eso es lo que está pasando hoy. Así que tenemos el crescendo de la adoración y lo importante que es, y la ilustración de esta en el libro de Apocalipsis. Luego tenemos el contraste de la adoración en el cielo. Una de las cosas que notamos al estudiar este pasaje de las Escrituras es el contraste entre lo que tiene lugar en el cielo y lo que sucede en la tierra. Juan estaba en lo que pudiera ser el peor lugar en donde estar, exiliado en una isla. Y aquí le es permitido ver la gloria y belleza del cielo y lo que sucede allá. ¡Qué increíble contraste es! A Juan se le permite experimentar dos realidades. Por un lado, está aislado y separado de sus amigos y preocupado por la persecución de los cristianos de parte de Domiciano, el emperador romano. Juan enfrentaba desaliento y, sin embargo, en un momento de tiempo, es escoltado para que salga de esa realidad y vea una puerta abierta al cielo y ve al Señor sentado en el trono, el cuadro de control soberano. Ve a los ancianos postrándose y adorando. Ve la belleza y majestad del cielo. Dios le dio a Juan esta experiencia para alentar su corazón. La adoración llevó a Juan de la soledad de su desaliento directo hasta el salón de control del universo, en donde pudo ver a Dios y su plan para todo el universo. Usted y yo somos constantemente bombardeados por la realidad de este mundo, la televisión, la radio, los medios sociales, todo lo que nos rodea, siempre tirándonos hacia la tierra y alejándonos del cielo. ¿Es eso verdad? Quiero decir, uno tiene que asegurarse de manera consciente que recibe de la televisión influencia que no es mala para uno. Pero hay otra realidad invisible que es real. Según las Escrituras, es incluso más real. Al pensar en las cosas eternas, a veces pensamos que son menos importantes, que lo físico es lo real y lo eterno y espiritual no es real. Pero si se estudia la Biblia y se lo piensa en serio, se descubre lo que es real. Verdaderamente real es lo que dura para siempre, y la Biblia es claro en eso. Así que uno de los grandes productos colaterales de la adoración es que retira nuestros ojos de la lucha y los pone en el soberano y nos da perspectiva. No sé si usted ha tenido algún momento como esto. No me desanimo con frecuencia. Pienso que es una de las herramientas de Satanás cuando quiere atraparme. Y en estos últimos tiempos ha habido abundante razón para lidiar con eso. Pero cuando eso sucede, busco algo de música grandiosa de adoración, a solas. Recuerdo una ocasión cuando vino una cantante y yo le dije, tú no cantas para nosotros, cantas por medio de nosotros. La música de adoración no toca para uno, toca por medio de uno. Y cuando uno la oye y se da cuenta de que es asunto del gran Dios al que servimos y su plan para nosotros, de alguna manera las cosas de la tierra se vuelven extrañamente tenues a la luz de la gloria y gracia de Dios. Le animo a que lo experimente. Eso es adoración. No simplemente elevar alabanzas al Señor, sino que el resultado es lo que hace en nosotros. Retira nuestros ojos de las cosas problemáticas que atravesamos en este mundo y nos recuerda que las cosas no siempre van a ser así. Dios tiene un plan y nosotros somos parte del mismo. Es como si Jesús le dijera a Juan, Juan, las cosas no son como parecen. Permíteme mostrarte cómo son en realidad. Pasa al salón del trono y te mostraré la realidad verdadera. Y eso es lo que Juan vio. Las cosas no están fuera de control y Satanás no ha ganado. El mal no ha ganado. Dios está en su trono. Aleluya. Ahora, en conclusión, quiero darle cuatro cosas para que lleve en su mente y que espero que no olvide. Espero que queden grabadas en su corazón y su alma. En primer lugar, la adoración no se trata de nosotros, se trata de Él. Mire los cantos de adoración en Apocalipsis y le impactará la centralidad de Cristo en cada uno de ellos. Lo describe como santo, todopoderoso, eterno, digno, glorioso, poderoso, honorable y fuerte. Adoración es cuestión de ver a Dios sublime y exaltado. Cuando retiramos nuestros ojos de Él y los ponemos en el estilo de adoración o la presentación, perdemos el valor básico de la adoración según el Nuevo Testamento. Dios está activamente buscando los que harán de Él el enfoque de sus vidas en su trabajo y adoración. Periódicamente oigo a algunos que asisten a nuestra iglesia o a alguna otra iglesia y dicen algo como esto, «No voy a volver a esa iglesia porque no atiende mis necesidades. La adoración en esa iglesia no llena mis necesidades». Y quiero decirles lo más fuerte que pueda. No se trata de ti, se trata del Señor. Hay muchos estilos diferentes de adoración y no espero que todos les gusten a todos. Algunos son más populares con este grupo y otros con este otro grupo. Pero la clave no es el estilo, es la sustancia. ¿Da esto honor y gloria a Cristo? Si lo hace, deje de pelear por eso y empiece a hacerlo, porque la adoración no es en cuanto a usted, es en cuanto a Él. Número 2. La adoración no se trata de aquí, se trata de allá. Uno de los principales propósitos de la adoración es apartar nuestra mente de las cosas de esta tierra y ponerla en las cosas del cielo. Solo cuando podemos hacer eso, podemos siquiera esperar funcionar con integridad. Escuche lo que Pablo escribe en Colosenses 3:1-3. Si ustedes, pues, han resucitado con Cristo, busquen las cosas de arriba. Sería prácticamente imposible tratar de describir por completo la adoración celestial. Todo lo que podemos hacer es procurar reunir todo lo que la Biblia nos dice en cuanto a cómo será la adoración que rendiremos al Dios Todopoderoso una vez que ya estemos en nuestro hogar celestial. Pero aún así, es suficiente para entusiasmarnos. Esta es una de las 31 razones para entusiasmarnos por nuestro hogar celestial. Aprenderemos más en cuanto a la adoración celestial el día de mañana. 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Pues bien, hasta mañana. Les habló David Jeremiah. Me encanta tener este programa y participar de estos mensajes. Espero que me acompañe el día de mañana cuando continuaremos aprendiendo sobre el tema Adoración Celestial.
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2: Es la hora, las 5 de la tarde y 31 minutos.
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0: Es la hora, las 5 de la tarde y 42 minutos.
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0: Es la hora, las 5 de la tarde y 56 minutos.
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